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1: El 8 de julio de 2014, Brasil esperaba avanzar a la final del Mundial que organizaba en casa. Su rival era Alemania y el escenario, el Estadio Mineirão de Belo Horizonte. Pero aquella semifinal se convirtió en uno de los resultados más impactantes en la historia del torneo. Alemania venció 7-1 al anfitrión y terminó con el sueño brasileño de conquistar la Copa frente a su gente. El resultado fue tan inesperado que el partido pasó a ser recordado como el Mineirazo, una derrota que todavía ocupa un lugar imborrable en la historia mundialista de Brasil.
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1: 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El Mundial de Qatar 2022 también dejó un momento histórico para el arbitraje. Por primera vez, mujeres fueron designadas para participar como oficiales en una Copa Mundial masculina. El 1 de diciembre, durante el partido entre Costa Rica y Alemania, la francesa Stephanie Frappart se convirtió en la primera árbitra central en dirigir un encuentro mundialista. En su equipo arbitral estuvieron la brasileña Neusa Bach y la mexicana Karen Díaz Medina. Como asistentes, aquella designación abrió una nueva página en la historia del torneo y colocó también a México en un momento histórico del arbitraje internacional. 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

0: honores a la patria.
1: ¿No fue un oasis, un remanso, poder ver que todos somos una gran familia mexicana y que tenemos nuestras tradiciones y nuestros cánticos y el cielito lindo? Hey. Y ver a Salma Hayek y ver ahí en la tribuna a Saúl, el Canelo Álvarez, y decir, esos somos nosotros, todos somos mexicanos.
2: Me gustó.
1: Maestros de la gente y los fifís de los palcos y las madres buscadoras y el gobierno y el pueblo, todos somos uno.
2: De esas causas importantes no nos vamos a olvidar los mexicanos, pero en este momento y el día de hoy, esto es fiesta. Y vamos a iniciar la fiesta el día de hoy. ¿Con quién? Si no, con el poeta. El poeta del deporte, el hombre de la facilidad de la palabra.
1: El hombre más culto que conozco, güey.
2: ¿Más cool o más culto?
1: No, culto. Porque, o sea, tuvimos esa discusión alguna vez.
2: Cool era yo cuando era joven, ya no. Porque ahora que estoy viejo, a nadie le cae
1: bien. Era cool.
2: Bueno.
1: Aquí está con ustedes, en vivo, Alberto Lati.
3: Nunca.
1: ¡Bravo, chica! ¡Bravo!
3: Ya iba a decir, ya sé que no aplauden. Al menos nos animaste. A ver, yo tengo muy claro una situación. La prioridad este jueves, ¿cuál era? En el duelo inaugural frente a Sudáfrica. La realidad, dos cosas. La primera, sumar 3 puntos. De eso se tratan los cotejos de primera ronda en este certamen. La segunda, evidentemente, vencer a un rival que era muy complicado, y lo dijimos ayer y lo confirmamos hoy. El rival complicado no era Sudáfrica, que es bastante flojita. El rival era un entorno exigente, desafiante, porque Sudáfrica la vimos que realmente no tiene demasiado, pero ese entorno suponía una presión muy particular y además México pudo someterlo, pudo vencerlo. No por decir eso dejaremos de señalar relevantes e imperativas situaciones, áreas de oportunidad. La contundencia es un problema. La claridad en decisiones al acercarse al área es un problema. Malicia al atacar pegada. La absurda roja a César Montes, para colmo, lo único que le falta a este plantel son centrales. Y uno está expulsado frente al rival más poderoso del grupo. Me refiero a Corea, expulsión con el rival sometido, regalas un balón, una cadena de errores imperdonable. Oh. Sí, es buscar lo que estuvo mal. Sin embargo, yo también me quiero ir a otra situación que para mí es maravillosa, y no solo el haber derrotado un equipo con 9 jugadores. A lo que yo me refiero también es al hecho de que cuando tenías el partido no hiciste más goles que pudieron haber sido muy importantes. Ahora, el apoyo del público, aunque era un público diferente, muy streamer, fue delirante. No hay que opacarlo porque hubo mínimos abucheos. 80,000 gargantas fundidas en la consigna de cantar y no llorar y el celito lindo. Oh, un himno mexicano.
1: Ay, ay, ay, ay, bueno. Ay, la delantera.
3: La delantera.
2: Perdón, eso, no me pude resistir.
3: Esto cantaba en la delantera.
2: La traía yo aquí, mira, en la punta de la lengua.
0: Como anoche.
2: ¿Qué dije?
3: Pero además, yo vi a muchos, y tengo que admitir, yo fui uno de esos, que sacamos lagrimitas cuando el himno mexicano resonaba el estadio de una manera poderosísima y una inevitable conexión intergeneracional. Pensar que donde el abuelo vio al Halcón Peña festejar gol en el 70, donde el papá vio al Sheriff Quirarte festejar en el 86, hoy al fin el hijo pudo hacerlo con Quiñones y Raúl encontrando la portería. Y es que el Azteca, seamos sinceros, el Azteca no es la casa de la selección, es la casa de muchísimos, muchísimos de nosotros. Pertenece a quienes ahí jugaron o con hacerlo soñaron. Pertenece a quienes ahí reporteamos o comentamos, mi caso. Pertenece a quienes ahí celebramos, lamentamos, reímos, lloramos, cantamos, gritamos. Nos pertenece a todos, es parte de la ciudad. Y hoy, ese Azteca, ante el rostro de asombro del planeta diciendo estamos en la catedral, volvió a ser mundialista, llevando en volandas al equipo nacional. De Sudáfrica poquitito. Tampoco como yo esperaba. De lo demás, autocrítica y aprendizaje. Estoy convencido, la mejor manera de aprender es cuando ganaste. El mejor momento para corregir es cuando ganaste. 3 puntos y a lo que sigue. No mucho más que eso está acá, Eduardo.
2: Lati. Aplauso, oye, a ver, perdón.
1: ¡Ídolo!
2: Déjame decir una cosa, tu verba es elocuente como la de ninguno.
1: Casi me hace llorar.
3: ¿Eso es bueno?
2: Sí, buenísimo.
1: Sí, me pusiste la piel chinita, Alberto.
3: ¿Pero estás de acuerdo que el Azteca nos pertenece a todos?
1: Es de todos. El país nos pertenece a todos. Ah, la
3: bueno,
1: selección.
3: Sí.
2: Oiga, pero denme un segundo porque tenemos que venderles algo. Ahí les va.
1: Tenemos que cerrar los ojos.
2: La parte romántica.
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2: ¿Quién le pongo su cojín? ¿Quieres uno gordo o uno flaco?
3: Yo estoy bien, gracias.
2: Okay.
1: Yo sí te acepto el gordo.
2: Bueno, ya. Oye, a ver, vámonos, pues,
1: pero espérame. Falta Félix.
2: Nos falta Félix. Félix, vente para acá, Félix.
3: ¡Arquero!
2: Es que sabes que se mojó Félix.
0: Gracias. No mojamos.
3: Se cayó el cielo. Cuatro, ¿no? Solo el momento en el que cruzamos de
2: frente. Sí. Pero, ¿sabes? Lo bueno es que tú y yo no nos despeinamos. Es lo bueno de este corte de pelo. No pasa absolutamente nada. Félix, bienvenido.
0: Gracias. Oigan,
2: necesitamos, bueno, a ver, ahora sí preguntarles, ustedes que estuvieron en el estadio,
3: sí,
2: ¿cómo vieron eso? Porque de verdad, hacía muchos años que no se oía el Estadio Azteca rugir de esa manera, gozar de esa manera y cantar los goles de México, que fueron dos. Yo pensé que iban a ser más, la verdad.
1: Debieron haber sido.
2: ¿Cómo vieron?
3: A ver, México se encontró con la meta demasiado rápido, tan rápido que se le trastocó el plan. Tengo la sensación que cuando México encuentra el gol con esa prontitud, lo siguiente es un rompimiento de la tensión narrativa. El mismo estadio, ¿no, Félix? Ya era, sí, ya metimos gol, ¿y ahora qué? ¿Ahora qué seguimos? Y Sudáfrica no hace nada. Sudáfrica no metía las manos.
0: No, fue un partido muy raro, buenas noches, porque ambos se respetaron mucho cuando no tenían la pelota. Pensábamos que México iba a salir agresivo, iba a salir a comerse al rival desde el principio, y no salió a tocar la pelotita y Sudáfrica salió atrás.
2: ¿Te puedo hacer una pregunta de neófito?
0: Claro, hermano.
2: ¿Fue que México como que no quería regarla de ya tenemos el gol y se quedaron así de, güey, no nos vayan a meter y nos empaten? ¿O por qué había ese tiento a la hora de seguir con el ataque?
0: Yo quiero pensar que es por la tensión, por la ansiedad, por la presión misma de un escenario de ese tamaño.
2: No, es fruncimiento. No,
1: tengo una pregunta para ustedes que ya tienen más años en esto del fútbol. Bueno, somos de la misma edad, la verdad, pero todos vivimos la generación de los ratones verdes.
2: Sí.
1: Que fue una pesadilla cuando, por ejemplo, creo que fue en México 78, que no ganamos nada, ni un solo partido y demás.
0: La Argentina.
1: ¿Los vieron después del gol? ¿Los vieron ratonear?
3: No.
1: ¿Hacerse chiquitos?
3: No, ¿eh? Simplemente manejar el partido de más. Y otro tema, o sea, si tú dijeras un problema endémico de este fútbol, nos falta pegada. Hay fútboles que con tres llegadas hacen dos goles. México tiene que llegar demasiado para encontrarla, y hubo muchas en las que el problema no era solamente la contundencia tirando a portería, indecisión entrando al área, con Brian, con Fidalgo. Hubo muchas jugadas en las que decías, reviéntala para adentro, hombre, ya estás ahí. Quiñones sí lo hizo.
2: Es que,
1: sí,
2: hay que, claro, decir, hay que decir de Quiñones que, o sea, desde el primer riflazo que alcanzó a atajar el portero, cuyo nombre escapa a mi memoria, pero qué buen portero.
0: Williams. Ron Williams.
2: Qué manos, de verdad.
3: Es el mejor jugador de la selección.
2: Sin duda. Y sin duda.
0: O sea, él y el centro delantero, el 9. Ahora hay que conocer al Vasco Aguirre, compañeros, ¿eh? El Vasco Aguirre no es un técnico espectacular, ofensivo, que esperemos que anote 5 goles por partido. No. El Vasco es muy mesurado. Tiene la ventaja, la cuida. Prioriza la defensa.
1: O sea, como el Tuca Ferretti que echa el camión atrás.
0: Más o menos.
1: Pero eso no es ratonear.
0: Un poco más disfrazado.
3: Pero es que también esto es una dinámica muy boxística y tú te encanta el box.
2: Sí.
3: Tienes ya los primeros rounds a tu favor y dices que el otro haga algo y el otro no hace nada. Dices, pues me sigo. Y me sigo. A ver, el siguiente round, ¿ya vas a abrir? No voy a abrir.
1: Pues aguanto.
3: Sudáfrica se mantenía parapechado, pensando que estaba en el partido. Finalmente lo estaba un gol. Y México decía, ya el obligado eres tú. Yo estoy convencido que en la primera ronda hay que ir sumando de a tres. Ahora, ya cuando estás contra 9, si dices, caray, apriétale y mete otros 2, porque la diferencia de goles, van a golear a Sudáfrica, Corea y República Checa. Yo lo tengo claro.
2: Es que yo estoy muy preocupado, Félix, Alberto y Eduardo. ¿Qué va a pasar con Corea? Porque este equipo yo lo vi, pues, no muy bueno, no muy solvente.
1: No seas mal. O sea, aguanta, vara. Vamos a gozarla.
2: Eso sí. En eso tienes toda la razón.
1: Espérame, Félix. Luego nosotros nos preocuparemos por Corea. Ahorita hay que gozar que los Bafana nos pelaron la banana.
2: Eso sí. ¡Bravo! ¡Espera! ¡Bravo! No solamente Lati hace poemas. ¡Bravo!
0: Pero pudieron haber sido 4 o 5 bananazos.
2: Correcto.
1: Pero tengo una pregunta para ti, Félix, que desde que estaba viendo el primer gol, dije, esto se lo tengo que preguntar a Félix hoy en la noche. ¿Hay algo más humillante para un portero que te la metan entre las piernas? Porque así fue el primer gol.
0: Sí, hay algo más humillante, por supuesto que sí.
1: ¿Qué es?
0: A que se te escape entre las manos.
1: Ah.
0: Todavía. No, pero hay que ver la velocidad también del tiro.
2: Un riflazo, ¿no?
0: No, claro, y tuvo todo el tiempo. Por ahí mis compañeros en transmisión, incluso Beto Alati, culpaban al arquero de que le dio la pelota al volante central de espaldas. Pero el volante central sabe que tiene que desprenderse inmediatamente del balón, que no va a tener el tiempo para voltearse y poder,
3: Félix,
0: jugar hacia adelante.
3: Si algo
5: tenía yo claro esta selección de Sudáfrica, y por eso ayer lo dije en ese espacio, fue, les cuesta mucho sacar el balón, y Javier Aguirre lo sabía, por eso la presión alta. No hacía falta generar ocasiones, ellos las generaban solitos regalando la pelota. Sí, suena como si estuviéramos hablando del partido de tu sobrino, de tu hijo, ¿no? Ajá. Los sudafricanos perdían el balón abajo.
0: Insistían, Beto, en
5: sí,
0: lo
5: claro,
0: mismo.
5: Y volvían otra vez a tratar de seguir. Ya revienta la hombre.
2: Oye, pero yo incluso temprano en el partido, con todo y el gol a favor de México, el Vasco Aguirre estaba enchiladísimo. Sí. ¿Qué traía? Porque le estaba reventando el hígado. ¿Por qué?
0: Es normal en el Vasco.
2: Así es ese güey.
0: Mete presión a los árbitros. Ahora, tienes que, ¿tú qué sabes el lip sync?
2: Ajá, sí. ¿Sabes leer labios? ¿Doblar labios? ¿Cuándo? Depende de cuáles.
0: ¿En qué idioma?
2: Los del Vasco.
0: ¿En qué idioma gritaba?
1: No los leo con los ojos,
0: ¿eh? Importante esto, ojo. ¿En qué idioma gritaba?
2: ¿En Vasco?
0: Sí.
2: ¿En inglés o en español?
0: No, es que...
2: No, me imagino que...
0: Si grita en inglés es contra los rivales. O contra la reina.
2: Ah,
0: en español es contra sus.
2: Le digo a Jampa que me oiga Pedro.
0: Claro.
2: Ah, muy bonito.
5: Y al portero le gritó de todo, ¿eh?
2: Motherfucker. O
5: sea, al Tala le gritó con todo porque el Tala hoy estuvo muy nervioso.
1: Sí.
5: Hoy el Tala no
1: escupió un balón de pronto.
2: Oye, a ver,
1: ¿por qué?
2: Nomás por señalar una estupidez, pero ¿cómo se llamaba el jugador, ya que estamos hablando en inglés, de la
1: selección? Shithole.
2: No, Shithole.
1: Shithole.
5: Shithole.
2: Shithole. Ah, no es Shithole.
5: No,
2: Shithole. Ah, ok.
0: El primer expulsado.
2: Además, el que salió
5: por Tole.
0: ¿Cómo se pronuncia, Beto?
5: Shithole.
2: No, Shithole.
5: Shithole
2: no. Oye, y hablando de las expulsiones, ¿por qué tan marranos, eh?
5: No, salieron a repartir, pero se juntan dos cosas. Uno, les gusta pegar.
2: Ajá.
5: Pero la segunda, cuando no eres especialmente bueno y llegas tarde, y no con tan mala intención terminas pegando. Te mueven la pelota y te llevas el pie de camino. Y hoy pasó en muchas ocasiones y el árbitro fue muy permisivo de entrada.
0: Exacto, le tenían tomada la medida al árbitro, que es un árbitro bien tarjetero,
2: sí.
0: El señor Wilton Sampaio. Pero empezaron a dar leña y vieron que no sacaba tarjeta y siguieron dando. Pero llega de pronto el mexicano Brian Gutiérrez, da una patadita común y corriente y le sacan la tarjeta amarilla. Y ahí es donde el Vasco se enchiló.
2: Ok, pues claro. Sí tenía para qué enojarse, ¿no? Creo que tenemos algo de Javier Aguirre, ¿o no?
1: Tenemos algo de Javier Aguirre, pero antes quiero decir una cosa. Fue muy bonito poder ver el juego el día de hoy, pero es la primera vez que el Estaca y yo trabajamos así intensamente en algo mundialero. Nunca me había echado un partido sin una... ¡Triste cerveza!
2: ¡Lo sufrí horrible! ¡Lo sufrí horrible! Y tenía junto a mi señor padre bebiendo. ¿A poco no está buenísimo el juego? ¡Cállate! O sea, de veras, horrible.
5: Eso le viene.
0: ¿Te lo impedía?
2: El trabajo.
1: La vergüenza contigo,
0: Felipe. Trabajo era 8 horas después.
2: Ah, lo que pasa es que tú bebes como ser humano, nosotros somos alcohólicos.
5: Se toman una.
2: Y adiós, güey.
5: Hasta... En el primer tiempo y ahorita, bueno...
4: Solo en México.
1: Nuevo en cabina, o alguien dígame, por favor, qué es lo que quieren que veamos de Javier Aguirre o que escuchemos de Javier Aguirre.
2: Venga.
1: Venga, échalo.
2: Échalo,
1: vamos a ver qué dice el Vasco.
6: México, 7 inaugurados.
7: Y hemos perdido los 7, dices.
1: Partidos dos inaugurales.
7: Empates. No, pues hay que romper la estadística, hay que intentarlo por lo menos. No tenía ni idea y es parte de la historia, pero bueno, esta es buen dato. Se los comentaré a los chavos, fíjate, es un buen dato para... decirles otro motivo más por el cual hay que salir a ganar el partido. Esperemos mañana romper con esa estadística.
2: Mira,
1: ¡sí se pudo!
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2: ¿Vieron? Ni se sintió eso. De pronto quiero.
1: Pero se antojó. Se antojó.
2: Pero totalmente orgánico. Pero o sea, bueno.
5: Tienes una racha adversa de partidos sin ganar y tienes hambre.
2: Exacto. Y ahí tienes la solución. Pero bueno.
1: Alberto Lati, podríamos decir entonces, dado que México había jugado 7 partidos inaugurales y este es el primero que gana, sí. 5 perdidos, 2 empatados y el triunfo de hoy, que la octava es la vencida.
2: Bueno.
1: Sí, sí se pudo, ¿no? Sí se logró.
5: Sí se logró.
1: Estaba muy papita, porque no te veo nada. ¿Por qué no te entusiasmas? Ganó México.
5: Sí se logró.
2: Y ya.
0: ¿Puedo decir algo?
2: Claro, por supuesto.
0: Pero... Alberto Lati estaba emocionado hasta las lágrimas.
5: Sí.
0: Antes de empezar el partido.
5: Sí, sí. Me dio un cruce. Digo, me choca cuando el cruce se quiere comer con razón.
2: No.
1: ¿Qué te metiste?
5: Me viste desde las 5 de la mañana y me viste sobrio. A ver. Se me empezaron a mezclar muchas sensaciones del mundial. De este certamen.
1: Del Dialmun.
5: Cubiertos en muchos sitios y entender que estaba ahí y ver los rostros de los extranjeros ante nuestro estadio. Y me empecé a emocionar mucho y luego saber que mis hijos estaban ahí también. Me empecé a emocionar mucho y sí, de repente Félix me vio y me dijo, Pues no es una basurita, ¿verdad? No, no, sí.
0: No, y empezamos a consolarlo todos.
5: No, consolarme. No.
2: Perdón, ¿con qué? ¿Con qué objeto?
0: Con las manos.
2: Ah, no, digo, con las manos. ¿Qué objeto? Estaba llorando mucho. Ah, me espantaste.
1: Nati es un ser humano.
2: Algo horrible.
1: O sea, tiene corazón y pulso.
2: Es increíble, güey.
1: Eso me entusiasma saberlo, conocerlo.
5: Así fue muy emotivo, ¿eh?
0: Así estuvo muy emotivo, es cierto.
1: Los Bafana Bafana, pues salieron muy gallos, empatamos con ellos. ¿Qué va a ser de ellos ahora? Hasta ya siento feo. Le metimos dos nosotros y dices que Corea
5: sí.
1: Y Chequia les van a meter todavía más.
5: Sí tienden a irse del Mundial sin puntos. Sí, no me sorprende. Yo veía este grupo clavado a que Sudáfrica quedara hasta abajo sin puntos. Las dos ausencias por las expulsiones de hoy merman más todavía. Otro punto, Félix, estarás de acuerdo. No se adaptaron a la altura. Empezando el segundo tiempo le hablábamos, ya los veíamos. Yo veía que cada sprint ya no regresaban igual. Un equipo profesional bajo condiciones idóneas, después del medio tiempo, te alcanza para...
0: No te la compro.
5: ¿Por qué no?
0: ¿Por
5: qué?
0: Porque estuvieron en Pachuca 8 días. Y en
5: yo
0: Pachuca
5: hoy
0: es más
5: los
0: alto
5: vi
0: que México.
5: Hoy no tenían condición física, que es peor.
0: Pero todo lo que nos fumamos en la Ciudad de México, bueno, todos los días...
5: Entonces no es la altura.
0: La polución, la contaminación, los escapes, todo eso.
5: Entonces no es la altura. Eso merma lo cualquiera. Que sea, hoy yo los vi incapaces de cargar cosas.
0: Contaminación.
5: Lo que digas.
0: No.
5: Pero no pudieron.
2: Si se van a pelearlos juntos, ¿eh? O sea,
1: no, sí, nos encantaría verlo.
0: No, ¿nunca te ha pasado que tratas de jalar y jalar y jalar hasta el fondo?
2: Fíjate que a veces en la noche y luego en la mañana. Y así me ha pasado. Que tengo ganas de jalar y jalar y jalar y no puedo porque estoy en un lugar público. Pero bueno, no importa.
1: Bueno, ganamos este partido inaugural. Finalmente se rompió esa maldición. Esperemos que se rompa también la del quinto partido, los cuartos de final. Y lleguemos hasta levantar la copa.
2: Ojalá, pero, ojalá, Eduardo.
1: Pero cuidado, Javier. Es muy peligroso que de pronto te pregunten y te den una desconocida.
2: Que te peguen una desconocida, se dice.
1: Te pegaron
2: una. Te han pegado una desconocida. Sientes feo, ¿no? Hola, ¿cómo estás? Y no
1: la verdad,
2: te
1: dicen, sí.
2: Hola. Es muy feo. Pero ¿sabes qué? Yo aplico las mismas. Cuando llego a una fiesta y digo, ay, tenía que traer chelas, perdón. No me acordaba, güey. Pero voy a platicarlo con los muchachos aquí. A ver si alguien saca. Bueno.
1: Bueno, pues ese fue el Vasco Aguirre, que debe estar más que contento. ¿Tú crees que se siente confiado con este resultado? ¿Que llegó a abrazar a los muchachos o estaba enojado al final?
5: Creo que se llevaron unas buenas regañizas varios, empezando por el Tala. Sí, creo que el Tala tenía que haber tenido una serenidad diferente. Hay un par de balones, Félix, que incluso tú decías el riesgo que hay cuando entra mal, ¿no? Y el balón lo malabarea.
0: Sí.
5: Y para su fortuna no termina trascendiendo. Salida con los pies. Hay otro balón, el primero, que corta erróneamente y lo deja ahí.
0: También es cierto. Sí. En un seto que no llevaba absolutamente
5: con
0: nada
5: Chivas pasado, César,
0: pero
5: no.
0: Más se enchiló con la expulsión de César Montes.
5: Innecesaria. Y un rival fundido.
0: Y te agarran mal parado.
2: Oye, es el capitán además, ¿no? Esto está terrible para el siguiente partido.
5: Y no hay centrales. Cuando veíamos el plantel, en la configuración decíamos... Hay dos centrales, a menos que el lateral derecho Isra lo pongas de central. A menos que un contención como Edson o Romo lo pongas de central.
0: Eso pues va a ser, pero perdón, tuve oportunidad de estar en la conferencia de prensa post partido del Vasco Aguirre y justamente de Jover, que va a ser Edson Álvarez el que ocupe su lugar por la derecha. Y también con respecto a romper la maldición de no ganar en un partido de un primer partido de Mundial, estaba muy contento porque ya se lleva otro récord a su
2: me
0: casa.
2: Imagino que lo recibieron en las regaderas a zapes, ¿no? A ver, güey, o sea, faltaban
0: el
2: dos
0: entrenador
2: minutos.
0: No se baña con los jugadores.
2: Bueno, no importa, pero alguien le tiene que castigar a ese señor porque mira que esa tarjeta no la necesitábamos. Ah,
5: lo que más le llamó la atención fue el regaderazo del entrenador con los jugadores. Lo importante es la expulsión.
2: Exacto. Yo estaba hablando de la expulsión, pero si quieres, pero ahorita nos vamos a las regaderas aquí.
1: Yo tengo
2: claro.
1: Una pregunta.
0: Ya pasamos por ahí.
1: Profe Félix, tengo una pregunta.
0: Dígame.
1: Específica para los que se paran.
0: Dígame,
1: bajo los tres palos. ¿A Tala lo viste bien o meterías en el próximo partido a Paco Memo, que no, es sólido?
0: No, lo vi dubitativo, nervioso, es normal. Te están viendo cuántos miles de millones.
1: A Paco Memo no se le arruga.
0: Están viendo en ese partido. Miles
1: bueno, no sé,
0: de millones.
1: A lo mejor sí.
2: Perdóname. Con esa edad sí se le arruga. Yo tengo más o menos la misma, y sí.
1: No tienes, o sea, no la edad de Paco Memo, güey.
5: De 40.
1: ¿De qué estás hablando?
2: Bueno, es mucho más joven. Bueno, es que yo me siento de 12 años. Los tengo, ni modo.
1: Así es.
5: Pero hay que reconocerle a Ochoa algo importante. El rol que entendió que tenía que asumir. Un momento en el que Javier ya se estaba excediendo el Vasco con el cuarto oficial afuera. Y salió Ochoa como si fuera estante de Javier. Oye, tranquilo, es el partido. Salió con un tono así. En otro momento se acerca el Tala a abrazarlo y hablar con él. Yo creo que es importante y hay algo más que sí hay que resaltar. Es común que los equipos, antes de empezar, posen los 11 titulares. Así hizo Sudáfrica. México posaron los 26. pocas ay, veces qué bonito. Yo lo he visto.
2: ¿No te emocionaste?
0: Pues para que todos salgan en la foto, ¿no?
1: Se me parece
0: hay
1: lindo.
0: Hay varios que no van a jugar. No,
2: ya viste que nomás...
0: Yo no salgo en ninguna foto del 94.
1: Todavía mira, trae rencor, güey. Todavía no.
2: Andaba de lo más romántico. México, somos todos un pueblo. Sí, nos somos. Queremos todos, nos hemos hermanado. No entiendo cómo no lo conmovió tu comentario, de verdad, ahorita.
5: No sé.
1: Yo no me lo explico.
5: Te has hecho muy frío, ¿eh? Cambiaste mucho.
1: Mi última pregunta para. En este
0: no,
1: bloque.
0: No te terminé de contestar. Yo no cambiaré de portero.
1: No cambiaré de portero.
0: El tal es. Y se a queda muerte. Titular y se queda todo el torneo.
1: Me parece muy bien. Yo voto porque metan a Paco Memo, porque es más guapo.
2: A un asilo. No.
1: A un asilo.
2: No, ya.
1: No.
2: ¿Cómo?
1: No se trata de eso.
2: A ver, todos, que se calle ese... Ya, ok.
1: ¿Cómo verías al portero de Sudáfrica para Pumas?
0: ¿A Ronwen Williams? Bueno, tiene un poquito menos años que Keylor Navas. Poquitos, ¿eh?
1: Pero para ahora que se vaya Keylor, porque se va a quedar hueco.
0: No, Keylor se va a quedar, ya renovó.
1: ¿Ah, sí? Ya. Excelente noticia.
2: Les mejor una... mándanos a Williams al Atlante, ahí necesitamos portero.
1: Ese me vale madre. Pero bueno.
2: ¡No, amigo! ¡Qué feo!
1: Aquí tenemos una noticia, una sorpresa.
2: Así es.
1: Que no puede esperar más. Ven acá, por favor. Toma asiento.
2: Venga. Esto es lo que estaban esperando.
1: ¡Pati Cantú!
2: ¡Vénganse para acá!
1: ¡Apláudenle, chico!
2: ¡Cambiamos!
8: A besos a todos, así.
2: Está un poco difícil pasar con el cable.
8: Sí, está cañón. Este ¿dónde me siento?
2: Bueno, a ver, rápido porque vamos a ir al corte, pero ya tenemos a Pati Cantú y vamos a seguir hablando del partido de hoy, vamos a seguir hablando de todo lo referente a esta justa, del, ¿cómo es? ¿Del mundo de waterpolo en seco?
1: Yalmon. Vamos a un corte, regresamos con Pati Cantú.
2: ¡Venga! Tú también juegas en la delantera. Regresamos.
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12: Las tarjetas amarilla y roja se estrenaron en la Copa del Mundo de México 1960, pero en aquel torneo ningún jugador fue expulsado mostrando el cartón rojo. La primera tarjeta roja de la historia mundialista apareció 4 años después en Alemania Federal en 1974. El protagonista fue el delantero chileno Carlos Caselli, expulsado entre el partido entre Chile y Alemania Federal, disputado el 14 de junio. Antes de las tarjetas ya existían expulsiones, pero Caselli quedó registrado como el primer futbolista que vio físicamente una tarjeta roja en una Copa del Mundo.
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1: Digno. Bonito a la puesta en escena, ¿no?
2: Digno. Pasa con 6.
3: A ver, Pati, no. Tú que eres uno de los mejores músicos de este país. Te iba a decir música, pero...
2: Es música.
4: Se dice músico.
3: Músico, en efecto, y que hace shows y demás. ¿Cómo viste a nivel producción lo que se vio hoy en el estadio?
4: A mí me pareció muy, muy icónico y representativo. También hay que siempre tener el contexto presente. Es obviamente una cancha donde no se podían montar, como dice Lati, y desmontar 400 cosas, porque vi personas quejándose de por qué no se hizo una producción más grande, por qué no se montó. A ver, o sea, porque se termina y 20 minutos después se están dando partido.
3: Hay que quitarlo,
4: o sea,
3: no fácil.
4: Se puede. Sí, yo creo que hubo representación de todos los géneros. Hubo mucho mexicano. Vimos venezolanos, vimos italianos, aunque no vino la selección. No, ¿sabes? Pero con combinaciones súper interesantes. Y muchas, Pati, mujeres increíbles, sí.
2: Perdón que te interrumpa, pero a mí me pareció muy bonito lo que vi.
4: A mí también.
2: Esperaba un poco más, esa es la verdad.
4: Pero
2: lo que sí me sorprendió. Me sorprendió muchísimo que la primera persona que habló, y que habló en un inglés muy correcto, fuera Clarita Brugada. Yo siento que.
3: No era Clarita Brugada.
2: ¿Cómo no?
3: Era Lila Downs.
2: ¿Ah, era Lila Downs?
3: Sí, sí, sí, era Lila Downs. O sea, no era Clarita.
5: Yo me quedé pensando de... Se me fue la transmisión de W Radio, decía algo de...
3: A ver, todo mundo sabe que Clarita Brugada estaba afuera pintando cosas de morado y ajolotitos y tirando el dinero de la ciudadanía.
5: Vio el partido con la presidenta.
3: ¿Eh?
5: Vieron juntos el partido.
2: No, lo hizo muy bien Lila Downs, creo yo.
4: Muy bien.
2: Estuvo impecable.
4: Maná es épico, lo conocen en todo el mundo. Siempre hay algo... Es que yo siento que siempre andamos encontrando de qué quejarnos. Creo que fue una representación muy cool, muy diversa.
3: No.
4: Es un primer mundial que se hace.
3: No.
4: ¿Por qué no?
3: Me faltó algo importante y seguramente te faltó a ti también.
4: ¿Qué te faltó?
3: No se equivocó el potrillo en el himno.
4: ¡Hermoso!
3: Y no se cayó Fer de Maná. ¡Pongan piso! O sea, me faltó eso.
2: Hey, lo dirás de broma, pero yo estaba nervioso porque Fer ya tiene con más de 60.
3: Subí escaloncito.
2: Se va a caer este cabrón. No, se va a caer.
5: De repente sube a alcanzar a Ale.

0: yo que no somos así como
1: bebé,
0: muy altos.
1: Tú sabes que los... Ay, a veces todo va a sonar mal.
0: A ver.
1: Tú sabes que los bajos siempre son como
0: grandes, oversized. Aparatosos.
1: O sea, para la gente como tú y yo, deberían tener cosas customizadas como Prince tenía. Mira, su guitarrita.
0: Por eso, Patty, cuando la han visto tocando el bajo, tiene uno como de los Beatles, chiquito, así cortitito, pues, y se ve mejor.
1: Es verdad.
0: Así, okay. Bueno, además sería un crimen, Patty, que te taparas con uno grande, pues no.
2: ¿A ti te ha tocado cantar himno nacional?
1: Sí.
2: ¿Y qué es?
1: Y yo, no, sí, gracias.
2: No, ¿no da un nervio terrible que te
1: horrible, haces? Horrible, porque sabes que además como que hay todo este historial de que si te equivocas te vuelves tendencia, si no te vuelves tendencia es que probablemente lo hiciste bien.
2: O que Muñiz.
1: Que te multan, que Pati, no tienes un teleprompter, que no tienes nada, o sea.
3: Te tocó algo peor. En el béisbol lo cantaste un día después de que alguien se equivocó. Yo creo que te espantas, yo fui a los partidos.
1: Yo
3: te
1: no espantas. Me enteré.
3: ¿Qué? ¿Qué? El día anterior, ni me acuerdo.
0: No, dinos.
3: No, el día anterior la persona que lo cantó se equivocó. Es que no me acuerdo quién era, pero se equivocó. Entonces, al siguiente día todos en el estadio era de, oye,
2: a ver, Pati.
1: Pero fue cuando nos encontramos, sí, después en la...
3: Sí, exactamente, que después de cantarlo nos vimos allá
1: en las gradas.
3: Exactamente.
1: El partido.
3: Sí.
1: ¿Sabes que no supe nunca que la persona del día... Yo siempre le deseo el bien a la gente, sí, claro, que va a cantar el himno.
0: Es que sí.
1: De verdad. Y
2: qué
1: se
2: nervio.
1: Siente muy bonito cuando sales y la gente está, como dijiste que estabas tú con Alejandro, queriendo que lo haga bien, güey.
2: Que lo haga, o sea, bien.
1: Es sí. Que sí lo sientes. Y ahí es donde estoy de acuerdo con Lati, ya pasando al juego, que el componente emocional y de la afición estando a favor de, esperando, queriendo. Sí, ok, aplaudo y después señala constructivamente que puede ser mejor en el siguiente partido y que hay que cuidarnos. Pero sí... Sí le sumo un montón a la selección. No podemos ser siempre los de todo mal, pudo haber estado. Sí, sí pudo haber estado mejor,
3: o sea, es que teníamos que ganar por... Es perfectamente posible decir que México pudo ganar por muchos más goles.
1: Sí.
3: Y al mismo tiempo
1: es muy fácil decirlo, a ver,
3: que se cumplió una primera meta.
1: Exactamente.
3: Y que siempre es mejor corregir cuando ganaste. Corregir cuando perdiste es bien difícil.
1: Y ojo, o sea, la selección, o sea, al final estaban haciendo lo que el Vasco les dijo. Si el Vasco les dijo, sí, protejan y échense para atrás, todos hubiéramos querido que siguieran para adelante, para más goles, más menos dos jugadores. Yo ya tengo una quiniela de cuántas tarjetas rojas van a haber por partido, hermano.
0: Pero sabes que ahorita me 3-0, estabas diciendo algo interesante, Pati, y quiero que confieses ante la gente.
2: Tres tarjetas rojas.
0: Confieses ante la gente lo que estabas diciendo, que
1: no,
0: estabas
1: jamás
0: contenta con
1: no
0: el resultado. Pero que tenías una quiniela y que la apuesta no te salió como querías. O sea, si te interesa México, si ya te pones la camiseta y
1: mi
0: todo,
1: corazón pero... está siempre con que México gane 300-0, no importa la quiniela, lo que yo haya puesto.
2: 300-0.
1: Pero el tema es que yo había puesto un 2-1.
0: ¿Sufres de ludopatía? ¿Tienes problemita con...?
2: O sea, ¿eres adicta al
1: no
2: juego?
1: No soy adicta a las
0: porque
1: apuestas.
0: También se trata de conocerte y de entrevistarte. O sea, cuéntanos tus problemas.
1: No, pero sí
2: eres alcohólica.
1: Estoy en dos quinielas.
2: ¿Fumas mota?
1: No.
0: ¿Alcoholismo?
1: No.
0: ¿Ludopatía?
1: No.
2: Además de tu ludopatía.
1: Como balance en todo.
0: Ah, ok, balance en todo.
1: La violencia es solo poquito en las letras de canciones, pero es emocional.
0: Ah, ok, perfecto.
2: Muy bien.
1: Amor. No sé, si me pones a jugar fútbol, juego súper mal, entonces también ahí soy violenta.
0: ¿Qué
1: porque,
0: posición juegas, por
1: porque
0: cierto?
1: Te,
0: ¿pero qué, por, qué
1: delantera chafa.
0: ¿Delantera chafa?
1: Que te pega en la espinilla.
0: ¿Y tu estilo? O sea, gambeta, metes el codo. Metes...
1: Desquicia, desesperación. Esperando que no haya nadie que vea si lo estoy haciendo bien.
0: Muy bien.
1: Mete el balón, no importa lo que esté pasando.
2: Pero sabe de fútbol, por eso está con nosotros en la
1: sí
2: delantera. Y es una apasionada, además le entiende a la estrategia. ¿Te gusta? Hijo, te iba...
1: ¿Qué me vas a preguntar?
0: ¿Qué?
1: ¿Vas a alburear?
0: Dímelo a mí.
2: Lati, ¿cómo viste el parado de Aguirre?
1: Ah.
3: Pati. Decir alineación y no, ya no suena mal.
2: Gracias, Lati.
3: La formación.
2: Pati, ¿cómo viste la alineación del Vasco?
1: Me pareció genial porque además tenía jugadores como Lira bastante multifuncionales, yendo para todas partes. Me encantó el momento también en el que, o sea, los cambios que hizo fueron creo que exactos, precisos. Lástima la tarjetita amarilla de Brian. Yo creo que si no hubiera aguantado el segundo tiempo completito también. Pero me encantó, creo que jugó muy, muy inteligente. ¿Qué tenía? ¿Era un 4-4-2?
3: Sí, es que el Piojo Alvarado es...
1: Es que es multi.
3: Extremo derecho, pero tiene mucho sacrificio.
1: Sí.
3: Entonces te cumple más cosas.
0: Sacrificio? A ver, explícame esa que soy un
3: villano. Un jugador sacrificado. Ajá. Es uno que también te aporta mucho de desgaste a la defensiva.
0: ¿Fuera de su posición?
3: Sí, claro. Okay. Tiene sacrificio. El tipo también se corre mucho, suda por los demás, busca recuperar.
0: Lo mismo le dijeron a Cristo y salió pésimo, güey, sí, pero bueno, ya.
2: Cometamos
1: religión. Llegaste a la Biblia, hermano.
2: Oigan, pero...
3: Tú estás hablando del Piojo Alvarado.
2: Tenemos que hablar de lo que acaba de decir Pati. Eric Lira.
3: Qué jugador.
2: Qué recuperación de balón, qué entrega, qué jugadorazo.
1: No se cansó nunca, jamás. Y la entrada de Gil Mora fue... Yo lloré, es que no lloraron.

0: El estadio se le entregó a Lira, pero cuando Mora entra a la cancha, absolutamente todo se cae, y los gritos de Mora, Mora, y el apoyo, y eso que no estuvo específicamente fino. Tuvo unos minutos, de hecho, un taquito muy bueno.
1: Pero a los tres minutos de que entró estaba dando pase con Quiñones a Jiménez para el segundo gol.
0: Pero no estuvo especialmente suelto, quiero decir. Terminará por encontrarse. De lo de Lira, termina por recuperar un balón afuera del área del equipo rival, siendo contención. Ahí ves lo que estaba apretando y empujando, y de ahí deriva el gol de Quiñones, el primero, ¿no?
2: ¿Quién es para ustedes el jugador del partido? Quiñones.
3: Quiñones estuvo impresionante.
2: Lo amo.
1: Sí. Aparte estuvo en mi Atlas cuando fue campeón.
0: Sí.
1: América cuando fue campeón.
2: Estuvo en América también, sí.
3: Oye, Quiñones, a mí lo que me impresionó fue la decisión. O sea, porque desde el principio iba a lo que iba. Y como que le faltaba al resto del equipo alcanzarlo anímicamente, ¿no sentiste? Como que el resto del equipo estaba un poquito conservador, cuidando a lo mejor ese gol que cayó, pero Quiñones iba al frente.
1: Quiñones jugó al frente desde el primer minuto hasta que lo sacaron.
3: Sí. Y ese primer disparo me dio un coraje. El primero yo lo vi adentro, dije ya.
0: Sí. Y luego el que estrelló en el poste. Y un muy buen partido Quiñones. Hubo un instante en el que lo veíamos que empezaba a cojear y no entendíamos. Estoy bien, ya me están viendo feo. Y no entendí, ya estoy muy alerta, perdón.
3: Estaba Renco. Andaba Renco.
0: Perdónenme.
3: Es como el Coyote Renco. ¿Lo conoces o no?
0: No.
3: El coyote que usaba muleta. Tú sí lo conoces, güey.
2: El coyote cojo
3: de las nalgas pintas, que es una especie endémica de las faldas.
0: El asunto es que Quiñones empezó a tener un problema físico, pero finalmente se restableció y terminó haciendo un partido completísimo, ¿eh? Fue elegido el jugador del partido.
2: Cierto.
0: El Canelo le entregó el premio a jugador del partido.
3: Sí, esa imagen estuvo impresionante, ¿eh?
1: Eso
3: estuvo buenísimo.
2: Fue el jugador del partido. ¿Puedes, por favor, para quien no lo sepa, decirnos cómo le fue a Julián Quiñones en la Liga de Arabia, en donde está con Cristiano
0: Ronaldo? Campeón de goleo, pero además arrasando. La última jornada le hicieron una especie de trono para que se sentara. No juegue.
2: Yo tengo uno en mi casa.
0: En el Al-Qadisi.
3: Y además tiene uno de esos japoneses que lavan. Sí, yo no lo he usado porque pues esos son personales, ¿no?
2: Pero esos son bonitos, te limpian todo, güey.
0: Era una especie de silla de la realeza, quise decir.
2: Ah, perdón. Okay.
0: Ya no puedo decir nada en el programa,
3: ¿eh? Le hicieron este trono para que se sentase.
0: Sí, y para que todos
1: presento a Eduardo.
0: Exactamente. Porque fue una gran temporada. El Al-Qadisi, su equipo no es el más poderoso, y aún así, con un equipo menos poderoso, se cansa de hacer goles, está en un gran momento. Es como un futbolista que se va a una liga de menor exigencia. O sea, ligere, se la lleve con más calma, y yo pensé que con Quiñones tendía a pasar eso. Finalmente está ganando mucho dinero y es una liga de menor tensión competitiva.
2: Está Cristiano Ronaldo y lo superó en goles.
0: Sí, claro, le ganó a Cristiano y a otros grandes delanteros. Puedes pensar en Mitrovic, puedes pensar en Karim Benzema. Es una liga que tiene muchos delanteros de consideración, pero Quiñones está en gran momento.
3: Sí, hoy lo demostró sin duda. O sea, yo me quedé feliz.
2: Bueno, pero vamos a regresar a la inauguración. La nota, siento yo, que se la llevó Shakira.
1: ¿Por qué?
2: Porque hay quienes dicen que quien se presentó no es Shakira.
3: Es que ¿sabes por qué? Traía unos lentes, Pati, ¿la viste? Traía unos lentes que le cubrían casi toda la cara, traía el pelo muy largo y como muy echado para enfrente. Se movía más o menos como Shakira, pero hay dudas fuertes de que haya sido Shakira.
1: Siento que ya el tema de la conspiración de lo que sea, güey.
3: Yo sé.
1: Estamos fuera de control. A ver, vimos a Shakira toda la semana ensayando. Se vistió hasta de los colores de la ciudad, claramente, morado y amarillo.
2: Sí. Clara.
1: ¿Lo vi considerada?
2: Claramente.
3: Claramente.
1: No estoy bromeando, estoy segura que lo hizo intencional. Es una mujer súper inteligente, ¿eh? O sea, le pone atención a todos los detalles. Bailó como solo baila Shakira. O sea, amigos, ya.
2: Pero la clave son las caderas no mienten.
1: Las caderas no mienten, hagan el close-up. Siempre fue Shakira, estaba soleado.
3: Nada más una pregunta, con el dinero que ha generado Shakira alrededor del mundo durante todos estos años, ¿tú crees que no le alcanza para clonar a otra mujer, convertirla en una Shakira doble y mandarla a hacer su trabajo? Porque si yo pudiera mandar a un clon a hacer este trabajo, lo haría.
1: Ay, qué malo eres que nosotros uno acá.
3: Bueno, no, hoy que estás tú no, pero...
2: Pues ya viendo junto a Lati, sí, se parecen un montón, ¿eh?
1: Y salieron diferentes un poco.
0: Está
1: sí
0: acá.
1: Creo que le alcanza para clonarse, pero no le interesa, es demasiado trabajadora, le gusta facturar.
0: A lo mejor mandas a un clon a los cócteles, a la
1: Jano, al mundial, güey.
0: A ver,
2: ese es un buen punto.
0: Su cuarto torneo, ¿eh?
2: O sea,
0: en 2000,
1: la reina
2: el doble de mundiales Shakira que Piqué.
0: El doble de torneos de esgrima sin
1: espada. ¡Cierto!
0: Esgrima sin florete.
2: De Diamonds.
0: Sí.
3: Para que le arda más todavía.
0: Igual 4. Alemania 2006 estuvo en la final cantando la de las caderas, precisamente, en el Estadio Olímpico de Berlín. Estuvo en 2010, que de hecho ahí terminó conociendo a Piqué. En 2014, con Santana estuvo en la final, pero un concierto previo también estuvo, así que ya tiene una historia mundialista muy, muy profunda.
1: Qué increíble. No, la, perdón, la federación.
3: ¿La que, ¿qué ibas a decir? La,
1: ¡nada! ¡Nada!
3: La federación, sí, la federación del torneo, fíjate, eso tenemos varios nombres.
1: Fiafa.
3: El torneo de waterpolo sin agua, por ejemplo.
2: En tierra.
3: Le podemos decir como tú quieras, o sea, no importa, la cosa es que no podemos decir...
2: ¿Cómo era? Podemos decir Dialmun.
3: Dialmun.
2: El
1: Dialmun. ¿Tampoco Dialmun?
2: No. Dialmun sí.
3: Dialmun sí.
2: Pero solo, si lo dices muchas veces, ya valimos.
3: Exacto, no lo vayas a hacer, por favor.
2: Es como, como jamón
1: con F y
2: monja.
1: ¿Y con F?
3: Con F, a ver, ¿cómo se dice?
1: Mufundiafal.
3: Sí, se podría.
2: ¿Puedo decir la fififafa?
3: Exacto, me gusta.
0: Pues ¿Es capaz Infantino de venir como el superportero de Derbez? E interrumpir diciendo que le cortemos porque ni eso. O sea, están acaparando las palabras una proporción absurda. Es una realidad. Pero...
1: Nunca había sentido que había una...
0: Sí.
2: Ley mordaza.
1: Dictadura mundial.
3: Oye, ya el Infantino estaba ahí sentado como el capo de Capi.
0: Claro.
3: Viendo todo así diciendo, este dinero...
1: Me sentía que iba a venir a mi casa a decirme, es, no.
3: Sí, no puedes. No lo puedes ver en tu casa. Guarda esas papas, porque según el reglamento... Oye, otra cosa que quiero decir, de la que quiero hablar es qué onda con la pausa para hidratar. Yo sé que ya lleva un rato, sí. Pero... Me cae muy mal porque rompió ritmo las dos veces.
2: Estaba irritadísimo. Estaba venía en el coche diciéndome, ¿qué? Ahora ya es como americano. Hay es que cuatro sí,
0: ya son y cuatro cuartos.
1: Y como un montón de deportes.
3: ¿Estás de acuerdo conmigo?
0: La pausa. A mí la no pausa se inventó en Brasil 2014, pensando en las ciudades Natal, Recife, que están al norte cerca de la línea ecuatorial. Que va a haber temperaturas de 38 grados. Para un partido a 23 grados como el de hoy. No hace falta, pero ya meten patrocinio, meten publicidad. Y aparte me trae malos recuerdos. La primera vez que se usó fue en el México, Países Bajos de 2014, cuando íbamos ganando 1-0. Ahí el entrenador neerlandés Luis Van Gaal puso orden. Y pasando eso, todo se derrumbó.
2: Es que le rompe el ritmo al juego.
0: Fue la primera vez que se usó.
1: Oye, ahorita que hablaste de Países Bajos, perdón por adelantarme 400 partidos. Tengo mucho miedo de que Países Bajos gane el Mundial en México.
0: ¿De verdad?
1: Bueno... De México, Canadá, Estados Unidos.
3: ¿Tú cómo ves?
1: ¿No lo ves como un contendiente de caballito negro inédito?
0: Tiene muy buen mediocampo, tiene buena defensa. Adelante siento que tiende a faltarle. Yo no lo pondré en la línea de los primeros cinco.
1: Ok.
0: Despuésito sí.
3: ¿Y qué tienes en contra de ellos o por qué te preocupa? Te caen muy mal, es un país que odias.
2: Oye, no era penal.
3: Digo, pero hombre.
1: No era penal.
3: Ya pasó hace mucho,
1: No, lo voy a soltar.
3: Está bien. Ok, está bueno.
1: No. Me parece una apuesta interesante para los que sí son adictos a las apuestas.
2: Bah. Bueno, ahorita que lo dices, Pati, hay un economista inglés que ha acertado a los últimos cuatro ganadores de los mufundiáfales.
1: ¡Ajá! ¡Ay! ¡Mufundiáfal!
2: Y su apuesta este año es Países Bajos.
1: ¡Oh, no! Uf. O sea, es como un pulpo poll, pero estadístico.
2: Estadístico.
3: O sea, ¿tú crees que nos roben otra vez?
2: No.
3: ¿Ese es otro?
2: No, pero el mismo economista dice, la verdad me he churreado. O sea, el fútbol es 50-50.
0: Sí, porque además este hombre no le mete nada de instinto. Es todo. A mí lo que me dice el algoritmo y el número, salió esto.
2: Ok.
1: Ah, o sea, no es un análisis.
0: No. Él no ve ni los defensas, ni no le interesa. Él se va con los números y
2: ve
0: con variantes.
2: El per cápita.
1: Es lo mismo que te metas a la inteligencia artificial.
0: Algo así.
1: La simulación.
3: Me asustaste. Pero bueno, está bien.
1: ¡Ay!
3: Me asustaste.
2: Está que eres un enfermo.
1: Ya sabes.
2: Atiéndete, güey.
3: ¿Pero por qué?
2: Tenemos visitas.
3: ¿Cómo de que atiéndete?
2: Oye, las nacadas que
3: a ver, espérame.
2: Solos.
3: ¿Cómo de que atiéndete? No estamos solos, güey. Estamos con invitados ahorita. No me digas eso, güey.
2: O sea, no en este momento.
3: Atiéndete. Dice, estamos en televisión. Nos van a multar, Eduardo.
2: Sí, ya sé, nos van a multar por tantas razones. Pero bueno, por supuesto que hay algo en lo que desde el principio, pues, sabíamos que somos ganadores los mexicanos. Y eso es el festejo. Tristemente, esto lo comprobó José Luis Mendoza, reportero de este canal, quien capturó toda la emoción del momento cuando aficionados que bailaban y cantaban. Ahí está.
0: Tengo que resaltar, es mi compañero José, que es un reporterazo, un gran reportero. ¿Qué pasa? Está comentando en los festejos, pero aguanta como torero caro, porque sigue... No dejó de hablar, ¿eh?
2: ¿Cuántas cervezas le echaron encima? ¿17?
0: Dos caguamas, yo creo.
3: Estamos viendo las imágenes y le llueven cervezas, le llueven zapes, le llueven jalones, le quitan la corbata prácticamente, se la ponen de moño. O sea, fue una violencia terrible contra alguien que lo único que quiere es mostrar la algarabía del público. Y ve nomás.
1: Y la mostró.
2: Creo que esto cuenta como derramamiento precoz, ¿no? Ni siquiera era el momento.
3: Pero, o sea, qué bueno ahora, que estén contentos. Qué bueno que estén contentos, pero la verdad no es necesario que lo bauticen.
1: Nunca voy a hablar una chela igual.
0: ¿Qué es mejor en esos casos? ¿Que sigas como siguió José metiéndole riñones? ¿O que de plano digas, bueno, pues ya me bañaron?
1: Sí. No, que siga.
0: ¿Por qué?
2: Me pareció admirable
3: eso. ¿Es violenta? Te digo.
1: ¡Que siga!
0: ¿Qué hubiera hecho el estaca si le vaciando cervezas?
2: ¿Eh? No, se pone a repartir mandarriazos.
3: No, me las bebo. Te pones como fuente.
2: Abrir la boca. Bueno, y en este programa también contamos con un hombre de inmenso talento, además de belleza interna y externa.
3: Es un colaborador muy querido, está en las inmediaciones del Coloso de Santa Úrsula y nos va a dar las primeras impresiones de los aficionados. Vamos con el titán de los deportes, Roberto López Solvera.
4: ¿Cómo están, amigos de La Delantera? Qué partidazo vivimos el día de hoy con una selección mexicana que ganó, pero también la afición mexicana ganó y ganó mucho ambiente. Impresionante manera de gozarla. ¿Cuánto gastaron? ¿Cuánto tomaron? ¿A quién no le dijeron que iban a venir? ¿A quién le mintieron? Todo aquí. A tomar La Delantera, por favor. Y bueno, nos encontramos con un mexicano bien güerote, un mexicano que vende quesos menonita de Jalisco. ¿Cómo estás, güey?
5: I don't understand Mexican, but...
4: ¿No eres mexicano? You are not Mexican.
5: Hola, Mexicano.
4: Bueno, pues yo pensé que era güero menonita de Jalisco, de los altos de Jalisco, pero es australiano. Vendía quesos.
5: He's the new Mexican. Yeah. I'll show you how much I love Mexican.
4: ¿Cuánto pagaste por tu boleto?
5: 45,000 pesos.
4: ¿Y tu esposa sabe cuánto te gastaste?
5: No.
4: ¿Por qué no le dijiste?
5: Porque no vas a ver.
4: ¿Qué pasó?
6: ¿Qué pasó de qué?
4: No, pues, ¿qué pasó? ¿Qué basotes? Oh,
6: ¿qué basotes? El número uno a nivel internacional haciendo el Gran Open.
4: ¿Se celebra el triunfo de México?
7: Se celebra siempre, porque en México no hay dos. Lo he seguido en Rusia, en Qatar, en Brasil, y hoy estamos en México. Hoy nos tocó México.
4: Y mañana te va a entrar la cruda bien sabrosa.
7: No, mañana seguimos. No la voy a dejar caer, no la voy a dejar caer.
8: ¡Dale, dale, dale, dale!
3: No sé si en la Ciudad de México estaba lloviendo alcohol, porque los vi muy contentitos a todos afuera del estadio. Se les veía muy animados y López Olvera aguantó como lo que es.
2: Como lo que es.
3: Un guerrero.
2: Un grande del micrófono. 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
3: ¡Qué bárbaro!
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12: La Copa del Mundo de Rusia 2018 incorporó una herramienta que cambiaría la manera de arbitrar los partidos, el VAR o videoarbitraje. Por primera vez en la historia del Mundial, los árbitros pudieron apoyarse en imágenes de video para revisar decisiones determinantes como goles, penales, tarjetas rojas directas o confusiones de identidad. FIFA designó un grupo especializado de árbitros de video para trabajar durante el torneo. Desde entonces, el VAR se convirtió en parte habitual de las grandes competencias internacionales y en uno de los cambios tecnológicos más importantes que ha vivido el fútbol moderno.
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16: Y con Kitty de Hoyos, quiero ser hoy.
17: Kitty de Hoyos.
16: ¿Alguien, si se acuerdan de Kitty de Hoyos, vayan a que les revisen la próstata, por favor, si son tan amables.
17: Sí.
16: Oigan, ya estaban tarde. Ya van tarde, exacto. Sí, sí. ¡Vas tardísimo! ¡Vas tardísimo! Ve al doctor. ¿No? ¿Sí o no?
17: Pasa,
16: pues es necesario, bueno, recordarles.
17: Es que estaba yo viendo ayer en la noche los comentarios, sí, en redes sociales sobre el lanzamiento del programa, y lo que más aparecía es: a ver cuántos programas los aguanta Lati antes de mandarlos a ALB.
18: No, y
19: yo
18: de hecho
19: pienso, ¿eh?
18: Yo, a ver, yo no sé si regresé por compromiso, por estoicismo.
17: Por contrato.
18: Puede ser, ¿eh? No, sí me la pasé bien.
16: O porque te gusta el maltrato.
18: No. Yo creo que me la pasé bien. Para los que lo dudan, porque mucha gente me dice, ¿cómo aguantas? No, me la pasé muy bien, ¿eh?
17: ¿A ti también te escribieron eso?
18: Sí, claro.
17: Qué barbaridad.
16: Pero nos puedes narrar el momento en el cual dijiste, sí, yo creo que sí puedo hacerlo. Sí voy. Y cuando llegaste también dijiste, ¿por qué lo hice?
19: ¿Qué te convenció de hacerlo?
18: A ver, ayer en la junta hubo un momento en el que yo sí empecé a decir, creo que no soy la persona indicada para este proyecto. Fue un momentito.
16: Pero corto, luego ya se te pasó.
18: Sí, sí, claro. Seis horas, cosas así.
16: Y lo que la pregunta es igual para la señorita Cantú. O sea, ¿tú en qué momento
18: tan exitosa
16: meterte aquí, güey?
19: A mí me encanta meterme donde nadie me espera.
16: Ajá, en donde nadie pensaría que estarías.
19: Sí, así como nada más para que se enojen los haters, para que... No, o sea, un poquito sí, pero no. La realidad es que soy una fanática de fútbol y dije, qué buena oportunidad. Si ellos se quieren tomar este riesgo de traer a una no experta, solamente fanática profesional.
16: Ajá.
19: y puedo sentarme al lado de gente tan divertida y de gente

0: tan profesional. O sea, qué maravilla.
1: ¿Estás lista para el gobierno? Ya, Patricia,
2: ay,
1: para
2: qué
1: presidente.
2: Horror, güey. Hablé como político.
1: Como
2: renuncio.
1: Muy
2: wey.
1: Bien.
3: Yo sí voto, pero ya sé que no. Se acabe el club del elogio mutuo y vamos a ver este bonito reportaje que hizo Chavita Bien de toda la vida. Adelante.
4: Hoy es el primer día, hoy es el juego de México contra Sudáfrica y por eso yo vine a preguntarle a la gente de aquí del FanFest qué tanto saben del equipo rival de nuestra selección y a ver si conocen a este delantero canterano de mis potros de hierro del Atlante que después jugó en el Real Madrid, Mufasa, gran goleador. Vamos a ver qué nos dicen. ¿Piensa usted que ese gol que podría anotar Sudáfrica lo podría marcar el canterano del Real Madrid, la nueva estrella Mufasa?
5: Eso vemos.
4: Es que Mufasa es muy bueno.
5: Es muy bueno.
4: Sí. O sea, ya ve que con Mbappé han marcado como 7-8 goles en la Champions.
5: 8 goles de pareja.
4: Sí. ¿Y ese? ¿Cuál gol le gustó más de Mufasa? ¿El de cabeza o el que fue de tiro libre?
5: El que fue de tiro libre.
4: Chelsea, hay un jugadorazo de 19 años llamado Vincent Warrior.
5: Okay.
4: Hoy lo va a alinear Sudáfrica. ¿Te asusta que Vincent Warrior vaya a jugar contra nuestra selección?
6: Mira, sinceramente no conocía el dato, pero creo que la banda se siente el apogeo que estamos en casa. No, hoy no le temo nada. Podría estar jugando incluso Cristiano, Messi. Y hoy
4: estás confiado.
6: Hoy estoy confiado. México va a ganar, sí o sí. Guarden ese video porque hoy gana México.
4: ¿Qué piensas de que hoy vas a apoyar a nuestra selección? Ok, a ver, fíjate. Mufasa va a jugar para Sudáfrica el día de hoy. Es el delantero del Real Madrid. Ha anotado como 7 goles con Mbappé.
7: ¿Eso qué es? Timón y Pumba.
4: ¿Qué piensas de que hay un jugador de la calidad de Joan de Barrier en la defensa?
7: No, como mexicano no hay dos, ¿eh? Y gol asegurado. El gol asegurado.
4: Vientos. ¿Cómo quedamos?
7: 2-1.
4: Ya está, ya está. ¿A ti te asusta que para Sudáfrica juegue Kenobi?
7: No.
4: Porque, ojo, ¿eh? En la delantera juega Mufasa.
7: No.
4: What do you think about South Africa is going to play with a striker whose name is Vincent Warrior?
8: Oof, that's intimidating, though.
4: He plays for Real Madrid.
9: That's hard.
8: I mean,
4: what do you think about?
8: I'm quite confident that Mexico will win, but now I'm not so sure. If they have a striker named Warrior...
4: For sure, yeah. Vincent Warrior is such a great player.
8: Yeah.
4: Ojo, Juan con dos delanteros, ¿eh? Uno es Vincent Warrior y del otro lado es Mufasa.
10: No, pues ahí sí, ¿no?
4: ¿Sí?
10: Ahí sí.
4: ¿Con Mufasa?
10: Mufasa sí, con Mufasa sí.
4: ¿Por?
10: No nos vaya a morder o...
4: Sudáfrica va a alinear a la joya del Barcelona. Tiene 19 años, güey. Vincent Warrior.
11: No juega en el Barcelona.
4: ¿Por?
11: Porque no.
4: ¿Quién juega?
11: En Sudáfrica, no sé.
4: Bueno, pues ahí lo tienen. Al parecer la afición mexicana no conoce el rival que enfrentará el día de hoy, pero eso no es lo importante. Lo importante siempre será divertirnos, pero aún más importante es que el día de hoy México se lleva el triunfo. Esto ya comenzó. Yo soy Chava Mena. Nos vemos mañana.
3: Gracias, Chavita Mena.
1: Me encantó, ¿eh?
3: Seguimos aquí en la delantera con Pati Cantú, Alberto Lati, José Ramón San Cristóbal y Félix Fernández, que por ahí anda y ahorita regresará con ustedes, pero empezó la justa internacional y en Monterrey no se van a esperar ni un día más. Samuelón de Nuevo León, el gobernador.
1: El gobernador ideal.
3: Ideal estándar.
1: Exacto, es como Keki un poquito, ¿no? Pero bueno, le mandamos un beso.
3: A ver, aguanten cabina, todavía no les pedimos que lo tiren, por favor. Anunció en una conferencia de prensa que durante el torneo que se disputará estos meses habrá chelas y comida gratis.
1: Muy bien.
3: Ahora sí, cabina. Samuelón.
1: Venga.
12: Coca-Cola va a estar regalando refresco. Y Grupo Modelo va a estar regalando cerveza. Se va a llenar, Melissa. Les vas a poder gozar cheve, refresco, aguas, comida.
1: Oye, ¿la ceja de Samuel es natural o ya de plano trae un gancho de pescar aquí? Se le está yendo hasta acá atrás, güey.
3: Será como Botox, pero qué generosos, sí. ¿no? Son regios, güey, están regalando comida, cerveza.
1: No, es que hay razones políticas para esto. La gente ya no se conforma con pan y circo. Ahora quieren pan, circo, chela y refresco. Según Samuelón, ¿no? O sea, tiene que ser el menú completo. Ahora,
3: creo que tampoco les van a dar de todo, ¿eh? Cada quien tiene que llevar a su prima.
1: ¿A la carnita asada?
3: Sí, por supuesto.
1: ¿A cómo se llama tu prima? Ponla en la parrilla. Ok, no importa. Que todavía no está prendida, por cierto, esto. No hay violencia en este programa, no chillen.
3: Y ni se emocionen.
1: Porque nos reportan que después del primer día, Maynes llegó y se chupó toda la cerveza que había. Toda.
3: Y lo mejor de todo es que el doctor Simi va a poner el omeprazol. Bueno, o algo similar.
1: Algo parecido.
3: A eso.
1: Pero me gusta que anden los políticos regalando cervezas. Sí, pónganse hasta el huevo. O sea, no pasa nada. Con tal de que voten por mí, no hay pedo.
3: Hay una noticia que ha estado circulando por ahí que yo cuando la leí me pareció aberrante, asquerosa, repugnante. Que uno no iba a poder ir a las cantinas o restaurantes en nuestro bello país a ver los partidos del torneo internacional de Panball, porque los iban a multar, creo que con 30 y tantos millones de pesos, a los establecimientos que pusieran los partidos ahí.
9: No, Eduardo, te mintieron. Solamente a los establecimientos que no paguen como el fee que pide la FIFA.
1: El derecho de piso de la FIFA. Digo, perdón. Es que así parece. Hace rato lo dijiste muy bien, Pati. Van a llegar a mi casa y me van a quitar. ¿Estás bien?
9: Múltenlos a ellos. A mí me dijeron el chicharo que dijeron.
1: No pasa nada. No pasa nada.
3: Nada, hombre.
1: Ya, hombre.
9: Traición máxima al segundo.
13: ¿Segov o la FIFA? ¿Quién persigue más?
9: No digas.
3: ¿La qué?
13: En la fila, cuando vas a Segov.
1: Otra que tampoco. Otro. Otro.
9: No, bueno. No, creo que todas esas cosas sí vienen de la federación.
1: Sí, pero bueno, a ver, regresando al asunto.
9: Es lo que dijo él.
1: Si usted tiene una taquería, sí puede poner el partido. Hay ciertas
3: salvedades.
1: Hay ciertas salvedades, correcto.
3: Okay, tienes que agarrar la señal de la televisión abierta.
1: Y ahí no hay problema.
3: Si lo pones de una plataforma como esta.
9: Pero no puedes vender cover, por ejemplo.
3: No puedes cobrar.
9: Para que venga, entres a mi restaurante, bar, a ver el partido. Eso no puedes hacer.
13: Cuando vienen las peleas de box, que su principal ingreso es el pago por evento, hay campañas exhaustivas en Estados Unidos para ir detectando quién se está colgando y no sabes las multas que les ponen. Y la federación ya iba. Y esta federación ya entendió que no va a permitir eso tampoco porque vieron ahí un poquito más de dinero. Oye, pero ya ganas mucho más, son 48, son 104 partidos, antes 64, no importa. Si hay más dinero, van a ir por más dinero.
1: Y veo la cara de Infantino así, más dinero, dámelo.
13: Infantino llegó hace 10 años con cara de vamos a cambiarlo todo. Sí, cambiaron el nombre de la persona que está ahí, pero es un continuismo total de lo que era Blatter.
1: Sin duda, pero bueno, a ver, para los que quieran poner y tienen una taquería con una tele, con señal de tele abierta, pueden poner el juego y no les van a cobrar 30 mil millones de dólares por hacerlo.
13: Ahí no.
1: Si haces una promoción de te vamos a dar un descuento, no sé qué, y pones logos de la federación,
9: sí,
13: claro.
1: Pues entonces estás en problemas, ¿no?
3: Ahora, si el establecimiento va a vender cerveza light, que sí los multen, ¿eh?
1: Sí, exacto, que los clausuren, es más, pero de
9: no
1: plano.
9: A ver, pero entre qué dicen las cosas con tono de pregunta, sí, ¿no? Yo creo que ya confundieron a la gente. Díganle bien a la gente, por favor. No los van a multar.
3: No los van a multar. No los van a multar.
1: Hagan lo que quieran.
9: Gracias.
1: Y falta que los encuentren, ¿eh? Además.
3: No, cierto.
13: Y hubo un comunicado.
3: Gran punto, ¿eh?
13: Hubo un comunicado de la federación quejándose de que en México había un problema de piratería, refiriéndose sí a los uniformes y réplicas, pero sobre todo a los derechos de televisión. O sea, en ningún país lo han hecho, ¿eh? En México les preocupaba más.
1: Pero ¿sabes qué? ¿Qué? Ya dijo el gobierno de mi ciudad, que es una chinampa flotándonos en dónde, en Ajolotes, que no hay problema, que no son multas, o sea, que son solamente aportaciones voluntarias.
3: Ah.
1: No, o sea, y que si las das en sobres amarillos, mejor.
3: Y oye, sobre todo mi brother, casualidad, ¿no hay multas por pintar ajolotes?
1: No.
3: ¿Por estarse gastando el dinero de los capitalinos en pintar?
13: Depende, ¿de morado o de amarillo?
3: De los dos.
1: De los dos, ¿y sabes qué?
13: No. O de regreso.
1: A mí se me hace que eso no es de multa, es de juicio. ¡Es de cárcel! ¡Es mi dinero!
3: Ah, tampoco abuses, ¿no?
1: Bueno, un poquito.
3: Están bonitos los ajolotes.
9: Yo tengo 3 ajolotes.
1: ¿De veras?
9: No.
1: ¡Ah, qué bueno!
9: Qué rarísimo.
1: ¿Cómo se llama?
9: Así me van a multar, pero por tener mascotas ilegales, que no son mascotas.
3: ¿No es legal tener ajolotes? ¿No puedes tener un ajolote?
1: ¿Será ilegal?
9: No puedes tener un ajolote.
1: No creo, yo creo que sí se puede.
9: O sea, de poder se puede.
1: ¿Sabes qué? Vamos a checar. No, o sea, no sé si no se deba, porque además de todo, en su hábitat natural, en Xochimilco, están echando todo tipo de porquerías, ¿no? Entonces, estaría bueno que
9: hubiera... O sea, no es adoptar un perro, güey.
1: Sí juegan. No. Les echas una pelota y te la traen.
3: Pues no mames, los ajolotes.
13: Ajolote.
3: Bueno, aquí en nuestro país, la verdad, ya estamos muy acostumbrados a la presencia de extranjeros, ¿no? Ya vieron cómo está ahorita la Condesa, Santa Fe, por todos lados, Acapulco, las playas. Y los extranjeros se están acostumbrando a México y eso me gusta. Y se están deshaciendo en halagos para nuestra tierra. Como este turista, es un turista alemán que asegura que no hay otro país mejor que el anfitrión. No hay otro país como México, no hay dos, dice este...
9: Deutsche.
3: Kartoffel. Adelante.
1: ¿Eh? Eso no se dice.
9: Deutsche.
14: Mexicano.
1: Deutsche, sí, pero Kartoffel.
14: Es más papa. Es better than pero, Estados Unidos. Papo, sí, de México. Es cultura de fútbol. México es cultura de fútbol. Estados Unidos, nada.
1: Cultura de fútbol. Como que no se le entiende muy bien, pero lo que dice es que está feliz en
13: sí,
1: México.
13: Sí, y que Estados Unidos no tiene cultura de fútbol.
1: Claro. Oye, tú hablas alemán, Lati.
13: Sí, Alex.
1: ¿Cómo se dice eso que pregunté hace rato de mi ciudad?
9: ¿Bist du Deutsch?
13: ¿Cómo? Ja, ich kann. Natürlich. Ja, ich kann. Ja, gerne.
1: Muy bien.
13: Ahora, ¿por qué no hacemos el programa en alemán para que...
1: Oye, necesito...
9: Para que le cambien.
13: Yes, was ich...
1: A ver, Lati, necesito Lati. Saber una cosa. ¿Ves qué dicen? Cuando cobras, cuando llega tu sueldo, ya chilló la rata. Ajá. ¿Podrías decir ya chilló la rata? Porque no, yo sí sé cómo
9: no,
1: se dice.
9: No, no, no.
1: Die Ratte hat schon geweint.
9: ¿Sí?
13: ¿Sí?
9: ¿No?
13: Sí,
9: ¿no
13: sí,
9: se
13: sí,
9: dice
13: sí.
9: Die Ratte?
1: Das, die Ratte.
9: Die Ratte.
13: Die Ratte. Sí, die Ratte. Sí.
9: Yo lo voy a corroborar.
3: Ya lloró la rata.
1: Ya lloró la rata.
3: Sí, sí, ahí. Oiga, por cierto.
13: Pero está bien conjugado, además era complicado con el son muy bien
1: sí,
13: hecho.
1: Sí, sí, sí, muy bien. Es que, de hecho, lo estuvimos buscando un rato para decir nuestra grosería. Está buscando, espérate, le está preguntando a ChatGPT.
13: A ver, ¿con qué va a salir?
3: No seas ociosa, estamos al aire.
9: No,
3: mejor
9: sí,
3: averigu-
9: no
1: importa.
3: Sí, Pati, ya, mejor ya. Averíguate cómo va el Corea-Chequia.
1: ¿Cómo va el partido?
3: ¿Cómo va el Corea-Chequia? Es que está viendo el partido acá abajo, Pati.
9: Estoy sí. La posesión la tiene más Corea porque es lo que me están ahí diciendo, pero no lo estoy viendo, me están chismeando.
1: Ajá.
9: Que está bastante cerrado, que en mi quiniela yo aposté que este partido iba a terminar en un empate. Como que todo el mundo luego lo dijo, República Checa viene arribísima.
1: Yo también.
9: Sí, ok, son fuertes, sí, ok, son altos, sí, lo que quieras, pero Corea del Sur viene no sé cuánto tiempo replicando las condiciones de México, incluso hasta el pasto, con unos laterales espectaculares. Y rápidos y furiosos, no se cansan.
1: Muy bien, tú estás.
13: Yo te empecé en empate y de entrada son 12 minutos, cosa así. Dos tiros por parte de Corea portería. El partido sigue apagadón, así que mejor quédense acá. Y para el segundo tiempo los liberamos.
9: Sí, aburridos iba a estar.
13: Sí, no, no es un partido muy movido.
9: No, es neta, me salió el corazón.
1: Por eso quédense aquí, che, partido vale más. Es partido neta, molero, güey.
13: ¿Tú verías un Chequia a Corea?
3: ¿Cuándo lo verías, Lati?
13: ¿Tú?
9: Sí, va a
1: nunca,
9: estar
1: nunca jamás.
13: O sea, si no trabajaras en la delantera, ¿tú verías un México-Sudáfrica?
1: Yo ni siquiera yo sí, vería fútbol, güey. Sí. O sea, estaría ahorita dormido. Me estaría autosatisfaciendo en mi casa.
13: ¿Otra
1: yo
13: vez?
1: Sí, otra vez. Es que me he vuelto terrible. Bueno, con la edad.
3: Bueno, ayer me dijo Beto que lo que nos conviene es que empaten esos güeyes, ¿no?
13: Sí,
3: 1-1,
13: que dividan 0-0, puntos, igual. Claro.
3: Perfecto, ojalá sea
9: 1-1-0-0.
13: Me encantaría, 0-0.
9: Porque así de aburrido.
13: Sí.
1: Serapios, ya ven.
9: Pongan, quédense aquí.
1: Quédense aquí, tenemos más, ¿no?
3: Sí, así es. Bueno, este alemán que vimos no es el único. Ahora vamos a escuchar este danés vestido de vikingo, con cuernos y toda la cosa. Él asegura que en México lo encuentra todo, que no falta nada, que ni extraña a su patria, ni siquiera el sistema de salud allá de Dinamarca.
1: ¡No me digas!
3: ¡Adelante!
1: ¡No me digas!
15: ¿Qué tiene México que no tienen otros países?
16: Ah, mucho. No sé, tiene algo. Yo creo que son ustedes, son muy únicos, son muy abiertos, son muy cálidos, son muy divertidos. Yo creo que es algo muy de ustedes. Y aparte aquí hay todo, ¿no? Hay montañas, playas, selva... Todo hay aquí en México.
9: México mágico.
1: Pues ya, el vikingo para secretario de turismo.
13: Qué bonito.
1: Lo hace muy bien.
13: Qué bonito. Sí, abiertos, cálidos, tenemos todo.
9: Es cierto.
3: Sí, bueno, él dice que no extraña.
9: Pero también es.
3: Perdón.
9: ¿O tú qué?
3: Dice que no extraña nada de su país, pero aquí los mexicanos sí extrañamos mucho Danesa 33.
13: Los cascos, ¿te acuerdas?
3: Los ¿Selados? Americanos, sí.
1: Una vez más, si usted se acuerda de Danesa 33, chéquese la próstata. Se lo digo de verdad con mucho cariño. Pero por los cuernotes, a mí se me hace que su esposa tampoco lo extraña a él. A ver, ahora vamos en danés.
9: Ahora vamos a decir ya chido la rata. Vamos a decirlo en todos los idiomas de todas las personas.
1: Venga.
9: Fans y equipos que
1: adelante,
9: van a jugar.
1: Adelante, Pati.
9: ¿Cómo se dice ya chido la rata en danés?
1: Nuhar roten sunget.
9: ¡Bravo!
13: Nuhar roten sunget.
1: Nuhar, os debe ser la rata.
3: ¿Hablas danés, Lati?
13: Es que es muy parecido al alemán.
9: Okay.
1: Pero ¿cómo se dice la pronunciación?
13: Rotten Sunget.
1: Porque
9: si
13: no, el danés es más suave. Es más tipo el inglés.
3: Compren Duolingo y ya no estén jorobando. Estamos al aire, estamos trabajando.
1: Espérate, otro. ¿En qué otro idioma?
9: A ver.
1: Sí.
9: Espérame.
1: Aquí hay libertad.
13: Videgaray.
1: Lo que quieras.
13: Videgaray.
9: ¿Cómo se dice achillo la rata en coreano?
13: ¿Hacemos programa o le seguimos?
3: O seguimos estudiando idiomas. Aquí, por favor.
1: A ver. ¿Lo tienes? ¿O no?
9: Sí, dilo.
1: Y dice...
3: Esto es...
1: Ah, ¡Hije, da abrezo! Ya chilló la rata. ¡Hije, da abrezo!
9: Okay, ya sigamos.
3: Ya chilló la rata. Muy mal, muy mal. Ya chilló.
1: Ya, se dice, ya chilló la rata. Ok, ya, vámonos.
9: Sí, ya, ya.
3: Bueno, vámonos con otro extranjero. Ya no sé cuál es el que sigue. ¿A cuál tenemos? Tenemos a un salvadoreño.
1: Ajá.
3: Que este...
1: Es fan de México, por
3: es
1: lo
3: fan
1: visto.
3: De México. Y a mí me gusta esa hermandad latinoamericana. Claro. Todos somos uno. Incluso los argentinos. O sea, hay que alivianarnos.
1: ¿Este es uno de los ciudadanos de Nayib Bukele?
3: No creo que ese es el apellido correcto del presidente...
1: Bukele.
3: Nayib Bukele.
1: Perdón, Bukele, no Bukele. Perdón, me equivoqué, fui yo.
3: Bueno, este salvadoreño nos quiere tanto que incluso apoya a nuestra selección y nos desea muchas cosas buenas. Adelante.
17: Bandera del Salvador.
18: Simón.
17: ¿Eres salvadoreño?
18: Sí.
17: ¿Y por qué el apoyo a México?
18: Porque que le endure a México, no.
17: ¿Tienes muchos amigos mexicanos acá o...?
18: Pues obvio, el mexicano es el más amigable y mejor amistad que hay.
17: Oye, ¿tu jugador favorito de la selección mexicana?
18: Pues, vamos a ver, va a jugar Ochoa ahí, ¿no? Pues, a ver Ochoa, esa calidad de hombre, de...
3: Paco Memo.
1: Estamos seguros que estaba hablando en español ese
19: ¿qué dijo? ¿Está en la edad del hombre? ¿O qué dijo de Ochoa?
1: O que dijo que qué calidad de hombre.
19: Ah, qué calidad de
1: como
19: hombre.
1: Como que le hizo un poco de agua a la canoa, ¿no?
9: ¿Pero le dijo Memo o le dijo Vero?
1: No, ¿es verdad que le dijo Vero?
19: ¿Paco Vero?
1: Un poquito, Paco Vero.
9: Ochoa.
1: Paco Vero Ochoa.
19: Francisco Verónico.
9: Yo y Bebo.
1: No te acerques porque quién sabe quién ha estado hablando en eso,
9: ya me
1: ¿eh?
9: Me regañó mil veces.
1: Ten cuidado.
9: Me dice que si no eres cantante o qué.
3: A mí la verdad no me sorprende esta hermandad centroamericana con nosotros. La verdad, si la bandera del Salvador la pintas de verde, blanco y rojo y le pones un águila, es lo mismo.
1: Igualita. ¿No?
19: Sí.
1: Oye, pero a ver, lo de la calidad de hombre sí me llamó la atención a mí también. O sea, ay, deja tú la calidad de hombre, la calidad de sus chinos, que me dan una envidia desde que estoy calvo, güey. O sea, de veras.
9: Por eso lo criticas tanto ahorita.
1: Es que tengo envidia.
9: Está rompiendo récord, está en su sexto Dial Moon.
1: Estamos...
9: Está. Gracias, gracias.
19: Pero mira, Ochoa con el pelo rizado y Acevedo, el tercer portero, no se lo ubicas.
1: Sí.
19: Cabello largo, largo. Entonces ahí también podrías encontrar.
3: También me da envidia.
9: Hay pelo en las
19: fuentes de inspiración.
1: Me da miedo entrar a una cancha de fútbol, no me vayan a patear la cabeza. De veras.
3: Oye, te lo juro que yo estaba viendo el partido hoy y de repente, según yo estaba siguiendo el balón, y era la cabeza blanca de Aguirre, güey. Me confundí así que, ¿qué está pasando? Pero bueno, yo siempre lo dije, tendríamos más apoyo si en vez de decir la escuadra azteca, dijéramos la escuadra maya.
1: Tendríamos
3: todos apoyaría resto. Todo claro. Tikal, Guatemala,
1: exacto.
3: Nicaragua.
1: Bueno, y hablando de otros países, esto me encantó, güey, me fascina. Tenemos un iraquí de Irak. Y él nos habla de cómo ve el ambiente en México previo al partido que viene. Y suelta una información que yo no sé si nos debe de poner felices o darnos muchísimo miedo. Adelante, señor iraquí.
20: México en un país increíble, pero mexicanos increíble más. Hablando poco español, pero entiendo más.
21: Hablas bien español, estoy entendiendo gracias. Muy bien.
20: Gracias, muchas gracias.
21: ¿Hay alguna comida mexicana que te guste?
20: Oh, qué rico, muy rico, muy rico.
21: Tacos, parecido al kebab, ¿no?
20: Tacos, empanadas, cabrito, comer cabrito también, sí, muy, muy, muy rico. El equipo de Irak, fuego. Las bombas hoy en el partido.
21: Sí.
1: Oye, ¿pero qué dijo?
9: ¿Qué?
1: Iraquí dijo, Iraquí van a caer las bombas, así que corran. Mira, aquí se pueden esconder y así.
19: No sé si quiso decir que es un equipo encendido.
1: Sin duda.
19: Pasional.
1: Sí. Pero estando la
9: pero
1: cosa...
9: palabras que... desafortunadas. No. Sí. Pero sí.
19: La cosa... O sea, íbamos bien con el cabrito, íbamos bien con...
3: Yo tengo otra teoría, a lo mejor se refiere a las bombas de agua, porque imagínate 80 mil pelados en el Azteca.
1: Exacto.
3: ¿Cómo habrá terminado eso?
1: Ahora, con todo lo que dijo que se va a comer, es más probable que explote él, ¿no? Cabrito, tamales, tacos. Eso sí es una bomba, güey. Bueno, vas a tener una bomba para que lo desasolven. No olvídenlo, déjenlo.
3: Eso que no está en Yucatán, porque ahí las bombas pues, son más,
1: otra cosa.
3: Más agradables.
1: Pero él ¿no? se siente bienvenido en México.
3: ¿Por qué?
1: Porque todos los mexicanos dicen: mira, aquí, cabrón, te chingas unos tacos buenísimos. Mira, acá hay refresco. Mira, acá hay unas cervezas que te van a fascinar. Put-". Y así, ¿no? O sea, o no hablas así tú, Juan. Ah. Pero Juan habla igualito, es ñerísimo.
3: Está okay. Acá, tenemos que volver a trabajar.
1: ¿Ah, de veras?
3: Sí, pero con muchísimo gusto. A ver, pausa necesaria. ¿Ah? Porque tenemos que pedir una pizza, ¿qué tenemos que hacer?
1: ¿Qué vamos a hacer?
3: O sea, pónganse de acuerdo.
1: Corran lo que sigue, no importa. Esto nos pasa también en el radio y nos va a pasar aquí, así que acostúmbrense, no sientan feo y no lloren. ¿Ya está?
3: Hoy voy a consultar las estrellas para ver el destino destinado a los Estados Unidos.
1: O sea que vamos con la bruja, me imagino.
3: No, eso será más adelante, güey.
1: ¿Eso será más adelante?
3: Que me dijeron que sí. Miren, en resumen, agarren su celular, pidan una pizza. Eso es lo que tenemos que hacer, anunciar pizzas. ¿De cuáles?
1: Ay, a ver, nos están diciendo en cabina que aguantemos. Oh, más idiomas, Pati, por favor. ¿Cómo se dicen más groserías? ¿Cómo va el partido?
9: Acabo de preguntar.
19: 0-0, acabo de verlo. 0-0.
9: ¿0-0?
19: Justamente estaba revisándolo.
9: Estaba pensando.
3: Ahora sí.
9: Ah, ok.
3: Hagan de cuenta que no vieron nada ni oyeron nada de lo anterior. Y dice así. A ver, pausa necesaria, porque podemos seguir discutiendo otros 20 minutos, pero con hambre nadie piensa bien. Y eso ya quedó clarísimo, Estaquita.
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1: 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Ok, va.
3: Ahora no nos hagamos, empiezas responsable y terminas agregando más pizza, unas alitas, unas papotas.
1: Ah, me encantan las papotas, güey. Bueno, también, y las papitas también. Y las papitas también. Nunca he visto unas papas que no me gusten, la verdad. O sea, bueno, sí, una vez, pero no lo voy a contar
3: aquí. Estaba esa vez.
1: Sí, horror.
3: Horrible. 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
1: Bueno, ya lo saben, sigan el análisis, sigan la discusión, pero háganlo como se debe.
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1: A que ni la sintieron.
3: A que estuvo integrada.
1: Orgánica.
3: Orgánica.
9: No entiendo, ¿se les ocurren estas cosas orgánicamente?
19: ¿Improvisa?
9: ¿Todo lo que tú dices es siempre un albur o simplemente es, eres tú?
1: Es una referencia sexual burda.
19: Es lo de las papas que tuvo que ver, no entendí.
1: No sé.
19: O sea, tu reflexión
3: de las papas grandes.
1: Que si nos callamos, dicen en cabina que ya vendimos, que nos tenemos que ir.
19: Ah, ok.
1: Okay, ahorita
19: ¿solo
1: venimos.
19: ¿Nos quieren para eso?
1: Esto es la delantera y les va a encantar lo que viene. Más
3: lo
1: adelante.
3: Lo que se viene está durísimo. Ahorita regresamos.
9: Ya chilló la rata.
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0: 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En México 1970, Brasil e Inglaterra se enfrentaron en la fase de grupos en el Estadio Jalisco de Guadalajara. Jairzinho desbordó por la banda y envió un centro preciso para Pelé, quien conectó un poderoso cabezazo hacia el suelo, prácticamente imposible de detener. Pero el arquero inglés Gordon Banks reaccionó de manera extraordinaria y desvió el balón por encima del travesaño. Brasil ganó aquel partido 1-0, pero la jugada quedó inmortalizada por la atajada del ciclo. 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
1: Pero más que las tarjetas, me llamó la atención que parte de lo que se exige a los árbitros internacionales es un manejo del inglés necesario para comunicar su trabajo. Sí. Cuando expulsa el segundo elemento de Sudáfrica, va a revisar el VAR. Y hace cuenta que si Patty hubiera estado como hace rato con la traducción en coreano y no sé qué más de lo de la rata chilló o no chilló, le hubiera venido bien al señor árbitro, al señor Sampaio, el brasileño. Regresa a la cancha y normalmente es como en el fútbol americano que dicen holding o lo que sea.
2: Le abren el audio para que se oiga en el estadio.
1: No lo hubieran abierto.
2: Exacto.
1: Porque empieza a decir de player, bot, de card, bot.
2: ¿Tú que eres políglota? Habló como en tres idiomas.
1: Sí, empezó a sacar inglés, portugués, portuñol y ya al final nada más dijo red card.
2: Ya.
1: Pero hay la cara de un sudafricano que está a punto de ser expulsado, que quiere entender si lo van a expulsar. ¿Te acuerdas del anuncio aquel de la cara de what?
3: Sí.
1: O sea, era una cara de...
2: Oye, pero...
3: De WTF.
2: Haciéndose muy güey, porque el mazapanazo que le aplicó... Pegó. O sea, tuvieron que... Ya cuando vimos el VAR y lo vimos bien y lentamente, le mete un zape que casi lo deja sordo. Le ha dado en el oído y le vuela el tímpano.
3: Al Piojo Alvarado, ¿no? Sí, le dio la cara.
1: Sí, muy al estilo del Canelo, que estuvo ahí repartiendo fotos. Se sacó foto con Ronaldo y con todos Canelo. Pero sí fue un golpe.
2: Más apanazo. Además, claro, innecesario, como del otro lado lo bajó.
1: Ya de frustración.
2: Casi, casi pareció beso people.
1: Fíjate que...
4: Ay, no.
2: Sí. ¿Conocen el beso people? O sea,
3: sí, güey, sí, somos mexicanos. ¿Cómo no vamos a conocer un beso pipo?
2: Yo qué sé, se están perdiendo las tradiciones. Luego le dice a la gente, el otro día nos tocó un güey.
1: ¿Pero es el que conserva las tradiciones?
2: Claro, yo soy un repósito
3: un
2: de
3: tradicionalista.
2: Tradiciones. Sí. Había un cuate en nuestro programa de televisión, un tipo muy joven, y le digo, a ver, que el beso pipo. ¿El qué? La chupiguasa, el beso pipo, acá el saludo, el frenón. Cuando traes gente en el coche, frenas y es una cosa muy bonita. No sé por qué la gente ya no la hace, se pierde.
3: Sí,
2: no, me molesta.
3: Cuidemos nuestras tradiciones.
4: Bueno, hoy
3: mexicanas.
4: Se lo hicieron a nuestro
2: jugador. Hoy se lo hicieron a nuestro jugador.
4: No estuvo bonito, le dieron una tarjeta roja.
2: Pues sí, estuvo bien que se la dieran, qué bueno.
3: Pero en general viene el arbitraje, ¿no? Atinado.
1: No fue factor, no tuvo nada. Dejó demasiado patear a los sudafricanos al principio y creo que aceleró. En ese sentido, a los equipos, elevó los nervios de más. Sí, creo que el manejo no fue el mejor, pero no hay ninguna acción que digas aquí el partido hubiera cambiado.
3: De acuerdo, de acuerdo.
1: Estamos.
3: Ahora contigo, mi querida Pati, para que se vea que sí sabes de fútbol.
4: A ver, sí.
3: ¿Te
4: sí.
3: preocupa, te estresa la expulsión que impide que juegue contra Corea César Montes?
4: Sí, pero no. Sí, por lo que ya se dijo hace rato, ¿no? Porque no tenemos tantos medios y demás, pero... pero... No. El tema es que solo está expulsado por un partido y creo que con el tema de que los coreanos no son tan altos, lo tenemos para el que es un poquito más urgente, que es el de Chequia. Entonces, creo que trae suficientes figuras para sustituir y hacer configuraciones el Vasco.
2: Pero tengo entendido que es el capitán, eso no da en la...
4: O sea,

0: La confianza del equipo, organiza igual, o sea, no sé cómo funciona.
1: ¿Por qué no alineó Edson Álvarez?
2: A ver, Edson viene de una lesión muy dilatada, ha jugado muy poco los últimos 6 meses en Turquía con Fenerbahce, de hecho ya se desvinculó. Allá se enojaron con él porque decían, se está cuidando para la selección y no quiere jugar aquí, tuvo ahí una confrontación. Y no llega en el mejor ritmo. Edson tiene mucho sin jugar como central, aunque conoce muy bien la posición de central. Fue a su primer mundial, casi adolescente, a 2018, como central. ¿Qué pasó? ¿Está acá? ¿Qué dije?
0: Nada, estoy riéndome de mi pendejada.
2: ¿Ah? Ella dijo, me quedé pensando central, Rusia.
1: No. ¿Qué dije mal?
3: No, o sea, yo sí dije... ¿Qué es un albur de todo eso?
0: Opinemos, ¿verdad? Igual.
2: A mí sí me da miedo que no esté tan en ritmo porque el equipo coreano es muy dinámico. Y aquí hace falta un defensa que tenga esa movilidad o esa reacción. Pero no hay más. O sea, no hay centrales en el plantel.
1: O sea, no está tan grave. Sí tenemos un buen capitán.
0: ¿Qué opinas, Eduardo?
2: Es la posición que yo menos hubiera querido tener un expulsado.
3: ¿Sí?
2: Si tú me hubieras dicho en qué posición prefieres no tener un expulsado, yo hubiera dicho central antes que ninguna. Lateral izquierdo,
3: entra
2: Mateo, te da alguna solución. Lateral derecho, acaso Jorge Sánchez. Te vas al medio campo, hay soluciones. Pero sí en la central estamos muy angostitos, muy...
1: Tengo otra pregunta. El Estadio Ciudad...
3: Créanle a él.
0: ¡Aguas! ¡Casi!
1: Estadio Ciudad de México. No, creo que no podemos decir... El Estadio Estaca.
0: No se puede.
1: ¿Cómo sabes decir?
0: No se puede.
1: Estaca, sí.
3: El Estadio CDM...
0: De una vez hacemos TV Estaca, güey. Y ya. Da lo mío. Ah, no, ese es otro.
1: Ese
0: es otro
1: sí
0: canal.
1: Se puede.
3: CDMX.
1: No.
0: ¿Tú sabes? No.
1: No,
0: es una grosería horrible.
1: De ninguna manera. Ahora, yo me pregunto, cuando salió Gilberto Mora a la cancha, el estadio se caía.
2: Sí.
1: Todo el mundo estaba feliz. ¿Por qué no alinea de entrada? ¿Por qué no lo pone el Vasco desde el principio? Pati primero.
4: Ay, yo no tengo idea.
3: No, o sea, creo que... No, empezó.
0: Digo.
3: No, o sea...
0: Ah, ¿verdad, Pati?
3: Porque yo creo que estaba jugando una alineación bastante buena y tenía jugadores, o sea, titulares y estaba... estrenando jugadores, insisto, como muy multifuncionales, que lo están haciendo perfecto y estaba, o sea, tácticamente y estratégicamente él sabía que Gil iba a entrar después de que se cansara X o Y o Z con la tarjeta amarilla, en este caso de Brian, y que también iba a descansar a Quiñones cuando tenía que descansar a Quiñones. O sea, tenía su... Es que ya no sé qué estoy diciendo. Yo creo que estuvo bien.
2: Que había un plan.
3: Me hubiera encantado que entrara, que metiera gol, que igualara el récord de Pelé, que metiera 2 goles para que lo superara a sus 17 añitos. Pero creo que, insisto, entró a dar un pase importante que es igual de relevante.
2: A ver, creo que era un partido para que iniciara Mora. Ya sé que es impopular la opinión porque la gente quería ver a Mora de inicio. ¿A qué me refiero? Llevar el proceso, dejar que siga fluyendo, era un juego en el que si de entrada no encontrabas el gol tan pronto, apareció al minuto 8, minuto 9, podía haber mucha tensión en el equipo y necesitas pies con más horas vuelo. ¿Sí?
1: Okay.
2: Ahora, hoy con los minutos que jugó tiende a soltarse más y yo no descarto que en un futuro en el torneo puede ir cambiando Javier, ¿no?
1: Ah, pues eso entusiasma.
0: A ver, me gustó ese terminajo de pies con más horas vuelo.
2: O sea, pies más experimentados.
0: No, es que mi prima tiene unos pies que tienen unas horas vuelo, güey. O sea, tacones a las estrellas, al tablero, a donde quieras, de verdad, güey. Eso sí que...
2: De eso hablaba yo.
1: Sí, me consta.
3: Exactamente.
2: Y no la conozco, ¿eh? No.
0: Y ahí sí que caían anotación tras anotación, de equipos visitantes, de
1: bueno,
0: todo.
1: Ya, mundo, ya,
0: pero bueno,
1: ya, güey.
0: ¡Saludos, prima! ¡Te quiero!
3: Bueno.
1: Por eso no nos habla ya ni nuestra familia, por estas cosas que hacen.
0: Está bien, güey, está bien.
1: Pero bueno, el hombre que ganó absolutamente todo en el fútbol, Ronaldinho, se rindió ante los pies de una leyenda mexicana, de nuestro querido Jorge Campos, el Brody. Fueron capturados sentados y Ronaldinho le pasa sus guantes a Campos para que se los firme. A Jorge Campos, de Pumas, por cierto, esto demuestra que haber ganado un Mundial
0: Ajá.
1: Y la Champions no te quita las ganas de conocer a tu héroe, a tu superhéroe favorito de Acapulco. Adelante.
5: ¿Cómo te llamas?
1: Jorge Campos le dice, ¿cómo te llamas?
0: Me gusta.
2: Sí,
0: me gusta.
2: ¿A qué nombre lo dedico? Eres A ver, aparecen juntos en el anuncio de la marca que los patrocina a los dos, que es un anuncio, un cortometraje espectacular. Aparecen ahí juntos y hubo imágenes detrás de las cámaras en las que se da un abrazo muy cariñoso. Y hoy otra vez se reencontraron en el estadio.
1: Qué bonito.
2: Hoy Jorge sí llevaba zapatos completos, ¿eh?
0: ¿No chanclas?
2: Sí, me sorprendí.
1: Siempre ha sido mi ídolo. Yo quisiera venir a trabajar en chanclas.
0: Bueno, ¿cómo sabemos que no traes tacones o medias? O sea, no se ve.
1: Lo que sí traigo es lencería.
0: No me digas.
1: Al rato te enseño.
0: ¿De cuál? ¿De la comestible?
1: De la que te gusta.
0: Ah, qué rico. Muy bien.
1: Qué bonito ver a la figura más icónica del fútbol al lado de un tal Ronaldinho.
0: Es bonito. Oye, pero...
2: Ronaldinho.
0: Ronaldinho quería conocer en realidad

0: A el único jugador de todo el mundo que es fosforescente y que se ve en la oscuridad. Pero, si se quita la ropa, no, ¿eh? Pero sí. Bueno.
1: No, hay que ver.
0: ¿No les gustó? ¿Chistes raciales? No, ok, no, y ya.
2: Más o menos.
3: Ahora solo falta que Pelé baje del cielo y le pida los shorts a Jorge Campos. Pero bueno, tenemos hoy en día un portero. ¿Sabes qué? Hablando de porteros.
2: ¿Qué?
3: Yo que tú demandaría a Acevedo.
2: ¿Por?
3: Te copió el look entero.
2: Acevedo va a ser el portero que pongan cuando haya penales. Acuérdense de mí. Puedes copiar mi look, gracias.
3: ¿Las para todas? O sea, ¿los penales?
2: Sí. Para todos los penales.
0: Y luego te quejas.
3: ¿Qué?
0: Vamos a otra cosa ya. Mira, debido a las reglas migratorias, los iraníes solamente pueden pasar a saludar un ratito a Estados Unidos. Ya saben que hay una guerrita, ¿no? Una cosita de nada. Pero bueno, la afición se ha hecho viral, o un iraní se hizo viral, porque desde Tijuana estuvo celebrando con cánticos mexicanos y la hospitalidad de nuestro país le encantó. No me sorprende.
3: Pero a ver, explícame. O sea, ¿los iraníes están en Tijuana?
4: Sí.
0: Sí.
4: ¿Cómo están? Y van a jugar en Los Ángeles y Seattle. Originalmente el campamento era en Estados Unidos.
2: Claro.
4: Yo desde el sorteo tuve la sensación de un chanchullo porque decían, seguro Irán lo van a poner en México-Canadá. No solo no lo pusieron en México-Canadá, lo pusieron en la ciudad con población que tiene mayores disidentes a la República Islámica, Los Ángeles.
0: Okay.
4: O sea, exiliados iraníes, nostálgicos de la era del Shah, y cuando juegue Irán sus dos partidos ahí, te vas a acordar de mí, va a haber muchas protestas en contra de la República Islámica y va a ser un buen caos. El asunto es que los mandaron a Tijuana y algo así que duermen en Tijuana, juegan y regresan.
3: Y no, pues fíjate, se pueden ni quedar a cenar, ¿eh?
4: No, adiós, juegan a lo que sigue.
2: Literal, juegan y se van.
0: Sí,
4: es que y sí te pega el rendimiento, ¿eh? Eso de no dormir en el lugar y tomar un avión horas antes. No. A lo mejor lo cambian en unos días y dicen, bueno, ya que se queden a dormir la noche anterior. Será una gran diferencia.
0: O sea, aquí el asunto es que vamos a ver un iraní que está muy contento de cómo lo están tratando en México. Y vean ustedes cómo nuestro país de verdad da ejemplo de, pues, las tropelías de Donald Trump no nos gustan. Así que adelante, mi querido iraní.
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2: Estás matando.
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0: Es un baile tradicional iraní y allá también se canta olé, olé, olé. Así es, está
3: México,
0: muy contento, pero oye, a ver, Beto, estoy en lo correcto. Algunas de las elecciones incluso les hicieron una búsqueda de cavidades en los aeropuertos, ¿se dice o es una paparucha?
4: De cavidades no, pero sí hubo un exceso con el árbitro somalí que iba a venir a pitar el Mundial y que fue elegido el mejor árbitro de África el año pasado. Llegó a migración y no lo dejaron,
0: no lo dejaron pasar.
4: Y contrario a lo que yo hubiera pensado, ya no regresó. Y hoy Europa le dio un golpe, digamos, a Estados Unidos, porque hoy lo nombran el árbitro para pitar la Supercopa Europea, que es el siguiente gran partido a nivel de clubes, terminando la Copa del
0: Mundo. Pero es cierto que les han dado maltrato las autoridades estadounidenses.
4: Hubo un iraquí detenido mucho tiempo.
0: A muchos jugadores, sí. O sea, tratándolos como si fueran terroristas, que no son, son deportistas.
4: Y que hay que recalcar una cosa. Cuando tú firmas recibir el torneo, tú te comprometes a muchas cosas, incluido que no pagan impuestos. Nadie puede decir estamos sorprendidos. Es una exigencia desde que tú estás buscando la sede. Y también se incluye otorgar el acceso a futbolistas, árbitros y dirigentes, no aficionados. Así que el árbitro tenía que haber entrado.
0: Pues sí. Pero bueno, así son los gringos ahorita. Está así durísimo. Maltratan a la gente, está dura la cosa con
3: pero
0: el
3: aire. Pero pobres iraníes, les dijeron como novio adolescente, ¿no? No te puedes quedar a dormir.
0: Oye, pero Estados Unidos, un mensaje para ustedes. Hay formas de decir que se vayan a su casa. O sea, aquí, por ejemplo, decimos, aquí se rompió una jerga.
3: Ya.
0: Y la gente se va.
4: O sea, la selección de Irán
2: no,
4: entendería.
2: No por ser controversial, pero están en guerra.
0: Están en guerra. Sí, pues, lo sé.
2: No, por eso, o sea, ¿qué otra forma es de...?
0: O sea,
2: era más que evidente que iba a pasar.
0: Pero no lo han hecho nada más con los iraníes. O sea, lo han aplicado a muchos jugadores y a muchas selecciones.
4: Y a un árbitro somalí.
3: En México nunca les haríamos eso.
2: No, jamás. Eso sí es verdad.
3: Solo les diríamos, mira, come si te vas.
0: Ya, güey. Y nada más. Y no
4: pues
0: pasa
4: así
0: nada.
4: Te vas.
0: ¡Félix! ¡Volviste! ¡Venga!
6: ¿No me van a dejar estar junto a Pati? No, estás bien así nada más.
4: O sea, junto a Pati es con Pati al aire. Es lo
2: ¿con
4: que
2: Pati o Lati?
7: No, con Lati ya estuve todo el día, Pati.
1: ¡Qué envidia! ¡Qué honor!
3: Bueno, los aficionados mexicanos nos manejamos una educación de calidad con los extranjeros, ¿no? No queremos, hablando de idiomas precisamente, no queremos enseñarles a decir tonterías como hola o gracias.
2: Ya chilló la rata.
3: Ya chilló la rata. Ya obró el águila.
0: Ah.
3: Como dicen. No, la verdadera cultura general, lo que realmente importa en este país es insultar a la América.
0: Perdón.
2: ¿Qué?
0: ¿Estás de acuerdo, Félix?
6: Totalmente de acuerdo.
0: ¿Por qué asientes?
6: Estás viniendo de un puma.
0: Me parece horrible.
2: ¿Qué están chillando de la América y de Pumas si venimos de que ganan? Es que Cruz Azul.
0: Exacto.
2: Nadie está hablando de eso ahorita.
4: Estamos muy románticos que la selección nos une a todos y ya se están peleando.
3: Es que esto también nos une. Vean, por favor, adelante.
2: A ver.
3: Escuchen.
2: El América.
3: Estos africanos.
2: Es hermano y yo es mexicano.
3: El colgó en la fiesta. ¡Sí, que la chingue! ¿Cómo no?
0: ¿Sabes lo que pasa? Que el odio
4: de Congo, si no estoy mal, el uniforme.
6: Claro, por
4: República
6: supuesto.
4: Democrática de Congo insultando a la América.
0: Pues es que lo que pasa es que el odio a la América es universal, ya cuenta como incluso lenguaje inclusivo. O sea, es una chulada, güey.
3: A mí me encanta además cómo engañan a estos pobres africanos, les dicen, no, así se dice, amo los tacos. Y ya. ¡Es su madre la América!
2: Claro. Así me lo imagino exactamente.
6: Y también cuando pierde la América chilla la rata. También.
0: Exacto, es correcto.
6: Sí,
0: pero mira.
6: Cada quincena.
0: Félix, ni el esperanto, ni el inglés, ni la música. Esto es el idioma universal. ¡Qué chingas! No, y esas cosas, o sea, ahí está.
3: A mí la verdad me parece un poco redundante, porque una vez que dices que chingues, ya sabes que es el América. Ya no hace falta terminar.
0: ¿Es pleonasmo? También pueden ser ciertos políticos, ¿eh? Jefes de Estado, o sea, no pasa nada.
3: Sí,
0: y se los dejo a su imaginación, pero que vayan y que...
4: Hay un abanico de posibilidades.
0: Ponga usted su presidente favorito ahí.
3: Vamos bien, no habíamos politizado la delantera en ningún momento.
0: No me puedo contener.
3: Sí, por favor.
0: No me puedo contener.
6: ¿Eh? De repente hay que meterle su...
0: Un poquito, ¿no? Un poquito de piquetín. Pero bueno, sigamos pues con el fútbol.
3: Vatica, ¿tú qué te pareció el éxito arrollador de la canción de la niña futbolista?
2: Bueno, a mí me pareció que el partido ahorita va 0-0.
0: Exacto.
6: Bien.
0: Y seguirá 0-0.
2: Lo que me dicen es que ha apretado un poquito más República Checa hacia el final, pero no pasa nada.
0: Muy bien, Pati Cantú, lista para la política.
4: O sea, casi medio tiempo 0-0. Si se quedaron con nosotros, ganaron porque no se perdieron de...
2: Exacto, es lo que quería recalcar.
4: ¿No?
0: Oye, pero hablando de música y sin que tú digas nada malo de nadie, o sea... Ya todo el mundo quiere hacer sus propias adaptaciones de canciones y hicieron algo muy bonito que les vamos a presentar ahorita. Disfruten, por favor, esta chulada de rola.
2: Yo tenía una.

0: ¿Qué? ¿Qué fue ahí?
1: No sé, groserías horribles, Félix.
0: Me gusta. Rolota, ¿no? Le trota.
2: Qué buena versión. No sé qué decía lo que blurrearon. Las vibrearon.
3: ¿También la cantas tú, Pati? ¿Eh? ¿Esa también la cantas tú?
2: Fíjate que no, pero me gustaría.
0: Pero debería.
3: Una versión propia.
2: ¿Me podría ser una versión? No, fuera de broma, sí.
4: Esta banda son unos genios. Yo he visto covers de ellos a canciones de rock pesado. Son muy buenos. ¿Cómo se llama?
0: Es una banda.
4: Es de band, ¿no?
0: Sí, sí. Algo así. Pero, ¿sabes qué? Me gustaría nada más preguntarte, Pati. Sí, te lo voy a preguntar una vez nada más.
2: No se da.
0: ¿Algún día nos vas a regalar una canción del mundial, una letra, alguna cosa?
2: De verdad me encantaría.
0: Me traigo mis bongos, ándale.
2: No, sí, o sea, de hecho es que hicimos una cosa muy cool, un amigo de Guadalajara, porque que viva Guadalajara. El disco, Neto Peña y yo, y como que no alcanzamos ni a mostrarla.
0: Yo digo una de broma, no, pero no una de veras. Una de desmadre.
2: Ah,
0: bueno, pero
2: ahí está la hacemos canción, aquí. ¿No?
0: Una de desmadre la hacemos
3: como
0: aquí.
3: Como esta que acabamos de ver.
0: Oye, ya tiene algo, dice.
2: Pero es que broma.
3: Me gustó mucho esta.
2: Sí, me gustó.
4: ¿Y se puede que Félix haga coros cuando la grabe?
2: Sí, se puede. Ok, vamos a organizarlo. Está bien. Yo traigo mi guitarra, traigo a mi guitarrista, traigo a mi baterista que toque una percusión y vamos a una improv. Un ejercicio antes del en vivo.
0: Ya está. Ya
2: para que solamente la cajeten parcialmente, ¿va?
0: Ya la prometió.
5: Me encanta la idea. Gracias, Pati Cantú. Yo con este título de No se va. No se va. No se... Dije, esta se la dedican a Paco Memo. No hay...
2: Ay, ¿cómo?
0: Pero esto es un desperdicio. Con esta canción se hubieran ganado una buena lana. No sé, cantando el metro, por ejemplo. O sea, la verdad, deberían de hacerlo. Está padre.
5: Ya hay una propuesta, ¿eh? De que si ganamos el torneo, esta sea la canción.
0: Sí.
5: Pero no, bueno. Va a ser la caga Pati Cantú en este programa.
0: Pero esta canción primero la sacó Morat. Y luego Frontera hizo el cover. No, a ver, corrígeme. ¿De quién
2: Morat,
0: es esta canción? ¿No era Morat? Yo no sé quién escribió el pinche chiste. Diles a los escritores. Porque ahorita sí estoy leyendo chistes.
2: No sabía que estabas viendo. No fue primero Grupo Frontera.
0: ¿Sabes qué? Pagas cacahuates, contratas monos.
2: Fue Morat primero.
0: ¿Qué cosa, güey?
2: Yo la conocí aquí con Grupo Frontera. Me disculpo. No, hoy me
0: ¿sabes?
2: Visto muy mal.
0: Lo que más me gusta de verte es cómo me castigas, Pati.
2: No, güey, si yo sola me castigo.
0: ¿Estando aquí?
2: Yo castigo a todos y a mí
0: mismo. Terrible,
2: misma.
0: Terrible.
5: Bueno, vamos a ver cómo nos fue con las quinielas que hicimos
0: eso,
5: el día de ayer.
0: Eso.
2: ¡Ay, invítenme a sus quinielas! Okay,
5: todos sí, nosotros. Vamos a ver, Alberto Lati, ¿qué dijiste ayer?
4: Yo dije 3-0 para México, me quedé corto por 1.
5: Peluca, ¿tú, Félix?
6: Yo dije, no, ahí me cambiaron el pronóstico.
0: A ver, ¿qué dijiste
6: no,
0: ayer?
6: Me lo alteraron, ahí dice.
5: ¿Tú qué dijiste?
6: 4-0, pues ya me atoraron.
5: ¿Dijiste 4-0?
6: No, pero ya apareció.
0: Ahora también hacen trampas los que escriben, ¿ves? Te digo.
6: Eso
5: yo dije 3-1, también valí gorro. Y el estaca fue el.
0: El que... mejor. ¿Sabes qué? Debió de haber sido 15-1. O sea, tenían dos hombres menos. ¿Cómo no les metimos 15, carajo? Pero bueno, viva México, qué bueno que se ganó.
4: Pero sí. ¿Tú viste venir este tipo de partido?
0: Sin duda.
4: Porque si era para 15 esto.
0: Sí. La verdad es que desperdiciaron la oportunidad de golearlos horrible. Pero bueno, viva México y qué bueno que ganamos, la neta.
5: Bien, muy bien. ¿Y el pronóstico para mañana? Mañana, ¿qué partidos tenemos importantes?
6: A ver, Estados Unidos juega, ¿no?
4: Estados Unidos y también Canadá.
0: ¿Estados Unidos con qué juega?
6: En Estados Unidos, Paraguay.
4: Paraguay. Enciso se recuperó. Era una baja muy sensible para Paraguay. Se anuncia que sí va a poder jugar este partido. A ver, primero, el cotejo de los canadienses contra Bosnia, yo lo coloco empate a 1.
0: ¿Empate a 1?
4: Empate a 1.
6: ¿Sí?
5: Canadá-Bosnia. Canadá-Bosnia. Pues la verdad, pues, me vale.
0: ¿Sabes qué?
6: Pero di algo.
4: Di dos números.
0: Los canadienses son sede, así que 2 Canadá, 1 Bosnia. Me gusta para mí.
5: Pati.
2: Igual, 2-1 a favor de Canadá. Yo creo que ningún país de sede pierde su primer partido.
5: No, sí, porque son sede también 2-1. Canadá, Félix.
6: 1-1.
5: Uno iguales.
6: Sí.
5: Y el más duro, el de Estados Unidos.
6: Estados Unidos
4: con Paraguay. Yo creo que Paraguay les va a dar un buen susto, si no es que les gana.
0: ¿A poco?
4: Es más, Paraguay 1-0.
0: ¿Te cae?
4: Sí. ¿Aquí? Paraguay es un buen equipo.
2: No, sí es, pero...
6: Y Estados Unidos no tiene un gran director técnico. Pochettino ha estado derrapando. Si no fuera país sede, ya le hubieran mandado por las cocas.
5: ¡Ay, qué buena noticia! ¡Me encanta! Perdón, yo sé que ustedes dos son gringos.
2: ¡No!
0: No, somos mexicanos.
5: Tú eres gringo.
0: Una cosa es la doble nacionalidad y otra cosa es que me digas gringo, güey.
5: O sea... ¡Oh, sí!
0: ¡Adiós! ¡No cantes eso! ¿Sabes qué? Ya se acabó esto.
5: ¡Arriba Paraguay! ¡Pati Cantú! ¡Alberto Lati!
0: ¡Saludos, Félix!
2: ¡1-1! ¡Estados Unidos!
0: Pero antes de irnos, ahí les va esto, les va a encantar.
2: ¿Qué?
0: Escucha la delantera.
5: Así es, escúchala cuando quieras en Amazon Music. Ya va.
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9: El primer mundial de la historia disputado en Uruguay en 1930 también dejó el primer triplete registrado. El estadounidense Pert Pattenhute anotó 3 goles en la victoria de Estados Unidos por 3-0 frente a Paraguay durante la fase de grupos. Con aquella actuación, el delantero se convirtió en el primer futbolista en marcar un hat-trick en una Copa del Mundo. Estados Unidos termina llegando hasta las semifinales de aquella edición, su mejor participación histórica en el torneo. Casi un siglo después, en el nombre de Patonio, sigue ocupando el primer lugar en la lista de los grandes triples mundialistas.
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5: ¿Alguna vez te has preguntado por qué a las 10 de la noche tu cuerpo ya pide almohada?
6: Aunque tu mente todavía quiera ver un capítulo más de tu serie favorita.
5: ¿O por qué te da hambre más o menos a la misma hora, como si alguien dentro de ti llevara un horario escondido? Pues resulta que sí, dentro de ti hay un reloj. No tiene manecillas ni hace ruido, pero lleva millones de años dando la hora.
6: Se llama reloj circadiano.
5: Y trabaja siguiendo ciclos de 24 horas, justo como el giro de la Tierra. Gracias a él, tu cuerpo sabe cuándo despertar, cuándo comer y cuándo apagar las luces para dormir. Este reloj vive en una pequeña región del cerebro llamada núcleo supraquiasmático, un conjunto de unas 20.000 neuronas, pequeñito, del tamaño de un grano de arroz, pero poderoso como el director de una orquesta. Recibe la luz que capta nuestros ojos y con esa información le avisa al resto del cuerpo: ¡es de día! ¡A moverse!
6: O ya oscureció, es hora de reparar tejidos y ahorrar energía.
5: Imagínate, los reptiles tienen en la cabeza algo que los científicos llaman el tercer ojo, un órgano que detecta directamente la luz del sol y les dice cuándo moverse y cuándo quedarse quietos. Nosotros no tenemos ese tercer ojo, pero nuestros ojos hacen el mismo trabajo. Le envían señales de luz y oscuridad al cerebro. Y cuando anochece, una hormona llamada melatonina empieza a inundar nuestro cuerpo como un arrullo químico que nos prepara para soñar. Mientras dormimos, otra hormona toma el turno de madrugada, el cortisol. Va hacia nuestros depósitos de grasa, libera glucosa y prepara al cuerpo para que cuando suene el despertador o entre el primer rayo de sol por la ventana, tengamos la energía lista para arrancar el día. Pero ojo, este reloj tan fino se puede descomponer. Trabajar de noche, desvelarte con el celular a las 2 de la mañana o saltarte horas de sueño es como meterle arena a un reloj suizo. Cuando nuestros ritmos circadianos se alteran, el cuerpo lo cobra caro. Obesidad, diabetes, depresión e incluso estados psicóticos pueden aparecer. Y no solo nos afecta a nosotros. La luz artificial que invade la noche también altera los ciclos de reproducción de muchos animales. En 2017, tres científicos estadounidenses, Jeffrey Hall, Michael Rosbach y Michael Young, recibieron el Premio Nobel de Medicina por descubrir los llamados genes reloj, el manual de instrucciones que le dice a nuestras células cómo fabricar las proteínas que aceleran o frenan nuestro reloj interno. Así que esta noche, cuando sientas que los párpados te pesan y el cuerpo te pide cama, no le eches la culpa al cansancio nada más. Agradece a ese pequeño reloj escondido en tu cerebro que lleva toda tu vida cuidando de ti. En silencio, sin pilas, sin alarma. Solo con la luz del sol y la oscuridad de la noche. con información del doctor Raúl Aguilar Roblero del Instituto de Fisiología Celular de la UNAM. Un guión de Leonardo Santiago con información del portal Ciencia UNAM. Les saluda Mónica Genis.
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3: Revista del Consumidor. Radio.
4: ¿A poco no se te antoja algo fresco, acidito, con mariscos? Hoy utilizaremos camarón mexicano para nuestro platillo sabio. Un orgullo de nuestra producción local que nos permite tener calidad y sabor los 365 días del año. Acompáñanos a preparar un aguachile de camarón con puré de camote.
3: Revista del Consumidor. El camarón es uno de los productos pesqueros favoritos de las y los mexicanos, ya que además de que es delicioso, está disponible en el mercado durante todo el año. Además, nuestro país es el segundo mejor productor pesquero y acuícola de camarón en Latinoamérica, según un reporte de la Organización de las Naciones Unidas para la Alimentación y la Agricultura.
4: Su consumo aporta vitamina B12, B9 y B3, las cuales apoyan al metabolismo, al sistema nervioso y al sistema inmune. Sin duda es el candidato perfecto para el platillo sabio Profeco de este mes. Un delicioso aguachile de camarón con puré de camote. Una preparación fresca y con equilibrio de cítricos y picantes.
3: Atrévete a probar esta combinación gastronómica. Para esta receta necesitaremos los siguientes ingredientes: 500 gramos de camarón mediano o grande, sal, pimienta blanca molida, 120 mililitros de pulpa de maracuyá fresca, 180 mililitros de jugo de limón, un limón amarillo, jugo y ralladura, un pepino pelado, un chile serrano, un chile habanero pequeño, medio manojo de cilantro, 40 mililitros de aceite de oliva, una cucharadita de miel y una cucharadita de salsa de soya.
4: Para la parte dulce del platillo, el puré de camote, ocuparemos 280 gramos de camote naranja, 2 cucharadas de mantequilla sin sal, 2 cucharadas de crema para batir, 1 cucharadita de miel de abeja, sal, pimienta negra molida, 1 pizca de canela en polvo, 1 cucharadita de aceite de oliva, 2 cucharadas de nuez, 2 cucharadas de queso de cabra.
3: Y para el emplatado necesitamos 1 taza de cebolla morada fileteada, 1 taza de pepino en láminas finas, 1 cuarto de mango petacón en cubos pequeños, medio manojo de cilantro criollo, 2 cucharadas de ajonjolí negro tostado, semillas de maracuyá y tostadas horneadas.
4: Ya con nuestros ingredientes listos, empezaremos con la preparación del aguachile. Comenzamos limpiando y abriendo los camarones con un cuchillo pequeño en corte mariposa para retirar la víscera. Una vez limpios, los colocamos en un

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0: Gracias por escuchar Los 40, hoy viernes 12 de junio. Yo soy arroba Lucero Gama. Feliz y contenta de estar disfrutando pues ya de esta fiesta del fútbol, y la neta es que nos emociona muchísimo porque tenemos la delantera, porque tenemos también la transmisión de los partidos de México. En fin, la fiesta del fútbol se vive al máximo y eso la verdad es que nos llena de gusto. Además de que hoy comenzamos el fin de semana, hoy es viernes 12 de junio, así que comencemos con la música para empezar con este ambiente de fiesta a través de Los 40. Soy arroba Lucero Gama, bienvenidos.
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Blue Gamma en los 40. 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

0: 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Es un fin de semana en donde también vamos a poder disfrutar y gozar del fútbol, pero de una forma distinta, en La Delantera, el programa mundialista de los 40 W Radio. 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
1: Conversamos con Nicolás Galitzin, que da vida a He-Man en Amos del Universo y, por supuesto, tiene un consejo para ti.
2: Bandita querida, ¿cómo se encuentran el día de hoy? Los saluda Javier Ibarreche para hablar de series y de películas con mi queridísima cómplice del cine, Gaby Cam.
1: Así es un placer, como siempre, acompañarlos en este, su programa de confianza, su programa de series, música, cine, de todo lo que nos gusta, la cultura pop de estreno. Hoy tenemos muchas cosas de qué platicar, porque literalmente ya el verano cinematográfico se está dejando venir, así que no se diga más. ¡Comenzamos!

0: De Amos del Universo, escuchaste este tema que ya se convirtió en el himno de la historia de Adam, mejor conocido como He-Man, What's Up de Four Non Blondes, en una edición con Nicki Minaj.
1: Y Javier Ibarreche. Cumplimos 2 años. Exterior. Día.
2: Plaza frente al castillo de Grayskull. Eternia. Una tormenta oscurece el cielo de Eternia. He-Man alza la espada de poder. Un relámpago ilumina las antiguas murallas de piedra. El viento levanta polvo sobre la explanada. El ejército de Skeletor avanza entre humo y sombras.
3: It seems the prodigal prince has returned.
4: I am a devil, but I mean to be a god.
1: De estreno Cinemex. Amos del Universo.
5: Todo comenzó en 1982 cuando Mattel creó una línea de juguetes encabezada por un héroe rubio y su espada. Que en ese universo ficticio enfrentaría a un ser con cara de calavera.
0: He-Man y Skeletor se volvieron tan populares que protagonizaron caricaturas, películas y cómics.
5: Después de casi 40 años, ambos personajes vuelven a la pantalla grande en la película Amos del Universo, en donde conoceremos a Adam, un chico aparentemente normal que debe encontrar la forma de regresar a su mundo para salvarlo de Skeletor.
0: Nicolás Galitzin da vida a Adam, y aquí es donde yo tengo que confesar, como la mayoría de la población mexicana y aparentemente también en Estados Unidos, que yo por supuesto que en mi infancia tuve cabello de He-Man y fui buleada por ello. Tú no, porque eres chino, a ti no te podía pasar eso.
6: Yo no podía tener el pelo de He-Man. Pues eso me parece que es muy heroico, ¿no? Salir a combatir al mal con ese corte de pelo. O sea, ya desde esa decisión, me parece que es un personaje tremendamente valiente.
0: El pelo de casquete con flequito. Pero bueno, le pregunté a Nicolás Galitzin, porque yo sí le tuve que enseñar mi foto de 3 años, cómo logró hacer que se viera bien en la película, y esto fue lo que me contó.
7: My hair by the end of that movie was just, it felt like straw.
8: No, hombre, mi cabello al final de esa película era simplemente, se sentía como paja.
7: No, from all the bleach and...
8: Ya sabes, por toda la decoloración y...
7: We talked about it a lot.
8: Pero hablamos mucho sobre eso.
7: I said my one requirement of doing the movies, we don't do the bowl cut from the original.
8: Dije que mi único requisito para hacer la película era que no hiciéramos el bowl cut del original.
7: We just wanted something that felt kind of, you know, new for our iteration that we were doing.
8: Sino que solo queríamos algo que se sintiera, ya sabes, nuevo para la iteración que estábamos haciendo.
7: Something that felt quite godly, but also that it, you know, wouldn't look so strange.
8: Algo que se sintiera bastante divino, pero también que, ya sabes, que no se viera tan extraño.
5: Amos del Universo es dirigida por Travis Knight y protagonizada por Camila Méndez, Idris Elba y Jared Leto como Skeletor. Y por supuesto que como buen episodio de He-Man, tiene una lección.
0: La serie, recordarás que siempre terminaba con una frase icónica, y recuerden, amigos. Así que le preguntamos al elenco cuál es la moraleja que les gustaría agregar a esta historia.
9: Nicolás Galitzin.
7: There is power in being sensitive and open and vulnerable.
8: Hay poder en ser sensible, abierto y vulnerable.
9: Camila Méndez.
10: Leaning on your community.
11: Apoyarte en tu comunidad.
10: Like how it takes a team of people.
11: Como se necesita un equipo de personas.
10: And not just one person.
11: Y no solo una persona.
9: Idris Elba.
12: You know, your early traumas.
13: Ya sabes, tus traumas tempranos.
12: Don't necessarily need to define who you are.
13: No necesariamente tienen que definir quién eres.
5: He-Man es una cosa muy particular porque, y esto lo he platicado recién en un par de videos, contrario a otros personajes de esa época, o sea, recordemos que para ese momento la industria de los juguetes era gigantesca, Star Wars acababa de romperla absolutamente sacando la línea de juguetes de la franquicia, que de hecho Mattel famosamente rechazó producir los juguetes para George Lucas, terminó yendo con una empresa de juguetes mucho más pequeña, consiguió ese deal, Star Wars fue un pinche fenómeno gigantesco, Mattel dijo, creo que la cagué, entonces empezó a buscar la posibilidad de hacer una línea de juguetes que le compitiera a lo que estaba haciendo en ese momento Star Wars y otras franquicias, buscando como un mundo de fantasía, pero que sea antiguo, pero que sea futurista. Y primero, antes que hubiera una historia, antes que hubiera un cómic, antes que hubiera nada, los creadores del juguete diseñaron al héroe, a la figura de acción de He-Man. Primero crearon al juguete y le crearon un villano y le crearon aliados y empezaron a improvisar personajes. Carajo, el nombre del protagonista es He-Man. O sea, Como que hoy ya estamos acostumbrados a que
0: hombre.
5: De la cultura pop, pero suena francamente estúpido el nombre. O sea, pero ya ahorita como que ya es una estampa por sí misma. Primero crearon el personaje y ya con personajes luego les crearon una historia. Entonces tiene un origen muy particular y creo que eso se ve un poco en este espíritu casi como de estar jugando con juguetes, que tiene este mundo que es medieval pero futurista, pero la combinación de elementos que hay. Y es un poco lo que juega esta película, que trae al personaje también al mundo real y al mundo de Eternia.
0: Efectivamente, de hecho, Amos del Universo, la película que estrena este fin de semana, es la segunda adaptación que se hace de esta historia que, como bien dices, empezó con un juguete, después fue una caricatura, que es la que la mayoría de nosotros recordamos haber visto en televisión abierta, y recuerden, amigos, y He-Man, ¿no?, etcétera. Creo yo que el origen de este personaje lo hace per se interesante, y más que creo yo que a la hora de hacer una película, pues tienen mucha tela de dónde cortar al tratarse de algo que surgió como un juguete, ¿no? O sea, creo que tienes un poquito más de libertades creativas. Aquí tenemos a Camila Méndez como Tila, tenemos también a Idris Elba como Man at Arms, que es un poco el mentor de Tila, y nos topamos con un personaje que además a Nicolas Galitzi le sale muy bien. Esta idea de soy medio inadaptado, o sea, estoy guapísimo, ¿no?, pero vamos a hacer como que nadie se da cuenta de que yo estoy guapísimo porque soy medio ñoño y no tengo idea de qué está pasando en esta vida porque yo no pertenezco a este mundo. Y al final es una historia muy parecida a muchas otras que hemos visto de superhéroes, donde busca encontrar su lugar, redimir su historia porque no creció con su gente y salvar a Eternia, ¿no? Entonces, es una historia muy básica, el camino del héroe, básicamente, pero pues también es una película que le está posando la nostalgia y, por supuesto, a todos los que en algún momento quisimos gritar por el poder de Grayskull, yo tengo el poder, que tú y yo lo cumplimos en CCXP, fue un momento icónico, nunca lo vamos a olvidar, pero al final creo que es regalarle justamente a este público que en los años 80 creció viendo esta caricatura, e incluso a principios de los 90, que fue mi caso, pues una historia para estos personajes a los que cada niño les dio su propia historia antes de que existiera, ¿no? Que tú decidías qué, He-Man qué, y si era el novio de tu Barbie también lo decidías, ¿no? Así que me gusta que podamos jugar con esa imaginación.
5: Habremos de ver la respuesta de la taquilla, ¿no? Sobre todo eso me interesa mucho ver cuál va a ser, porque más allá del valor propio de la película, o sea, creo que una película que parte únicamente de vender nostalgia, creo que desde ese planteamiento ya está fallando. Creo que la nostalgia puede ser un buen pretexto para que yo le entre a una historia interesante si es que algo me va a ofrecer. Habremos de ver si la taquilla responde a eso, habremos de ver si el público encuentra interesante esa historia que ofrece el universo más allá del factor nostalgia. Me interesa ver también cómo opera el efecto Jared Leto, que lleva varios años siendo veneno en la taquilla, o sea, película en la que
0: se... De Morbius no vamos a estar hablando.
5: No, déjate eso, de Morbius, Tron, lo que tú quieras, película en la que sale Jared Leto, película que se estrella rotundamente en la taquilla. Entonces, vamos a ver cómo reacciona eso, a ver si la nostalgia de He-Man es más poderosa que el efecto Jared Leto, y a ver si atravesando esa nostalgia, la película ofrece algo que el público rescata más allá de vender juguetes. Pero bueno, ya está en cines, Maestros del Universo, Masters of the Universe, por el poder de Grayskull, y recuerden, amigos, las películas se ven en el cine.
0: Y también recuerden, amigos, ya salió la nueva línea de juguetes que ahora tiene la cara de los protagonistas y el lunar de Nicolas Galitzin por si ocupa.
5: Correcto, sí, ahí traigo mi máscara de Skeletor allá atrás, no me la puse porque Dios bendito el calor, pero ahí está.
0: Me encanta.
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0: rostros en el elenco de Exterminio la Evolución, Aaron Taylor Johnson y Ralph Fiennes se suman a esta historia que combina terror, tensión social y ese miedo silencioso de que lo peor ya pasó. 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Aaron Taylor Johnson estelarizó hace poco Kraven el Cazador, donde escuchaste Sign of the Times con Harry Styles.
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0: es viernes en los 40. Oye, fíjate que Rihanna y Ariana Grande son las artistas femeninas con más canciones dentro del Spotify Global en este momento. O sea, podrías pensar que es Taylor Swift, pero fíjate que no. Con 4 canciones cada una, tanto Ariana como Rihanna son las artistas femeninas con más canciones dentro del Spotify Global el día de hoy. Y pues es que no solamente los nuevos sencillos son los que predominan, sino también los grandes éxitos que ambas nos han dejado y que definitivamente quedan ya, pero para toda la historia. ¿Quién lo diría, eh? Yo la verdad es que sí hubiera esperado que esto tuviera también incluida a Taylor Swift. Pero bueno, la verdad es que Taylor, en muchas otras cosas más, es la líder, la reina, la que mantiene el récord. Es una máquina de chambeo, como decimos. Oye, bueno, pues si quieres saber de este y otros chismecitos, visita los40.com.mx.
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0: Solo Sarogama y tú escuchas Los 40, la radio de los conciertos. Oye, yo creo que de los momentos que a los mexicanos nos puso la piel chinita en esta ceremonia de inauguración fue el momento en que Alejandro Fernández cantó el himno nacional mexicano en esta, pues sí, celebración del fútbol, donde todo el mundo tenía, ahora sí que los ojos en México, el televisor puesto en el Estadio Azteca. O sea, sí, fue como algo muy emocionante, o sea, la verdad, la neta. Es más, yo creo que es algo que estremece hasta al que no nació en México, al que no es mexicano. Seguro también se le puso la piel chinita de tan solo escuchar al potrillo interpretar nuestro himno nacional. ¡Qué joya! Ya tenemos algunos momentos favoritos de este evento deportivo. A mí me encantaría que me dijeras hasta este momento cuál es el que más te ha emocionado, el que más te ha dado orgullo de ser mexicano, el que te ha puesto la piel chinita, ¿vale? Yo soy arroba Lucero Gama, si me encuentras en Insta, y ahora nosotros te acompañamos con más música a través de Los 40, la radio de los conciertos.
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0: Soy Lucero Gama y escucha Los 40, la radio de los conciertos. Oye, Alessandra Rosaldo publicó una foto, bueno, varias fotos con su papá que hace unos días lamentablemente falleció. Lo publicó junto con un mensaje muy emotivo. El mensaje dice: así te recordaré siempre, papito, libre, sonriente, rodeado de amor. Del amor que sembraste en cada uno de nosotras, que cultivaste toda tu vida, no tengo las palabras, mi corazón está roto, mi único consuelo es saber que ya no estás sintiendo ese dolor, que ya estás en paz. Tu legado seguirá vivo en nosotras y en todo el amor que esparciste en cada paso de tu existencia. Sigue el mensaje, que bueno, es un mensaje evidentemente con mucho dolor ante una pérdida así. Pero bueno, no solamente ella lo ha publicado, muchos colegas, muchos cantantes, mucha gente del medio se ha unido para manifestar su apoyo, para mandarle el amor, las buenas vibras y mensajitos que puedan ayudarle en este momento a apapachar su corazón a Alessandra Rosaldo, que lamentablemente hace unos días perdió a su papá. Bueno, aquí te dejo esta información. Ya sabes que si quieres más chismecitos, visita los40.com.mx. Yo soy @LuceroGama y estoy contigo en Los 40, la radio de los conciertos.
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1: En Qatar 2022, Cristiano Ronaldo convirtió un penal ante Ghana y alcanzó un récord que ningún futbolista masculino había conseguido antes: marcar gol en 5 Copas del Mundo diferentes. Su recorrido goleador comenzó en Alemania 2006 y continuó en Sudáfrica 2010, Brasil 2014, Rusia 2018 y Qatar 2022. Más allá de los títulos, la marca habla de una carrera extraordinariamente larga al máximo nivel. Anotar en un mundial ya es difícil. Hacerlo en 5 ediciones distintas exige mantener durante casi 2 décadas en la élite del fútbol internacional.
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3: El 15 de julio de 2018, Francia y Croacia disputaron la final del Mundial de Rusia en el estadio Luzhniki de Moscú. Al minuto 18, Mario Mandzukic intentó defender un centro y terminó enviando el balón a su propia portería. Fue el primer autogol registrado en una final de Copa del Mundo. Curiosamente, Mandzukic también anotó para Croacia en la segunda mitad, convirtiéndose en uno de los pocos jugadores que han marcado para ambos equipos en un mismo partido mundialista. Francia ganó 4-2 y levantó su segunda Copa del Mundo. La Copa Mundial de Qatar 2022 terminó como la edición con más goles en la historia del torneo hasta ese momento. En total, se marcaron 172 goles, impulsados por partidos de alta intensidad, remontadas, goleadas y una final inolvidable entre Argentina y Francia, que terminó 3-3 antes de definirse en penales. FIFA destacó esta edición como el mundial más goleador, además de una copa marcada por la consagración de Lionel Messi, el triplete de Kylian Mbappé en la final y el histórico avance de Marruecos hasta semifinales. Qatar 2022 fue una edición de récords y emociones.
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1: Kylian Mbappé ya tiene una marca histórica en Copas del Mundo. Es el jugador con más goles anotados en finales mundialistas. En Rusia 2018 marcó ante Croacia en la final que Francia ganó 4-2. 4 años después, en Qatar 2022, anotó 3 goles contra Argentina en una de las finales más emocionantes de todos los tiempos. Con esas 4 anotaciones, en partidos por el título, Mbappé superó una barrera que muy pocos futbolistas siquiera han podido acercarse a disputar. Su historia mundialista todavía está en construcción, pero su lugar en las finales ya es legendario.
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3: El Mundial de Estados Unidos 1994 dejó una marca histórica de público. FIFA registra una asistencia total de más de 3 millones de espectadores, la cifra más alta para una Copa Mundial hasta antes de 2026. Lo más impresionante es que ese récord se consiguió con 52 partidos, mucho menos que los 104 encuentros programados para el Mundial de 2026. Aquella edición fue clave para el crecimiento del fútbol en Estados Unidos y dejó momentos inolvidables, como el cuarto título de Brasil y la primera final mundialista definida por penales. Estados Unidos 94 fue un éxito masivo en las tribunas.
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4: Hola, hola, soy Claudia Mejía, estamos en un nuevo episodio de Ya Oíste. Hoy vamos a hablar sobre alimentación. Ya sé, a veces es como de la rutina, el trabajo, no podemos alimentarnos bien y que llega el fin de semana y nada más queremos estar en casa, no hacer nada, pero creo que es muy importante. Hoy está conmigo un nutriólogo, es Cristian Gómez Montoya. ¿Cómo estás?
5: ¿Qué tal? Mucho gusto. Pues estoy encantado de estar aquí acompañándolos.
4: La alimentación, cuando nos queremos enfocar justo en nuestra alimentación, es que quiero bajar de peso. Uh-huh. Creo que es más como esa parte. Quiero bajar de peso, no tanto porque quiero estar saludable. Uh-huh. Entonces, ahí también hay un entorno de mitos muy grandísimos.
5: Claro, hay que empezar nuevamente con esta idea de disfrutar estos alimentos, de incluir pues una gran variedad, de empezar a otra vez disfrutar estos alimentos, de ya empezar a entender lo más valioso que es justo esta experiencia. ¿En dónde podemos encontrar nutrición? Pues realmente en todos lados, en lo que, por ejemplo, Navidad, Año Nuevo, que el Día de la Candelaria, realmente muchas veces nos juntamos para comer, para consumir alimentos, que si quiero regalar un detalle, doy chocolates. También aquí podemos encontrar nutrición justamente porque entra esta ingesta de alimento, y ahí también, esto también es dieta, no nada más es, ay, la dieta milagro, ay, esta dieta que me va a ayudar a bajar de peso, porque como tú bien lo dijiste, muchas veces nos enfocamos en el peso solamente, sin enfocarnos en lo que realmente vale la pena, que es la composición corporal, nuestra salud y el porqué de ese alimento que estamos consumiendo.
4: Dijiste dieta, dieta es comerte un chocolate. Dieta, o sea, abarca toda tu alimentación.
5: Sí, sí, dieta va muchísimo más allá. Es lo que consumes, sea lo que consumas día con día, eso es dieta. Okay. Así sea, comas nada más una manzana, eso ya entraría dentro de una dieta diaria.
4: Ok, y entonces, ¿cuál es la diferencia en llevar justo un plan alimenticio acorde a tus necesidades?
5: Ok, pues mira, llevar un plan alimenticio acorde a tus necesidades es justo eso, ir controlado, dependiendo si tienes alguna patología, dependiendo si tienes alguna necesidad, algún objetivo, si quieres también dirigirlo hacia algo más sencillo, hacia algo más, no sé, no a todos nos gusta lo mismo. Entonces aquí también entra esta parte de nosotros como profesionales de salud, irnos dirigiendo y acomodando, adecuando estos planes de alimentación organizados a cada persona, no tanto que las personas hagan lo que yo digo, si no les gusta, porque realmente no lo van a seguir, van a decir, ah, pues si este producto milagro o así, por más que funcione, no lo voy a consumir. Pero creo que aquí es importante esta parte de aterrizar hacia dónde quieres ir y qué necesitas con tu alimentación.
4: O sea, sí o sí, todos, todas debemos de acudir con un nutriólogo, con un profesional, para saber qué comer y saber qué comer bien, si se puede.
5: Claro, y se puede comer rico, se puede comer saludable, se puede comer bastante variado dentro de lo que tú necesitas en tu ingesta diaria recomendada, porque muchas veces pensamos que no, que debemos de comer pura lechuga, que debemos de comer puros licuados, puros jugos inclusive, ¿no? Que se tiene esta creencia, pero la realidad es que no va por ahí. Debe de ser como las características de la dieta correcta, debe ser variado, debe ser suficiente, debe ser adecuado para cada persona, inocuo, que esto quiere decir que sea saludable, limpio para las personas, que no nos haga daño, que cumpla con las características de higiene adecuadas también en el manejo de alimentos, y creo que esto también es muy importante de revisar.
4: Y si una persona que es vegana o vegetariana, vegetariana es diferente, ¿no?
5: Ahora sí, vamos a hablar sobre diferente. Eso.
4: Pero una persona que es vegana y no tiene un seguimiento constante o adecuado de un profesional, como lo es un nutriólogo, ¿qué impacto tiene en su salud?
5: Bueno, es importante mencionar aquí ya un poquito más específico, por ejemplo, nutrimentos como la vitamina B12, la vitamina D, el omega 3. Y estos muchas veces no se pueden cubrir con una dieta 100% vegana. debido a que estos se encuentran mayormente en alimentos de origen animal. Sí se puede ya incluirlo en suplementación, pero hay veces que los mismos veganos dicen, no, yo de plano ni suplementación. Ahí hay que encontrar la manera, es todo un reto, la verdad, también encontrar como la manera de decir, a ver, estos alimentos pueden cumplir un poquito más con lo que necesitas. Se puede tener también un tipo de vida saludable diaria siendo vegano, pero sí tomando en cuenta que es importante cuidar esta parte de la vitamina B12, el calcio, el hierro, la vitamina D, como te decía, el omega 3, porque es esta parte donde ya entran como estos mitos de que no, si haces veganismo, ya vas a bajar de peso, vas a verte bien o vas a ser débil, siempre te van a contar puntos buenos o puntos malos, ¿no? Por eso es importante siempre acercarte con un profesional, porque en redes vas a encontrar opiniones a favor o en contra. En las noticias, de qué tendencias. En todos lados siempre te van a decir mucha información. Y como me decías, hasta una amiga puede llegar y, oye, no, es que mira, fíjate que bajé 10, 15, 20, 30 kilos. Pero no es tanto enfocarnos en el peso, sino enfocarnos en nuestra composición corporal.
4: Pues sí, porque puedes pesar 90 kilos, pero tu masa corporal es menor que el músculo. Uh-huh. Entonces no es lo mismo.
5: Sí, un ejemplo que me gusta mucho darle a mis pacientes es esta idea de pesas, por decir también otro número, 70 kilogramos, pero bajas un kilogramo de grasa y luego subes un kilogramo de músculo, vas a seguir pesando los mismos 70 kilos, pero tu composición corporal va a ser muy diferente y tu salud también pues puede tener también cierto reflejo, ¿no? Y pues esa parte del veganismo muchas veces se cree erróneamente que es un tipo de dieta, pero no, como te decía, es un estilo de vida que justamente se deben de seguir. Cada persona sigue una idea diferente acorde a su contexto.
4: ¿Y qué pasa con el vegetariano?
5: Ok, bueno, la diferencia entre el vegano y el vegetariano es que el vegetariano a veces sí puede incluir alimentos de origen animal como el huevo o la leche, ya sean ovo-lacto-vegetarianos incluyen ambos, lacto-vegetarianos incluyen solamente productos de leche o lácteos, y los ovo-vegetarianos solamente huevo, pero el vegano sí es un poquito más cerrado a querer consumir. Pero pues hay varios tipos de veganos, realmente hay inclusive un tipo de vegano que solamente consume frutas, semillas que han caído, ni siquiera dañan la naturaleza. O sea, también entra esta parte del medio ambiente y la parte ecológica, por lo que te decía también de no dañar la naturaleza, de la huella ambiental.
4: Yo creo que este episodio se tiene que llamar ¿por qué ir con tu nutriólogo? Un nutriólogo. Porque sí, o sea, todo el mundo tenemos esta idea de que ir al nutriólogo es como de, va a tardar un buen en que yo llegue a mi meta, o ya que me dé lo que me tenga que dar. En realidad no es así. Uh-huh. Y ahorita tú no lo estás diciendo. Entonces, cambiar ese chip no es tan fácil. Pero como tú decías, empezar por algo ya es una ganancia, ¿no?
5: Sí, y es importante para nosotros nutriólogos empezar a ver esta cuestión de si mi paciente tiene tal característica, se le complica tal cosa, esto no le gusta, por ejemplo el aguacate, ¿no? Que claro que es un alimento con gran cantidad de nutrimentos, si no le gusta no es como que ya te lo tienes que comer, porque va, al contrario, nunca va a volver a regresar a la consulta. Y también entra esta parte, ¿no? De respetarlo, de decir, bueno, si no le gusta el aguacate, ¿qué otro alimento le puedo ofrecer a mi paciente para que él diga, me gusta y estoy cumpliendo, ¿no? Siempre es dar estas opciones, porque realmente opciones hay muchas.
4: Cristian, muchísimas gracias por acompañarme aquí a este episodio.
5: No, muchísimas gracias a ti por invitarme, por también escucharme, por a apoyar también a las personas en esta cuestión de la información, que empiecen a escuchar también todos estos temas que son bastante importantes.
4: Él fue Cristian Gómez Montoya. Yo soy Claudia Mejía. Nos vemos en un próximo episodio. Adiós.

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0: Soy Lucero Gama, escuchas Los 40, la radio de los conciertos. Comenzamos el fin de semana, pero ¿qué crees? Es un fin de semana en donde también vamos a poder disfrutar y gozar del fútbol, pero de una forma distinta, en La Delantera, el programa mundialista de Los 40 W Radio. Y la qué buena, la verdad es que me encanta esta alineación. 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Soy Arroba Lucero Gama y escucha Los 40, la radio de los conciertos.
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0: soy Sorogama y escucha Los 40, que comienza el fin de semana. Ya nos tenemos que despedir, pero recuerda que la transmisión, la fiesta, la energía del fútbol sigue aquí en Los 40 durante toda esta festividad, esta justa futbolera. Sigue, sigue y seguirá. Oye, la invitación también está para que escuches todos los días La Delantera con Eduardo Videgaray, José Ramón San Cristóbal El Estaca, Félix Fernández, Alberto Lati, Pati Cantú. La Delantera es el programa mundialista de Los 40, W Radio La Qué Buena. Escúchalo en Los 40 de tu ciudad y si no, no pasa nada. A través de los40.com.mx lo puedes pedir a Alexa o también a través de la app de Los 40 Radio, ¿vale? Y ya sabes, todo lo más importante, lo que es tendencia, lo que se va generando de este evento deportivo tan importante, lo tienes también en @los40mx para que nos sigas ya. Soy @LuceroGama y regreso contigo el próximo lunes en punto de la medianoche para desvelarnos y amanecer juntos en Los 40. Te dejo un beso y un abrazo. ¡Mua! Adiós.
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0: Los 4096.5, toda la actitud, mis desmañanados, ¿cómo les amaneció hoy viernes? Casi quincena, porque pues muchos ya están recibiendo desde hoy ya su dinerito, no, gente como pues nosotros hasta el lunes, porque es exactamente el día que es la quincena. Muy contenta, como siempre, de estar aquí, porque ¿qué creen? Llegué temprano, sin prisas, todavía me di el lujo de ir a 40 kilómetros por hora, dije, ay, qué delicia, salí temprano de su casa.
1: A gusto, a gusto.
0: Qué delicia, y ahora me tocó que atrás de mí iba un señor tratando de rebasarme, a él se le hizo tarde, dije, Padre
2: Señor,
0: Santo,
2: párese temprano.
0: Párese temprano, mi gente.
1: Ay, Dios mío, santo.
0: Pero feliz porque ayer, antes de irme a dormir, vi la película de Depredador.
2: Depredador.
0: La primera película, que sale con Arnold Schwarzenegger, que muchos saben que él es uno de mis maridos.
2: ¿Sentiste cosas de mujer?
0: Es que ese sí es un hombre de a de veras, mano. Eso que llega, se iba a casar, regresaba con el venado, lo azotaba sobre la mesa para que tú le hicieras unas hamburguesitas.
2: Ajá, le decía, vieja, vieja, hazte un caldillo, vieja. Y pum, el venado sobre la mesa.
0: Y con la piel le hacía yo sus tangas y todo así.
2: Ah,
0: okay. Sí, aquí todo se utiliza, aquí no somos millonarios.
2: O sea, yo estaba pensando en hacer un abrigo, pero... Pero pues si se quiere hacer una tanga con piel de venado, pues dense, ¿no?
0: Y con los cuernotes, su para que se peine su melena, así todo, así de Conan. Uf, mi gente, hombres de adeveras.
2: Sí, pero casi.
0: ¿Pero qué? Y luego de eso me quedé dormida, justo estaba platicando con Max sobre el sueño que tuve tan raro. Pero qué cosas, ¿eh?
2: A ver,
0: verdad.
2: Cuéntanos un poco, porque justamente, desmañanados, creo que a todos en la vida nos ha pasado el estar evidentemente dormidos, el soñar. Y no saber si lo que estamos soñando es realidad o sueño.
0: Así es.
2: Y al parecer, tanto a Caro y a mí nos pasó lo mismo esta noche. Entonces, a ver, ¿tú qué soñaste?
0: Muy raro. Soñé que obviamente se me hacía tardísimo. Me despertaba la luz del sol. Buenos días, alegría. Buenos días, señor sol. Y dije, no inventes, ¿qué hora es? ¿Qué hora es? Y en lo que reaccionas que tu cerebro dice, ¿qué hora es? Volteo. Dije, pues obviamente ya había acabado hasta el programa de los desmañanados. Ya sabes, ¿no? Me aventé al carro, todo, voy manejando. Y cuando me doy cuenta, las calles eran de nube.
2: Okay.
0: O sea, nube, así iba yo, como si fuera avión, pero en mi carrito, sobre nubes. Y en una de esas me quedé así de, ¿qué está pasando? ¿Qué está pasando? Me orillé a la orilla.
2: Claro, claro,
0: obvio,
2: claro.
0: Obvio. Y me acuerdo que dentro del sueño como que me agarro la cabeza, me tallo los ojos, ¿no? Así de, ¿qué está pasando, Carolina? ¿Esto es real o estás soñando? Y pum, me desperté en ese momento. Hijo, eran las 2 de la mañana. Nubes. Sí, dije, oh.
2: Tú querías seguir en las nubes.
0: Yo quería seguir en las nubes. Como siempre, creo que siempre estoy.
2: Sí, deberías de darnos rolar tantito de la que consumes, hija.
0: Espérate, te viene la segunda parte, ¿eh?
2: Hay segunda parte, sí. Hay parte dos. Hay epílogo en este sueño. A ver.
0: Otra vez me quedé dormida después de que tomé agüita para que se me pasara el susto, ¿no? Tomo agua, me quedo dormida otra vez y en esa ocasión soñé que se me hacía tarde otra vez, pero yo le decía a mi hermana, Vivian, ¿me vas a llevar tú al trabajo? Sí, que no sé qué la fregada. Pero temprano, Vivian, por favor, que yo entro a las 6 de la mañana. Sí. Total que para ver a mi hermana se la hacía tarde. No sé por qué dependía yo de ella en ese sueño para que me llevara al trabajo. Okay. Realmente no. Y le iba yo contando del sueño que había yo tenido tan más raro, que también llegaba yo tarde, mismo que iba manejando sobre nubes.
2: De repente su hermana voltea y tiene cara de cangrejo. ¿A poco sí?
3: ¿Qué?
2: ¿Ya?
0: Ay, no, qué cosas. Hasta ahí mi reporte, Joaquín.
2: Hasta ahí mi reporte, Joaquín. No, pues la neta, bastante, bastante bien, ¿eh? O sea,
0: estuvo decente,
2: la verdad. Yo lo que le estaba diciendo a Caro que soñé es que me metí a una casa a robar un carro.
0: Qué padre.
2: La verdad. No bajarle las llantas, no rayarlo que porque me cae mal. No, a robarlo. Pero ese carro resulta que estaba en una casa de altísima seguridad, o sea, que tenía detectores láseres y todas esas cosas, y había una persona que estaba conmigo. ¿Quién era? ¿Quién sabe? Vamos a poner que era el Espíritu Santo. Uy, la psicóloga. Ay, qué mujer. Ayer platiqué con la psicóloga, mi gente, y sentí cosas. Ay, psicóloga. Pero bueno, nadie me hace sentir más cosas que Aurora.
0: Sí. Ya te mando saludos.
2: Ay, Dios mío.
0: Pero síguele contando.
2: Ajá. Entonces esa persona me decía, no, güey, échale talco así todo el piso y vas a ver los láseres. Y que le echo talco y que sí se ve.
0: Vienen caricaturas.
2: Se los juro, que sí se ven los láseres. Y bueno, resulta que en pocas palabras ya me robo el carro.
0: A ver, espérame, paréntesis. Lo más padre es que venías equipado con lo necesario.
2: ¡Exacto!
0: O sea, no fue como que... Ah, mágicamente.
2: Es que me sentí como Bugs Bunny, ¿sabes? Sí, de que sí, no trae nada y de repente se mete la mano a la bolsa. ¡Ah, mira! Dinamita, marca Acme, ¿sabes? Sí. Entonces, ya resulta que me robo el carro Y después de robarme el carro, algo así recuerdo que se lo robé a un familiar mío porque me lo fue a pedir a mi casa de regreso. Me dijo, oye, carnalito, sí, ya vi que me lo robaste, sí me lo regresas. Y ya, ahí me desperté porque dije, no puedo cargar con esta vergüenza. Que me cachen robando.
0: No, sí estuvo raro tu sueño.
2: La verdad. Oigan, pero estaría bien interesante que también ustedes desmañanados nos manden al 777-233-9395 a nuestro WhatsApp en cabina. ¿Cuál ha sido el sueño más raro del que se acuerden?
0: Exacto, del que se acuerden.
2: Del que se acuerden, porque es que luego normalmente, o sea, no.
0: Ya tan rápido. A ver, empezamos con Aurora. Desde las 5:17, Aurora, no.
2: Aurora, te ganaste el premio a la desmañanada del día.
0: Y con Piolín.
2: ¡Nos manda Piolín!
0: Cumplimos toda la semana 5 Piolines.
2: ¡Bien! Me intriga qué nos mandará la siguiente semana. Una virgencita,
0: gatito.
2: Un gatito. No. Un Chayán con flores. Uy, sí. Bellota.
0: Un Chayán con flores, cómo no, se te va a agradecer, Aurora. No. Mira, que tengas un excelente y bendecido día con un Piolín de los antiguos, porque este es de caricatura, no es animación. De esas raras. Ok, buenos días, desmañanados. Que tengan un lindo y bendecido viernes. Por fin, saludos y bendiciones de esa en dólares. Aquí escuchando 96.5 con toda la actitud desde Acapancingo.
2: Saludos.
0: Reciben las bendiciones en dólares.
2: ¿Cómo no? Si a la próxima puede ser la bendición en libra esterlina, te lo agradecería un poquito.
0: Estaría
2: más.
0: Bien.
2: Un poquito
0: centenarios. Más.
2: Ya sería mucho pedir, la verdad.
0: No está bien, creo. Ya es muy avaricioso el asunto. Sí.
2: O sea, yo creo que aguántanos un año y ya podemos empezar a pedir hasta en Bitcoin. Bendiciones en Bitcoin. Pero un saludo para toda la banda de Acapancingo que se toma el tiempo y el gusto de poder escucharnos para hacer que su mañana sea un poquito, pues, más tranqui, más de chill. También nos llega mensaje de mi queridísima Alma, terminación 4869, dice, ¡hola! Mis desmañanados preciosos, hermoso y bendecido viernes.
0: Se acepta.
2: Sí, como no, lo de precioso se agradece. La verdad, se agradece lo de preciosos. ¿Quién más, carito?
0: Nos escribe Are. Hola, chicos, hoy sí me levanté más temprano. Les cuento que me quemé y tengo que hacer curación antes de ir a trabajar. ¿Cómo? Te quemaste con la laseadora, planchando el uniforme a última hora, porque eso sí también es muy común eso. ¿Qué? Te quemaste con la tostadora, con la air fryer.
2: Sí, a ver, Are, también tú no manches. O sea, si nos vas a decir que te quemaste, cuéntanos el chisme completo, danos el contexto.
0: Con el agua, se te cayó el café.
2: O sea, ¿fue por un accidente o fue porque estabas de despistada? Cuéntanos. Y también nos llega mensaje de la terminación 7911. Buenos días, desmañanados. La buena noticia de hoy es que es viernes y ganó México. ¿Cómo no? Qué chulada, la neta, el partido que pudimos vivir ayer, justamente aquí en nuestras instalaciones, emocionados de que nuestro México haya ganado. Expulsaron al Cachorro Montes, pero bueno. Ya nos tocará el próximo jueves jugar contra los BTS y esperemos que le ganemos a los BTS. Acuérdate, coreano, hermano, ya eres mexicano. Pero nos dice, saludos a todos, Carito, Max, y sí, claro que sí, por supuesto, a la señorona Bellota Ruiz Palacios. ¡Ay!
0: Me encanta el final.
2: Y nos pone ALB. Pasen para andar iguales, está chida la aspirina.
0: Sí, estuvo buena,
2: ¿eh? No, sí, es que nos echamos ahí un quetorolaco con formol y una copa de vino. Sí, sobres.
0: Andábamos. No, yo me tomé volando. Ayer ¿qué me tomé ayer? Unas papas a la francesa y una chelita, pero yo no sé qué tenía la chela.
2: Sí, no, las papas.
0: Las papas.
2: La ketchup.
0: Oye, le quiero mandar saludos a Jerry desde los desmañanados Cuernavaca, hasta donde él esté en Cuernavaca también, porque ayer lo vi a mi amigo Jerry, me dice, siempre escucho el programa y nunca me mandan saludos.
2: No, pues saludo mi Jerry. Que por cierto, dato curioso, yo que soy fan de Justin Bieber, ustedes sabían que hace años filtraron fotos en paños menores de Justin Bieber, en donde se le veía vaya sutilín. Y el dato curioso es que las believers o las fans de Justin Bieber le pusieron a su pequeño amiguito de nombre Jerry. Entonces, saludos para el amigo de Caro Jerry y saludo para las partes íntimas de Justin Bieber. Desde Cuernavaca hasta Canadá. Y, desmañanados, vamos a arrancar con este programazo oficialmente. Y hoy les traemos... Dato inútil, les traemos...
0: Permíteme tantitito, por favor.
2: ¿Qué tenemos?
0: No le hemos abierto la pista a Bellota.
2: ¡Ah, claro! Ni a ti tampoco.
0: Ni a mí tampoco.
2: Discúlpame.
0: ¿Quién primero? ¿Nos inventa un chinchampú? ¿Yo primero? Ok.
2: Tú primero.
0: Mi gente, desmañanada, agradecidos con el de arriba, que hoy es viernes de...

0: quiero conmigo. Haz lo que quieras conmigo. Sí. Para creer que estoy manejando en nubes.
1: Y hago lo que quiero.
0: Pásale, joven, se llevan los solitos.
2: DJ, peligro, mi gente, pues si la quieren bajar.
0: Bien, bien. Esa, yo como que sueno esa canción y automáticamente digo... Pásele, joven, se le viene ofreciendo la cerveza, el azulito, media de seda, pink limonade, pantera rosa. Y hago lo que quiero. Chulada, ¿eh? ¡Qué maravilla! ¡Dios santo! Y Bellota, ¿ya tienes tu canción? ¡Ya tiene canción de pista! ¡Hoy Bellota sí quiso chambear! ¡Ay! Ladies and gentlemen, hombres y mujeres, niños y niñas de todas las edades, con ustedes, la mujer más cotizada en el ambiente femenil, masculino y senil. ¡Oh, sí, mi gente! Ella ya no busca amores, ella lo que busca es dinero. En la pista número 15, la principal de El Table Desmañanado. Ella es la única, la inigualable, la más reverberante. ¡Bellota!
2: Bellota a la pista número 2.
3: Vamos a ganar.
0: Ok.
2: Pues sí me la puedo imaginar entrando a la pista con el balón, jugándola.
0: Ajá. Paños menores, ¿no?
2: Ajá, sí, obvio. Con los colores tricolores. Ajá.
0: Yo me la imagino más como con body paint. De la bandera de México.
2: Me gusta.
0: Y aquí
2: gusta.
0: En el centro del pechamen, el águila.
2: El águila. Pero recuerden que tiene que estar como que un poquito distorsionado, porque de lo contrario nos cae la DEA. Sí, y no, no me refiero a la de abajo, o sea...
0: Sí, no, otra DEA.
2: Otra DEA, la DEA de veras.
0: Ahora sí que la DEA de veras. quítame esa rola porque me está dando un cáncer de oído. Ay, Dios mío, qué horror. Ay,
2: de
0: o
2: tímpano.
0: Sea, ¿de cuándo acá tenemos que escuchar ya... Lupita TikTok ya está en el Hot 100 de Billboard?
2: No, manches,
0: ay, Dios,
2: no
0: qué vergüenza.
2: Ya cada canta, día nos bueno, estamos... ya berrea.
0: Cada día nos estamos perdiendo más como
2: oiga,
0: sociedad.
2: Gente, ¿por qué estamos haciendo famosos a los que no deberíamos de ser famosos? Tanta gente tan padre que hay en TikTok y en redes sociales.
0: Exacto. ¿Por qué crees que nosotros no somos famosos? Porque no debemos de serlo. No, nosotros somos...
2: Porque no somos churpios.
0: Somos un peligro para el mundo nosotros. Imagínate si nos hiciéramos famosos. No, sería como un alacrán con alas yo. La verdad. No. Por eso, humilde, mi gente, humilde.
2: Humilde.
0: Pero a ver, carito, dadito inútil, ¿tenemos algo interesante?
2: El día de hoy sí, bastante interesante. Y chequen este datote. Pues no es tan inútil, pero sí porque... podemos seguir viviendo sin él, ok. ¿Sabían que la queja del cliente más antigua que se conoce tiene casi, escuchen muy bien, casi 4,000 años de existir? Mamá, yo a la semana ya los mando a la fregada. Ay, ya quédate con la crema, quédate con el dinero, ya no me importa. Pero quejarte 4,000 años.
0: Hace 4,000 años ya existían
2: las
0: famoso,
2: quejas.
0: El famoso buzón de quejas y sugerencias.
2: Sí, imagínate.
0: Ay, qué fuerte.
2: Antes de Profeco, mis desmañanados, antes de las reseñas de Google, antes de poner pésimo servicio, no vuelvo, cero estrellas en Facebook y otras redes sociales, ya había gente reclamando porque le vendieron algo chafa. El protagonista de esta joyita histórica se llama Neani, un comprador de la antigua ciudad de Ur, en lo que hoy es Irak. Y el vendedor se llama Ea Nasir. Okay. Ea Nasir, un comerciante de cobre. Ay, aparte es comerciante de cobre el que se está quejando hoy nomás. Normalmente es un cliente, pero está bien.
0: No, se va a quejar el cliente.
2: Ah, caray.
0: De el güey que le vendió el cobre.
2: Hijo.
0: Ahí te va.
2: ¿Fue buscando oro y le dieron cobre?
0: Casi.
2: Resulta que alrededor del año de 1700, ¿de ahí viene el dicho? Resulta que alrededor del año de 1750 antes de Cristo, Neani se molestó porque Ea Nasir le entregó cobre de mala calidad, pero no le mandó WhatsApp, no le dejó una estrella, no le hizo video de TikTok diciendo, les cuento mi experiencia para que no les pase. Imagínate en los papiros escribiendo todo eso. No, mi gente. Le escribió su queja en una tablilla de arcilla con escritura cuneiforme. O sea, este señor estaba tan enojado que agarró barro y dijo, esto no se va a quedar así. La gente tiene que saber el pésimo servicio
0: de este maldito vendedor de cobre.
2: De este nada cobrediento. Le escribió su... Obviamente, y le dijo, esto va por escrito porque a mí no me van a ver la cara. Y aquí viene lo más sabroso, mi gente. Yo ya estoy como mosca, así. En la queja, Nani también reclama que trataron mal a su mensajero y que no le dieron el producto como se había acordado. Básicamente era el equivalente antiguo de pedí cobre premium, me mandaste cobre de Temu. No. Lo más curioso, mis desmayanos, es que esta tablilla sobrevivió miles de años y hoy es famosa porque Guinness la reconoce como la queja de cliente escrita más antigua conocida del mundo y sus alrededores. Bueno, no sé si en el universo, ¿verdad? Pero así lo vamos a dejar. Okay. Así que quejarse por un mal producto no empezó con internet. Empezó desde la antigua Mesopotamia con un cliente enojado, un vendedor de cobre y una tablilla que anuncia el trato pésimo al cliente.
0: ¡Pésimo!
2: Pregunta, pésimo, horrible. Pregunta para todos ustedes mañanados, ¿cuál ha sido la peor compra que han hecho en su vida en donde sintieron que les vieron la cara? Bueno, yo he visto muchísimos de Shane o de Temu que se quejan de que mandan a pedir una sala y por no leer bien las especificaciones les mandan
4: una sala que cabe en su mano.
2: O la cobija que tiene la sala impresa.
4: Con la que, ay, Dios mío.
0: ¿Cuál justamente es la peor compra que has hecho, pero que te haya sentido estafada?
2: Comida. ¿Sabes? A mí pregúntenme de comida, que ya ves, las fotos de los menús siempre son para atraer la atención.
4: Claro.
2: Entonces pides la hamburguesa o algo así, uy, esto que se ve buenísimo. La pides y parece sincronizada. Dices, no,
0: qué horror, qué horror. Pero desmayanados, cuéntenos al 777-233-9395. ¿Cuál ha sido la peor compra que han hecho en su vida en donde sintieron que les vieron la cara?
2: Su happy face.
0: Es correcto. Y como ya sabemos que Carito es fiel amante de Oh, God Bless America, vamos a escuchar una rolota para que Carito levante. ¿Cuántas estrellas son? 42
2: estrellas.
0: 42. Para que Carito
2: próximamente sienta... Próximamente 43, mi gente, así que...
0: No, pues ya son 43 con Venezuela, 44
2: con México. Próximamente.
0: ¿Para qué va, Carito? Ondee la bandera a lo alto del USA. Vamos a escuchar esta rolota que es justamente para Indie USA de Miley Cyrus.
2: ¡Rolota!
0: ¿Cómo no? Y que, si no lo sabían, fue escrita originalmente por Jessie G desde la perspectiva de una británica llegando a Estados Unidos, pero al ver el gran punch que tenía Hannah Montana, le dijeron, esta es para ti. ¿Qué tal, eh?
2: Sí,
0: vamos a escuchar rolo para Indie USA a través de los 4096.5.
2: Con toda la actitud de USA.
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3: En el Mundial de Italia 1990, la mascota oficial rompió con todo lo que se había visto antes. Su nombre era Ciao, una palabra italiana usada como saludo, y no era un animal ni un niño futbolista. Era una figura formada por bloques con los colores de la bandera italiana y una cabeza en forma de balón. Su diseño representaba una idea más moderna y gráfica para la identidad del torneo. Italia 90 quedó marcado por su estilo visual, su música oficial y una mascota que hasta hoy sigue siendo una de las más distintas en la historia mundialista.
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13: El 15 de junio de 1982, durante el Mundial de España-Hungría y El Salvador, disputaron un partido que terminó convertido en récord. La selección húngara ganó por 10-1 el marcador más amplio registrado en la historia de la Copa del Mundo. Hungría anotó 3 veces en el primer tiempo y agregó 7 goles más en la segunda mitad, incluidos los 3 tantos de las Lokis, en solo 7 minutos. A pesar de aquella victoria histórica, Hungría no logró avanzar de la fase de grupos, pero el resultado permanece hasta hoy como la goleada más grande del torneo.
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1: ¡Ay, ay, ay! 6:39 a.m. ¿Y qué les digo? Su mañanero favorito ya está listo para seguir rebanando las risas en este viernes 12 de junio. Y ya nos llegaron otra vez más mensajes.
0: No, es que yo no... Ah, como...
1: Está bien, ajá. A ver. Y ya nos llegaron otra vez más mensajes.
2: ¿Tienes un mensaje?
3: No, la verdad es que no nos llegó ninguna pregunta.
1: Ahí está. Nos dice la terminación 0264. Buenos días, desmañanados. Yo, donde me he sentido estafada, es en una en un reconocido restaurante de hamburguesas. Ponen unas fotos y al llegar tu pedido es muy pequeño. Sí, sí, sí, la verdad. Como ese que te miente de, ay, no, sí, yo puedo y no sé qué.
0: Ay,
1: y cuando
0: sí.
1: Ya... ¿Qué pasó?
0: Ajá, chico? Cuando te preguntan.
1: Puro fueguito en Instagram, nada más, papi.
0: Solo ahí.
1: Nada más, te digo. Pero sí, la neta es que algo horrible, justamente, es caer en publicidad engañosa. No sé si te ha pasado.
0: Ah, es horrible. Se da más en la comida, ¿eh?
1: Sí, obvio, obvio.
0: Más
1: obvio.
0: En la comida.
1: Porque justamente yo he estado en comerciales justo para comida y sí se nota de que hay. Ponle, de verdad, aceite para carro en la orilla de la pizza para que se vea más brillosa en las fotos. Y entonces, evidentemente, se ve antojable y cuando te la entregan dices, chale.
0: Parece oblea.
1: La neta, güey.
0: Yo veía un programa cuando era chavilla, porque cuando yo era niña ya había televisión, mi gente.
1: ¿Por qué?
0: Sí. Ah. Y estaba bien padre porque era para los niños, para explicarles cómo funcionaba lo que era la publicidad engañosa. Y no sé por qué, pero yo lo veía y me encantaba. Cuando hacían el famosísimo Chocomilk, que se ve súper espumoso y delicioso, que lo hacían con jabón.
1: Con jabón.
0: Uh-huh. Me acuerdo mucho de ese y decía, desgraciado.
1: ¿Es que unos shotsitos de Chocomil con jabón o qué?
0: ¿O qué? Y terminación 1077, buen día, desmañanados. Arriba, México, ya los estoy escuchando.
1: ¡Eso! ¡Arriba, México!
0: Oigan, yo perdí la apuesta. No es porque yo no crea en México, pero yo aposté que iban a empatar con Sudáfrica y me ganó la Chofel. Le debo unos deditos de queso.
1: ¿Unos deditos de queso?
0: Sí, porque ella sí dijo, ella sí puso toda su quincena sobre México ayer.
1: ¡Ay, caray! Y es que lo

0: por la Organización Internacional del Trabajo en el 2002 para poner atención mundial en el problema del trabajo infantil y en las acciones necesarias para eliminarlo. Y aquí, algo importante. A diferencia de otros días que nacen por una batalla, un cumpleaños o un personaje histórico, esta fecha se eligió como una jornada global de conciencia. O sea, un día para decir, a ver, mundo, esto sigue pasando y no podemos hacernos como que no vemos nada. Porque creo yo, la verdad es que muchas veces el tercer mundo en general y México somos de, nos hacemos de la vista gorda. Como que, ah, pues lo veo, me doy la vuelta y ya siento que no pasa. Y la neta es que creo yo, eso es lo que no nos permite también avanzar como sociedad. El no fijarnos en lo que está mal y también querer hacer algo para poder, pues, mejorar o tratar de mejorar. Porque ahí les va, una cosa es que un niño ayude en casa, ¿sí? A tender su cama, ese chamaco huevón, a levantar su plato, que es sí, eso de que sí, coma sí. Y ya, ah, me voy y ahí lo deja el plato.
1: El príncipe de Asturias.
0: Maleducado, que saque la basura. La verdad también que haga la tarea. Esas cosas claramente están bien, pero otra muy distinta es que el niño tenga que trabajar jornadas largas, abandonar la escuela, exponerse a peligros, cargar cosas pesadas o vivir explotado porque los adultos no pudimos garantizarle una infancia digna. Qué triste, güey, la verdad, ¿eh? O sea, yo te lo digo muy, muy en serio, o sea, sí es algo que personalmente me puede mucho el ver cómo, por culpa de los adultos, que no tienen una, y vamos a decirlo como es.
1: Como es, tal cual.
0: Una buena educación sexual, que no tienen una buena responsabilidad sobre ellos y evidentemente menos la van a tener sobre los niños, decidan tomar una decisión tan a la ligera como es traer un hijo al mundo. La neta.
1: Es una responsabilidad muy, muy grande. Y el yo también, o sea, yo opino lo mismo exactamente. Que si no tienes, y yo creo que aquí se me van a ir muchos encima, pues, sobre todo los de los derechos y los moralistas. Si no, no es que es realidad, porque la gente es bien buena para criticar. Si no tienes una solvencia económica para que tú estés bien, o sea, tú, ¿cómo vas a traer una criaturita a este mundo? Pues, o sea,
0: a sufrir, la verdad.
1: O sea, tienes tres chícharos para comer. Y, o sea,
0: y dices, no, bueno, le voy a dar uno al chavito. No, la neta no está padre. Y a veces la sociedad normaliza cosas con frases como, ay, no, pues así se hacen responsables. ¿Y qué tiene? Yo también trabajé de niño y no me pasó nada. Que aprenda lo que te cuesta la vida. A ver, tío, para empezar, cállese. Que tú hayas sobrevivido a una infancia ruda no significa que debamos repetirla como tradición familiar, pues si no es la receta del mole de la abuela para andar pasándolo de generación en generación. Una cosa es enseñar los valores y otra es robarle la infancia a alguien, porque un niño no debería de cargar con el peso de mantener una casa. No debería exponerse a explotación, violencia, accidentes, mientras otros niños están jugando escondidas, aprendiendo a leer o peleándose por quién se queda con el control de la tele. La neta, la verdad, y muchas veces el trabajo infantil, evidentemente, sí, nace de la pobreza, nace de la desigualdad, de la falta de oportunidades y de familias que están sobreviviendo como pueden. Por eso, este tema no se arregla señalando con el dedo y diciendo, ah, qué malos son los que ponen a trabajar a los niños. No, se arregla con educación, con apoyos reales, empleos dignos para los adultos, leyes que se cumplan y una sociedad que deje de mirar a otros lados. Porque si un adulto tiene un trabajo digno, en automático un niño tiene más posibilidades de estar donde debe estar. En la escuela, en casa, en el parque, en una cancha, en su mundo de niño. Y no estamos hablando de hueva, no, estamos hablando de que los niños no quieran hacer nada tampoco, estamos hablando de proteger su derecho de crecer. Y quiero preguntarles, desmañanados, para que nos manden su respuesta al WhatsApp, 777-233-9395, ¿qué responsabilidad les tocó cargar de niños que hoy dices, yo ni entendía la vida y ya me estaban tratando como adulto?
1: Ay, es que está cañón, la verdad. Yo afortunadamente algo? No, yo sí fui niña que sí, la verdad es que sí. Fui una niña que no tuvo la necesidad de trabajar desde chiquita. Me acuerdo yo que vendía dulces en la secundaria, primero secundaria, pero obviamente era como un
0: por
1: juego
0: gusto,
1: de exacto.
0: Por tener
1: nunca fue mi mamá de que ¿cuántos vendiste hoy, Carolina? Pues nada más pude vender 50 pesos y rájale, ¿no? O sea, con el cable de la plancha. Nunca funcionó así. De hecho, mi mamá era la que me ponía la inversión. Yo compraba mis dulces así en alguna dulcería de mayoreo, vendía y obviamente lo que ganaba, entre comillas, yo me lo quedaba y mi mamá me volvía a poner la inversión. Era un juego, o sea, nunca
0: sí, claro.
1: fue... No estoy en contra de que, porque me ha tocado saber historias de niños que venden a lo mejor limonada fuera de la casa y todo, y que les gusta porque quieren tener sus ahorros, o no sé si es muy gringo eso, pero que van y cortan el pasto del vecino porque quieren comprarse un juego. Exacto. O algo así. Y está bien, o sea, no hay que

0: que quitarle el valor que ellos le quieren dar al dinero porque se quieren comprar sus cositas.
1: Claro, o sea, una cosa es que a un niño le permitas trabajar en algo, y lo voy a poner entre comillas, para que se gane sus pesitos, se pueda comprar sus dulces, sus papitas, lo que él quiera, y otra es que lo tengas que mandar forzosamente a trabajar
0: para que él mantenga la familia.
1: Y la neta es que eso no está nada padre. Digo, en mi caso, yo por quererme dedicar a lo que me dedico, tal cual a los 15 años me corrieron de mi casa. Y pues mira, ya no regresamos a casa, pero aquí andamos. Así que el mensaje y lo que nos dice el Día Mundial en contra del Trabajo Infantil es que la niñez solamente se vive una vez. Y cuando eres niño, cambia los cuadernos por herramientas, los juegos por jornadas, los sueños por necesidades. Algo como sociedad, evidentemente, estamos haciendo mal. Así que hoy, el mensaje es claro, desmañanados. Los niños no necesitan aprender a sobrevivir desde chiquitos. Necesitan oportunidades, necesitan escuela, necesitan protección, necesitan adultos que hagan de su parte, porque ningún niño debería de cargar el mundo en la espalda cuando todavía debería estar aprendiendo a dibujarlo.
0: Ay, sí, la verdad es que sí está triste la situación. Pero, obviamente, ya lo dijo Max, la idea es con más educación y darles a los niños la oportunidad.
1: Son el futuro del país, mi gente. O sea, apapachemos a los niños, querámoslo mucho y por algo están aquí. O sea, son lo más increíble que podemos tener. Y seamos responsables, por favor, seamos responsables. Y también contéstenos la pregunta que les hicimos: ¿qué responsabilidad les tocó cargar de niño? Que hoy dices, yo ni entendía la vida y ya me estaban tratando como adulto chiquito. 777-233-9395.
0: Y ojo, eso incluye el que los ponían a cuidar a sus hermanitos cuando ustedes no tenían tampoco por qué cuidarlos.
1: Es correcto. Ay, tristeza. Ojalá tengamos un México mejor, pero mientras, de momento, ¿qué les digo? Necesitamos comer. Y por eso nos vamos a un corte comercial. Rapidísimo, los desmañanados de los 4096.5.
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2: 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En el Mundial de España de 1982, Italia llegó a la final encabezada por su capitán y arquero Dino Zoff. Tenía 40 años cuando enfrentó a Alemania Federal en el partido por el título, disputado en el Estadio Santiago Bernabéu de Madrid. Italia ganó 3-1 y levantó su tercera Copa del Mundo. Con aquella victoria, Zoff se convirtió en el jugador de mayor edad en conquistar el Mundial, récord que todavía permanece vigente. Su imagen levantando el trofeo representa una de las grandes historias de liderazgo, vigencia y grandeza en la historia del torneo. 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
4: Oiga, tenemos. Pero es que estaba esperando el. Tienes un mensaje.
2: Pero es que tienes. Ir.
0: No sé. Tienes un mensaje.
2: Es que de verdad si pudieran ver los bailes tan asquerosos y horribles
4: habla
2: que hacen.
4: Habla por ti, Padre Santo. Habla por ti. Yo sí le rapeo sabroso.
2: Ella sí trae el flow.
4: Es por Dios. Esa canción era de siempre en mis épocas. Es rapeo padre, aparte. Ubícate. Ok, terminación 2492. Buenos días, mis desmañadando. Okay. Desmañadando, ajá. Crudo, pero ya estoy escuchándolos como siempre. Saludos.
2: No, pues ganotas, échate un aguachile, un caldito de camarón.
4: ¿Pero no se te cuece la panza ahorita con eso?
2: Pues eso a que estés.
4: Yo diría que unos chilaquilitos.
2: Unos chilaquilitos, un caldito de camarón, un consomé.
4: No, el chilaquil me atrae cremita. Ajá. Quesito y se te, así como la pancita se te asiente, pero no, aguachile se te cose, estás tan al rojo vivo. No, no me voy a callar.
2: Nunca, nunca es tarde para un aguachile, mi gente, la verdad. Aurora, mi queridísima Aurora. ¡Ay, Aurora! ¡Ay, Aurora!
1: Me hace sentir cosas, Aurora.
4: El efecto de...
2: ¡Ay, Aurora! ¡Aurora! Dice Aurora, pues desmañanados, cuando toca no queda de otra. Yo trabajé desde los 12 años en una dulcería haciendo aseos en casas de mis maestras, traía el mandado de mis vecinos y todo se lo daba a mi mamá porque mi padre se fue por los cigarritos. La neta. Yo desde la secundaria vendía dulces y todo el dinero era para mi mami. Saludos y saluditos. Justamente, o sea, sabemos y como lo dijimos anteriormente... que hay momentos en donde desafortunadamente muchas personas tienen que vivir por esto, que, ojo, es culpa de que no estamos prestando atención como sociedad a lo realmente importante, ¿saben? Y que desafortunadamente que a ti, Aurora, te haya tenido que tocar esta parte de tu vida, a lo mejor que yo, que me tuve que salir de mi casa a los 15, o mucha gente y muchos niños que hasta la fecha siguen trabajando, pero creo que esto es un momento importante para que nosotros como sociedad, digamos, hay que tratar... de ponerle ojo a eso y ver de qué manera con nuestra voz, hoy en día con las redes sociales, fomentar para que esto tarde que temprano no suceda. ¿Va a seguir pasando durante los próximos 10, 15 años? Pues probablemente sí. Pero ojalá que las futuras generaciones no tengan que pasar por muchas de las cosas que hoy muchos de nosotros estamos pasando o hemos pasado. Así que pongámonos pilas, desmañanados. Hay que hacer un México, un país y un mundo mejor. Todo depende también de nosotros como sociedad.
4: En efecto. Ok, terminación. Bueno, fíjate, nada más tocando el tema atrás. Yo me acuerdo que un día iba en el carro, es que ahorita me llegó el flashazo. Y vi a una niña que estaba vendiendo los chicles en la calle. Pero estaba el uniforme de la escuela colgado en un árbol cerca de ahí. Entonces como que tuve ese sentimiento encontrado de un... Ok... pero también la están mandando a la escuela. O sea, no sé, fue así como un...
2: pues...
4: un algo ahí. Porque creo yo que cuando todavía tus papás te explotan y no te mandan a la escuela, está ahí... No.
2: Sí, sí, sí. Pues no, miren, no. O sea, desafortunadamente muchos de esos niños que luego están en las calles, se sabe, ¿no? Que a veces, no todos, ojo, no todos, pero sí son mandados por sus papás pues para que compren los alcoholes, para muchas cosas. Pero si está en tus posibilidades... cuando logres ver a un niño de esos, no te voy a decir que les des dinero, no. Cómprales algo de comer, invítales algo, una agüita o algo, porque, pues saben algo, yo me imagino, y porque también lo he vivido, ha de sentirse, y se siente horrible más bien, tener sed y tener hambre. Entonces, si en algún momento no les quita el poderles dar alguito a esos niños, no dinero, o sea, algún alimento o algo, pues qué no chulada y qué mejor, ¿no?
4: No te lo aceptan luego, ok.
2: Sí, no, ya, si no te lo aceptan, pues ya te vas. Mira,
4: terminación 0264, y este comentario me gustó mucho. A nosotros, a veces, mi mamá nos ponía a lavar los trastes y algunos quehaceres. Súper bomba, súper good check. Chicles doble bomba. Palomita, ajá. Pero nada fuera de lo común. Y cuidar al hermanito pequeño, sí, pero no lo sentí como una obligación. Ojo aquí, porque aquí sigue lo más importante. Era como un ejemplo y... era como algo así que lo teníamos que hacer. Como ejemplo, ahí les va. Me voy a bañar, échale un ojo a la niña y ya. Ojo aquí, mi gente. Cuando yo les dije cuidar a los hermanitos, no me refería a un... Oye, mi reina, voy a ir al baño. Échale un ojito a tu hermanito. O voy a contestar el teléfono. No me refiero a eso. Me refiero a que hay muchos niños que tuvieron que dejar su vida...
2: Por cuidar al hermanito.
4: Cuidar, porque se volvieron en la mamá de la casa, el papá de la casa, o era un... Ay, no, es que hay una película, me voy a acordar del nombre, de este niño que incluso te quiso demandar a sus papás, porque la mamá se volvía a embarazar y los fue a demandar que es que no son buenos padres. Están teniendo hijos y al final del día yo los acabo cuidando. A eso me refiero justamente.
2: Sí, claro. O sea, prácticamente estás hablando de una irresponsabilidad
4: parental.
2: Eso
4: es a lo que me refiero.
2: Tal cual. Y también nos está diciendo mi queridísima Are de toda la vida. Dice, nos dijo justamente hace ratito, perdóname Are, que no leímos el mensaje. Dice, me quemé porque estoy haciendo esas rositas y les cuento que me siento con las piernas cruzadas en la... no dije me quemé, perdón. Les cuento que me siento con las piernas cruzadas en la silla, pues no sé cómo se me cayó el pétalo con silicón caliente. ¡Qué dolor! No. Y pues me cayó en la entrepierna, quemadura de primer grado. ¡Qué dolor! Y aparte quemarte con silicón. ¡Ay, no!
4: Porque de aquí que te lo quitas te sigue quemando.
2: Sí.
4: Y la piel se sigue quemando. O sea, aunque tú te quites lo que te está quemando, sigue quemando.
2: Y también nos dice mi queridísima Are otra vez. A mí no me explotaron, pero sí mi mami me metió a trabajar como cerillito. Pero no es como obligado. Y eso porque mi hermanita quería trabajar y para que no fuera solita le tenía que hacer compañía.
4: Fíjate que los cerillitos, mis respetos, porque ganaban un buen de dinero, con las propinitas. Yo tuve un compañerito.
2: Sus ojitos del gato con botas.
4: Sí.
2: Y ya.
4: Yo tuve un compañerito que fue cerillito y de ahí sacó el dinero para comprar el regalo a la mamá. Y en ese momento estaba, no sé, a punto de moda el Super Nintendo.
2: Ok.
4: Con lo que sacó de las propinas. Al año se compró eso el Super Nintendo.
2: ¡Hombre!
4: Sí, o sea, pues. Y pero ojo aquí, mi gente. Los cerillitos no era cualquier niño que llegaba y, hola, ¿quieres ese cerillito? No, tenías que llevar buenas calificaciones, tus horarios de la escuela.
2: Para que pudieras.
4: Y
2: cambiar.
4: Una carta firma de tus papás de que no se iba a interponer tu trabajo de cerillito con la escuela.
2: Miren nada más. Y justamente desmañanados, a ver, ayer sí vimos a la selección mexicana ganar, nos sentimos orgullosos de nuestro país y ojalá así sea siempre, así sea todos los días, porque hoy en los desmañanados, en el top desmañanado, traemos un topcito con sabor a orgullo nacional, de esos sabrosón. Que te hacen sacar el pecho, acomodarte la playera mexicana y decir, sí, somos un desorden, pero... Somos un desorden increíble, hermoso, porque México tendrá baches, trámites eternos, señoras que apartan el lugar con una cubeta y gente que dice, ahorita llego cuando apenas va saliendo de bañarse. Pero también tenemos historia, corazón, talento, solidaridad y momentos donde el mundo volteó a nuestro país y dijo, México es un gran país. Así que hoy, en el Top Desmañanado, vamos a tener... Top momentos donde México mostró ser un gran país.
4: Que México es fregón. México es ngón.
2: ¡Ngón!
4: Ok, aquí les va. Cuando Mario Molina ayudó a salvar la capa de ozono. ¿Qué? Mario Molina, científico mexicano que ganó el Premio Nobel de Química en 1995 junto con Paul Crutzen y Sherwood Rowland por sus investigaciones sobre cómo ciertos gases dañaban la capa de ozono. A ver, para decirlo en una versión desmañanada y más sencilla y todos entendamos, mientras muchos de nosotros batallamos para entender por qué el refri suena raro una madrugada, Mario Molina estaba ayudando a entender cómo proteger la atmósfera del planeta. Oye, sí, ¿por qué hace ruido el refri? ¿Qué onda?
2: ¿Por qué le hace?
4: Sí, o sea, qué horror. Su trabajo fue la clave para alertar al mundo sobre los clorofluorocarbonos. ¡Ah, salió la primera!
2: ¿Qué? ¿Parangaricutirimícuaro? ¿Es parangaricutirimícuaro?
4: Compuestos que se usaban en aerosoles y refrigerantes y que estaban dañando la capa de ozono. Gracias a investigaciones como la suya, el mundo tomó medidas para reducir su uso. Y esto me refiero, gente, a aerosoles. Todo lo, el Aquanet, que creo que ya no existe, que es el spray ese que hasta hacían burla en su momento de que las mujeres hacían así el fleco hasta arriba para engancharse ahí del tubo de la ruta de tan duro que quedaba. Eso, aunque te digan, ay, pero yo lo uso poquito. Tú lo usas poquito, tu hermana lo usa poquito, tu vecina lo usa poquito, tu maestra lo usa poquito, y son tantos poquitos.
2: Que se hace un muchito.
4: Exacto, justamente, y ese muchito pues hace un huequito en la capa de ozono.
2: Tal cual.
4: Y eso nos recuerda algo muy importante. México no solo exporta aguacate, música, boxeadores y frases como ahorita vemos, al rato llego, ¿no? Y el ahorita se puede extender hasta años.
2: Sí, pues.
4: El sí, pues, también. También exporta inteligencia, ciencia y gente capaz de cambiar la historia del planeta. Este momento entra al top porque Mario Molina demostró que desde México también se puede pensar en grande. Uf, qué rolota. Investigó en grande y ayuda al mundo
2: a quitarse
4: en
2: la...
4: grande, sí.
2: Vámonos con el número 3. Cuando México impulsó la paz con el Tratado de Tlatelolco. Chéquense nada más porque tenemos un momento que suena bastante serio, pero que en realidad es de los más chidos para presumir, ya que en 1967 se abrió a firma el Tratado de Tlatelolco, un acuerdo impulsado desde México, ojo, para prohibir las armas nucleares en América Latina y el Caribe. Y uno de los grandes nombres detrás de esto fue el diplomático mexicano Alfonso García Robles, quien años después ganó el Premio Nobel de la Paz en 1982. Y para ponerlo claro, mientras el mundo andaba justamente con tensión nuclear, con países midiéndose a ver quién tenía el arma más poderosa, más pegrilosa iba a decir,
4: también
2: México dijo, ¿y si mejor no convertimos esta zona en una película de Oppenheimer? ¿Cuál es la necesidad? Así que México ayudó a construir una región libre de armas nucleares. Lo hizo con diplomacia, inteligencia y sobre todo mucha paciencia, que es básicamente el equivalente internacional de convencer a tu familia de no pelearse en Navidad. Este momento entra al top desmañanado porque México mostró que ser un gran país no es solo ganar medallas o hacer fiestas enormes, también es sentarse en una mesa, hablar por la paz y lograr que otros países se sumen a lo que México dice.
4: Uf. Oigan, entramos a este otro top de cuando México le gana a Brasil y le ganó el oro olímpico en Londres 2012. Sabemos que las Olimpiadas también son cada 4 años y son justamente también para los mejores atletas del mundo mundial. En el número 2 viene un momento que todavía pues nos pone chinita la piel, mi gente, y hace que cualquier mexicano diga, yo sí me acuerdo dónde estaba. Escríbanos dónde estaban ustedes justo en ese momento, en casa de quién, viéndolo, cómo está la onda. Londres 2012, final olímpica de fútbol, México contra Brasil, estudio de Wembley.
2: Estadio, ¿cuál estudio?
4: El estadio de Wembley, dije, el estadio de Wembley. Ay, está muy inteligente ese señor.
2: Ay, no, es que sí estudiaron los chavos.
4: Estadio de Wembley. Brasil llegaba con figuras, con historia, con camiseta pesada y con la vibra de nosotros nacimos para esto, y la verdad es que sí. Y México llegó como diciendo, sí, muy bonito tu currículum, pero hoy venimos con hambre de ser alguien. Al minuto 1, Oribe Peralta metió gol. Minuto 1, ni tiempo le dio a la gente de acomodar los totopos. Imagínate, apenas vas llegando a tu sofá con el totopo.
2: ¡Mariela! ¡Mariela!
4: Pásate el aguacate, mija, que dejen el
2: refri. ¡Aguacates, gol!
4: Y Mariela se lo perdió todo.
2: Mariela, tiraste el guacamole al piso.
4: Ok, luego en el segundo tiempo, otra vez, Oribe, México se puso 2-0. Brasil les contó al final, pero ya no alcanzó. Resultado final, México 2, Brasil 1. Y con eso, México ganó la medalla de oro olímpica en fútbol varonil. Ese día no importó si eras americanista, Chiva, Cruz Azuliño, Puma, Regio, no importaba nada. Todos fuimos uno. Todos fuimos México ese día. Y fue uno de esos momentos donde el país se detuvo, donde el vecino que nunca saluda de pronto gritó contigo, donde todos abrazan a quien tengan cerca. Ese día no hubo vecino que te cayera mal, no estaba la tía incómoda, no estaba el profesor que te reprobó. Todos éramos mexicanos que nos abrazamos con el gusto de que nos sentimos vencedores. Aunque no hayamos estado en la cancha con ellos, el Genkidama que les mandamos fue tan poderoso que sentimos todos hermanos. Hey, incluso ¿cómo? Hubo países que se sintió, o sea, sintieron esa emoción de que México les ganó.
2: Sin duda alguna, desmañanados. Y vamos a cerrar este top. No podía ser con otro que la solidaridad mexicana después de los sismos de 1985 y 2017. Este es uno de los momentos más fuertes, más dolorosos, pero también más poderosos de nuestra historia reciente. La solidaridad de México después de estos sismos. El 19 de septiembre de 1985, ya lo sabemos, un terremoto devastó la Ciudad de México. La tragedia fue enorme, pero entre los escombros apareció algo que definió al país. La gente que salió a ayudar. Vecinos, estudiantes, trabajadores, médicos, rescatistas, voluntarios. Personas que no esperaron instrucciones, que no preguntaron ni a mí qué me toca, que simplemente agarraron lo que pudieron y se metieron a ayudar. Ahí nació una de las imágenes más increíbles de nuestro increíble país, caray. Ciudadanos organizándose, levantando escombros, haciendo cadenas humanas, llevando comida, agua, medicinas, cobijas. Silencio para escuchar sobrevivientes y fuerza para no rendirse. Después, el 19 de septiembre del 2017, México volvió a vivir otro sismo bastante fuerte. Y otra vez pasó lo mismo. Miles de personas salieron a las calles a ayudar con palas, cascos, cubetas, bicicletas, camionetas, víveres, centros de acopio y también redes sociales para coordinar apoyos. Ahí México mostró algo que no se compra, no se decreta, no se improvisa. El corazón enorme que tenemos los mexicanos. Porque podemos ser buenos para quejarnos, para llegar tarde, para decir ¡eu! Aunque sí escuchamos claramente lo que nos dijeron, para ponerle limón a todo y para arreglar cosas con cinta canela. Pero cuando alguien necesita ayuda, México sabe aparecer. Este momento se lleva el número uno porque mostró que la grandeza de un país no se mide solamente por sus edificios, sus estadios o sus premios. También se mide por su gente cuando todo se viene abajo. Y México, cuando todo se cayó, se levantó ayudando entre nosotros. Y yo quiero hacerte una pregunta, desmañanado, para que me la contestes en el 777-233-9395. ¿Qué acto de solidaridad consideras que has hecho tú por otro mexicano?
4: Híjole, no creo yo.
2: Ahí está. Ahí los voy a poner a pensar y vamos a ver, pues, realmente si somos solidarios o nos hace falta aprender un poquito más a ponernos en los zapatos del otro.
4: Está padre, esa pregunta me gustó muchísimo. Sería como, ¿crees que has sido tú el efecto mariposa de alguien mexicano, obviamente, para que haya mejorado su situación?
2: Es correcto, porque México no es perfecto, México se equivoca, se cae, se enoja, se desvela, se queja y a veces parece que funciona con puro milagro y ala y se va. Pero cuando México se une, crea, compite, ayuda y sueña, se nota que este país tiene algo que no se puede copiar, que es corazón de sobra. Así que ¡qué rico se siente ser mexicano, caray!
4: Corazón tricolor, mi gente. ¿Y saben qué otra cosa se siente súper rico? ¿Qué? 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Si tú no sabes nada de fútbol, este es el programa especial para ti. Así, totalmente así. Oye, es que no sé de qué hablar.
2: Línea mundialista, caray. Ahí lo tienen. 7:16 de la mañana. Los desmañanados se van a un corte porque tienen hambre. Ya saben. Hay que comer. Y regresamos en los 4096.5.
4: Con toda la actitud.
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6: Norman Whiteside, de Irlanda del Norte, hizo historia en el Mundial de España de 1982. Tenía apenas 17 años y 41 días cuando debutó frente a Yugoslavia, convirtiéndose en el jugador más joven en disputar un partido de Copa del Mundo. Hasta ese momento, el récord pertenecía a Pelé, quien había sorprendido al mundo en Suecia de 1958. Whiteside no solo apareció en el torneo, también fue parte de una generación norirlandesa que logró competir en el escenario más grande del fútbol. Su nombre quedó grabado en la lista de récords mundialistas por una marca que todavía permanece vigente.
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3: ¡Ay, ay, ay, ay, ay, ay, ay! 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Y desmañanados, ya para despedir este grandioso viernes, este grandioso programa, les vamos a soltar la bomba, la sorpresa que a partir del lunes se une una nueva voz al programa de Los Desmañanados. Más desmañanada que nunca, nos va a hacer el honor de estar con nosotros cotorreando la conductora también de la reta, mi queridísima Dari Muñoz. Así que esperemos que la reciban con mucho gusto, con mucha enjundia, y si no, vamos a comprar su amor. El de ustedes, obviamente. ¿Cómo lo vamos a comprar? Mi gente, tendremos, ¿sí? Tendremos Alexas para regalarles a todos ustedes, para ver quién es el desmañanado del mes. Y obviamente con esta nueva incorporación del programa de mi queridísima Dari Muñoz, y me queda clarísimo que esta combinación de Caro, Dari y su servidor, vamos a hacer grandes cosas para que este programa llegue a lugares a donde ni siquiera nosotros nos imaginamos. Pero a trabajar siempre con mucho gusto, mucha humildad y sobre todo mucho corazón, ¿a poco no?
4: Me emociona porque va a ser puro girl power.
3: Girl power.
4: No sé cómo vas a estar tú ante esa situación.
3: Ya, el martes voy a hablar. Bueno, desmañanadas.
4: ¿Vas a hacer pipí sentado?
3: Sí, ya, a veces, la verdad, porque me canso. Y hoy, que sea un gran día para decir el por qué se sienten felices y contentos. Personalmente, yo cumplí 6 meses sin consumir antidepresivos, así que estoy feliz y contento. ¡Woo! Los queremos mucho, desmañanados. Nos escuchamos el lunesito.
4: Con toda la actitud, mi gente.
3: Pues ya, dice que nada. ¡Bye, bye!

0: Dazos y un poquito de desorden, se nos fue el inicio de la mañana. Gracias por acompañarnos en esta primera batalla del día. Sobrevivir a la desmañanada. Mañana nos volvemos a escuchar con más ocurrencias. Caro Cofiño, Max Callejas y Rafa Rubio les dicen hasta mañana. Y que no se olviden que todos los días tienen una cita de 6 a 7:30 de la mañana en los 40 96.5 para ser parte de Los Desmañanados.
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2: Bienvenidos a Línea Caliente, queridos amigos del auditorio. Final y felizmente llegamos al 12 de junio, viernes, fin de semana. Ayer se vivió una fiesta en el Estadio Azteca, no así para todos, no para las madres buscadoras, no para integrantes de la Coordinadora Nacional de Trabajadores de la Educación, no para aquellos y aquellas que viven un duelo, pero por lo menos tuvimos un momento de algunos momentos de alegría, por lo menos unos 90 minutos de alegría por estos goles que nos regaló la selección mexicana de fútbol. ¿Pudieron haber hecho más? Me parece que sí, por lo menos otros dos goles. Sin embargo, bueno, pues es lo que hay, es lo que tenemos. Nos sentimos muy orgullosos de nuestra selección y vamos a ver qué nos depara el destino el próximo jueves. Así es que seamos todos felices en este país. Y Anel Mejía, ¿cómo estás?
3: Hola, Omar Maldonado, muy contenta, muchísimas gracias, esperando que todo cambie y que realmente tengamos una esperanza. Yo estaba viendo un video del año de 1970 que publicaron ayer en redes sociales, donde decía, entrevistaba a una persona y le dicen: oiga, ¿usted cree que México gane el mundial en este México 70? Dijo: no. Y calcula más o menos como para cuándo podría ganar en México un mundial, y el señor con la esperanza decía: bueno, tal vez para el 2026 podamos hacerlo. ¿Será? ¿Será que este será el Mundial de México? Hay muchos equipos que dicen son muy buenos, pero otros también que nos podrían dar la ventaja, por lo menos, de ganar un Mundial, porque no son los maravillosos equipos que hace pues unas décadas también venían a participar en estas justas deportivas. Ayer nos dio mucha alegría el ver a Julián Quiñones y a Raúl Jiménez anotando estos dos goles que le dieron pues el triunfo a nuestro país. Lo que sí también resaltar, amigos del auditorio, y no es por nada, pero es increíble que nosotros, a través de la frecuencia de los 40 96.5 FM, porque somos la emisora oficial, la única que transmite los partidos de esta Copa Mundial de la FIFA 2026, pues teníamos en tiempo real lo que eran los goles y todas las marcas, todo lo que estaba sucediendo en ese momento en el estadio, y como 30 segundos después se podía ver en la televisión. Le comento esto porque mientras aquí algunos ya estábamos gritando el gol, ¿verdad? Cuando lo metió Julián Quiñones, la gente que también estaba viendo las pantallas decía: a ver, ¿cómo? ¿Qué pasa? Pues aquí ya estábamos gritando el gol en los 40-96.5 y como 30 segundos después ya se veía el gol. Entonces, yo creo que la mejor recomendación, no es por nada, es que nos escuche completamente en vivo a través de los 40-96.5 FM con los partidos más importantes que estamos compartiendo y estamos transmitiendo para todos ustedes en esta Copa Mundial de la FIFA 2026. Y con esto damos inicio a esta primera emisión de Línea Caliente.
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2: Integrantes de la Coordinadora Nacional de Trabajadores de la Educación denunciaron que los autobuses y combis en los que se trasladaban fueron detenidos en la caseta de Tlalpan cuando se dirigían a la Ciudad de México para participar en la movilización convocada por la organización magisterial.
3: También miles de maestros afiliados al Sindicato Nacional de Trabajadores de la Educación, sección 19, el CENTE, se manifestaron el día de ayer en Cuernavaca, tal como lo habían anunciado previamente a través de redes sociales, lo que generó pues también algunas inconformidades por parte de gente que se trasladaba hacia el centro de la ciudad.
2: Además, la región oriente vive la euforia mundialista. Empresarios reportan gran afluencia en el primer día de la Copa Mundial de la FIFA 2026.
3: Los colectivos de buscadoras exigen la presencia de la Comisión de Derechos Humanos en la exhumación del Panteón Pedro Amaro en Jojutla. Ayer, pues estaban en el Mundial.
2: El caso de Paula ha vuelto a poner sobre la mesa la problemática de la violencia familiar que enfrentan miles de mujeres en México. A través de este caso, se busca visibilizar la importancia de denunciar la violencia, fortalecer los mecanismos de protección para las víctimas y garantizar el acceso a la justicia para quienes viven situaciones similares.
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3: Comandante Luis Alberto Barajas, buenos días. Adelante con la información.
4: Hola, muy buenos días. Pues empezamos como todos los días, lo que es Avenida Morelos Sur, a la altura de la secundaria 4, ya tenemos carga vehicular y eso se nos ve afectado hasta Morelos Cancún. Lo que es Glorita del Niño Artillero, nada más lo que retiene el semáforo de esa área. Morelos Centro, ya empezamos a tener un poquito de carga vehicular y eso se nos ve manifestado desde Morro hasta Morelos Degollado y parte de lo que es Calvario, tenemos carga vehicular. Lo que es Avenida Zapata está fluyendo bastante bien, no tenemos carga. Nada más lo que desciende de Buenavista a Glorita Tlaltenango por las obras de Zapac, no hay que olvidar, y nos reduce un solo carril y es lo que nos está afectando. Lo que es Heroico Colegio Militar está fluyendo bastante bien, no tenemos carga. Al momento me encuentro en estos momentos en Paloma de la Paz y está fluyendo bastante bien. Lo que es Domingo 10, lo que desciende, igual, nada más nos reducen un solo carril y es lo que nos está retrasando tantito la vialidad, lo que desciende hacia Domingo 10. Vicente Guerrero está fluyendo bastante bien, no tenemos carga, nada más lo que retienen los semáforos del área. Avenida Universidad, no tenemos carga, nada más tenemos un ligero retraso en la entrada hacia la universidad. Lo que es el primer cuadro de la ciudad está totalmente despejado, no tenemos carga al momento. Lo que es el circuito Adolfo López Mateos, ya tenemos carga vehicular, lo que es entrada de andenes y lo que es salida de andenes está despejado, pero por un accidente que se registró en la madrugada, todo se está desviando hacia la calle Gándara y ahí tenemos bastante carga vehicular, lo que es hacia Gándara y Plan de Ayala y Vergel. Tenemos carga vehicular en esa zona. Le repito, por un accidente de tránsito que tiró un poste y tenemos cerrado, nada avanza hacia salida de andenes. Lo que es Avenida Plan de Ayala, ya tenemos carga vehicular desde Coronel Ahumada, Florita La Luna, así como enfrente del Seguro Social y lo que viene de Jutepec en el puente elevado de Cuauhnáhuac. Río Mayo y Diana está fluyendo bastante bien, no tenemos carga al momento. Y lo que es Avenida Palmira, ya tenemos carga, lo que viene de sur a norte. Y Boulevard Juárez está fluyendo bastante bien, pero ya empezamos a tener una ligera carga vehicular. Ese sería mi reporte el día de hoy.
3: Muy bien, gracias, comandante.
2: Comandante, quisiera preguntarle de este accidente ocurrido ahí en la Avenida Palmira, esquina con Colmenas.
4: Ya se están retirando los vehículos, ya están los peritos, y ya está fluyendo bastante bien, pero sí se nos cargó, por eso se nos cargó la vialidad en ese punto.
2: ¿Qué fue lo que pasó?
4: Fue por exceso de velocidad, fue un alcance y se vieron involucrados 3 vehículos.
2: ¿Esta colonia se llama?
4: Avenida Palmira.
2: Avenida Palmira.
3: Y comandante, también preguntarle ahora con los partidos de México el día de ayer y bueno, pues los partidos que se vienen también en próximos días, ¿hay operativo de conduce sin alcohol en la ciudad de Cuernavaca?
4: Los operativos de conduce sin alcohol serían nada más los fines de semana.
3: Sí.
4: Y precisamente va a haber mucho operativo, no precisamente de alcoholímetro, pero sí va a haber bastantes operativos, que si alguna persona viene con exceso de alcohol que se ve notorio, ya será remitido al juez cívico y ahí se va a hacer lo procedente con un médico legista.
3: Muy bien, entonces no un operativo como tal, pero sí estarán operando en las calles. Gracias por la información, comandante. Buenos días.
4: Buenos días.
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3: Comandante Jimena Flores Caña, muy buenos días. Le escuchamos con atención. ¿Cómo se encuentra la vialidad en este momento en el municipio de Jutepec?
5: Y Daneli, Omar, muy buenos días. Los veo con muchísimo gusto. Esta mañana comenzamos informando sobre el primer cuadro del GTP. Y sus calles aledañas, Zaragoza, Carlos Pacheco y Ampulla del Valle, se encuentran despejadas y totalmente libres para la circulación. Avenida Emiliano Zapata, Insurgentes, estas avenidas principales hacia el centro de GTP. Por ahí comienza a percibirse algo de afluencia de vehículos, sin embargo, aún está fluyendo sin ningún problema. Nuestra arteria principal, Boulevard Cuauhnahuac, con dirección hacia Cuernavaca, ya se encuentra cargada la circulación como todos los días sobre el puente del nivel de Tejalpa hasta el crucero de bomberos. La circulación está fluyendo algo lenta, sin embargo, ya llegan pasando esta zona, fluye con más rapidez. En cuanto al sentido hacia Cuautla, se encuentra despejado, tenemos únicamente lo que nos retienen los semáforos. Zona industrial de Cibac, ingresando por Avenida Centenario y hasta Glorieta de los Bancos, se encuentra despejado. Eje Norte-Sur, únicamente tenemos un ligero retraso en la entrada hacia zona industrial. En cuanto a lo que se incorpora hacia Boulevard Cuauhnahuac, se encuentra libre. Prolongación 5 de mayo, la colonia de Tlahuapan, en ambos sentidos tenemos afluencia vehicular, pero está fluyendo con continuidad. Avenida Chacomulco, de igual manera, un poco lenta la circulación en el sentido que conecta hacia Cuernavaca, desde el Bachilleres hasta la secundaria número 6. Y en cuanto en dirección hacia el centro de Jutepec, se encuentra despejado, fluyendo sin ningún problema. Y por último, el parvel de la calera que nos conecta con el municipio de Emiliano Zapata está al momento sin complicaciones. Lo que tenemos en cuanto a habilidad en el municipio de Jutepec. Y Daneli, Omar, muy buenos días.
3: Muchas gracias, comandanta. Muy buenos días y feliz fin de semana.
5: Un abrazo, muchas gracias.
3: Bueno. Gracias. Y bueno, recordarles también, si ustedes viajan a la Ciudad de México, que el día de hoy, la ciudad capital de nuestro país, hoy viernes 12 de junio, se enfrenta definitivamente a una jornada de alta complejidad en materia de movilidad y orden público. Hoy se tienen contempladas varias movilizaciones. Hay 8 concentraciones masivas, 3 citas agendadas de protesta social y una rodada ciclista. Las movilizaciones sobre todo afectan a las alcaldías Cuauhtémoc y Azcapotzalco. Recuerde que hay alerta vial en el Centro Histórico por la megamarcha de la Coordinadora Nacional de Trabajadores de la Educación. El foco rojo de esta jornada pues se sitúa en el corazón de la alcaldía Cuauhtémoc a partir de las 10 de la mañana, donde la CENTE llevará a cabo esta concentración masiva que se espera lleguen a la Ciudad de México más de 6,000 personas. También este contingente magisterial se concentrará frente a las oficinas de la Secretaría de Educación, ubicadas en la calle Donceles número 100, en pleno Centro Histórico. Recuerde también que habrá protesta de Ayotzinapa frente a la Secretaría de Gobernación y también están las Madres Buscadoras justo en El Ángel y en el Monumento a la Madre, lo que afecta a la circulación por Paseo de la Reforma. Es viernes, un viernes caótico en la Ciudad de México, así que considere su viaje a la capital del país y si no, bueno, pues váyase mucho más temprano si es que no puede cambiar las citas que ya tiene programadas para el día de hoy. Hasta el momento en Tlalpan no se reportan cierres.

0: saludarte, buen día, y a Nelly y al auditorio, deseándoles un excelente viernes. Y ahorita, con respecto a la vigilancia en lo que sería el océano, en el Pacífico no tenemos ninguna zona de baja presión con probabilidad, de acuerdo a lo que es el Centro de Huracanes de Miami. En el Atlántico tenemos una zona en el Golfo, pero tiene una probabilidad del 10% de que evolucione a ciclón tropical, muy baja probabilidad todavía. Tenemos, sí, la onda tropical número 6. Ahorita esta onda tropical se está localizando sobre lo que es el sur de Chiapas, se está desplazando hacia lo que es Chiapas apenas. ¿Y qué nos va a estar ocasionando estas condiciones? La interacción entre esta onda tropical número 6, la que es un canal de baja presión que tenemos en el interior del país, también el aporte de humedad del Océano Pacífico y Golfo de México. El día de hoy vamos a estar esperando condiciones de inestabilidad atmosférica ya en el transcurso de la tarde. Ahorita lo que es en el estado de Morelos, estamos teniendo condiciones de cielo completamente despejado, se ve muy, muy poquita nubosidad solamente en la zona del sureste del estado, de ahí en fuera todas las condiciones de cielo despejado. Esto va a permitir el incremento de las temperaturas, también este calentamiento orográfico va a aportar para lo que sería la inestabilidad que vamos a estar esperando. El día de hoy, zona metropolitana de Cuernavaca, recuperación de las temperaturas, vamos a estar alcanzando máximas entre 25 y 26. Hoy estamos amaneciendo a 13 grados. Altos de Morelos, Huitzilac, temperaturas de 20 grados, hoy una temperatura mínima de 10. Zona Oriente, Cuautla, temperaturas máximas de aproximadamente 27 grados, hoy una mínima de 14. Y en la zona sur, Cojutla, 35 grados, mínimas de 16 grados centígrados. Como menciono, en la tarde ya inestabilidad atmosférica, se ven condiciones de lluvia ya a partir de las 2 de la tarde que pudiéramos estar teniendo principalmente en la zona norte del estado, no se descarta ya también para la zona metropolitana de Cuernavaca. Vamos a estar esperando acumulados de 25 a 50 milímetros, no se descarta, pudiéramos estar rebasando en algunos puntos estos 50 milímetros. Vamos a estar esperando, como mencioné, a partir de las 2 se extiende hasta la tarde, noche, y ya en la madrugada empieza a bajar la disminución de la intensidad, pero vamos a estar esperando hasta la 1 o 2 de la mañana todavía condiciones de lluvias con chubascos importantes. Lluvias acompañadas con tormenta eléctrica y viento máximo el día de hoy. Vamos a estar esperando de 20 a 25 kilómetros por hora. Fin de semana se ve un panorama de disminución de lluvias, ya se ve menos condiciones de precipitaciones para el día sábado y aún menos para el día domingo. Entonces, fin de semana podríamos estar diciendo que vamos a tener cielo más condiciones de atmósfera más estable, con menor intensidad con respecto a las precipitaciones, pero sí vamos a estar teniendo que hay algunas lluvias ligeras y algunos 5 a 25 milímetros, pero ya no acumulados tan importantes como lo que vamos a estar esperando el día de hoy, Omar.
1: Noni, muchas gracias por el reporte, como siempre, muy completo. Esta es tu casa, que tengas un excelente fin de semana.
0: Buen día, buen fin de semana para ustedes también.
1: Buen día.
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3: Y bueno, pues el día de ayer creo que vivimos la emoción del inicio de esta Copa Mundial de la FIFA 2026. Lo disfrutamos a través de los 40.96.5, pero también yo quiero preguntarle a nuestros amigos del auditorio, y primero a ti, Omar Maldonado, si después de este partido inaugural de México contra Sudáfrica, ¿crees que México pueda pasar a la final? ¿Será? Digo, no somos conocedores del fútbol, pero pues ¿tendrías esa esperanza de que México llegue a la final?
1: Claro, claro, todos tenemos esa esperanza. Ayer dieron un juego más o menos mediano, de acuerdo a lo que escuchamos de los expertos. Ajá. Porque hay quienes, sobre todo los analistas que se dedican a ese tipo de crónicas futbolísticas, que definitivamente pudo haber hecho más el equipo mexicano. Se esperaban por lo menos unos 4-0, no se logró. 2-0 es lo que algunos consideran que pudo, que fue el máximo esfuerzo. Sin embargo, frente a Corea del Sur, las cosas no están tan fáciles.
3: Oye, y además les regalamos una expulsión que era innecesaria el día de ayer, pero bueno, la pregunta y la ilusión sigue en el aire. Le queremos preguntar si después del partido inaugural de México contra Sudáfrica, cree que México pueda pasar a la final. Sí, porque confía en nuestra selección. No, porque le falta mucho. No lo sabe porque, pues digo, es algo que no se puede predecir, aunque algunos dicen que podemos llegar, ¿eh? Y este perrito puede también ser, dice puede que ser. Puede hacer un buen papel México, pero pues a lo mejor, digo, ninguno lo sabemos, pero

0: tenemos la esperanza o no tiene ni idea del fútbol, así que participe con nosotros en el 777-101-2581 y también en nuestro WhatsApp en el 777-430-9008 y recuerde, estamos transmitiendo completamente en vivo a través del Facebook de Línea Caliente Noticias. Salga con tiempo, nos están haciendo algunos reportes viales, Omar Maldonado, la avenida Emiliano Zapata, nos dice nuestro querido Paco Box, está muy complicada la vialidad, está saturada por los arreglos que están haciendo sobre esta avenida que ocupan prácticamente un carril a la altura de un supermercado.
1: Es a la altura de esta panificadora donde el Ayuntamiento de Cuernavaca está construyendo lo que es una boca de tormenta, y esto dificulta un poco el tráfico vehicular. Sin embargo, es solamente un tramo como de 5 metros, más o menos. No hay mayor problema y ahí es donde se divide, un carril se hace de ambos sentidos, sí, pero solamente son como 5 metros aproximadamente.
0: Así es, pero está afectando la circulación si es que usted tiene que ir el día de hoy a dejar a los niños a la escuela o tiene sus actividades. Nos están reportando también que hay un bloqueo para entrar al mercado Adolfo López Mateos. Nos mandan incluso una fotografía donde ni para atrás ni para adelante, está muy complicada la vialidad, y también nos mandan fotografías de que ya tiene 3 días que cierran el paso express supuestamente por obras, pero en todo el camino no se ven reparaciones. Esto en dirección a la Ciudad de México.
1: Así están las cosas esta mañana. ¿Quiere usted compartirnos algo a través del 777-195-81, 777-430-9008? La pausa es breve, señoras y señores. Esto es Línea Caliente en la recta final de esta semana. Por cierto, ¿cuál es su marcador para el próximo jueves frente a Corea? ¿Anda? Yo digo que 2-1.
0: 1-0. Yo le voy al 1-0, favor México, obviamente, o por lo menos 2-1. ¿No? 2 México.
1: Se me hace que es series de estas surcoreanas.
0: Pues es que Corea es un equipo, creo que mejorcito del que nos tocó el día de ayer. Eso es lo que yo he escuchado. Digo, experta no lo soy, pero bueno, tengo la esperanza de que gane México, pero bueno, también creo que Corea puede meter un gol.
1: Vamos 2-1 México. La pausa es breve, regresamos.
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6: En España 1982, Hungría enfrentó a El Salvador durante la fase de grupos. Al minuto 56, el delantero húngaro Laszlo Kicz ingresó como suplente. Lo que ocurrió después quedó en la historia. Anotó al minuto 69, volvió a marcar al 72 y completó su triple al 76. 3 goles en apenas 7 minutos. Kicz se convirtió así en el autor del hat-trick más rápido de la historia de los mundiales y el único jugador que ha marcado 3 goles entrando desde la banca. Aquella actuación formó parte de una goleada que todavía conserva un récord mundialista.
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0: Oye, me encantó que el día de ayer en esta inauguración, cuando se presentó en Maná con esta canción de Oye mi amor, que definitivamente resonó en la inauguración de la justa mundialista, la Copa Mundial de la FIFA 2026, pues prácticamente la gente que estaba en el estadio se puso a cantar.
1: Claro.
0: Creo que cantamos más con Maná.
1: Los de afuera y los de adentro, ¿eh?
0: Los de afuera y los de adentro, sí. Exactamente. Más que canciones de otros artistas. Y bueno, pues se notó que la gente como de nuestra edad, nuestros contemporáneos, era la mayoría de los que estaban justo ahí en el estadio.
1: Oye, es que
0: Fernando
1: de Maná ya tiene más de 60 años.
0: Ah, no, bueno, es muchísimo más grande que nosotros también, pero sí lo escuchábamos.
1: Pero las canciones son clásicas y claro. Entonces gente de todas las generaciones cantó esta icónica canción como a una sola voz.
0: Sí.
1: Eso quiere decir que han trascendido ya a todas las generaciones habidas y por haber.
0: Es correcto. Para algunos dicen, ay, bueno, es que, pero ¿cómo pusieron a Maná? Pues sí, pero fueron los que, nos gustó o no, el día de ayer en el estadio pusieron a cantar a la mayoría de las personas de diferentes generaciones, porque a lo mejor había personas que llevaban a sus hijos y los hijos han escuchado las canciones de Maná pues con los padres. No es de su generación, pero bueno, muchos de los que estuvieron ahí en el estadio definitivamente lo disfrutaron y cantaron al unísono, Oye, mi amor, de Maná.
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1: Oye, pues el FanFest también se puso color de hormiga. ¿Por qué? Porque definitivamente la pasaron y la pasaron muy bien. Y indiscutiblemente que todo se concentró en una sola voz, en una sola, con una sola alegría. Hubo, pues, ahí en el Zócalo de la ciudad, que para entrar fue todo un caos, un problema y bastante serio. Y Daniel Mejía, esto trajo como consecuencia que los que entraron fueron afortunados, porque no era para todos ni eran todos los que debíamos de estar ahí.
0: Efectivamente, Omar Maldonado, pero bueno, en las canchas, en las oficinas, en la casa, con la familia, algunos incluso en la Ciudad de México veía familias enteras que han sido desalojadas de sus casas, pues estuvieron viendo el partido justo afuera. El ánimo, la comunión, el disfrute en familia fue algo que nos unió a todos en esta Copa Mundial de la FIFA 2026, y muchos, hay que decirlo también, en el centro de la Ciudad de México, de la ciudad de Cuernavaca, escuchando los 40.96.5 FM, los partidos, el partido inaugural, porque bueno, las actividades también no les permitían verlo de otra manera. Y como siempre, o como les dije al inicio del programa, vaya qué grata sorpresa que nosotros en tiempo real, a través de los 40.96.5 FM, ya estábamos cantando el gol, mientras 30 segundos después, pues lo cantaban en las pantallas, ¿no? Se daban cuenta en las pantallas. Aquí usted lo vive en el momento preciso. Pero bueno, vámonos con más información, porque también la gente que vivió estos momentos de alegría, de entusiasmo, de convivencia, también estuvieron allá en el emblemático Cerro del Tepozteco, que fue testigo de un momento histórico para el fútbol internacional, donde México le ganó a Sudáfrica, y Roberto Gómez estuvo ahí. Buenos días, Roberto.
3: ¿Qué tal, Nelly y Omar? Muy buenos días a nuestros amigos del auditorio. Teniendo como postal el bello Cerro del Tepozteco, decenas de personas se dieron cita en la Plaza Cívica de Tepoztlán, donde se transmitió el partido inaugural de México contra Sudáfrica. Ahí poco a poco fueron llegando familias, parejas, amigos y también mascotas que acompañaron a sus dueños a disfrutar de este encuentro. Cabe destacar que recordemos que Tepoztlán es uno de los pueblos mágicos que va a transmitir todos los partidos de la selección en vivo. y pues ahí también habrá diferentes actividades deportivas. El ambiente no pudo ser mejor, la gente emocionada, la gente apoyando a la selección mexicana, llegaron desde Veracruz, llegaron desde otros estados del interior de la República, pero también llegaron de Michigan, llegaron de Estados Unidos, de otros puntos, y también europeos también se dieron cita en esta plaza cívica para disfrutar el partido. Como siempre, pues Línea Caliente estuvo presente, y a pesar de que la lluvia azotó pues dos veces a lo largo de este partido, no fue motivo para que nadie se fuera. Todos nos mojamos, nos secamos, nos volvimos a mojar, pero cantamos en unísono el gol de Julián Quiñones, que rompió la barrera del silencio. Pero ¿qué te parece si escuchamos cómo estaba el ambiente? Porque Línea Caliente estuvo presente y dio voz a los aficionados que pues obviamente piensan que la selección mexicana va a llegar hasta semifinales o a la final, aunque hay otros que tienen pocas esperanzas y dicen que harán un mundial como los otros. Escuchemos la voz de los aficionados.
2: Campeón es lo que nos falta, que tener un campeonato en fútbol. Pues tiene que pasar, o sea, tiene que jugar bien, pues que gane siempre, no importa cómo, ¿no? A veces hay que jugar un poco a la defensiva, a veces hay que jugar más a la ofensiva.
4: Estamos ahí con la familia nada más y con mi nieta. Ah, le va a ir bien, 2-0, va a ganar México. No, hasta el quinto, hasta el sexto partido que llegue.
5: ¡Claro! Venimos desde Puebla aquí para venir a apoyar a México con los amigos.
4: ¿Va a llegar
5: a felices?
4: México,
5: ¡claro que sí!
4: ¿Hasta dónde va a llegar?
5: Hasta el final. ¡Lo apoyamos!
4: ¿Todos apoyamos?
6: ¡Claro que sí! Aquí estamos con todo. Al cuarto partido llega.
7: Apoyando a México, tenemos que ganar. Sí, sí va a llegar al quinto partido. Hasta las semifinales va a llegar. Sí, voy a que llegue a las semifinales.
3: Y es que un día más histórico no se pudo tener, y Danelli y Omar, se llevó a cabo por tercera vez la inauguración de un mundial en México, pasando a la historia como el país con más mundiales. También se ganó por primera vez en la historia de México el partido inaugural, y también Raúl Jiménez anotó su primer gol en mundiales. También obviamente pasó a la historia Memo Ochoa por su sexto mundial, está a la par de jugadores como Cristiano Ronaldo y Lionel Messi, y pues el ambiente al terminar el partido pues fue obviamente un grito de triunfo, se celebró un poco y después ya cada quien volvió a sus actividades. Sin embargo, pues invitaron ya para el siguiente partido contra Corea del Sur, que pues será el próximo jueves. Un ambiente que era totalmente familiar, un ambiente de emociones, un ambiente lleno de pues obviamente deporte, y pues estaremos pendientes también de los siguientes partidos, porque vaya que fue una gran celebración en la Plaza Cívica de Tepoztlán. Este es mi reporte.
1: Oye, Roberto, pues sí que se vivió un ambientazo allá en el municipio de Tepoztlán, fue junto con Tlaquiltenango, los únicos municipios donde hubo estas pantallas gigantes aprobadas por la FIFA y por el gobierno federal para que los fanáticos pudieran disfrutar de este gran partido.
3: Efectivamente, Omar, estos son los únicos dos pueblos mágicos donde se va a transmitir de manera gratuita el partido, como mencionas, por las reglas de FIFA y también por, obviamente, aceptación del gobierno federal. Y también hay que destacar que en esta celebración en el municipio, en la Plaza Cívica de Tepoztlán, pues se regalaron agua, se regalaron alimentos, palomitas, banderas de México, de esas pequeñas que se pueden ondear sin ningún problema, trompetas también. Entonces ya te imaginarás, sobre todo los niños, pues con una gran ilusión de ver su primer mundial en México, y sus papás, era de verdad algo pues enternecedor, explicándoles que es el tercer mundial en México y contándoles sus anécdotas de los que ya han vivido. Entonces, pues fue también un pase de antorcha de generación, y pues ahora ya a disfrutar lo que viene, y como ya escuchamos a los aficionados, esperando que México dé su mejor mundial.
0: Sí, oye, y escuchábamos cómo se vivía el ambiente. Vamos a poner un poquito del audio de lo que se vivió allá en Tepoztlán el día de ayer, porque bueno, las trompetas, las matracas y todo, así sonaba. Y el México no podía faltar. Definitivamente la alegría, mi querido Roberto, pues se vivió allá en Tepoztlán. Gracias por el reporte de esta mañana y muy buenos días.
1: Y gracias por los itacates.
3: Ay, sí, se los debo, porque realmente pues no comimos itacates, pero sí fuimos una sopa por la lluvia. Pero pues también rápidamente les digo que un momento que marcó el día fue cuando se entonó el himno nacional mexicano. Toda la gente, sin pedírselo, eso sí hay que decirlo, decenas de personas en la Plaza Cívica de Tepoztlán poniéndose de pie y cantando el himno nacional. También fue un momento que pues marcó la jornada de ayer. Buenos días.
1: Gracias, Roberto, que tengas buen día.
3: Buenos días.
0: Y ahora saludamos a nuestra compañera Areli Gómez, porque también el otro municipio, el otro pueblo mágico de nuestro estado de Morelos, como es Tlaltizapán, vivió la fiebre mundialista. Adelante, Areli, buenos días.
8: Muy buenos días, Iraneli, Omar, amigos del auditorio. La fiebre mundialista llegó al sur del estado, pero sobre todo, como ya bien lo comentas, al pueblo mágico de Tlaltizapán, donde cientos de ciudadanos se concentraron en el zócalo del lugar, ya que fue una de las sedes oficiales en Morelos, para ver la inauguración de la Copa del Mundo 2026. Con pantalla gigante y una réplica de la Copa del Mundo, los ciudadanos, en su mayoría portando la playera de la selección mexicana, entonaron con orgullo el himno nacional y, una vez iniciado el partido, apoyaban a los jugadores de nuestro país con diversas porras que fueron acompañadas por una batucada. En el lugar, la presidenta de Tlaltizapán, Nancy Gómez Flores, agradeció el apoyo de la gobernadora Margarita González Arabia y del gobierno federal por haber elegido a este municipio como una de las sedes oficiales para ver la inauguración del mundial. Escuchemos.
9: Que son dos pueblos mágicos y que gracias a la Presidenta de la República y a la Gobernadora hoy nos han apoyado con esos derechos para poder transmitir.
10: Resaltar que también hay pues la presencia de los artesanos. Platíquenos.
9: Así es, tenemos hoy a los artesanos, a nuestras cocineras tradicionales, para que la gente que nos visite pues tengan oportunidad de llevarse alguna artesanía, degustar de la riquísima gastronomía que tenemos y, por supuesto, invitarlos a que vengan y conozcan nuestro bello pueblo mágico, los balnearios, los restaurantes, los hoteles. El Tlaltizapán los recibe con los brazos abiertos y ya estamos listos para recibir a todos.
10: Va a estar presente, se va a quedar a ver el partido y cuál es su pronóstico.
9: Así es, estamos bien contentos y ya listos para ver este primer encuentro de México y, bueno, estamos ahí con un marcador que pronosticando 3-0, ¿no?
8: Las autoridades municipales indicaron que cuentan con una licencia otorgada por el gobierno del estado para transmitir más de 100 partidos durante el torneo. Además del duelo pues inaugural que fue ayer, se proyectan los juegos de España, Argentina, Portugal, Estados Unidos, Canadá, Inglaterra, entre otras selecciones. La emoción cruzó generaciones, desde pues los más pequeños que ven su mundial por primera vez hasta adultos que pues compararon a este con el del 86. Y bueno, vendedores rodearon la explanada, como ya lo escuchábamos, también estuvieron las cocineras tradicionales ofreciendo venta de comida típica, artesanos, y aunque estaba prohibido el alcohol, algunas bebidas espirituosas, como bien lo comenta Omar, se filtraron en este ambiente festivo. Es el reporte desde el sur de Morelos.
0: Oye, Areli, la verdad es que también la gente estaba emocionada. Vamos a escuchar un poquito de lo que gritaban justo cuando metían el gol allá en Tlaltizapán. O sea que un gran ambiente. Ya decíamos, con matracas gritando México a todo pulmón, y bueno, matracas, trompetas, aplausos y demás. También se vivieron en Tlaltizapán en este Fan Fest que realizaron en este lugar con esta transmisión en pantalla gigante, donde varias familias estuvieron disfrutando. Muchísimas gracias por el reporte, Areli.
8: Muy buenos días.
0: Y seguiremos cantando, ¿no? Seguiremos cantando también el México, México, y yo espero que también muchos goles más.
1: Areli. Bueno, muchas gracias a Areli Gómez. Le quiero compartir que, ante la incertidumbre que existe sobre las reglas impuestas por la FIFA para la transmisión de los partidos de la Copa Mundial 2026 y las posibles sanciones económicas para quienes difundan los encuentros sin autorización oficial, varios establecimientos podrían optar por no transmitir los juegos, lamentó Griselda Hurtado Calderón, presidenta del Consejo Coordinador Empresarial. La representante señaló que entre restauranteros y prestadores de servicios persiste la preocupación por la falta falta de claridad respecto a los permisos necesarios para proyectar los partidos en espacios comerciales, situación que podría afectar la afluencia de clientes durante estos eventos deportivos.
11: Es muy negativo todo esto que está sucediendo con lo del Mundial, sin embargo hay restaurantes y hoteleros que van a decidir no transmitir los partidos y obviamente pues esto es una pérdida para el sector productivo.
12: ¿De cuánto estiman las pérdidas?
11: Pues no podría como darte en sí ahorita esa información porque lo vamos a saber hasta que termine la Copa, ¿no?
12: ¿Qué hace diferente este Mundial a los pasados?
11: Pues la diferencia es que ahora es privatizado, ¿no? Entonces es para unos cuantos.
1: Bueno, pues ayer sí hubo afluencia a restaurantes, a muchos restaurantes, y después de esto salieron a las calles, no como lo habíamos visto en México 86, de esta algarabía, por un... bueno, en este momento somos la sede mundialista en México 86 y posterior en otros mundiales que ha habido en el mundo, cuando la selección participa, mete gol, las calles están de todo el país prácticamente, pero en la ciudad de Cuernavaca hemos visto en el centro de la ciudad cómo los chavos sobre todo salen a festejar, ¿sí?, a tocar claxon. Ayer
0: nada,
1: uno que otro coche por ahí circulando. Nos dimos a la tarea con algunos compañeros de estar a la expectativa por la tarde después de este encuentro, y no.
0: Y yo recuerdo que el día de ayer me dijiste, oye, y Daniel, voy a checar pues que la gente, cómo está festejando, ¿no?, el triunfo de México en las calles. Después me reportabas de que, pues, oye, pues no hay nada, o sea, muy poca gente. Las que salieron a los restaurantes se quedaron ahí, ¿no? Pues, qué bueno, ya ganó México. En otros puntos, algunos carritos, como dices tú, salían con la familia, sí, a gritar México, México. Pero así gran algarabía, como salíamos todos y vámonos todos a festejar al centro. No. Pues no, creo que se festejó más lo del Cruz Azul, ¿no? El triunfo del Cruz Azul hace poco.
1: Exacto.
0: Que el mismo gol o el partido de México el día de ayer.
1: Bueno, en esta imagen que le presentamos la tarde de ayer, después de esta selección de este encuentro entre las selecciones de Sudáfrica y México, un coche.
0: Un coche,
1: exacto. Ahí en el centro de la ciudad.
0: Sí, no hubo quien se sumara. Después dijeron, vamos a las actividades, o hay que quedarnos a comer, o hay que quedarnos a disfrutar.
1: Los que venían tras de este coche eran taxis y vehículos que no tenían nada que ver con el festejo.
0: Sí, nada de festejo prácticamente. ¿No? Híjole, qué triste, porque la verdad, independientemente de que juegue nuestra selección, de la realidad que estamos viviendo, pues sí, este torneo, esta Copa Mundial de la FIFA, se habla y la gente comenta que prácticamente ha sido un mundial muy, muy elitista, solamente para quienes pudieron pagar un boleto lo disfrutaron dentro de los estadios, pero muchos, al menos aquí en el estado de Morelos, pues no se vio gran algarabía, ¿no?
1: Bueno,
0: qué triste.
1: Cuando son las 8:12 a.m, vamos a recibir a Cristian Manso allá en la región oriente. ¿Cómo estás, estimado Cristian? Buenos días. ¿Cómo se vivió la fiesta del mundial, la fiesta de celebración, y también qué dice el ayuntamiento de Cuautla respecto de los comercios que pretenden transmitir los partidos? Cuéntanos, buenos días.
13: Omar y Daniel, buen día, con el gusto de saludarles y comentarles que justamente como lo mencionas, Omar, la celebración por el triunfo de la selección mexicana ante el equipo de Sudáfrica, pues fue bastante, diría yo, tranquilo, únicamente en algunos establecimientos de alimentos, pues ahí sí había algarabía, sin embargo, posterior y durante este encuentro, pues las calles prácticamente pusieron vacías, no hubo celebración como tal, sin embargo, comentarte que de acuerdo con lo que pues nosotros pudimos darnos cuenta, muy probablemente por la llovizna que estuvo presentándose el día de ayer durante pues parte del día es que posiblemente no hubo este festejo. Y en tanto a este asunto de las autoridades y la situación de las multas a las que probablemente podrían hacerse acreedoras al transmitir partidos de fútbol de este mundial, las autoridades determinaron y señalaron que en los establecimientos comerciales pueden transmitir sin restricción alguna los partidos de la Copa Mundial de Fútbol 2026, siempre y cuando respeten las disposiciones legales vigentes y las normas de operación correspondientes. Fue el director del área de industria y comercio, Jesús Sánchez, quien señaló que no existe ninguna instrucción para clausurar negocios por proyectar encuentros mundialistas, por lo que restaurantes, cafeterías, bares y algunos otros comercios se encuentran en total libertad de ofrecer a sus clientes la transmisión de estos partidos. Dijo que los establecimientos pueden continuar con su actividad comercial habitual durante estos encuentros deportivos, incluyendo la venta de alimentos, bebidas y otros servicios. Además, señaló que también es válido mantener políticas internas como consumos mínimos o cuotas de acceso relacionadas con la operación ordinaria de los negocios. Dijo que durante los eventos de gran convocatoria suele reforzarse los operativos de supervisión, cuyo objetivo principal es garantizar el cumplimiento de las normas, de las normas comerciales y la protección de los derechos de los consumidores, por lo que detalló que todos y cada uno de los establecimientos que busquen proyectar esos partidos, principalmente de la selección mexicana, se encuentran en total libertad, Omar.
1: Cristian, muchas gracias por la comunicación, que tengas un excelente día y un buen fin de semana, nos escuchamos más tardecito.
13: Con gusto, buen día.
1: Son ya las 8 de la mañana con 18 minutos. ¿Cuál es su marcador este fin, el próximo jueves, perdón, del encuentro entre la selección mexicana y Surcorea? Yo digo que 2-1.
0: Sí, yo también ya dije que 2-1.
1: A ver, Abigail González, ¿cuánto apuesten?
0: Bueno, no le apuesten, porque luego perdemos. Pero sí hay que decir el marcador. A ver, ¿cuánto será? 2-0.
1: 2-0, dice
0: favor
1: Abigail.
0: México, dice Abigail. Aquí Fernanda, 1-1. 1-1. O 2-2. A ver, Denise también. Dice que no, que ya no le apuesta, que no que no tiene, ¿no?, idea, no.
1: Oigan, por cierto. 4-1.
0: 4-1.
1: Favor México.
0: 4-0.
1: 4-0, 4-0. Bueno,
0: no, pues sí que le tienes fe a la selección mexicana, oye, porque. No,
1: yo también le tengo fe.
0: Yo también, pero por lo que he escuchado, así como que meterle 4-0.
1: Sí, puede ser, ¿por qué no?
0: Ayer estuvimos a punto de meter 3, pero decíamos que, no, que iban a meter 4, pero ya sabe usted lo que estoy pensando. Para variar, nos quedamos en el llamerito.
1: Lo que nos metieron fue una tarjeta roja y una expulsión, eso es lo que ocurrió.
0: Eso fue lo que nos metieron el día de ayer. Bueno, y sí, a la selección y a todo México. Bueno, nos dicen que está cerrado el paso express a la altura de la colonia Satélite. Dice, desde la Satélite está cerrado el paso express. Tomen precauciones, por favor. Gracias por la información. Gracias por comunicarse con nosotros. También nos dicen, estoy tratando de escucharlos por el Facebook y aunque me enviaron el link, no puedo tener acceso. Bueno, le queremos compartir a usted que nos sigue a través del radio y el Facebook, que Facebook e Instagram en este momento están registrando fallas de acuerdo con reportes de usuarios de diversos países. Estas redes sociales, estas plataformas están afectadas, destacan errores al navegar, actualizar contenido y acceder a ciertas funciones. No es una cuestión de nosotros, sino es una cuestión mundial que está sucediendo en el mundo. Ahora sí que se cayeron las redes después de la del mundial. No nos van a echar la culpa también a nuestro país, de que digan, uy, no, pues ya ves, desde México se están cayendo las redes sociales.
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4: En 1982, Alemania Federal y Austria llegaron al último partido de su grupo, sabiendo exactamente qué resultado clasificaba a ambas selecciones y eliminaba a Argelia. Alemania anotó muy temprano y el encuentro terminó 1-0, con ambos equipos avanzando a la siguiente ronda. La falta de intensidad durante gran parte del partido provocó una enorme polémica, ya que el duelo quedó conocido como la desgracia de Gijón. A partir del siguiente mundial, FIFA estableció que los últimos partidos de cada grupo debían jugarse al mismo tiempo para proteger la competencia deportiva.
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0: ¿Sabías que en la Eurocopa en 1968 un partido se decidió con un volado? Ocurrió en la semifinal entre Italia, país anfitrión, y la Unión Soviética, el 5 de junio de 1968, en el Estadio San Paolo, en Nápoles. Tras un empate sin goles y ante la inexistencia de la tanda de penales, el pase a la final se definió lanzando una moneda, y la suerte favoreció a Italia. Hoy, rumbo a 2026, el fútbol es más justo y tecnológico, con el VAR y penales para definir al ganador, pero mantiene su esencia. Sigue siendo igual de impredecible. ¿Te imaginas una semifinal mundialista definida por un volado?
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0: Las 8 de la mañana con 27 minutos, partidazo. Tú y yo somos un partidazo, dice Danny Ocean en esta canción que fue interpretada el día de ayer durante la inauguración de la Copa Mundial de la FIFA 2026 y su conexión con este ambiente de celebración de fútbol. Ay, pues quién no quiere ser este partidazo con Danny Ocean, ¿no? También. Digo, las chavitas lo ven guapo, ¿no? Lo ven atractivo. Yo, la verdad, el día de ayer me quedé con Alejandro Fernández, con Maná, y también me gustó mucho la presentación de Shakira, aunque siento que iba, ella espectacular, pero pudo ir más, no sé, más elegante, más claro, linda, claro, ¿no? Con sus vestuarios como más, no sé,
1: coloridos,
0: llamativos, exacto. Pero bueno, esta canción de Danny Ocean el día de ayer se escuchó en esta inauguración, celebrando también el partidazo o el triunfo de México frente a la selección de Sudáfrica.
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0: Y bueno, el día de ayer no todo fue fútbol, porque también ya le comentamos, hubo varias manifestaciones, entre estos, pues, los de la Coordinadora Nacional de Trabajadores de la Educación, pero también los integrantes del Sindicato Nacional de Trabajadores de la Educación. Roberto Gómez, también estuviste cubriendo esta información, así que platícanos, buenos días.
3: Muy buenos días, de nueva cuenta, Idaneli. La manifestación de ayer del Sindicato Nacional de Trabajadores de la Educación, el CENTE, sección 19 aquí en Morelos, sí marcó una diferencia enorme entre la convocatoria que tiene el sindicato y la coordinadora, y es que Avenida Morelos, a la altura de la calle Motolinía, que fue donde partieron, estaba inundada totalmente de maestros, divididos en diferentes contingentes que marcharon hasta el Calvario, del Calvario se dirigieron al Zócalo capitalino. Alrededor de las 9 de la mañana, los docentes organizados en diversos grupos iniciaron su marcha y exigieron la abrogación de la ley del ISSSTE 2007 y la eliminación del sistema de Afores, así como cuentas individuales, así como respeto a sus derechos de jubilación. Los manifestantes, entre quienes se encontraban numerosos maestros jubilados, recordaron que el entonces presidente de México, Andrés Manuel López Obrador, les había prometido durante su administración se iba a dar marcha atrás en la ley del ISSSTE 2007 al considerar el injusta para el magisterio, y lo mismo pasó cuando era candidata Claudia Sheinbaum. Es decir, que están ellos molestos porque dicen los dos presidentes de la 4T, como ellos mencionan, fueron los que dijeron mentiras. Marcharon hasta la Plaza de Armas General Emiliano Zapata en el centro de Cuernavaca, y ahí pues entrevistamos a varios maestros quienes esto nos dijeron sobre sus inconformidades.
4: Estamos aquí, somos maestros jubilados, donde estamos solicitando que nos paguen de manera adecuada, sin UMAS, y además la erogación de la reforma educativa, porque es nefasta. Y pedimos su apoyo a toda la ciudadanía para que no se molesten, porque no estamos afectando a nadie, únicamente estamos peleando nuestros derechos. La abrogación de la ley del ISSSTE, afuera del USICAN, y las cuentas individuales.
5: Mucha gente no sabe lo que les hace esta ley del ISSSTE a ustedes.
4: Nos perjudica.
5: ¿Cómo les perjudica?
4: Nos perjudica en cuando nos jubilamos. La abrogación de las sumas que ya no las tengamos. Antes nos jubilábamos de 28 años de servicio y los hombres de 30. Ahora pasa de 55 a 60 años. Entonces, y el aguinaldo, pues no nos afecta en lo económico, en lo social y en todo.
6: El apoyo para que los Afores desaparezcan, porque pues a nosotros nos está perjudicando gravemente, más que nada por la edad que no tenemos todavía.
7: La ley del ISSSTE que Calderón en su momento nos impuso, y ahora pues salimos a luchar y a demostrar que tenemos la razón.
5: ¿Van a manifestarse los derechos que sean necesarios?
7: Por ahorita estamos en espera de lo que diga mi secretario general, Joel Sánchez Vélez.
8: Esta lucha que se está haciendo, sobre todo por derogar las cuentas individuales, ya que es injusto. La población en general no tiene conocimiento de esta ley, cómo está afectando. Por esa razón se está luchando por regresar al décimo transitorio. Estamos haciendo una lucha con justicia.
3: Cabe destacar que entró una comitiva del Sindicato Nacional de Trabajadores de la Educación al Zócalo, llegó al Zócalo y se dirigió a la puerta del Palacio de Gobierno, donde entró una comitiva y fue recibida, ya se dio a conocer posteriormente, por la secretaria de Educación, Carla Aline Herrera, y también por el secretario de Gobierno, Edgar Maldonado, llegando a un acuerdo ellos para que se dé seguimiento a sus exigencias. Así que pues salieron y mencionaron lo que habían logrado, se retiraron del lugar, y pues esto fue la mañana caótica, que hasta vehículos, cuando los veían venir, se metían en sentido contrario, daban reversa con tal de no verse pues obviamente inmiscuidos en esta marcha o que tapen su camino, sí, porque realmente era impresionante, y te lo digo en serio, hacía mucho tiempo que no veía una marcha así de maestros. Los contingentes eran, no se veía el final cuando pasaban por la calle Matamoros, y la verdad, un impresionante.
0: Pese a la inauguración el día de ayer, se dieron cita, dijeron vamos temprano, vamos en apoyo, y se sumaron a esta marcha que también terminó en Plaza Emiliano Zapata.
3: Sí, y es que estaban programado a las 8, pero seguían y seguían llegando maestros, y les comentaban obviamente en los que estaban en diferentes puntos de la marcha, que se esperaran porque seguían y seguían llegando, hasta el final ya a las 9 tuvieron que partir. Ajá. Pero seguían llegando maestros y uniéndose en la marcha, uniéndose en diferentes puntos, esperando el contingente, y el que llegó a la Plaza General Emiliano Zapata, pues fue un contingente bastante, bastante nutrido.
0: Bien, pues gracias por la información, Roberto. Oye, y antes de que te nos vayas, ¿cuál es el marcador que tú crees que va a apuntar a México el próximo partido contra Surcorea?
3: Yo creo que va a ser 1-0. 1-0, porque los equipos del Vasco Aguirre, hay que mencionarlo, tienen una historia. Ajá. Que marca que tienen promedio de 2 goles por partido, porque el Vasco Aguirre tiene un esquema más de defensa y medio, es decir, sí nutren el medio a los delanteros, pero tienen un esquema de que no rompe mucho la defensa o no arriesga. Ajá. Pero también, así como tiene un promedio de 2-0 por partido, tiene el promedio más bajo en recibir goles en la historia de sus equipos por partido. En la Liga Española fue uno de los equipos que tuvo, fueron los menos goleados en algunas temporadas.
0: Pero los que menos atacaban.
3: Exactamente, pero un promedio de 2 goles. Ya cuando los equipos del Vasco Aguirre, Javier Aguirre, rompen la barrera del 2-0, es algo que llama mucho la atención. Lo que sí, como les comentaba, hay que ver la organización del equipo, que es muy buena. Sí. Pero también se van a enfrentar con los conocidos como Samuráis Azules, que también, pues, los coreanos sabemos de su disciplina y tienen un esquema muy, muy establecido. Es muy difícil que rompan líneas, y también hay que destacar que la altura sí va a tener que ver, porque son personajes, o jugadores de 1.90, los delanteros 1.90, 1.85. Uh-huh. Entonces sí, se ha complicado el equipo de Corea del Sur, se ha complicado para la selección siempre, y sobre todo para Javier Aguirre.
9: Aunque hay que recordar que este encuentro va a ser en Guadalajara.
3: En Guadalajara.
9: No creo que les afecte mucho la altura.
0: Bueno, no. Y su marcador es 1-0. Bueno, 1-0. Vamos a ver 1-0. Más adelante. Sí. Denis dice 4-0, 2-2, 2-1. Y bueno, pues vamos a ver cómo nos va.
3: Vamos a ver cómo nos va. Pues esperemos que gane México.
0: Esperamos, claro que sí. Gracias, Roberto, por la información.
3: Gracias a ustedes. Buenos días.
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9: En la vía telefónica vamos a recibir con mucho gusto a Gerardo Calderón Catalán, encargado de la Coordinación de Protección Civil del Ayuntamiento de Jutepec. Le saluda a Idanile Mejía, le escucha Omar Maldonado. ¿Cómo está, comandante?
10: Hola, muy buenos días, a sus órdenes, como siempre.
9: Gracias. Sabemos que desde hace muchos meses, casi a principios de año, hemos platicado ya en varias ocasiones, ustedes empezaron con trabajos de desasolve, de limpia de barrancas, para evitar problemas a consecuencia de los taponamientos que llegan a generar corrientes derivado de las lluvias.
10: Sí, con mucho gusto procedo a informar y a dar cuenta principalmente a la colectividad del municipio de Jutepec, que el ciudadano presidente ha ordenado la sesión permanente del Comité de Contingencia. Esto deriva de un conjunto de actividades y acciones, las cuales se han venido desarrollando de forma integral y de orden multidisciplinario. Hemos atendido principalmente los desasolves de los cárcamos, pozos de absorción, de rejillas, y lo más importante, hemos disminuido y mitigando el riesgo en las barrancas Gachupina, Analco y también parte de lo que nos corresponde en el río Apatlaco. Hemos retirado un sinfín de materiales, basura encontrada en los cauces naturales, en donde esa basura se acumula y genera un taponamiento. También esa sesión permanente del Comité de Contingencias nos ha permitido, a través de un diagnóstico, una vez que tenemos las precipitaciones pluviales, se han habilitado las fumigaciones en los diferentes espacios, en las diferentes áreas limítrofes donde se ubiquen las barrancas, las apancles o algo que sea un depósito de agua y pueda generar lo que nosotros conocemos como el mosco.
0: Claro. Don Gerardo, sí, sí, don Gerardo, le quiero preguntar también, ¿cómo atienden ustedes a las personas que hacen estos reportes por inundaciones en diferentes zonas del municipio de Jutepec? ¿A través de qué línea? ¿Cuánto tiempo tardan en llegar? ¿De qué forma muy también bien se les está apoyando?
10: Con mucho gusto. Mire, para tener esa proximidad social, marquen al número 777-320-7533. Y quiero compartirles, hasta este momento no hemos registrado una sola inundación derivado de los trabajos proactivos y preventivos que nos ha instruido el señor presidente a avanzar. Sin embargo, sí hemos contado con encharcamientos en Avenida Doctores, Avenida Centenario y lo que corresponde al Boulevard Cuauhnáhuac, Colonia Progreso, con dirección al municipio de Yautepec. Estos encharcamientos los hemos ido mitigando a través de desasolves, también de distintas acciones que hemos estado realizando. Y si bien es cierto, la semana pasada tuvimos un evento en donde se le recomienda a todos los automovilistas conducir a la defensiva, es decir, no llevar ningún instrumento que distraiga su atención al volante. Desafortunadamente, por una mala práctica, una conductora pierde el control,
0: sí,
10: y se va hacia una barranca, Cachupina, calle Pedregal, fraccionamiento Las Fuentes. Logramos activar los protocolos, pusimos a salvo a la conductora y rescatamos ese vehículo del fondo de la barranca.
9: Comandante, pues si nos repite por favor los números de emergencia donde se pueden comunicar en caso de que sea necesario, que no lo deseamos.
10: Claro que sí, con mucho gusto. 777-320-7533. Las 24 horas del día, latente los 7 días de la semana. En Protección Civil estamos para apoyarle y servirle.
9: Comandante, muchas gracias por la comunicación. Que tenga un excelente día.
10: Gracias a ustedes por el espacio. Estamos a la orden, pendientes.
9: Gracias.
0: Buenos días.
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0: Y bueno, el día de hoy, durante su conferencia matutina, la presidenta de México, Claudia Sheinbaum Pardo, comentó, bueno, más bien felicitó a todas y todos los mexicanos. Dice, así fue como la presidenta Claudia Sheinbaum, pues, celebró en la mañana del día de ayer, la mañana de hoy celebró el triunfo de la selección mexicana en el partido inaugural del Mundial 2026 el día de ayer, y esto fue lo que comentó al inicio de su conferencia.
11: Contentas, contentos, felices. Siéntense, por favor. Hermosísimo, la verdad. El juego buenísimo, buenísimo. Ya saben, ahí siempre salen todos los expertos en fútbol. Buenísimo, felicidades a la selección. Y además, no solo por cómo jugaron, sino la alegría que le dieron al pueblo de México. A todas y a todos los mexicanos. Ayer, pues que regresaron de ida y vuelta, ¿no? Es muy hermoso, de verdad, ver las familias con la camiseta, toda la familia con la camiseta verde. Van ya sea a verlo con sus familiares, a todos los lugares que hubo aquí en la ciudad o en el país, porque a nosotros nos gusta celebrar en familia, en colectivo.
0: Bueno, pues esto fue lo que dijo durante su conferencia matutina, pero también el día de ayer se vistió de color alegría, y en nuestro país, que es tan festivo, tan alegre, bueno, pues no demostró la alegría como en otras ocasiones, en otros años, en otros mundiales incluso. Pero bueno, esto es lo que se decía también en una entrevista que realizaban en el México de 1970, donde le preguntaban a una persona si confiaba en que la selección mexicana ganaría un mundial, y esto era lo que él decía.
12: ¿En el futuro?
9: Bueno, parece que hay un siguen problemas con el Facebook y con el Instagram. No es posible. A ver, vamos a escuchar.
12: Pero
9: a
12: lo mejor. En el 2026,
0: ya estamos en el 2026, esta persona decía, bueno, pues ojalá que gane México, ojalá que llegue.

0: disfrazarnos, para ponernos los sombrerotes. Dieron sombreros también en el Estadio Ciudad de México, unos sombreros para que la gente que estaba dentro del estadio, bueno, pues se los pusiera con los con la fiesta de esta Copa Mundialista. Y también, pues las calles, oye, ya comentábamos el día de ayer de esta banda jutepequense, la banda de Jutepec Cielo Azul, que estuvo participando justo en los alrededores del Estadio Azul, del Estadio Ciudad de México, en donde la banda Cielo Azul estuvo tocando con los chinelos, disfrutando con familias, estaba la música, todo lo que daba, y dieron un gran espectáculo, llevaron la alegría desde Jutepec hasta el Estadio Ciudad de México, así que nuestro reconocimiento a la banda Cielo Azul, que pues mandaba y compartía estos videos a través de sus cuentas, de sus redes sociales.
1: Oye, la selección de Curazao comparte un momento de celebración a bordo de su autobús, donde realizaron un baile grupal previo al arranque de la Copa Mundial de la FIFA 2026. La selección caribeña mostró el ambiente que se vive al interior del equipo en la antesala de su participación en la justa mundialista. Están felices, contentos, aquello se convirtió en un verdadero festival, en un verdadero carnaval, y es que los latinos somos desde México hasta Argentina bien felices, bien contentos.
0: Así es, mira, así sonaba la banda Cielo Azul allá, con los chinelos, afuera del Estadio Ciudad de México, compartiendo la alegría del estado de Morelos, allá con la gente que iba llegando y que se juntaba alrededor de este estadio, o transitaba para reunirse con la familia, para ir a restaurantes, y ellos en la calle, tocando, llevando los chinelos, el baile morelense típico de nuestro estado, disfrutando a todo lo que da. La verdad es que fue toda una fiesta que Omar Maldonado el día de hoy, en este momento, también lo está bailando y lo está celebrando desde cabina, junto con todos los que el día de ayer vivimos este momento mágico del triunfo de México frente a Sudáfrica. Y así nos vamos a una pausa comercial.

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3: En Francia de 1998 se aplicó una regla que ya no existe, el gol de oro. Si un equipo anotaba durante los tiempos extra, el partido terminaba de inmediato. El primer gol de oro en la historia de los mundiales lo marcó Laurent Blanc de Francia en octavos de final contra Paraguay. El partido estaba empatado, sin goles, y Paraguay había resistido más de 110 minutos hasta que Blanc apareció al minuto 114 para darle la victoria a los anfitriones. Francia avanzó en el torneo y terminaría levantando su primer Copa del Mundo.
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1: Son las 8:52 a.m. Y bueno, aquí tenemos a Ricardo Vega con todos los detalles de lo que sucedió el día de ayer en esta inauguración de la Copa Mundial de la FIFA 2026. Muchos datos que nos tienes que compartir esta mañana, mi querido Ricardo. ¿Cómo estás? Buenos días.
2: Muy buenos días, muchísimos datos. Pues el principal y el más importante, México ganó el partido inaugural 2-0. Que bueno, pudo haberlo ganado más. La verdad, tuvo la oportunidad. Pero bueno,
1: por lo menos cuatro, ¿no? El día
2: sí,
1: de ayer.
2: Sí, un mínimo de cuatro por todas las rojas. Es un récord. O sea, nunca había habido tantos expulsados en un partido inaugural.
1: Ese es un dato.
2: De hecho, fueron bastantes.
1: Oye, a ver, pero antes de que... Ahorita que estás hablando de los expulsados y antes de que pases a otro de los datos importantes de esta Copa, ¿era necesario lo que hizo este jugador de México?
2: César Montes.
1: Para generar esta expulsión, ¿de verdad era necesario golpear o, bueno, pegarle así al jugador?
2: Pues
1: de
2: yo
1: Sudáfrica?
2: La verdad creo que fue, o sea, es la euforia de estar ahí, de quedarte en ceros, ¿no? Pero bueno, al final no era necesario, era una jugada que se podía evitar, sí.
1: Claro.
2: Nos clavaron un gol, chance sí nos perjudicaba, pero siento que nos perjudica más. Aún no sale la sanción que va a tener. Yo creo que va a ser de un partido, ya que no es mucha, pero bueno, se va a perder el partido más importante, que yo creo que es el de Corea.
1: ¿Y él es bueno? ¿Es buen jugador?
2: Sí, es muy buen jugador. Es el que tomó la capitanía, ya que pues Edson Álvarez, que es el capitán, llamémoslo oficial de la selección, pues viene recuperándose, tomando el ritmo, y bueno, pues ya se nos fue. A ver qué hace el director técnico. Yo creo que lo va a resolver bien, pero bueno, sí es una baja importante para el partido que es Corea, que para mí es el más fuerte.
1: Oye, pero también platícanos, hubo ayer mucho talento joven. Hay gente que debutó, de los jugadores mexicanos, debutó en los mundiales.
2: Claro que sí, primer partido en una Copa del Mundo. Hay 7 jugadores, que son Raúl Rangel, que es el portero, Eric Lira, Brian Gutiérrez, Álvaro Fidalgo, Julián Quiñones, que fue quien anotó el primer gol.
1: Sí.
2: Y es el mayor anotador actualmente de la Liga de la Arabia Saudita.
1: Ok.
2: Y Israel Reyes, y bueno, la joya que tenemos aquí en México, Gilberto Mora, que es un chavo de Tijuana, de 17 años, que la verdad para mí juega muy bien.
1: Muy bien. Oye, pero también el primer gol mundialista, pues lo anotó un mexicano.
2: Así es. ¿No? Bueno, mexicano, ¿ah, ahora no? Sí. No, ese es colombiano, pero tuvo un paso en la Liga Mexicana y se nacionalizó. Y ahora sí, ya es mexicano porque nos dio el primer gol, ¿no?
1: Claro, ahora sí.
2: En el estadio gritaron, Quiñones, ya eres mexicano.
1: Claro, Julián, Quiñones, ya eres hermano, ¿no? Ya eres mexicano,
2: exactamente.
1: Muy bien. Oye, pero también me llamó mucho la atención este gol de Raúl Jiménez, que, bueno, las condiciones también de salud de
2: Así
1: Raúl
2: es,
1: Jiménez.
2: Sí, ha tenido una trayectoria un poco complicada, ya que pues tuvo una lesión, una rotura parcial del cráneo en un partido de la Liga de la Premier League de Inglaterra.
1: Sí.
2: Y bueno, se tuvo el riesgo hasta de perder la vida, ¿no?
1: Sí.
2: Pero bueno, gracias a Dios se recuperó, continuó y ahorita está en el Mundial y anotó su primer gol en el Mundial y se lo dedicó a su padre, que pues recientemente falleció.
1: Ah, qué triste. Pero bueno, la verdad es que sí nos dio mucha alegría lo que sucedió el día de ayer. Pudimos haber metido más goles, ¿no? Y bueno, también si perdemos todos, porque tenemos que apoyar a nuestra selección. Ojalá que de verdad haya algo que nos haga tener todavía esta esperanza de que México puede llegar al final, ¿no? Y darnos una copa mundialista. Ya compartíamos hace unos minutos, mi querido Ricardo Vega, amigos del auditorio, este video en donde entrevistaban a una persona en el México 70. Le decía, ¿usted cree, como para cuándo cree que México pueda ganar un mundial? Y él vaticinó que pues para el 2026.
2: Ah, mira.
1: Ojalá, ¿no? Que esto pues sea una realidad, porque nos daría una alegría inmensa el que nuestro país por lo menos nos diera esta alegría después de todo lo que hemos pasado y ganando este mundial.
2: Y mira, interrumpa, yo siento que la selección viene muy fuerte.
1: Sí.
2: Yo he visto bien, 3 mundiales, no, bueno, 3 y 4 con este.
1: Ajá.
2: Y bueno, para mí la selección más fuerte que había antes de este mundial era Brasil 2014, pero ahora veo jugar a esta selección. Sí le faltó en la roja ir a atacar, pero bueno, al final yo veo más como el parado técnico, todo, cada jugador, y la verdad yo los veo muy fuertes. Creo que es de las selecciones más fuertes que yo he visto en lo personal. Uh-huh. Y puede llegar muy lejos. La verdad, siento
1: ¿confías?
2: Que sí. Yo confío. Faltó aprovechar esas oportunidades. Yo creo que más que nada se fueron siguiendo el plan de juego establecido y no lo cambiaron pues por las expulsiones.
1: Claro.
2: Pero bueno, al final se ganó. Se pudo haber ganado más y asegurar ya el primer lugar. Pero bueno, al final seguimos ahí.
1: Oye, Javier Aguirre, ¿crees que haga algunos cambios importantes o seguirá jugando o seguirá metiendo así a la selección como lo ha hecho hasta ahora?
2: Yo creo que sí. Bueno, el cambio importante por la roja de César Montes, que es un pilar en la defensa, pues sí va a hacer unos cambios importantes. Pero bueno, ya estaremos viendo. Ahí tiene que ver, probar a los jugadores y ver quién está en óptimas condiciones para entrar. Y pues que sí, hay más que se viene el partido importante Corea, claro, que ayer tuvo una remontada muy buena, un partidazo también el de Corea-República Checa.
1: Sí. ¿Y cuál es tu marcador o qué crees que pueda pasar frente a la selección mexicana? Porque juegan también el próximo jueves, ¿no?
2: Es el un próximo
1: partido
2: jueves contra
1: entre,
2: Corea.
1: Entre Sur Corea y México.
2: Y México.
1: ¿Tú cuántos goles calculas que vamos a meterle a Corea?
2: Yo creo que sí va a ser un resultado justo. No al empate, porque yo quiero que gane, yo estoy ilusionado, yo la verdad sí voy con
1: México,
2: todo, con
1: claro.
2: México. Yo creo que un marcador 2-1.
1: 2-1. Tú también coincides con Omar Maldonado y yo que 2-1 puede ser un buen partido, ¿no? Y sí, un buen resultado para nuestra selección mexicana. Algunos dicen que 1-0, otros dicen
2: empate.
1: Otros empate, ¿no? Aquí nuestra Fernanda nos dice que puede ser 1-1. Denise dice que puede ser 4-0, favor México, obviamente.
2: Pues, está un poco ahí. Ojalá.
1: Ojalá, ¿no?
2: Ojalá, digo, ojalá.
1: No perdemos la ilusión, no perdemos la ahora sí que la emoción. Y bueno, pues eso lo veremos más adelante.
2: Claro que sí. Bueno, rápidamente, sí. Hoy tenemos otros dos partidos mundialistas, sí, que son inaugurales también, que es Canadá contra Bosnia a la 1:00 p.m. y Estados Unidos Paraguay a las 7:00 p.m.
1: Perfecto, pues estaremos nosotros informándoles y recuerde que usted puede ver esto, puede escuchar, mejor dicho, estos partidos a través de la frecuencia de los 4096.5 FM. Nosotros nos despedimos, gracias Ricardo Vega por este análisis y el lunes nos
2: muchísimas
1: escuchamos
2: gracias
1: en punto
2: aquí
1: de las
2: 7:30. Nos vemos el lunes con toda,
1: claro,
2: la información, que,
1: sí, que
2: se vienen partidos muy buenos.
1: Muy buenos este fin de semana. Somos Omar Maldonado y Daniel y Mejía, le deseamos un excelente fin de semana y a nombre de todo el equipo que hizo posible este programa, le damos las gracias. Buenos días.

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0: 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Brunchers, ¿cómo están el día de hoy? Viernes, al fin, fin de semana. Muy innecesario el día de hoy, ¿eh? Muy innecesario el día de hoy. O sea, todos andamos todavía con la fiesta de México, la botana, el pisto. No me digan que fui la única. Pero no, estamos aquí con mucho gusto para todos ustedes. Quédense hasta las 12 del mediodía. ¿Qué anda haciendo? A ver, quiero que sea honesto y me mande en este momento mensaje al WhatsApp al 777-233-9395. ¿Mandó a sus huercos a la escuela o dijo no? Muy innecesario el viernes del día de hoy. Pero bueno, yo sí soy una mamá muy cumplida y yo digo, aunque yo me desvele y agarre la fiesta, ¿cómo de que no? Yo llevo a las bendiciones a la escuela y cumplo con el trabajo también. Quédese con nosotros, ya lo sabe, va a aprender siempre los mejores expertos del condado que nos acompañan el día de hoy en Los 40 Cuernavaca, que lo hacemos con mucho amor, con mucho cariño para todos ustedes. Quédese, gracias a mi querida Fer, muy guapa en los controles el día de hoy, muy lacia, 10 de 10, muy bien. Gracias también a mi querida Valde Redes, donde aquí aprovechamos para decirle que nos sigan todas las páginas de Los 40 Cuernavaca, porque diario subimos contenido con mucho amor y con mucho cariñito para todos ustedes, así que plix, vaya y denos amor. Gracias a la Wonder Woman de la radio, Caro Cofiño, en la producción de los contenidos de Los 40, en la producción al aire. Y además, ya lo saben, ya bronchera de corazón. ¿Cómo estás, Carito?
1: Muy bien, Paola. Muy contenta de estar con ustedes el día de hoy. Ya viernesito, ya huele a quincena. Por eso estoy contenta, más que nada. Y la verdad es que, gente, tengo que decirles que, Paola, te ganaste tus dedos de queso.
0: Era dedos
1: si
0: de queso.
1: ¿Recuerdan?
0: Y un caguamón.
1: Ay, eso ya no venía en el contrato. Gente, si se acuerdan que el día de ayer aposté con Paola Schaefer de que yo dije que México iba a empatar con Sudáfrica. Paola le puso todo su corazón, toda su fe, toda su genkidama a México. Y en efecto, México no nos decepcionó. Ganaron.
0: Ganamos
1: el primer partido porque no tenían de otra. O sea, no hay manera ni siquiera ni de negociar el que pudieran haber perdido.
0: Sí, 2-0, qué bien.
1: Aparte, no, me
0: estoy saboreando esos deditos, ¿eh?
1: Mis brunchers, así es, porque antes que nada, la amistad, deudas de honor, son deudas que se deben de pagar.
0: Eso,
1: así que los
0: encanta.
1: Vas a disfrutar, nada más pon la fecha, por favor.
0: Me late.
1: Y listo. Pero mis brunchers, muy contenta de estar aquí con ustedes otra vez. Feliz, porque tenemos un tema muy padrísimo el día de hoy, aparte de acompañado de buena música, risas y todo.
0: Así es, y además hoy es Día Mundial del Doblaje. Me encanta el doblaje, lo amo. Todos hemos escuchado una voz en una caricatura, en una serie, en una película, y pensamos, esa voz me suena a tal otro personaje, ¿no? Detrás de muchos personajes que son icónicos, hay actores de doblaje que logran darles vida y emociones con solo su voz. Pero ¿cómo es realmente este trabajo? La experta nos va a acompañar en un ratito más.
1: Oye, a mí me ha pasado que escucho la voz, luego me dicen de que era de X actor, digo, ¡no! Y hasta que la vuelves a escuchar, dices, ¡ah, sí es cierto! Además, mis brunchers, muchas personas dicen que cuando hay una relación deja de tener drama o emociones intensas, siente que algo les falta, que se fue el limón, el chilito, la pimienta, y hasta llegan a pensar que el amor sano es aburrido. ¿Por qué pasa esto? El especialista nos lo dirá. Si tú estás viviendo una situación así, recuerda, 777-233-9395. Pero no estés buscando en un mar con calma, no estés buscando tormenta.
0: Nos encanta el drama, brunchers. Y bueno, además es viernes de Bebé Tips. Te diremos consejos para ser la mamá del año. Sí que sí, así que tus hijos podrán divertirse, pero sin mucho presupuesto, tú como papá ni te tienes que preocupar, ¿ok? Todo esto y mucho más hoy en el brunch de los 40. Por lo pronto, nos vamos con música.
1: Nos vamos con música. Esto es de Kenia Os, Ruleta Rusa. ¿Y qué tal que ayer ya la vieron con una persona con este Alejandro Spitzer? Es un actor y ya obviamente las redes ya están que arden.
0: Pero aparte, según yo, él andaba con Samadhi. Y como que siempre
1: en ese,
0: no.
1: Mira, en ese Dios medio santo, todo mundo está con todo mundo,
0: ya
1: gente.
0: Cortado.
1: Pero esto es bueno. Ya nos vamos con música, con los 4096.5.
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0: Los 4096.5, toda la actitud. Y hoy estamos de fiesta, mis brunchers. Nace Mario Casas, está guapísimo. ¿Y qué creen?
1: Qué mugrero de hombre, Qué mugrero de hombre.
0: Apenitas y está para mí, 40 años está cumpliendo el día de hoy.
1: No, estás mayor que él.
0: No, que apenitas, o sea, está así como que ya, no. ¿Cuál mayor?
1: No, estás mayor que él.
0: Estamos de moda. Sería las mujeres mayores.
1: A mí me gustan mayores.
0: Estamos de moda las mujeres mayores, mi gente, y yo creo que sí. Yo creo que sí, estoy apenitas. Poquito más, un añito más y ya no, ¿eh?
1: Ajá,
0: sí, no, sí. Ya no. Ok. Mario Casas comenzó en televisión participando en series como Los Hombres de Paco, donde ganó gran popularidad. Muy, muy, muy buena esa serie. Si no la han visto, súper recomendadísima.
1: Y bueno, alcanzó la fama internacional en el 2010. Usted lo recordará igual que yo en la película Tres Metros Sobre el Cielo junto a María Valverde, donde aquí sale de H, este chico malo en moto que la invita a escaparse de su casa para llevársele un malecón. Ay, todas queríamos ser ella y que H pasara por nosotros en nuestra moto. Después se consolidó su carrera con la parte número 2 de esta película, que es Tengo Ganas de Ti, donde, pues bueno, yo no fui tan fan de la segunda parte. Cuando, ya les voy a spoilear, pero cámbiale si no ha visto la segunda parte, pero cuando no se quedó con ella, dije, ay, no, qué triste, ¿por qué? Y aparte, como tenía yo todavía la edad así de, no, sí, el amor todo lo puede.
0: Sí, y contra es que viento
1: cuando
0: y marea.
1: Realmente amas, ¿no? Y entonces como que sí me decepcionó la segunda parte, pero ¿quién no lo recuerda en estas? Y bueno, Palmeras en la Nieve y Contratiempo, que usted recordará que habíamos hablado también de esta película, donde le dio un giro, que eso me encantó de él, que no se quedó como en el clásico de películas románticas, donde él era el malo, o que salvaba a la princesa, sino en estas de suspenso, donde 10 de 10, Contratiempo también se la super recomendamos, Garantía Brunch con Mario Casas, 10 de 10.
0: La que yo no he visto es Tres Metros Sobre el Cielo, pero sí he escuchado que todo mundo habla de ella como si fuera...
1: Ajá,
0: y no soy linda. Tan fan, pero tendré que verla para... Ah, me la voy a aventar, nadie, te la platico en 8 minutos, yo creo que sí, ok. Mm. Ok, bueno, él ya ganó un premio Goy a Mejor Actor Protagonista en el año 2021 por su actuación de No Matarás, uno de los reconocimientos más importantes del cine español. Y obviamente también ha tenido éxito en plataformas de streaming como, bueno, en series como El Inocente y Bird Box Barcelona. Qué buena estuvo esa, es así.
1: 10 de 10 este actor, pero además saben que proviene de una familia muy unida y eso habla también bonito de él. Y además varios de sus hermanos, como Oscar Casas, también se dedican a la actuación, que también está guapísimo su hermano, que es más chiquito. Yo me voy por Mario Casas, pero el hermano también no le diría que no. Más por hacerle el favor.
0: Exacto, sí, por supuesto, porque
1: ¿cómo,
0: pobrecito?
1: ¿Cómo le voy a decir que no?
0: Sí, no, claro, ¿no? Que sí. Por supuesto, ni modo que ¿cómo le voy a rechazar la piñada en el Samuels?
1: Es correcto.
0: Ok, antes de convertirse en actor, Mario Casas soñaba con ser policía o futbolista, como que es un sueño muy común entre los niños cuando están chiquitos.
1: Imagínate así de, estás detenida y sale Mario Casas, arrésteme, señor, ¿cómo es que no?
0: Y de repente empieza a bailar, tiri, tiri, tiri. Ah, no es cierto. Antes de convertirse en actor, mi gente, bueno, y él cuando pasó los años pasó a ser un ídolo juvenil, a ser reconocido como uno de los actores más versátiles y premiados de España. Qué raro sueño la parte de un, okay, quiero ser policía, futbolista, pero... Me empecé a conocer el mundo de la artisteada y dije, mejor ser artista. Estoy tan guapo que no me puedo limitar a nada más poner multas por alta velocidad ni estar metiendo goles. O sea, necesito que todo el mundo me vea.
1: Muy bien.
0: Excelente decisión.
1: Le aplaudimos esa decisión y estamos de acuerdo con él. Muchas felicidades a Mario Casas. Que nos escriban también en el WhatsApp cuál es su película o serie favorita de Mario Casas. 777-233-9395. Y también, de una, siendo las 9:15, nos vamos con música. Viene algo de Olivia Rodrigo, esta chica que la anda rompiendo y que además, ¿qué creen? Así donde la escuchan que canta de padrísimo, tiene una sordera del 60% en un oído. Así como lo escuchas.
0: Y aún así logra cantar.
1: Y aún así, 10 de 10. La escuchas aquí en Los 4096.5.
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2: El Mundial de Suiza en 1954 fue escenario del partido con más goles de la historia de la Copa del Mundo. En los cuartos de final, Australia enfrentó a la selección anfitriona Suiza en un encuentro que terminó 7-5 a favor de los austriacos. En total, se marcaron 12 goles, una cifra que ningún otro partido mundialista ha superado. Austria avanzó a semifinales y terminó quedándose con el tercer lugar del torneo. Aquella tarde dejó un récord que sigue vigente más de 7 décadas después. El encuentro más goleador de la historia de los mundiales.
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0: 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Brunchers, son las 9.29, viernes 12 de junio. 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
1: Miss Brunchers, ¿te aburre el amor sano? Ese es el tema principal de hoy. Recuerden, 777-233-9395. El amor bonito no debería sentirse como fuegos artificiales todos los días. Yo sé que eso es lo que nos han dicho en Hollywood, en las obras de teatro, en las novelas que leemos. Ay, que el amor se debe sentir todos los días como si reventaran fuegos artificiales y confeti todos los días del año, pero no. Pasamos años buscando una relación tranquila, una persona que nos quiera bien, que no nos haga sufrir, que no juegue con nuestros sentimientos. Se lo pedimos a Diosito, a la Virgencita, a Zeus, se lo pedimos a la Madre Naturaleza, al Universo, San Antonio. Lo pedimos en nuestras 12 uvas cada año, de que quiero un amor bonito, quiero que me traten bien, que me respeten, que trabajen. Todo eso lo queremos. Sin embargo... Así es, ahí viene el famosísimo pero, Miss Brunchers. Cuando por fin llega ese amor bonito, estable y sin dramas, que nos cuida, nos consiente, nos lleva el desayuno a la cama, todo padrísimo, algunas personas empiezan a sentir que algo falta. Y entonces surge la pregunta, ¿por qué a veces nos aburrimos del amor sano? Ahí hubiera entrado el como de nervios.
0: Es que a veces, te aburre también que sea tan lindo o tan linda, ¿no? Como que a veces sí necesitamos, tristemente. No estoy diciendo que sea correcto. No sé, somos tóxicos, no, hombre, seres humanos. La realidad es que muchas veces confundimos la emoción con la tranquilidad. Y es que durante años, justo como decía Caro, en las películas, en las canciones, hasta en nuestras propias experiencias, pues bueno, nos han enseñado que el amor debe sentirse como una montaña rusa llena, bueno, llamadas inesperadas, celo, reconciliación dramática, que cierro la puerta, que no, que tú te tardaste 5 minutos en contestarme, entonces yo me tardo 10, y nos encanta el drama. Y aquí, fíjense, les voy a contar una experiencia personal. Ya saben que me encanta balconearme aquí. Luego Sebas me dice, ¿por qué dijiste eso? Porque déjame.
1: Saludos
0: esto
1: a Sebas.
0: Es mi chispa. El que yo sea transparente y hable lo que tenga que hablar y soltar lo que tenga que soltar. Aquí es mi terapia al aire, ¿no? Oye, pero es que fíjate. Por ejemplo, Sebas, mi esposito Brunchers, es cero celoso. O sea, cero. Digo, claro, también si alguien me está ahí súper obvio, así, también no se va a quedar con los brazos cruzados, ¿no? Pero es cero celoso. Y entonces, al inicio de la relación, yo le decía, es que no te importo, ¿no? Ay, es que tú no me amas porque no te pones celoso, ¿no? Porque... estamos acostumbrados o pensamos que si no te cela o que si no te pregunta en dónde estás o que si no está como sobre ti, no le interesas. Pero no, más bien yo creo que es, y lo he aprendido en esta relación de 9 años, que confía en ti, ¿me explicó? Y yo confío en él, y entonces es como de, no necesito estarte pregunta y pregunte dónde estás, mándame foto, y quién es esa, o quién es ese, me explico, bueno, a veces sí pregunto quién es esa, no les voy a mentir, a veces pregunto, pero él a mí no, ¿no? O sea, él confía en mí, como yo creo que confío en él, pero bueno, pero es importante precisamente eso, o sea, no estar todo el tiempo encima de esa persona, ni pienses que porque si no te cela, no te ama, no, ya es. Ese amor ya es viejo, es de antes.
1: Ese amor ya es de antes, ya es, y es más, ni siquiera tuvo que haber existido, sí. Pero crecimos con ese amor como no problemático, pero así como el que todo mundo ya no quiere que estés con él, ¿no? Como tipo amor prohibido. Uh-huh. Y si es prohibido es porque es muy bueno, porque ellos no saben lo que tú tienes con esa persona.
0: Sí me tocó.
1: Ay, no, qué horror.
0: Es que nos tienen envidia de nuestra relación, por eso supuesto. Es que la gente habla.
1: Obvio. Sí. Es que ustedes no saben cómo es conmigo cuando estamos solitos.
0: Ajá. Claro. Todos fuimos esa.
1: Todos fuimos esa persona.
0: Y eso sé, porque también.
1: Ah, los hay. El amor bonito no se trata de sentir mariposas en el estómago las 24 horas del día. Se trata de construir confianza, compañía y estabilidad. Y aunque eso suene menos emocionante que una historia llena de drama, a lo largo plazo suele ser mucho más valioso. Yo no entiendo claro que me encantan las novelas con drama, me encanta todo eso, las películas.
0: Y suéltame. Ajá, no te vayas.
1: Y de hecho les voy a platicar que yo hace mucho tiempo, de esas novelas que te salen en Facebook que te dicen, ay, ¿quieres saber qué es lo que pasó con Juliancita? Baja la aplicación Frufru de la Frafra y no, ya no la bajas, ¿no? Porque eso es qué es lo que va a pasar. No. Vi una novela rapidísimo.
0: La novela de las frutas.
1: No, esa es otra. Esta es de una chava que se va a vivir con unos mafiosos italianos. Pero obviamente ella se enamora de él, obviamente. El fulano la trataba horriblísimo, pero ella estaba enamoradísima de él. Y bueno, obviamente llega a una situación en la que pues nada más se vuelven amantes y ella decía, es que algún día se va a fijar en mí de otra manera. O sea, esto de que el fulanito estaba enamorado, pero de la hermana de la chava. Y al final, bueno, ya sabes, ¿no? Se van a casar, está obligado él a casarse con la chava que trataba mal, se cambian las novias y todo. Para no hacerles el cuento largo, el chavo se da cuenta de que no era la novia con la que se tenía que casar. Sale corriendo tras de ella y pone, Juliancita, no me dejes. Y yo todavía pensé, dije, ay, qué bonito y qué romántico. Y ahí me detuve en seco y dije, no estás lista para una relación todavía, Carolina, porque no es posible que te esté gustando esa toxicidad, pero que al final te busquen porque se dieron cuenta que siempre sí te aman.
0: Y luego, ¿sabes qué? Sebas es como tú. Luego también estamos viendo una película y dice, es que ¿por qué romantizan eso? Porque es como de, es que por eso se fue con el otro, porque él la trataba mal. Ajá. Entonces está bien que le haya puesto el cuerno porque este sí la trata bien. Exacto, y es como, ¿por qué romantizan eso? Termina tu pareja y empiezas con el otro.
1: ¿Y qué tal la otra? Ya tienen su amor bonito, ya se van a casar y todos, y aparece el tóxico. Ajá, y dejan todo lo hermoso que tenían o irse con el que les hizo ver su suerte desde un principio. Ay, no.
0: Sí. Y el fregado, porque luego así es, el otro era millonario, guapísimo, aparte, sí, ahí van.
1: El otro anda con una camioneta como tipo mate de la de Cars. Sí. Ay, no, qué...
0: Ándale, así. Ay, todos fuimos en alguna ocasión en nuestra vida.
1: Súper tache.
0: No.
1: Ok, ¿y cómo lograr que sí tengamos un amor bonito sin tanto? Si quieren drama, miéntense del paracaídas, mi gente, esa es la realidad. Sí. ¿Cómo lograr esta experiencia bonita, este amor bonito, sin necesidad de estar buscando pleito donde no lo hay? El experto nos los va a platicar más adelante. Participen con nosotros por WhatsApp 777-233-9395. Manden sus historias, pueden ser anónimas, que no les dé vergüenza. Aquí leemos, aquí no juzgamos.
0: Anónimo plix.
1: No
0: los juzgamos.
1: O platíquenos, ¿su relación es bonita para ustedes o es bonita para todo el mundo?
0: Es que luego debes decir, luego uno dice y se dora la píldora y dice, no, es que a mí qué me importa lo que digan los otros, con que yo esté feliz. Sí, claro, con que tú estés feliz, pero también que los otros noten que es una relación bonita, sana y no tóxico, que todos digan, es que como no se da cuenta, amiga, date cuenta, amigo, date cuenta. Amica. Vamos a estar platicando de este tema con la experta en un ratito más. Por lo pronto, siendo las 9:36, nos vamos con música y viene esto de Justin Bieber con Nicki Minaj, Beauty and a Beat, donde, bueno, esto es del álbum de Justin Bieber, Believe, algo del 2012, lo escuchas aquí en los 4096.5.
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1: 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Para la Copa Mundial de Estados Unidos de 1994, la mascota oficial fue Striker, un perro futbolista vestido con los colores rojo, blanco y azul del país anfitrión. Su imagen buscaba conectar con el público estadounidense. Gracias a que el perro es uno de los animales domésticos más populares, Striker acompañó un torneo histórico por su enorme asistencia en los estadios y por la final entre Brasil e Italia. La primer final mundialista definida en penales. Estados Unidos 94 ayudó a impulsar el crecimiento del fútbol en Norteamérica y Striker fue parte de esa identidad. 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
1: 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Adriana, Paola y Malo, estamos de regreso.

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0: 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Brunchers, estamos felices hoy en cabina de recibir a una mujer potra empoderada, como de que no, en toda la extensión de la palabra. Está con nosotros Susy Martínez, actriz de doblaje, porque bueno, les mencionamos al inicio del programa que hoy es el Día Mundial del Doblaje. Primero que nada, Susy, felicidades por hacer este trabajo tan lindo y bienvenida al brunch.
2: Muchas gracias, buenos días. No, al contrario, muchas gracias por invitarme.
3: Buenos días, Susy. Y oye, yo creo que vamos a entrar en materia, porque yo creo que muchos de los que nos están escuchando han de pensar que nada más un día te despertaste y dijiste, qué aburrido, y se me volvió actriz de doblaje, y no funciona así, es una profesión, y obviamente te preparas para eso, ¿verdad? Entonces, ¿qué preparación necesitas para convertirte en actriz de doblaje?
2: Ok, ¿qué preparación necesitas? Primero que nada, saber qué es eso que te gusta. Porque, como bien lo dijiste, no es de que me levante y, ay, hoy voy a ser arquitecto, ¿no? Pero si no me gusta en realidad, pues no lo voy a hacer muy bien. Entonces, yo creo que primero que nada es que algo te guste, que quieras hacerlo, que te llame la atención. ¿Y qué necesitas? Bueno, buscas los lugares que exista la oportunidad. Obvio, tienes que estudiar actuación. Eso es lo primero. Yo, cuando empecé, yo ya había estudiado la carrera de actuación. Yo estaba terminando la carrera de licenciado en comunicaciones, entonces llevaba esas dos cositas de la mano. Y mágicamente terminé también por ahí en algunas estaciones de radio trabajando. Y ahí fue cuando conocí a una persona que hacía doblaje y dije, ¿qué es eso? Yo, a ver. Y me empecé a empapar de qué era. Y cuando empecé, conocí gente muy importante, gente maravillosa, directoras encantadoras. Y eso fue lo que a mí me enseñaron. Y me di cuenta que sí, necesitas estar seguro que te gusta, prepararte en cuanto a la actuación, porque eso es actor de doblaje. Entonces, no nada más es tener tal vez una linda voz o una voz muy peculiar o lo que sea. No, necesitas prepararte, necesitas saber actuación.
0: Necesitas darle la intención a ese personaje, ¿no? Porque todo es completamente diferente. Y precisamente esto, el ser actriz de doblaje, bueno, es una especialización de la actuación. Y mi querida Susy, ¿qué tan difícil es interpretar un personaje solo con la voz? Porque, bueno, a lo mejor cuando eres actriz y te están grabando para una película o a lo mejor para el teatro, ¿no? Te ayuda mucho la expresión corporal y cómo te mueves y guiñas el ojo, ya te viste coqueta, ¿no? Pero al momento de hacerlo con la simple voz, ¿cómo haces eso? O sea, ¿cómo, de qué herramientas te agarras para poder expresar lo que el personaje está haciendo en la pantalla?
2: Acabas de decir las palabras exactas. ¿Qué herramientas? En realidad, son las mismas herramientas que hacen los que actúan ante un público, en el teatro, ante una pantalla, en la televisión o en el cine. Solo que aquí no tenemos a los demás personajes, no tenemos la escenografía. Estás en un cuarto con un micrófono, con el libreto, la pantalla y la imagen. Pero las herramientas básicamente son esas: la actuación, el sentimiento, las emociones, las intenciones, el ponerte en los zapatos de ese personaje. Entonces ahí es cuando empiezas, ¿qué necesito? Ok, miedo, amor, terror, maldad, locura, y sobre todo tener también todas las técnicas, buena dicción, ¿no? Saber cómo usar tu aparato fonador, saber cómo, dónde tengo que colocar para que pronuncie bien las palabras, los nombres, si son nombres raros, ¿no? Pero todas esas herramientas que utiliza un actor en un escenario o en una pantalla son técnicamente las mismas. Por eso es importante estudiar actuación, hacer teatro, que el hacer teatro te da todas estas herramientas que con tiempo las vas practicando. Aquí lo difícil es que cuando llegas a una cabina y te dan, tú eres el asesino, o tú eres la que te van a matar, o tú eres la víctima, o a ti te engañaron, o tú eres la mala. Tienes que saber, ok, necesito todo esto que ya hice una vez en el teatro y pum, lo aplicas.
0: Sí, porque tengo entendido, Susi, que es como de, como dices, ¿no? Llegas, Susi, bueno, tu personaje es este, te lo muestran en una ocasión y sobre ese grabas. O sea, no es que sí, una semana antes te digan, Susi, bueno, mira, aquí está tu libreto, te lo tienes que aprender, ¿no? No funciona así. No. Tuve la oportunidad de un tiempo de estar haciendo sala y me encantó. O sea, me enamoré. Ya no seguí porque fue que llegó pandemia y todo esto, pero me encantaba ver cómo así, o sea, les ponían la toma y en ese instante ellos tenían que agarrar el personaje y hacerlo.
2: Sí, sí, sí, sí. Hace muchos años, cuando yo estaba empezando, tuve la oportunidad de hacer sala con una actriz de México que se llama Love Santini, y ella fue la que nos dijo eso, o sea, hagan teatro, actúen, métanse a clases de teatro, porque tú al momento de estar practicando algo continuamente, pues te dan esas facilidades. Entonces, cuando llegas al doblaje, y cuando ya te metes a la cabina, y cuando ya tienes que hacer todo eso, no tenemos el tiempo de analizar el personaje, leer el libreto, no. Es, corre, le vas, ensayas, ¿lo viste? Sí, va.
0: En corto.
3: Oye, yo tengo esta duda justamente ahorita que dijeron de que nada más te van poniendo la, lo que es la película, tal cual la escena, y tú sobre ese momento tienes que estar haciendo la voz. Pero cuando tú haces, es casting, lo que haces para saber si vas a hacer la voz, o ya el productor de esta película que la quiere en español, ya sabe, ya... Oye, ¿sabes qué? Lo que pasa es que escuché la voz de Susi y me gusta y siento que pegaría con este personaje. ¿Así funciona o haces casting también?
2: Funciona de todo lo que acabas de decir. Todo depende del proyecto, la empresa, los productores. Por ejemplo, si es una serie nueva, un proyecto de una serie nueva, llega el proyecto a la empresa toma todo lo que el cliente le está diciendo. Si el cliente dice, te entrego este proyecto y tú decides las voces y cómo vas, pum. A veces se manda un piloto. Entonces, los directores, el dueño de la empresa, deciden si hacen casting. Entonces, ellos ponen a dos actores para cada personaje, se les llama y te avisan. Tú como actor, te avisan, oye, te invito a un casting. Entonces, ya sabes que estás haciendo una prueba. No sabes si te lo vas a quedar o no. Pero muchas veces se decide. Ah, quiero a tal como tal. Y como lo acabas de mencionar, el director dice, ah, conozco a fulanito, esta voz me gusta, esta actitud, porque también es muy importante la actitud de los actores, este talento, si me lo va a dar, no me lo va a dar. Y así se pueden ir escogiendo los personajes y se les llama y te dicen, tienes un llamado, es un programa que estamos empezando, tú eres tal, tal. Y entonces a veces dices, wow, gracias por llamarme, o sea, porque ya lo escogieron de primera instancia. Pero muchos proyectos se deciden por medio de cast.
0: ¡Qué increíble! Vamos a seguir platicando contigo, Susi, acerca de lo que es el ser actriz de doblaje, el ser un actor de doblaje que, bueno, lleva muchísima magia detrás de cuando ya vemos el gran resultado.
3: Ay, me encanta, pero vamos a seguir platicando de este tema sobre la mujer potra, actriz de doblaje, Susi Martínez. Si tienes alguna pregunta que le quieras hacer, 777-233-9395, nos vamos con música, Miss Brunchers, No Estás Sola, de Gloria Trevi. Como datito curioso de Gloria Trevi, ¿sabían ustedes que sus medias rotas que le hicieron tan popular no fueron a propósito, sino un accidente? Ella iba a salir a un concierto y se le atoró su media con un clavo y se le rompió, no tenía tiempo de irse a cambiar y optó por romperla toda. Y ya, eso fue su icónico con vestimenta que todo el mundo la conocíamos, aparte de su despeinado cabello. Esto es No Estás Sola, por los cuentos 96.5.
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0: Los 4096.5, toda la actitud, de vuelta con el brunch. Y estamos con nuestra sección de Potra Empoderada. Y el día de hoy estamos festejando a todos los actores y actrices de doblaje. ¿Y qué creen? Está con nosotros Susy Martínez, pero queremos aclarar una situación. Por si ustedes quieren buscar su trabajo, su nombre correcto es Azucena Martínez Conde. Así la van a encontrar para que vean todo su historial, todo su currículum que tiene en este medio de que es actriz de doblaje. Y tienes más de 25 años en este medio. Sí. ¿Así es? Ok, obviamente en 25 años tienes un currículum muy, muy extenso. Y yo te quiero preguntar, obviamente es como, se parece que son como tus hijitos, ¿no? Todos los proyectos que has hecho.
1: Sí, mis personajitos.
0: Okay. ¿Cuál es tu hijo favorito? ¿Y cuál es el que más problemas te dio? Que dices, ay, es que este me fue, ay, no.
1: Me costó.
0: Sí, ajá, exacto. Sí podrías así como que...
1: Híjole, no podría unificarlo a uno solo, porque el que más amo y que más me gusta, y mucha gente, bueno, muchos fans me han buscado, es por uno que hice hace muchos años, y son fans pues ya grandecitos, ¿sí? Porque lo hice hace veintitantos años, Tommy Yomi, que lo hice en Digimon Frontier. En esa caricatura a mí me tocó dirigir el proyecto, y el dueño de la empresa, porque pues empezamos a ver lo de los personajes, y me dice, ¿y si tú haces a Tommy? Y yo, en esa época yo hacía, normalmente me daban niños y niñas, por mi vocecita agudita y todo el rollo, y me dijo, hazlo, es que a ti te sale bien bonito la lloradera. Así me dijo, o sea, lloras muy bonito, y es que Tommy lloraba mucho, entonces ese personaje yo lo adoro, lo amo, y esa voz la he utilizado en muchos personajes, muchos. Pero uno de los que, ahora, ahí me voy a la otra pregunta, ¿no? Uno de los que más me haya costado, que digo, uy, ¿cómo me cuesta? Pues son las personas o personajes más grandes, que ya son como de 30, 40, 50 años, porque como mi voz es muy delgada, se oye muy joven, y entonces ya para ser un personaje adulto, ahí me cuesta un poquitito, pero ahí hacemos el uso de las herramientas que decía, de la actuación. Entonces ahí utilizo los resonadores, la actuación, el personaje, pero en sí no, ninguno me ha dado tanta lata. Okay.
0: Pero aparte quiero que sepan que también aquí Azucena tiene como ya lo dijo, tiene su voz como que muy agudita como para niñas. Hizo a Dakota Fanning en La Demente Siniestra.
1: Sí.
0: Esa película la amo, es de suspenso. Amé todos los plot twists que tiene. Y me quedé así, dije, ahorita que sí, tienes la voz.
1: Sí, a Dakota Fanning me tocó la suerte de doblarla en dos películas, en Mente Siniestra y en la de Hombre en Llamas.
0: Buenísimas las dos películas.
1: Sí.
2: Oye, también, ¿quién no recuerda a Lili de Cómo Conocí a Tu Madre? ¡Ay, esta serie que hiciste, Lili, hasta la sexta temporada! Luego nos cambian de voz. ¿Por qué hacen esto, Azucena? Porque uno se acostumbra, y luego yo, que lo tengo que poner en español, eso soy súper honesta, y por eso me encanta tanto el doblaje, porque lo veo yo en español, ¿no? ¿Por qué pasa esto? ¿Por qué de repente estamos acostumbrados a una voz cierta temporada y luego ya, pum, te lo cambian y tú dices, no, es que ya no es Lili?
1: Bueno, pueden suceder muchas cosas. Uh-huh. Puede ser desde un problema tal vez de los actores, que tal vez se cambiaron de domicilio o tal vez dejan el doblaje, o posiblemente también las empresas. A veces hay proyectos que llegan a alguna empresa y se empiezan a trabajar ahí, pero en ocasiones, que en este caso eso fue lo que sucedió, cerró la empresa, se llevan el proyecto a México y llega a otra empresa y esa nos llama a los actores originales que habíamos empezado, a todos los actores, fuimos, empezamos a grabar, pero de pronto ahí la empresa sufrió algo personal con los dueños, se divorcian y unos se llevan unas cosas y otros se llevan otras cosas. No. Y ahí fue cuando el otro que se llevó este proyecto ya no nos llamaron. Entonces también tiene mucho que ver con los intereses de las empresas. En ocasiones, también, que lo hemos visto, ¿no? En los Simpsons, en Toy Story, que van cambiando algunas voces, también, pues, tiene mucho que ver con las cosas que suceden con los actores.
2: Oye, Azucena, ahorita que estábamos platicando contigo al inicio de esta entrevista, nos comentabas que también diriges.
1: Sí.
2: ¿Cómo fue esa magia de pasar de hacer actriz de doblaje, que digo, lo sigues haciendo, pero ahora a dirigir, a producir esto? ¿En qué te fijas? ¿Cómo dices, esta voz me gusta? ¿O cómo es que haces este cambio también a dirigir, que es otra cosa completamente diferente a que tú seas la actriz?
1: Sí, es muy complicado, es un trabajo muy fuerte, muy serio. Se tiene que tener un temple muy especial porque tienes que estar todo el tiempo en la grabación, tienes que darte cuenta qué voces son las que vas a necesitar, tratar de no equivocarte, en buscar que matche la voz con el personaje, con la cara, con la personalidad, y estar muy atento a todo lo que se tiene que grabar, y sobre todo tener mucha cultura general, muchos conocimientos, porque, por ejemplo, yo empecé con algo muy sencillo. Cuando a mí me dieron la oportunidad de dirigir, empecé con anime, con Digimon Frontier, con Yu Yu Hakusho, con muchos animes que me ha tocado dirigir, de pronto películas infantiles, entonces son como que temas fáciles, ¿no? Pero de pronto me ha tocado dirigir proyectos que son, por ejemplo, de cocina. Entonces, tener que decir las palabras correctas de los utensilios, de las cosas, del ingrediente, de la forma en cómo se hace. Me ha tocado dirigir proyectos que son de remodelación de casas. ¿Cómo se dice? Si encimera, si esquinera, si el piso, si la, no sé, la loseta,
2: ajá, el
1: techo,
2: material.
1: Sí. Entonces, de pronto yo me quedé y dije, ¿tengo que saber de construcción o qué? ¿No? Entonces, sí es
2: te vuelves todóloga.
1: Sí, entonces, o te pones a leer, o te pones a investigar. Por ejemplo, en una ocasión también me tocó dirigir un proyecto que era como, no me puedo acordar ahorita cómo se llama, Blue, no me acuerdo, tiene un buen ratito, era japonés, era de cosas médicas, de urgencias médicas. Ajá. Algo así como
0: Grey's Anatomy,
1: Doctor House. Así, parecidísimo, okay. Pero japonés.
2: Okay.
1: Entonces, toda la forma de hablar de los médicos, las palabras correctas de las enfermedades, de los padecimientos, de los medicamentos, pronunciar, ahí me le pegué a una amiga que es doctora. Oye, ¿cómo se dice esto? ¿Está bien dicho esto? O sea, porque son palabras que no vas a decir una tontería, ¿no?
0: Exacto.
1: Al aire, ¿no? Entonces tenemos que saber, entonces hay que tener muchísima cultura general y estar dispuesto a buscar la información.
2: Y una vez escuché que decían también que un buen doblaje es el que no piensas que está doblada, ¿no? Porque luego
1: claro,
2: a veces dices, como que esa voz no le queda nada que ver al personaje, ¿no? Y cuando
1: sí,
2: está tan bien hecho el doblaje, ni te das cuenta de que está en tu idioma.
1: Eso es lo que buscamos. Uh-huh. O sea, nosotros como directores, eso es lo que buscamos, que quede perfecto, que tenga las labiales, el ritmo, la actuación. Si en algunas ocasiones que la voz, como dices, no le queda muy bien, como que está muy joven, aquí lo importante es la actuación, el tono. En esta misma serie de médicos japoneses, el dueño de la empresa, pues él estuvo trabajando con nosotros porque fuimos tres directores los que la dirigimos. Uh-huh. Entonces él estuvo con nosotros de la mano, estuvimos viendo qué actores, qué talentos, y a mí me tocó ser una doctora. Y de momento él sí dijo, como que le va a quedar muy joven la voz de Asu al personaje. Entre las directoras estaba mi queridísima Magda Leonel, que es una gran actriz directora de toda la vida, la princesa Lea.
0: Uh-huh. Sí. Okay.
1: Entonces, ella en la junta dijo, ok, está bien, sí se la va a oír un poco joven, pero si Asu nos da unos tonos, con los tonos de adulto, de médico fuerte, que tienes el mando en tu mano, uh-huh, en ese momento, en la cirugía, en la urgencia, con eso. Y entonces ahí sí me volteó a ver y me dijo, no me falles, dale la actuación.
2: Okay.
1: Entonces, ahí es cuando viene esta parte y cuando se te olvida qué voz es, uh-huh, porque te metes en la actuación.
2: Uh-huh. Me encanta.
0: Azucena, ¿qué es lo que...? Vamos a entrar así como que tengo esta pregunta aquí atoradísima, me quiero entrar como que en polémica. ¿Qué opinas tú? Sí, es que yo ya quiero entrar, pero con lo fuerte. ¿Qué opinas de esta situación de que ya muchas empresas, muchos directores están empezando a buscar a los famosísimos star talent, que son los influencers que vemos en todas las redes sociales, para hacer doblaje, y a ustedes que sí se dedican a esto, que tienen el estudio para esto, los están haciendo a un lado?
1: Okay, sí, es un tema bastante, uh-huh, polémico. No es de apenas, es de siempre. Es desde hace muchísimos años cuando se han utilizado star talents. Yo podría decirte que si el star talent que voy a utilizar tiene las herramientas, pues va. ¿no? No estoy muy de acuerdo. Ahí sí, por ejemplo, yo estoy así como que sí, estoy de acuerdo, porque desgraciadamente, pero tienen un trabajo de imagen ellos. Por ejemplo, no me voy a ir muy lejos, Eugenio Derbez. Uh-huh. Eugenio Derbez tiene una larga carrera de imagen, es espectacular en sus personajes y en todo lo que ha hecho, y lo hizo bien, como el burro.
2: Y lo es más, ya bien. No vemos el burro sin esa voz.
1: Exacto, ¿no? De hecho. Exactamente. Pero sí hay por ahí algunos proyectos en los que han contratado Star Talents, que a algunos pues les cuesta trabajo, no son muy buenos, pero tienen esa fama, tienen esa imagen, y pues bueno, pero no los han vuelto a llamar. Algunos, ¿no? Okay. Algunos no los vuelven a llamar. Posiblemente los llamaron para una película, para un proyecto, pero para otra tal vez no. Yo creo que necesitan demostrar que realmente tienen este talento o esta facilidad de hacer el doblaje. Pero existen otros Star Talents que se preparan porque les gustó hacer doblaje. Uh-huh. Y entonces buscan esta parte de, a ver, okay, no me salió muy bien, ¿qué me hace falta? La técnica, okay, me pongo a practicar, me pongo a prepararme. Y pues ahí está válido, ¿no? Yo nada más no estoy de acuerdo en la pagada, porque si a ellos les pagan un poquito
2: sí,
1: más.
2: No, ahí debe ser pareja la cosa.
0: Y más que tiene aquí una carga de que no cualquiera, son 25 años, para que luego venga cualquiera que hace un bailecito ahí en TikTok y ya pueda doblar. No.
2: Y zapatero a tus zapatos, exacto. O sea, pueden hacer su chamba bien, voy a poner, y los amo con todo mi corazón, los cotorros, ¿no? De la cotorriza, pero también los ponen a hacer doblaje, son buenos para stand-up.
1: Sí, pero ya, es que eso es a lo que voy, si lo hicieron bien, qué bueno, pero si no lo hicieron bien, todos nos vamos a dar cuenta. Así y es. Los fans, más.
2: Así es. Azucena, un gusto que nos hayas acompañado aquí en Mujer Potra Empoderada, actriz de doblaje. Para la gente que nos está escuchando, ¿dónde podemos ver tu trabajo? ¿Dónde podemos seguirte en redes sociales? Que nos encantaría conocer más de ti.
1: Gracias. Claro que sí. En Facebook me encuentran como Azucena Martínez. De hecho, le puse el Susi al final.
2: Ok.
1: Que me conocen como Susi. Pero Azucena Martínez, ustedes me buscan tanto en Facebook, en Instagram, en TikTok. Ay, se me olvida mucho cómo me llamo en TikTok, porque como apenas la hice. Ajá. Pero si no me equivoco es Azucena Martínez G, o sea, por el García.
2: Ok.
1: Y ahí me pueden buscar, de pronto hago cosillas raras. Pero en Instagram y en Facebook, ahí estoy. Y ahí les, o si no también en Google, si ustedes ponen Azucena Martínez, actriz de doblaje, ahí les aparece todo lo que he grabado, todo lo que he hecho, en donde pueden escucharme.
2: Pues un gusto que nos hayas acompañado y felicidades nuevamente en tu día.
1: Al contrario, muchas gracias.
0: Muchísimas gracias, Susi. Nos vamos a música, Miss Brunchers. Esto es Tumbling the Serial del año 2023. Una canción que es un cover de otra de 1978. Y esta canción significa, bueno, es una metáfora de cuando dos personas se enamoran sin haberlo planeado. 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
4: México de 1986 dejó un récord poco común. En el partido entre Uruguay y Escocia disputado en el Estadio Nesa, el defensa uruguayo José Batista fue expulsado cuando apenas habían pasado 52 segundos. Derribó a Gordon Strachan casi al inicio del encuentro y el árbitro francés Joel Quiniou le mostró la tarjeta roja. Hasta hoy sigue siendo la expulsión más rápida en la historia de la Copa del Mundo. El partido terminó 0-0, resultado que le permitió a Uruguay avanzar a la siguiente ronda, pero Batista quedó asociado para siempre a ese récord.
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1: Mis Brunchers, estamos de vuelta con ustedes y ya va a empezar lo mero bueno y lo mero sabroso. ¿Te aburre el amor sano? Si tienes alguna duda, 777-233-9395, nos acompaña el psicólogo Said Borja Rayón para este tema, desmenuzar este pollito que está muy fuerte. Exacto, exacto.
2: Es un gusto que nos acompañe, Said, porque a ver, ay, tristemente, estamos acostumbrados a asociar el amor con el drama, con la intensidad, con la toxicidad, el que si no me marca, no le marco, si se tarda tantos minutos en contestarme, ah, pues yo me tardo más, y en esa pelotita y en esta liga de estira y afloja, ¿por qué estamos acostumbrados a este amor? ¿Quién nos enseñó esto? ¿De dónde sacamos nosotros que eso es el estar en una relación bonita?
3: Exactamente, lo dices bien. ¿Quién nos enseñó? Y yo creo que en los últimos años a nuestras generaciones pues nos ha enseñado el contexto en el que vivimos. ¿Y qué nos ha enseñado? Nos ha enseñado por muchos años las telenovelas. Nos ha enseñado Hollywood. Ahora las redes sociales, las series de televisión. Nos enseñan que tenemos que hacer este drama. O nos enseñan que el amor es así. Y lo hemos mal aprendido. Y quizás desde nuestras primeras relaciones, llámese los noviazgos de secundaria, de prepa, empezamos a repetir estos patrones que vimos en la televisión, que vimos en el cine. Y entonces es esa enseñanza que recibimos de nuestros contextos que nos lleva a actuar así.
1: Ay, no, es que si es un
2: las
1: tema.
2: Las canciones,
3: todo
2: eso.
3: Exactamente.
1: Todo eso. Las canciones de pop, de rock, las de banda que escuchamos, todo te lleva a esta situación de un, si no hay drama, no hay amor, ¿no? De hecho, hay una canción de Sentidos Opuestos que dice, del otro que sí sabe amarme, a ti, que siempre estamos peleando y siempre está esa parte de un por qué será que buscamos esa parte, ese dramón de telenovela. ¿Y qué diferencia hay entre una relación estable? Ojo, mis brunches, porque aquí tomen nota, ¿eh? Una relación estable y una relación rutinaria, porque erróneamente creemos que es aburrido. Estable es estar aburrido.
3: Sí, yo creo que desde la terapia de pareja podemos decir que una relación estable es aquella que está comprometida con la relación, con el acuerdo, con el pacto, si gustas llamarlo, el pacto matrimonial, el acuerdo, el convenio que tenemos de exclusividad y de nuestra relación. Y ese acuerdo nos hace modificar los patrones que ya no nos están gustando en nuestra relación, que ya nos están estancando. Entonces, esa es una relación estable. Una relación rutinaria es aquella que ya caemos en las cosas que estamos acostumbrados a hacer las mismas cosas, ya sentimos que no nos gustan, pero no buscamos hacer un cambio. No lo platicamos, no lo decimos, porque quizás no hay ese compromiso con la relación. Entonces, una relación estable es aquella que se da cuenta de esas cosas y busca hacer cambios porque hay un compromiso con la misma relación o un compromiso con ese acuerdo que tenemos entre ambos.
2: No hay necesidad de sacar cosas de antes, o sea, sácalo en el momento. Una vez vi una pareja en un podcast que decían que ellos tenían la regla de no reclamarse nada después de 24 horas. O sea, si la bronca fue hoy, bueno, a lo mejor ahorita estoy súper enojada, súper enojado. Ahorita las primeras 2, 3, 4 horas no quiero hablarte, ¿no? Quiero descansar tantito, pero no pueden pasar más de 24 horas para hablar de este tema, porque si ya en una semana me dices, oye, ¿te acuerdas lo que pasó en la fiesta de Chuchita? Con la pena, ya no se toca ese tema. Y se me hizo como una buena regla, porque buenísimo. No dejas que se enfríe la relación, no dejas que el problema se vaya acumulando, porque a veces, tristemente, también como parejas, a veces, para no pelear, ya dices, ah, ya, lo dejo pasar. Y según tú lo dejas pasar, pero de repente pasa una mosca y te acordaste de lo que pasó en ese pleito y ya te volviste a enojar.
3: Y exactamente, fíjate, el acuerdo, o cuando estamos comprometidos con una relación, nos lleva a generar este tipo de acuerdos. Y esta pareja es un acuerdo buenísimo. Si les está funcionando, si les ha funcionado durante muchos años, está buenísimo. Ahora no quiere decir que un acuerdo que tengamos o una regla que tengamos no podamos irla modificando, cambiando si ya nos funciona. Pero sí, o sea, si esta pareja le funciona eso, vamos a hablarlo. Y es precisamente cuando yo estoy comprometido con mi relación, puedo generar este tipo de acuerdos, ¿no? Ahora, hablamos de una relación rutinaria. Sería no sería lógico pensar que todas nuestras relaciones no caen en esto. O sea, toda nuestra relación en algún momento caemos en la rutina. Todas. Sí, claro. Todas. ¿Por qué? Pues porque así somos los seres humanos, ¿no? Lo importante es identificar cuándo ya no me estoy sintiendo a gusto, cuando hay algo, hay actitudes, comportamientos que ya no me están gustando, que me están haciendo sentir aburrido, y platicarlo y poderlo modificar, poderlo cambiar.
1: Oye, mira, yo tengo aquí una duda. Cuando hablamos de una relación estable, ¿estamos bien, pero podemos hacer diferentes cosas cada fin de semana para que, no sé, por ejemplo, la relación siga funcionando? ¿Y rutina es cuando todos los días de tu vida hasta el infinito y más allá es un salgo de trabajar, paso por tacos y llego a ver a mi pareja? Salgo de trabajar, paso por los mismos tacos, ni siquiera diferentes, y
2: ni
1: llego
2: siquiera cambias
1: a ver
2: de taquería.
1: A mi pareja. Exacto. ¿Eso podría ser la rutina, que es lo que va matando realmente la relación de pareja?
3: Ok, todos generalmente tenemos una rutina, ¿no? Porque tenemos un trabajo, tenemos horarios, y solemos llevarlo esto a nuestra relación. Ya tengo un horario, etcétera. Entonces, sí, esa puede ser la rutina, pero el problema es cuando ya no nos gusta esa rutina. No sé, a lo mejor por muchos años los sábados en la noche es día de cine, nos vamos al cine, y a lo mejor a los dos nos encanta el cine, pero a lo mejor llega un momento en que alguno de los dos dice, ¿sabes qué? Ya no me gusta, ya no lo disfruto tanto, quiero hacer algo diferente. Entonces, ahí es cuando lo podemos platicar y lo podemos hablar. Ahora, yo creo que la diferencia entre la paz, entre una relación con paz y una relación efervescente y con esa intensidad, hay tres características muy importantes. Yo creo que toda relación debe tener uno, pues ya lo comenté, es este compromiso con la relación, este compromiso con el acuerdo. Pero hay otras dos características que yo creo que a las personas que nos escuchan les van a servir. Uno es la sinceridad y la comunicación juntas. Sinceridad, porque lo puedo hablar, no puedo hablar, ¿sabes qué? Me estoy sintiendo así. Entonces, necesitamos trabajar en esa sinceridad. No todos trabajamos en, te soy sincero, ¿sabes qué? Esta actitud tuya o este comportamiento tuyo o esto que hacemos, ya llevamos haciendo mucho tiempo esto, ya no me siento a gusto, quisiera cambiarlo. Y la tercera es la humildad para recibir del otro el comentario, la queja o no estoy de acuerdo o quiero cambiar algo en nuestra relación. Y esta se trabaja, ¿no? Nadie las tenemos, nadie estamos acostumbrados. A nadie nos gusta que nos digan que estoy mal, y menos nuestra pareja. Si en el trabajo no me gusta que me digan que estoy mal, menos mi pareja, y lo tenemos que trabajar.
2: Vamos a seguir platicando con el psicólogo Said Borja acerca de ¿te aburre el amor sano? Escríbanos en el WhatsApp 777-233-9395. Son las 10:35. Nos vamos con música de Carlos Vives, que bueno, dará concierto en México para animar a Colombia en este Mundial 2026. Lo escuchas aquí en los 4096. 6.5
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0: 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Frencho, son las 10:38 de este viernes, ya 12 de junio. Qué rápido se está yendo este mes, ¿eh? Y así se va la vida, ya lo sabe. Pero bueno, para eso está con nosotros el psicólogo Said Borja. Seguir hablando de ¿te aburre el amor sano? A ver, Said, ¿por qué algunas personas confunden la paz con la falta de pasión? O sea, ¿por qué cuando estás en una relación tranquila, estable, que no estás pendiente ni preocupada por saber en dónde está, con quién, a qué hora va a regresar, y con este estrés, lo confundimos con falta de pasión? ¿Por qué nuestro cerebro nos hace ese juego?
1: Porque confundimos a veces, ahorita lo hablábamos fuera del aire un poco, pero confundimos a veces el amor con el enamoramiento. Uh-huh. En el enamoramiento sí se dan estas efervescencias, eso, todo es color de rosa, en el que quiero estar con esa persona a todas horas. Y literalmente a veces podemos pasar con esa persona todo el día sin aburrirnos, solamente acostados, solamente viéndonos, ya lo vi, me despedí de él y al segundo le estoy mandando un mensaje, ¿no? Pero también tiene que ver con esta parte que vamos aprendiendo en la vida, este amor romántico que nos enseña el 14 de febrero, que nos enseña Hollywood, y que tenemos que darnos la oportunidad de juzgar, ¿así es el amor? ¿En realidad así es el amor, en el amor tengo que estar al pendiente de ella en todo? Una cosa es cuidar y proteger dentro de lo sano, y otra cosa es estar al pendiente de eso, pero tiene que ver con esta confusión y con esta enseñanza que nos han hecho nuestro contexto. Y tiene que ver con que confundimos el enamoramiento con el amor. El enamoramiento llega un momento en que se acaba, ¿no? Y tenemos que pasar a una etapa de un amor estable. Ahora, cuando yo estoy comprometido con mi relación, siempre puedo hacer cambios que funcionen. Y quiero decirles un tip que yo manejo, que quizás es el primer paso en el que yo enseño en terapia de pareja, de cómo reconstruir una relación. Y es un cambio de paradigma. Es cambiar el paradigma de cómo vemos las relaciones. ¿Y cuál es el paradigma? Que no es el amor el que sostiene una relación, sino es la relación la que sostiene el amor. Todos en algún momento en todas nuestras relaciones sentimos que el amor se acaba. Nos sentimos apasionados. Y más cuando hay broncas, más cuando nos hemos peleado, o más cuando ha habido una infidelidad. Sentimos que el amor se acaba. Pero no quiere decir que el amor no se pueda reencender. Si yo estoy comprometido con mi relación, puedo ir haciendo los cambios necesarios para que se reencienda el amor. Entonces, no es el amor el que sostiene la relación. Muchos se divorcian, se separan porque es que ya no lo amo, ¿no? Pero en realidad lo que no hay es un compromiso con la relación. Cuando hay un compromiso con la relación, yo puedo hacer cambios que reenciendan el amor. Y entonces ya el amor no sustenta la relación, sino la relación está sustentando el amor.
0: ¿Cuáles pudieran ser esos cambios ahí? Digo, me imagino que debe ser dependiendo de cada problema que pudiera llegar a tener la pareja, pero así unos básicos que pudieras compartirnos.
1: Cambios. Ahorita lo platicaba anteriormente. Sí, debemos trabajarlos porque no estamos acostumbrados. Trabajar en la sinceridad, uh-huh, en ser sincero contigo. Ser sincero conmigo primero, decir, no me estoy sintiendo bien, necesito cambio, quisiera hacer algo diferente, quisiera experimentar cosas diferentes. Bueno, soy sincero conmigo y sincero con mi pareja. Y lo trabajamos. Y también la humildad en el otro, vamos a platicar en que lleguemos a un acuerdo de decirnos las cosas. Y entonces, otro cambio importante sería poner a la relación en primer lugar antes que al yo. Es decir, no a la otra persona, no a mí, sino a la relación. ¿Por qué? Porque las relaciones nos traen satisfacción, nos traen plenitud. Entonces, cuando yo cambio y pongo a la relación en primer lugar, si tú me estás pidiendo, no sé, un ejemplo que se da en estos días, es que pasas mucho tiempo en el celular, en las redes sociales, es más, te duermes con el celular y ni platicamos ya en la noche, y quisiera que eso lo cambiaras. Bueno, si estoy comprometido al poner a la relación en primer lugar, entonces voy a hacer un cambio que quizás me afecte a mí, que quizás no me guste, pero porque cuando mi relación está bien, yo me siento bien. Cuando mi relación es satisfactoria, yo estoy a gusto, yo me siento feliz. Entonces cambio porque no para darle cumplir el capricho a él o a ella. Uh-huh. Cambio porque eso va a beneficiar mi relación y entonces yo me siento mejor cuando mi relación está estable. Entonces, ¿cuáles cambios son los que me pida mi pareja en sinceridad? Uh-huh. Yo lo recibo en humildad porque estoy comprometido con mi relación.
0: Hay que ceder en algunas ocasiones, ¿no? No tampoco que cambies quién eres, pero sí de repente aportar ese abono y a la florecita y regar esta planta.
1: Y no cambio por él o por ella. Cambio porque así la relación está mejor y yo me siento bien. No es por el egoísmo de cumplirte lo que tú quieres, sino porque la relación me está dando algo que cuando estoy solo no me lo da, ya sea compañía, ya sea comunicación, ya sea momentos divertidos, etcétera, etcétera, etcétera.
2: Eso es la situación de cuando quieren cambiar las personas, ay no, es que cambié por ella o cambié por él, y eso no tiene nada, no dura absolutamente nada. Pero bueno, el psicólogo Said Borja Rayón, fue un placer haberte tenido con nosotros sobre este tema. Quedaron muchas preguntas al aire y por eso yo quiero que nos digas dónde te podemos encontrar, dirección, redes sociales, teléfono, todo, para que la gente ya pueda resolver esta situación que seguramente muchos tienen.
1: Ok, me pueden encontrar en WhatsApp el 777-635-8995 y me pueden encontrar en Facebook como Psicólogo Said Borja o Corporativo Psicológico Online. Los espero y podemos charlar ahí.
0: Perfecto, gracias por acompañarnos. Y bueno, Brancher, usted ya escuchó, hay que ceder en nuestra relación, y si vemos que algo por ahí

0: chisme, cafecito, el horoscopeo, Adri, Pao y Malo. Ahora regresan.
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4: Para Qatar 2022, la mascota oficial fue Leib, una palabra árabe que significa jugador habilidoso o superjugador. A diferencia de otras mascotas inspiradas en animales o personajes humanos, Leib fue presentado como una figura libre de interpretación, proveniente de un universo de mascotas. Su diseño buscaba representar creatividad, imaginación y alegría. Leib acompañó una edición histórica por varias razones. Fue el primer mundial celebrado en Medio Oriente, el primero disputado entre noviembre y diciembre, y el torneo donde Argentina volvió a levantar la copa después de 36 años.
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1: 10:59, casi las 11 de la mañana, una hora para que termine el brunch. Plantas naturales que repelen cucarachas y plagas en casa. Aquí les van. Uno, la citronela. Así es, la citronela no solo aleja las cucarachas, también a los mosquitos. Se sugiere colocar varias plantas en diferentes áreas del hogar, asegurando que reciban luz solar directa para potenciar su efecto. Entonces, la citronela te funciona.
0: Ay, me encanta la citronela.
1: Sí, huele
0: ¿sabes
1: rico.
0: Cuál me gusta más? La menta. Uf. Con un aroma agradable, la menta es común en la cocina, pero también ayuda a mantener alejadas las plagas, incluyendo esas cosas tan horribles que salen hasta debajo de las piedras, las cucarachas, que hasta vuelan horrible. Las infelices.
1: Sí, sí, sí. O cuando ya ves cucarachas chiquitas, dices, no, ya valió.
0: Ya bailó
1: con
0: la
1: más cucaracha
0: fea.
1: Mamá.
0: Ay, no, qué asco.
1: Sí, sí, sí. No. ¿Saben qué? También la albahaca, además de ser un ingrediente popular en la gastronomía italiana, la albahaca posee propiedades aromáticas que repelen estos insectos. Así que la albahaca, además de que la vas a tener en tu casa y la puedes poner a los alimentos porque les da un toque súper rico, te va a ahuyentar ¿cómo se llama? Las cucarachas y los ¿qué? Los
0: insectos,
1: así es.
0: Seguimos con romero, esta planta que también no puede faltar en nuestra cocina porque es para cocinar.
1: Los mosquitos.
0: Y funciona como repelente y es fácil de cuidar su aroma, es agradable y puede usarse también como sazonado. Mira, imagínate, estás matando plagas y de una vez cocinando.
1: Dos por uno. Aquí, ustedes saben que las mujeres somos multitask, entonces en lo que estás acá dándole aroma a tu comida, estás matando cucarachas y mosquitos. Me encanta.
0: Y terminamos con
1: el laurel. El laurel es resistente y útil incluso cuando las cucarachas ya han invadido tu espacio, ¿eh? Así es, no solamente es para que no se acerquen, sino cuando ya están ahí. Se recomienda distribuirlas en varios lugares de la casa para maximizar su efecto. El laurel también es muy bueno, le da un toque muy rico a la comida, pero hay que tener mucho cuidado, decía mi abuelita, porque la hojita de laurel te la puedes tragar y se te queda aquí atoradita en la garganta.
0: Ay, no, qué horror. Ay, no, qué espanto. Yo de verdad, yo sé que todas son criaturas y Diosito y después, pero yo odio las cucarachas. Yo me acuerdo que hace años me fui de vacaciones y dejé una bolsa de croquetas y dije, ay, todavía lo pensé, dije, está dentro de la bolsa. No creo que vaya a pasar nada. Regresé de vacaciones y la bolsa estaba picada, las cucarachas se la habían comido.
1: Ay, no.
0: Tuve una invasión de cucarachas, mi gente, que esa noche se me trepó el demonio y hice un cucarachicidio. Horrible.
1: Agarraste parejo
0: con todas. Ay, no creo que nada más me acuerdo. Horrible, fue horrible.
1: Oye, ¿qué tal esta niña que se hizo viral, que hizo su fiesta de cucarachas?
0: Ah, cierto, que también con sus frases de cucarachas.
1: Sí, no. Pero aparte yo no me imagino como mamá que llegue tu hijo y te diga, mamá, quiero mi fiesta de cucarachas. No le puedes decir que no, porque es tu bendición.
0: No, ¿qué dices? No.
1: O a lo mejor tratas como de decirle, bueno, a ver, ¿o te gustaría de Hello Kitty, mi cielo?
0: No, a lo mejor una cochinilla que está, pues sí parece cucaracha, pero son menos horribles.
1: Mis niños hicieron colección de cochinillas y entonces van al patio, no de cucarachas, no, fuchilas, de cochinillas, son más tiernas las cochinillas, sí, que se hacen bolitas.
0: Que
1: así
0: son
1: bien
0: parientes
1: bonitas
0: de la cucaracha, pero
1: y están en un topper, ahí las tenemos en la casa, en un topper con tierrita y van y les echan agüita y comidita, o sea, esos son sus mascotas.
0: Ay,
1: y yo
0: no,
1: como mamá lo respeto,
0: no,
1: porque soy
0: bien,
1: una mamá
0: bien
1: que les enseña el cuidado de los animales. ¿Cómo de que no?
0: O le puedes decir, ¿qué tal mejor un camarón, mijito? Los camarones también son las cucarachas del mar.
1: Un camaroncito.
0: En lugar de una cucaracha terrestre.
1: Pero les gustan las cochinillas. Y ya hasta crecieron hojitas y todo ahí en el topper, ¿eh? 10 de 10, sabemos mantener las cochinillas en nuestro hogar. Son las 11:03. 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
0: Nos vamos con música, mis brunchers. Esto es Formas de Amor de Calo, del año 1995. Millennial que se respeta, se vistió como Carlo, como este Claudio Yarto, bailó como él, rapearon durísimo. Y esta es una canción que va dedicada a ese amor tóxico. Ay, Dios mío santo, pero por ese tipo de amores no paramos. Formas de Amor por los 4096.5.
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1: 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Brancher, llegó el momento favorito, yo sé que sí, de los Bebe Tips. Les encanta que les aconseje, ya lo saben, no soy experta, pero dos huercos me avalan y me respaldan. ¿Cómo de que no? Dos bendiciones que de algo que tengo que saber de maternidad, pues algo tengo que saber, ¿verdad? Bebe Tips, un cine con temática en casa. ¿Pero qué creen? Esto es el upgrade de poner Netflix y ya, porque luego como papás nos es bien fácil. A ver, ya, ponte ahí una película y ya. No, involúcrate como papá. La clave es que todo tiene que girar alrededor de la película, ¿ok? Los niños se meten en el papel y tú te ganas el premio, ¿qué creen? A la mamá del año. Así que aquí te voy a compartir unos consejos. A ver, suponiendo que vamos a ver una película de superhéroes, vas a organizar toda una noche de superhéroes. Puede ser, no sé, Los Increíbles, Spider-Man, Batman, el superhéroe que sea el favorito de sus hijos, ¿ok? Pero no termina ahí. Vas a decorar toda la casa, cuelga sábanas de colores como capas, carteles así con onomatopeyas como pow, bam, wow, y así para que, bueno, eso en la cartulina y que se vea como que estuvieran dentro de un cómic, ¿ok? Si tienen los disfraz, estaría increíble que se los pudieran poner, pero si no, pueden hacer máscaras con platos de papel, antifaces con foamy. O sea, esto es a lo que voy, que es toda una tarde, noche que estén con sus hijos, no solo poner la película, sino desde a lo mejor la 1, 2 de la tarde empiezan a hacer sus máscaras, empiezan a buscar sus outfits para cuando ya llegue el momento de la película. Pueden poner la de capa, no sé, una toalla amarrada en el cuello. La cosa es que nos pongamos creativas, ¿ok? Y de snacks, por ejemplo, podría ser kriptonita, que pudieran ser unas uvas verdes, energía de héroe, que pudieran ser palomitas con chilito en polvo rojo, o bueno, también un jugo en vasitos con popotes de rayitas. El chiste es que tus hijos sientan que es una noche diferente a ver películas, a que solamente la pongas y ya, ¿ok? ¿Y qué pueden hacer como actividad previa? Pueden a lo mejor jugar y poner pista de obstáculos en los pasillos, como que son superhéroes y como que lo tienen que ir sacando. Eso suponiendo que sus hijos sean fans de los superhéroes. Suponiendo que sus hijos sean fans de la jungla, no sé, pueden poner El Rey León, El Libro de la Selva, Tarzán, Madagascar. Hay tantas películas que tratan de esto. Y la decoración es que pongan plantas en toda la casa, animalitos de peluches todos juntos. Pongan a lo mejor en Spotify sonido de jungla así bajito, que también te dejen ver las películas. De disfraz pueden ponerse a lo mejor con la pintura, pueden rayarse bigotes, orejas de papel, binoculares con rollos de cartón. Esto es a lo que voy con que es todo un tiempo que vas a dedicar a tus pequeñitos, ¿ok? De snacks pueden ser gusanitos o pueden ser panditas de estas gomitas. Puede ser lodo comestible, que puede ser un pudín de chocolate, plátanos, mango picado, para que sientan que están dentro de la jungla, ¿ok? Esto a ellos les va a encantar. A lo mejor si tienen solamente niñas y quieren ver películas de princesa, pues bueno, hagan como un castillo con sábanas y que sus niñas se pongan su ropita de princesas y que pongan a lo mejor palomitas y que sea como todo un ambiente que se esté viviendo y no nada más, ahí ya vamos a ver la película y ya, como ya te lo dije, ¿no? O a lo mejor les encantan las cosas espaciales, les pones Wall-E o le pones Buzz Lightyear, le pones E.T. y la decoración puedes poner y sacar tus luces de Navidad y las pones en la casa, puedes poner estrellas de papel de aluminio pegadas en la pared, pueden ponerse cascos de astronauta con bolsas de papel o pueden ponerse una mochila que puede ser como, no sé, una caja amarrada con un estambre. Lo que importa aquí es que se pongan creativos, ¿ok? Pueden tener, no sé, a lo mejor comida de astronautas, todo en bolsitas, o pueden comer polvo lunar, que sean estas donitas que son glaseadas y también les puede ayudar a que se vea como un polvo lunar, meteoritos con palomitas de queso. El chiste es que como papás nos involucremos con ellos y realmente dediquemos tiempo. Este fin de semana, este sábado, este domingo, que a lo mejor no sea, vamos a ver ya Toy Story, ponte ahí, ve Toy Story, Montessori. No, hay que crear todo el ambiente desde la tarde. En la entrada a lo mejor puedes hacer como tus tickets y a ver, señor, ¿a qué película viene a ver, no? Y su sala es la tal, y te pones tú con él a tener esta dinámica de rol de juegos que a ellos también les encanta. Entonces, esos son mis consejos de Bebé Tips del día de hoy, que pasen tiempo con sus niños de calidad al momento en el que eligen ponerle una película, que ambienten todo y que no sea solamente el ya poner la película y tuvo estar viendo TikToks. No, no, no. Son las 11:13 y tenemos mensajitos de todos nuestros brunchers preciosos. ¿Qué nos dicen por ahí? ¿Qué comentan? ¿Qué andan haciendo? Porque a mí me encanta el chisme, Carolelos.
2: A mí me encanta también. Ok, aquí te va. Terminación 1568 desde tempranito, ¿ok? Hola, buen día. Claro que sí, porque mi bendición no tuvo clases el miércoles y luego el jueves no hubo clases. ¡Qué barbaridad! Saludos a todos, bonito día. Ay, ¿cómo es que no tengan clases tanto tiempo? Ok, terminación 2760, que le gustó muchísimo el tema de hoy. Del doctor que hablamos sobre el amor bonito, terminación 2994. Hola, Brunchers, qué increíble el mundo del doblaje y que podamos conocer un poco más de la voz de Azucena. Ya le di una googleada y le ha dado voz a personajes maravillosos. Me gusta mucho. Terminación 3694. Soy Naivi Osorio. Buenos días, Brunchers. Saludos a Susi de parte de la hermana de Eric Osorio, también actor y director de doblaje. Muchas felicidades a los dos por su desempeño. Feliz día. Ay, me dice qué pena, no me la saludaron. Ah, pero ya nos escuchó seguramente.
1: Ahorita le mandamos tu mensajito. Y bueno, por acá tenemos otro mensaje. Aquí les va. Este es de audio, se los quiero compartir. Ahí les va.
3: Hola, hola, hola. Quiero mandar una felicitación a mi sobrino Rubén Quesada Rubecay, que es actor de doblaje y es un excelente actor. Muchas gracias y felicidades a la chica que está ahorita pues explicando lo que es ser el actor de doblaje, ¿no?
1: Un saludo de su tío Juan Carlos. Ahí está el saludito. Muchas gracias. Nos encanta leerlos y qué bonito es el doblaje. El mundo del doblaje de verdad te hace que viajes y que te imagines y es padrísimo. 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
2: Nos vamos con esta canción de Sauvignon Blanc de Rosalía, que está teniendo todo un éxito esta mujer. No importa lo que digan, mucha gente dice de que ella no sabe cantar, pero nos ha demostrado que tiene un excelente tono de voz y muy buena educación vocal. Nos vamos con esta rola por los cuentos 96.5.
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0: 12 de la tarde. Ahora volvemos.
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3: El Mundial de Brasil 1950 tuvo un formato único. No se definió con una final tradicional de eliminación directa. En lugar de eso, los cuatro mejores equipos jugaron una ronda final todos contra todos. El último partido de esa fase enfrentó a Brasil y Uruguay en el Maracaná. A Brasil le bastaba el empate para ser campeón, pero Uruguay ganó 2-1 y conquistó su segunda Copa del Mundo. Por eso, aunque ese partido suele recordarse como la final de 1950, técnicamente fue el cierre de una liguilla. Ese formato nunca volvió a repetirse en la historia del Mundial.
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1: Ya lo escucharon mis brunchers, es hora de la recomendación, así que vayan tomando nota porque esta película sí o sí la tienen que ver. Y yo sé que Paola, si no la ha visto, la va a querer ver porque le tengo una sorpresota. Yo no soy tan fan de las películas románticas, ya lo saben muy bien, pero esta en especial me ganó completamente mi corazoncito. Se llama El viaje más largo, conocido en inglés como The Longest Ride. Una película romántica del año 2015. Está basada en una novela del escritor Nicholas Sparks, conocido por historias como Diario de una Pasión. ¡Ay! Así que más o menos tiene el mismo tinte, la misma onda romanticona. La película está protagonizada por Scott Eastwood, en efecto, hijo de Clint Eastwood, así que sí es garantía. Él es Luke Collins como un cowboy y sale Britt Robertson como Sofía Danko y Alan Rudd como Ira Levinson. Esto nos presenta una historia de amor que está paralelamente dos películas al mismo tiempo, una en el pasado y la otra en la actualidad. La trama cuenta la historia de Sofía, una joven universitaria apasionada por el arte y sus sueños trabajar sobre todo lo que tenga que ver con arte, mientras Luke es un jinete profesional de rodeo que intenta regresar las competencias después de que tuvo un accidente. Estas competencias, yo sé si ya las han visto en otras películas, cuando quieren domar a un toro salvaje y hay muchos cowboys alrededor, si las ubican esos de rodeo.
2: Como Yellowstone.
1: Ándale, más o menos así como Yellowstone. Ok, sigamos con esta película. Sus vidas van cambiando cuando rescatan a Ira, un anciano que sufrió un accidente automovilístico. Y bueno, obviamente cuando lo rescatan, lo llevan al hospital, regresan al sitio del accidente y encuentran una caja llena de cartas. Y obviamente, como les gana el chisme, empiezan a leer su historia de amor. Son cartas de amor que él le escribía a su esposa y su esposa le contestaba. Obviamente, mientras ellos están averiguando qué es lo que va a suceder con su relación, es decir, Luke y Sofía, Ira va contando mediante las cartas toda su historia de amor. Dura 2 horas la película, pero se les va a pasar rapidísimo, rapidísimo. A mí me encantó. La pueden ver en plataformas de streaming como Disney Plus o también dependiendo de la región. Mejor consulten a ver cómo está la situación allá donde ustedes estén para poder verla. ¿Y qué esperamos de esta película? Les voy a decir por qué me encantó a mí, a pesar de que no soy fan de las películas de amor.
2: Sí, porque para que te haya gustado, ha de ser top, ¿eh?
1: Ha de ser top.
2: Yo soy porque cualquier fan. Romántica me encanta, pero
1: soy
2: tú no.
1: Soy fan de la teoría del hilo rojo. Esta teoría donde te dicen que tú naces y ya estás destinado para estar con esa persona. Y esta película habla de eso. Un amor que no importa todo lo malo que ocurra. Si está para ti en la vida esa persona, al final del día, es decir, al final de tu vida, no sé cuándo puede ser, te la vas a reencontrar. A lo mejor no fue hoy ese momento, a lo mejor no es mañana, pero en algún momento de la vida, si es para ti, te la vas a encontrar. Entonces, no pierdan la... Digo, no se vayan a enganchar en un amor de la secundaria de que, ay, sí, algún día me lo voy a encontrar cuando tenga 80 años. Sigue siendo una película de amor muy romántica, es ficción, mi gente, pero por eso me encanta. Amo todo lo que tenga que ver con la teoría del hilo rojo. Se las recomiendo. El viaje más largo les va a gustar muchísimo. El final... No puedo yo con esto. La voy a volver a ver. Me encanta. ¿Qué? Usen todas las botanitas que les hemos dado en el brunch y vean esta película, El viaje más largo. Les va a encantar. Y aparte está guapísimo el actor que sale ahí, porque obviamente es hijo de Clint Eastwood. Y Clint Eastwood era muy guapo en su juventud. Y este señor, guapísimo también. Súper recomendada.
2: Oye, el viaje entonces más largo, la podemos ver en Disney Plus.
1: En Disney Plus.
2: Ok, perfecto. Pues y la puedes ver con tu pareja. Esta semana tenemos... tareita.
1: O solitos. No creo que sea tan familiar porque se van a aburrir. No salen escenas feas, así de que, ay, no, acá
2: dejito,
1: toda la
2: cierra
1: pasión.
2: Los ojos. Luego no te pasaba, te voy a hacer aquí un paréntesis. Sí. Luego a mí me pasaba que estaba viendo una película con mi mamá o la novela, y decía, cierra los ojos. Y entonces yo cerraba los ojos y me decía, ya los puedes abrir. Y ya los abría. ¿No te pasó? Sí, pero no me tapaban los oídos, entonces los sonidos eran extraños,
1: Pero véanla muy padre la película, y más porque cómo se maneja épocas diferentes, porque mientras están estas personas lidiando con el amor actual, te platican cómo fue el amor de Ira y el amor de su vida y decisiones que tomaron de manera errónea.
2: Me encanta, pues entonces no podemos perdernos esta película romántica, linda, me encantan estas recomendaciones, ¿eh? Viniendo de
1: tienes
2: ti,
1: que verla.
2: Sé que es garantía. Sí, garantía brunch. ¿Cómo de que no? Son las 11:35 minutos y la pasión mundial se vive en los 4096.5. 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
1: Nos vamos con música, mis brunchers. Esto es Como Te Deseo de Maná. Y les voy a platicar que justamente ayer estuvieron en la inauguración del Mundial 2026 y un videíto que salió con este Fer de Maná antes de que salieran a escenario. Él estaba muy nervioso y hasta le temblaba la mano de que vean, es que estoy muy nervioso porque es increíble este evento al cual fuimos invitados. Y yo sé que van a decir, pero ¿por qué nervioso si has hecho miles de conciertos? Pero el evento de ayer fue grande, muy, muy grande. El evento deportivo que todo el mundo espera. Nos vamos con música por los 4096.5.
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5: En Sudáfrica 2010, la mascota oficial fue Sakumi, un leopardo con cabello verde que representaba el país anfitrión y el continente africano. Su nombre combinaba Sa, código internacional de Sudáfrica, y Kumi, palabra que en varias lenguas africanas se relaciona con el número 10. Sakumi acompañó un mundial histórico. El primer diputado en África, aquella edición dejó imágenes inolvidables, como el sonido de las vuvuzelas, el gol de Iniesta en la final y la coronación de España como campeona del mundo por primera vez.
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1: Los 40.96.5 con toda la actitud. Brunchers, son las 11.53 y llegó el momento del I Feel Good. ¿Cómo de que no? Porque, ¿qué creen? A veces nos preocupamos tanto por encontrar a la persona correcta que olvidamos preguntarnos algo muy importante. ¿Yo ya estoy listo o lista para una relación sana? Porque una relación sin drama no depende únicamente de la otra persona, también depende de nuestro nivel de madurez emocional, de nuestras heridas, de lo que esperamos del amor del otro. Si te has preguntado si ya llegó ese momento, aquí hay algunas señales que pueden ayudarte a descubrirlo. Porque ¿sabes qué, Caro? Somos bien buenas o buenos a hacer una lista, ¿no? Quiero esto, esto, esto, esto, esto, y se vale.
2: Ah, claro,
1: pero
2: por supuesto
1: que tú también cumplas con eso, porque tú puedes pedir acá el príncipe azul o la princesa y tú no estás dando nada de lo que estás pidiendo.
2: En efecto, y cuando la otra persona saque su lista y empiece a decir, híjole, es que no cumples con esto, no hay que ofendernos.
1: Tampoco.
2: No, tampoco, tampoco. Ya no buscas a alguien que te rescate. Ese es el punto número uno. Ya no buscas que alguien te rescate. Una señal de madurez emocional es entender que una pareja puede acompañarte, apoyarte y quererte, pero no solucionar todos tus problemas. Cuando dejas de buscar un salvador y comienzas a buscar un compañero de vida, estás mucho más preparado para una relación sana. Me encanta este punto porque creo que sí lo cumplo. Ya no espero que me rescaten, pero aún así se siente bonito cuando te están cuidando.
1: Sí.
2: No lo espero.
1: Se está
2: no lo
1: poniendo
2: necesito.
1: Muy como muy de moda de ay, es que me resuelva, hay que me resuelva. No, está no, no. Padre, de repente no. Sí que te resuelvan, está rico, no les voy a decir que no. Pero tú también haz lo tuyo, claro, no nada más claro. Así como princesita, ay, qué
2: no, y la verdad, mira, no lo necesito, no lo estoy buscando, pero qué rico cuando te consiente.
1: Sí, ey. Es rico. Así es. ¿Saben
2: con
1: que
2: el
1: también?
2: Punto número uno.
1: Puedes estar solo sin sentir desesperación. No es que confundas soledad con abandono, ¿ok? Disfrutas tu tiempo, tienes tus propios intereses, tus gustos, te vas al cine sola, solo, de repente dices, ay, tengo ganas de hacer tal cosa, vas, vienes, sin depender de nadie, pero tampoco confundes esta soledad con decir, ay, es que me siento abandonada. No, lo disfrutas. Y si llega alguien, qué padre que se suma a eso, pero no es como que no disfrutes tu soledad.
2: Así es. Ya no idealizas el amor. Entiendes que las relaciones reales tienen diferencias, malos días y malos y momentos incómodos. Ya no esperas una historia perfecta de película, sino una conexión auténtica donde ambas personas pueden ser ellas mismas. Mira, regresando al punto número dos, también lo cumplo. Ahí hay otro check. Y esto, ya no idealizo el amor, también es otro check. Ya no lo idealizo, simplemente quiero calma y paz en mi vida.
1: Me encanta. Check. Esperemos.
2: Tengo tres checks.
1: Tengan una relación bonita, no busquen conflicto, no busquen pleito donde no lo hay, no busquen ser tóxicos, disfruten su relación y no anden buscando tres pies al gato, como dicen. Bueno, que tengan un viernes increíble. Nosotros ya nos tenemos que despedir, ya lo sabes, si piste, no manejen este fin de semana. Yo soy Paola Schaefer, así me encuentran en mis redes sociales, Paola Schaefer, Facebook, Instagram, TikTok. Dale like para que veas todo lo que andamos haciendo con los 40 que estamos grabando contenido con mucho amor para todos ustedes. Vámonos.
2: Mis brunchers, se me encuentran así como Carolina Cofiño y los espero el lunes con toda la actitud.
1: Eso me encanta.

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2: Los 4096.5 con toda la actitud, soy Yadi Toli y sí, ya es viernes 12 de junio, vamos a disfrutarlo con la buena música, así que déjate acompañar por los 40, síguenos en redes sociales, estamos como los 40 Cuernavaca 96.5 y arrancamos, dale play.
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0: 96.5 con toda la actitud. Sí, el día de ayer se llevó a cabo el Mundial y esto apenas empieza. Por eso te voy a platicar de los momentos más top de la inauguración del día de ayer. Y una de esas es nuestras raíces, porque no todo fueron luces, música y fuegos artificiales. Entre danzas inspiradoras en las culturas prehispánicas, vestuarios llenos de simbolismos y una puesta en escena espectacular, México le recordó al mundo que su historia empezó mucho antes que existiera el fútbol. ¿A ti qué te pareció la interpretación de Lila Downs? Te leo en el WhatsApp 777-233-9395. Sigue disfrutando de la buena música y dale play.
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4: La historia de los autogoles en la Copa del Mundo comenzó en Uruguay en 1930 y tuvo un protagonista mexicano, Manuel Rosas. Durante el partido entre México y Chile, Rosas anotó en propia puerta, convirtiéndose en el primer jugador registrado con un autogol mundialista. Años después, Rosas también marcaría dos goles ante Argentina y se convertiría en uno de los primeros mexicanos en dejar huella ofensiva dentro del torneo. Su nombre aparece en la historia por una razón accidental, pero también forma parte de los capítulos iniciales de México en la Copa del Mundo.
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0: Los 4096.5 con toda la actitud. Platicamos más de estos momentos de la inauguración y uno de los más esperados era Shakira y Burna Boy, quienes interpretaron Die Die, una de las canciones oficiales del Mundial 2026. El show reunió a dos de las figuras más reconocidas de la música internacional y prendió el ambiente en los minutos previos al partido inaugural entre México y Sudáfrica, donde sí, México resultó ganador 2-0. También se rumoraba que Shakira no era, que era su doble. Tranquilo, sí, era Shakira. Eso es los 4096.5 con toda la actitud.
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0: 96.5 con toda la actitud. Excelente música la que estamos escuchando el día de hoy. Y otro de los momentos que nos puso a bailar el día de ayer en la inauguración fue la cancha que se llenó de color con decenas de mujeres portando trajes típicos mexicanos que bailaron al ritmo de la música. Un espectáculo que mezcló tradición, cultura y mucha fiesta. Y si alguien puso a brincar al estadio fue J Balvin, claramente con un homenaje a los pachucos. Así como lo escuchas. Eso es en los 40 96.5 con toda la actitud.
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0: Ahora volvemos. 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
3: La Copa Mundial de la FIFA comenzó en Uruguay 1930 con solo 13 selecciones participantes. En aquella primera edición, varios países europeos no viajaron por la distancia y los costos del traslado, pero el torneo logró nacer y sobrevivir. Con el paso del tiempo, las décadas, el Mundial fue creciendo. 16 equipos, 24, después 32 desde Francia 1998 y en 2026 llegará a 48 selecciones. Ese crecimiento muestra cómo la Copa del Mundo pasó de ser una apuesta arriesgada a convertirse en el evento deportivo más seguido del planeta. Casi un siglo después, el Mundial se sigue expandiendo.
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0: Exa 96.5 con toda la actitud. Seguimos platicando de este tema. ¿A ti te gustó o no la inauguración del Mundial? Te leo en el WhatsApp 777-233-9395. Un momento que nos puso la piel chinita fue el himno nacional interpretado por Alejandro Fernández, porque al entonarlo nos hizo emocionarlos. La verdad, no hubo nadie que se emocionara con este momento, y de hecho, él publicó en sus redes sociales que una cosa es cantar, pararse sí frente a miles de personas, y otra cosa es representar a todo un país, y lo hizo de una manera excepcional. Estos son los 40 96.5 con toda la actitud.
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3: En el Mundial de Alemania Federal de 1974, la mascota oficial no fue una sola figura, sino dos, Tip y Tap. Eran dos niños futbolistas vestidos con el uniforme alemán y sus nombres hacían referencia a una expresión ligada al fútbol, Tip Top, usada para decir que algo está en gran forma. Aquella Copa del Mundo también fue histórica dentro de la cancha. Alemania Federal, jugando como anfitrión, venció 2-1 a Países Bajos en la final y levantó su segunda copa. Tip y Tap quedaron como las primeras mascotas mundialistas representadas en pareja.
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1: 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Otro de los momentos más emotivos de la ceremonia tuvo de protagonista cómo a Salma Hayek, la actriz y productora mexicana, apareció en el estadio Ciudad de México para dar la bienvenida oficial a los aficionados y a las 48 selecciones que competirán en esta histórica edición de la Copa del Mundo. Con un mensaje cargado de orgullo, celebró que México fuera el escenario del partido inaugural. 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

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En la inauguración del Mundial tuviste muchos sombreros volar por el aire y déjame decirte que el estadio se llenó de toda una impresionante lluvia verde que arrancó aplausos y gritos. Eran sombreros hechos de cartón, pero ¿qué crees? Te los ponías y funcionaban, aparte de que te cubría del sol, como un sombrero de charro. Así que estuvo muy buena esa idea, esa idea, esa idea, esa idea, esa idea, esa idea, esa idea, esa idea, esa idea, esa idea, esa idea, esa idea, esa idea, esa idea, esa idea, esa idea, esa idea, esa idea.

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4: El brasileño Cafu tiene un récord que ningún otro futbolista ha conseguido: jugar 3 finales de Copa del Mundo. Estuvo en la final de Estados Unidos 1994, cuando Brasil venció a Italia en penales. Volvió a disputar la final de Francia 1998, donde Brasil cayó ante los anfitriones. Y en Corea-Japón 2002. Fue capitán de la selección brasileña que derrotó 2-0.

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0: Bienvenidos a Línea Caliente, queridos amigos del auditorio. Nos da mucho gusto que nos acompañen en esta que es su casa. Es viernes 12 de junio del 2026. Estamos como todas las tardes para servirle. Amenaza con lluvia en la ciudad capital del estado de Morelos. Sean todos bienvenidos, bienvenidas. ¿Cómo está disfrutando usted de los partidos del Mundial? Claro, a través de los 40 Cuernavaca 96.5. Y vaya que hay un caos en la autopista México-Cuernavaca con dirección a la Ciudad de México por la presencia de manifestantes y los filtros que hay por parte de la policía de la capital de la República Mexicana. Tenemos mucha información, aquí se la compartimos.
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0: Al grito de ratero, los asistentes a la Copa Mundial gritaban al exgobernador de Morelos, Cuauhtémoc Blanco Bravo, en el partido inaugural del Mundial 2026.
2: ¡Te andan buscando en Cuernavaca, güey! ¡Te andan buscando en Cuernavaca, ratero!
0: Y esta tarde saludamos con mucho gusto también a Roberto Gómez. Buena tarde.
3: Buenas tardes, compañeros. La alegría, la diversión y el deporte se apoderaron de la Plaza de Armas General Emiliano Zapata de Cuernavaca con la llegada de la caravana del Mundial, donde decenas de jóvenes participaron en diversas actividades futbolísticas. Es la pasión que despierta la Copa del Mundo FIFA 2026.
4: Y ahorita con todo este tema del Mundial, sí nos ayuda que ayer jugó México, que ayer ganó México. Entonces la gente ahorita anda muy, muy emotiva con esta fiebre del Mundial y pues eso sí nos ayuda a que los jóvenes vengan, participen.
0: Maestros de la Coordinadora Nacional de Trabajadores de la Educación volvieron a marchar, protagonizaron unos empujones con elementos de seguridad en Palacio de Gobierno luego de que se les negara el acceso al edificio. Ahora saludamos con mucho gusto a Cristian Manso hasta la región oriente. ¿Cómo estás? Buena tarde.
5: Buenas tardes, Omar Abigail. Les comento que ambientalistas alertan a las autoridades por focos de contaminación en la zona oriente de Morelos. Piden actualizar reglamentos y crear mesa regional.
6: A la zona oriente del estado de Morelos tenemos de 4 a 5 puntos que sí se consideran importantes que están causando un impacto ambiental. En términos generales tenemos el fenómeno de la lluvia de ceniza por la quema de caña, que es muy ocurrente aquí en la zona oriente del estado de Morelos.
0: La Secretaría de Seguridad y Protección Ciudadana del Estado de Morelos, con apoyo de la Fiscalía General del Estado, mantienen abiertas investigaciones relacionadas con la aparición de lonas que contienen mensajes entre grupos criminales.
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0: ¿Cómo se encuentran las monedas extranjeras? El dólar tiene un precio de 16 pesos con 69 centavos a la compra, 17 pesos con 66 centavos a la venta, mientras que el euro tiene un precio de 19.40 a la compra y 20.65 a la venta. Además, este día el precio por litro de la gasolina Magna se encuentra en 23 pesos con 67 centavos, la Premium 28 pesos con 46 centavos y el diésel en 27 pesos con 19 centavos. Ahí está usted conociendo de los precios tanto de las gasolinas como del diésel, además de cómo se encuentran las monedas extranjeras para que usted tome sus decisiones y decida si los adquiere, si le pone un poquito más de gasolina al vehículo o no. Esta es su casa, le invitamos a que participe. Y hoy es el día del Sagrado Corazón de Jesús, celebran su santo Cirino. Muchas felicidades a quienes lleven por nombre cualquiera de estos nombres: Onofre, Nazario, Juan de Sahagún, Nabor y León III. Muchas felicidades a todos. Si ustedes están festejando algo en especial, están de manteles largos. Las temperaturas, señoras, señores, amenaza con lluvia en la capital del estado de Morelos, aunque hoy tenemos una temperatura de 24 grados centígrados. Vaya que está haciendo calorcito. Amacuzac, 29 grados. Temuac, 26. Coatlán del Río, 28 grados centígrados. Y Tepoztlán, 21 grados.
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0: Hoy saludamos con mucho gusto al comandante Luis Alberto Barajas, responsable de la vialidad aquí en la ciudad de Cuernavaca, por donde sí, por donde no circular. Mucho tráfico sobre la avenida Morelos a partir de donde se encuentra el ayuntamiento de Cuernavaca hasta el Calvario. Comandante, buena tarde, bienvenido. Comandante Luis Alberto Barajas. Bueno, ya les compartíamos que hay mucho tráfico sobre la avenida Morelos. Comandante, ¿dónde anda? Buena tarde.
7: Hola, muy buenas tardes. Pues sí, como lo menciona usted, tenemos bastante tráfico. Se ve que es viernes y si me lo permite, pues empezamos con la avenida Morelos Sur, a la altura de la secundaria 4. Todavía contamos con bastante carga vehicular en ambos sentidos y eso se nos ve afectado hasta Morelos Cancún, lo que es Glorita del Niño Artillero. Todavía tenemos carga, tenemos mucho vehículo esperando los verdes de los semáforos y sí tenemos problemas viales en ese punto. Lo que es Avenida Modelo Centro, como menciona usted, tenemos el retraso desde Motolinía hasta Morelos Degollado y parte de lo que es Calvario, tenemos carga vehicular. También le mencionamos que lo que es el Puente 2000, H. Preciado, unas calles ya están cerradas por las fiestas patronales de las iglesias que se encuentran en este punto, y es lo que nos está provocando bastante tráfico también. Lo que es Avenida Zapata está fluyendo bastante bien, tenemos nada más retraso bien lo que desciende de Buenavista a Glorieta Tlaltenango por la hora de Zapac, y así lo que sale de Calzada Los Reyes y Compositores también tenemos carga vehicular. Lo que es Avenida Heroico Colegio Militar está fluyendo bastante bien, así como Universidad. Domingo 10 tenemos la carga vehicular, nada más lo que desciende por obras de Zapac, también por el alcantarillado que están realizando, y Vicente Guerrero está fluyendo bastante bien. Lo que es el primer cuadro de la ciudad, ya tenemos carga vehicular, lo que es Gutenberg, así como Matamoros y calle de Guerrero y Arista. Lo que es también, tenemos el cierre de Clavijero por las fiestas patronales, tenemos el cierre en esa calle. Lo que es el circuito Adolfo López Mateos, lo que es entrada está fluyendo bastante bien, en lo que es salida todavía tenemos carga vehicular, ya terminaron los de instalar el poste y todavía nos queda bastante carga vehicular en ese punto. Lo que es Avenida Plan de Ayala también tenemos carga vehicular, y más cuando no tenemos luz, lo que es a la altura de calle de la estación, así como Plan de Ayala, no tenemos energía en los semáforos y tenemos bastante carga vehicular, y eso se nos va afectado desde Plan de Ayala, lo que es Tepanzolco, Coronel Ahumada, Juan Duvernal, Glorieta La Luna y enfrente del Seguro Social. Lo que es Río Mayo y Diana tenemos bastante carga vehicular y así como Avenida Palmira tenemos carga vehicular. Este sería mi reporte del día de hoy.
0: Gracias, comandante. Buena tarde.
7: Muy buenas tardes.
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0: Saludamos con mucho gusto a la comandanta Jimena Flores Caña, comandanta de Tránsito y Vialidad de ese municipio. Buena tarde.
8: ¿Qué tal, señor Omar? Un gusto saludarlo esta tarde. Si me permite informarle sobre Boulevard Cuauhnáhuac en ambos sentidos, lo que nos conecta con el municipio de Cuernavaca, así como lo que va hacia Cuautla, la circulación está fluyendo continuamente. Tenemos únicamente lo que nos retienen los semáforos. La zona industrial es IVAS, ingresando por Centenario y hasta Eje Norte-Sur, se encuentra despejado y sin problemas para la circulación. El barrio de Atlacomulco, de igual manera en ambos sentidos, lo que conecta hacia el municipio de Cuernavaca, así como con dirección hacia el primer cuadro de Jutepec, está fluyendo sin retrasos. En cuanto al primer cuadro de Jutepec, lo tenemos sin novedad, calle Zaragoza, 20 de noviembre, y Carlos Pacheco se encuentran libres para la circulación. Avenida Benito Juárez y Emiliano Zapata, por ahí con algo de afluencia vehicular, sin embargo, está fluyendo con continuidad. Y el parvial de la Calera que nos conecta con el municipio de Emiliano Zapata, lo tenemos al momento sin complicaciones. No tenemos registrados hechos de tránsito que nos lleguen a generar carga vehicular. Lo que tenemos en cuanto a habilidad en el municipio de Jutepec. Omar, muy buena tarde, muy buen fin de semana.
0: ¿Habrá alcoholímetro seguramente este fin de semana? Es pregunta.
8: Sí, lo tenemos planeado ya para la noche, Omar.
0: Bueno, pues ya se la saben, si van a consumir bebidas espirituosas, no anden manejando.
8: Designar un conductor.
0: Gracias, buena tarde.
8: Gracias, un abrazo, Omar.
0: Y bueno, les queremos compartir que desde temprana hora empezó el calvario para los automovilistas de la autopista México-Cuernavaca, sobre todo quienes se dirigen a la capital de este país a llevar a cabo algún trámite, alguna cita médica, tenían un vuelo, en fin. Le quiero compartir que hay cierre de la circulación en esta importante vialidad con rumbo a la Ciudad de México. Le pedimos que tome usted muchas precauciones. Se registra cierre de la circulación en el viaducto elevado de Tlalpan de la autopista México-Cuernavaca con dirección, insisto, a la capital del país. En el kilómetro 53, a la altura de Tres Marías, los vehículos son desviados hacia la carretera federal libre. También se recomienda a los automovilistas que se dirigen a la Ciudad de México salir de la autopista desde el kilómetro 71 para evitar congestionamientos y reducir tiempos de traslado. Además, se exhorta a los conductores a anticipar su viaje, manejar con precaución y mantenerse atentos a las indicaciones de las autoridades viales. Se reporta un tráfico pesado en la autopista del Sol en el tramo que comprende de Alpuyeca a Cuernavaca, por lo que le pedimos que extreme precauciones, mucho tráfico. Y también les quiero compartir que esto se debe a que en la caseta de Tlalpan hay una gran cantidad de policías revisando vehículos y sobre todo impidiendo que aquellos como los padres y normalistas de los 43 desaparecidos de la normal rural de Ayotzinapa pues lleguen a hacer sus mítines, sus protestas, algo a lo que todos los mexicanos tenemos derecho, y sin embargo, bueno, pues aquí lo están impidiendo, pero también les han encontrado algunos objetos que más adelante le vamos a compartir.
9: Recuerda que mañana sábado aplica el Hoy No Circula Sabatino. Los vehículos con holograma 1 descansan según el número de placa y los de holograma 2 no circulan todo el día. Consulta el calendario y maneja con responsabilidad.
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0: El ex gobernador de Morelos y diputado federal Cuauhtémoc Blanco Bravo se enfrentó a la multitud entre gritos de ratero a su llegada al partido inaugural de la Copa Mundial de la FIFA 2026. Bueno, no fue precisamente a su llegada, sino más bien lo que nos indicaba nuestra dirección de noticias es que fue justamente a la salida del partido inaugural entre Sudáfrica y México, cuando se le vio salir al gobernador acompañado de elementos de la Guardia Nacional que lo custodiaban. Diputado federal, Cuauhtémoc Blanco Bravo, fue despedido entre gritos de ratero a salida del partido inaugural de la Copa Mundial de la FIFA 2026. A través de videos difundidos en redes sociales se observa cómo algunas personas lanzan y se escucha cómo lanzan consignas en su contra mientras el futbolista salía del recinto deportivo. Entre los señalamientos también se escucharon expresiones como "te andan buscando en Cuernavaca" y vamos a escuchar. Hasta el momento, Cuauhtémoc Blanco, o por lo menos su oficina de prensa, no han emitido ningún comunicado para hablar en torno a estos hechos. Ya le compartía, este señor va custodiado con por lo menos unos 10 elementos de la Guardia Nacional. Pues, ¿qué debe? ¿Por qué no se da una vuelta aquí a Cuernavaca? De manera que se dé una vuelta ahí al Zócalo a ver cómo le va, que camine sobre la avenida Morelos, Plan de Ayala, a ver qué le dice la gente. Esta es la imagen de esta tarde.
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0: Y después del partido inaugural de México contra Sudáfrica, ¿cree que México pueda pasar a la final? Sí, confío en la selección. No, le falta mucho. No lo sé. Tengo esperanza, ni idea. Pero más bien, también le queremos plantear la pregunta, ¿qué espera de este próximo jueves en que se va a disputar también el fútbol entre México y Corea del Sur? Ya hay varios pronósticos. Yo digo que 2-1, favor México, 1-1. Sur Corea. Bueno, usted tiene la última palabra. Queremos escucharle en esta que es su casa. Vámonos a la pausa comercial. Regresamos.

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1: El Mundial de Corea-Japón 2002 fue histórico por ser el primero organizado por dos países y el primero disputado en Asia. También tuvo una propuesta diferente en sus mascotas. En lugar de un solo personaje, presentó a Ato, Kaz y Ni, conocido como los Spherix. Eran figuras futuristas creadas para conectar con una imagen tecnológica y moderna del torneo. Su aparición reflejaba el espíritu de una Copa del Mundo que miraba hacia el futuro. En una edición que también vio a Brasil conquistar su quinto título mundial con Ronaldo como gran figura.
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14: La Guardia Nacional ya realiza funciones de tránsito en carreteras y puentes federales del país, luego de la entrada en vigor del decreto publicado por la presidenta Claudia Sheinbaum. Con estas modificaciones, los elementos ya pueden aplicar multas e infracciones a quienes incumplan el reglamento de tránsito federal, además de realizar pruebas de alcoholemia y exámenes toxicológicos a conductores. El decreto también establece que las indicaciones de la Guardia Nacional tienen prioridad sobre las señales y dispositivos de tránsito en vías federales. Asimismo, las personas que desacaten las órdenes de los agentes podrían ser detenidas y presentadas ante el Ministerio Público por el delito de desobediencia y resistencia de particulares. Entre las nuevas disposiciones, también se contempla que en caso de accidentes carreteros, los automovilistas deberán detenerse y colaborar en el auxilio de personas lesionadas cuando así lo soliciten las autoridades. De esta manera, la Guardia Nacional asume oficialmente labores de vigilancia y control vial en carreteras federales del país. 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
16: De regreso en Línea Caliente, agradecido siempre por su participación y les quiero compartir que nos están informando respecto de la autopista México-Cuernavaca, también del Paso Express. Dice también felicitaciones a la contadora Sonia Jiménez de parte de su familia. Muchas felicidades para Sonia Jiménez. También dice Julio Zagal, buenas tardes, saludos a Olimpia, gracias por la información, saludos. Y tenemos reportes viales, aquí se los compartimos. ¿Qué dice la gente en Línea Caliente?
17: Les queremos así el puente del nivel de Tejalpa de Cuernavaca
18: para los automovilistas de la autopista México.
16: Bueno, así está el paso a desnivel rumbo al municipio de Jiutepec, pero también nos están compartiendo imágenes del cierre de la caseta de Tlalpan, que sigue cerrada al tráfico, a los automovilistas que van del estado de Morelos hacia la capital de la República Mexicana. Las casetas fueron vandalizadas, las casetas no tienen en este momento personal que pudiera estar cobrando, los vidrios fueron rotos. Desconocemos si hubo personas lesionadas, hay incluso trailers atravesados para quienes pretendían pasar hacia esa caseta y dirigirse a la Ciudad de México, y hay personas encapuchadas, entiendo que son integrantes de la Normal Rural de Amitzingo, quienes están protestando por la desaparición de los 43 normalistas. Eso es lo que está ocurriendo allá en la caseta de Tlalpan. Todas las casetas, todas, absolutamente todas, fueron vandalizadas. No quedó una en pie, como se dice de manera coloquial. Los equipos de cobro fueron dañados. Está cerrada a la circulación. Eso es lo que está pasando en la autopista México-Cuernavaca. La única opción que se tiene es desviarse por donde está la caseta de Tres Marías para ser direccionados hacia la carretera federal Cuernavaca Cuernavaca-Huitzilac, o bien hacia la zona de me parece que hay por ahí una paralela que te pudiera dirigir a otra zona de la Ciudad de México. También nos dicen sobre la imagen de esta tarde en la que fue abucheado Cuauhtémoc Blanco Bravo, salida del encuentro mundialista entre México y Sudáfrica. Nos dice, buenas tardes, con mucha seguridad el Cuau, qué mal por él. Le gritaron sus verdades, pero cuando andaba por aquí esto a la papachaban, ¿verdad? Ya se les olvidó, y fírmame el balón, mi Cuau, y te vamos, y tú vas a ser gobernador, y vas a meter a la cárcel a no sé cuántos, y ni metió a nadie, fue un fiasco su gobierno, y hoy sí ya le entramos a la crítica, ¿verdad? Si somos de memoria bien corta, y efectivamente va escoltado con por lo menos unos 10 elementos de la Guardia Nacional. ¿Podríamos, señorita productora, escuchar nuevamente el audio, si es tan amable, para recordar a Cuauhtémoc Blanco Bravo. Vamos. Ahí está, bueno, fueron varios los insultos que recayeron sobre la humanidad de don Cuauhtémoc Blanco Bravo, quien todavía sonríe, se hace el chistoso, tiene hasta un programa, en fin, somos de memoria corta, no aprendemos. Dice Rosa María, sí, sí, si hicieron destrozo los manifestantes en la caseta de Tlalpan, qué mal. Pues sí, muy muy mal. Tenemos más información, la presencia aquí en el estudio de Roberto Gómez. ¿Cómo estás? Buena tarde.
19: ¿Cómo estás, Omar? Muy buenas tardes, amigos del auditorio, muy buenas tardes. Si detienes ahí el video como a la mitad, tantos de Guardia Nacional hasta parece que se lo están llevando, ¿no? O sea, parece que es el detenido porque claro, realmente lo van así como empujando del brazo como a cualquier detenido, pero bueno, hay el buen cuau. Ya viniendo al estado de Morelos, Omar, la gobernadora del estado, Margarita González Arabia, encabezó el lanzamiento de la plataforma oficial Visit Morelos MX, que se consolida como el primer ecosistema digital de promoción turística del estado. Durante la presentación en el auditorio Tepanzolco, la mandataria destacó que esta herramienta permitirá a Morelos recuperar su posición como uno de los destinos turísticos preferidos de visitantes nacionales e internacionales, tal como ocurrió durante las décadas de mayor auge turístico, como cuando se desarrolló aquí el club de golf y el espacio icónico como el Casino de la Selva. González Arabia subrayó que visitmorelos.mx contribuirá al fortalecimiento y crecimiento del turismo comunitario, un segmento que ha cobrado especial relevancia para el desarrollo económico y social de la entidad. Vamos a escuchar la voz de la gobernadora.
20: Ahora quiero decirles, como decía nuestra querida secretaria José, sí, el turismo comunitario para nosotros es prioritario. Lo tenemos que ayudar de muchas maneras. ¿Cómo lo vamos a ayudar? Y es un compromiso, es una propuesta que yo quiero hacer con los hoteleros, de que podamos firmar un convenio, le decía Dani, entre los 25 proyectos de turismo comunitario con los hoteleros para que los clientes que ustedes tienen puedan también vivir estas experiencias comunitarias durante su estancia. Puedan ir a una comunidad, vean a los artesanos trabajar, ellos les puedan ofrecer una comida, conozcan los paisajes, la hospitalidad que ellos nos dan.
19: En el evento estuvo presente la secretaria federal de Turismo del Gobierno de México, Josefina Rodríguez Zamora, quien señaló que la plataforma representa una estrategia de promoción integral para los prestadores de servicios turísticos de Morelos al brindarles visibilidad directa en mercados nacionales e internacionales.
21: Pues se van perdiendo experiencias comunitarias, pequeñas empresas turísticas. Entonces, la gran página de Visit México, que ahora es, también tienen Visit Morelos, eso estamos transformando con esta visión de la presidenta, que es cómo incorporar a todas y a todos los prestadores de servicios que no estaban en la cadena y los que estaban, a darles un enfoque de promoción directa en los mercados. Se dice cosa fácil y en el video vimos una explicación magnífica, pero yo me quisiera detener en tres números de esa página, porque más.
19: En tanto, el secretario de Turismo Estatal, Daniel Altafi, explicó que visitmorelos.mx concentra en un solo espacio digital toda la cadena de valor turística del estado, organizada en 18 segmentos especializados que permitirán a los usuarios acceder de manera ágil y amplia a la oferta turística del estado de Morelos.
22: Morelos, en México. Primero, hay una personalización por intereses. Muestra experiencias, servicios y recomendaciones adaptadas a las preferencias de cada visitante. Tiene un planificador de viajes con inteligencia artificial, diseña recorridos e itinerarios personalizados con información oficial y actualizada del destino. Tiene un WhatsApp turístico con inteligencia artificial que brinda atención inmediata, recomendaciones, orientación, asistencia para planear viajes desde cualquier dispositivo.
19: ¿Qué pueden encontrar, Omar, amigos del auditorio, en la página visitmorelos.mx? Pues pueden encontrar los principales atractivos turísticos, información detallada sobre los pueblos mágicos como Tepoztlán y Tlayacapan, además de las maravillas naturales, también balnearios, restaurantes, zonas arqueológicas, también en los lugares donde se están las cocineras tradicionales. En fin, una gran cadena de este sector turístico en Morelos que estará al alcance en su celular, en cualquier dispositivo móvil para planificar su viaje si quieren visitar Morelos. De ahí pueden ver cuáles son los mejores atractivos y sobre todo que está un sector inscrito ahí turístico, tanto hoteleros, restauranteros y dueños de balnearios e incluso autobuses de pasajeros también, y que están pues obviamente dándole publicidad a la marca Morelos como tal. Entonces con esta página pues es como la cereza en el pastel para que desde cualquier lugar del mundo puedan ver los atractivos de Morelos, planear su viaje y disfrutarlo, Mar.
16: Bueno, pues enhorabuena por esta nueva versión de Visit Morelos, que hace alusión también a lo que ya ocurre a nivel nacional con Visit México.
19: Exactamente,
16: ¿no?
19: Es parte de, ya se une visitmorelos.mx, ya se une a Visit México, es decir, despliegas Visit México. .mx y ahí ya te va a aparecer la página oficial Visit Morelos, lo cual pues es un gran impulso para el sector turístico estatal.
16: Más adelante lo vamos a repetir estos links con el fin de que usted, amigo turista que nos escucha en otros estados, otros países, se pueda meter y vea los atractivos que tiene esta entidad. Gracias, Roberto.
19: Gracias, Omar.
16: Y la alegría, la diversión y el deporte se apoderaron de la Plaza de Armas General Emiliano Zapata Salazar de Cuernavaca con la llegada de la caravana del Mundial, donde decenas de jóvenes participaron en diversas actividades futbolísticas como tiro penal, futenis y futchusa. Todo ello enmarcado por el entusiasmo y la pasión que despierta la Copa Mundial de la FIFA 2026. Sergio Eduardo Medina, coordinador del Área de Desarrollo Deportivo del Instituto del Deporte y la Cultura Física del Estado de Morelos, recordó que el objetivo de estas caravanas es acercar a la población a actividades recreativas y deportivas que fomentan la convivencia y el gusto por el fútbol, sin importar la edad de los participantes. Se la pasaron a todo dar. Escuchemos.
2: Pues la caravana del Mundial, lo decimos en todos los municipios a donde vamos, es para todos y todas, pero por supuesto que la participación de los jóvenes nos interesa muchísimo, ya que, pues bien, el fútbol es el deporte más popular del mundo, ¿no? Y ahorita con todo este tema del Mundial, sí nos ayuda que ayer jugó México, que ayer ganó México, entonces la gente ahorita anda muy, muy emotiva con esta fiebre del Mundial, y pues eso sí nos ayuda a que los jóvenes vengan, participen, y es la idea, ¿no? No limitamos a nadie, la participación es para todos y todas.
3: No importa la edad.
2: No importa. Por supuesto, sí. En la caravana no importa qué edad tengas, qué género es, a qué equipo le vayas, nada. La caravana es para todos y todas, repito.
16: Cabe destacar que a partir de este viernes la cancha de fut instalada en la Plaza de Armas permanecerá abierta al público de manera gratuita en un horario de 9 a 4 de la tarde, permitiendo que niños, niñas, jóvenes y adultos disfruten de este espacio deportivo. Por su parte, los entusiastas jóvenes deportistas expresaron su confianza en que la selección mexicana alcanzará la final del Mundial FIFA 2026 e incluso aseguraron estar dispuestos a raparse si el combinado nacional logra llegar a esa instancia de la justa mundialista.
9: Los que trajeron esto pues para pegarnos y divertirnos un rato.
3: Oye, ¿qué es lo que más te gusta de estos ejercicios? ¿Por el fútbol?
9: Sí, me gusta demasiado, también me gusta el fútbol. El fútbol en general.
3: Oye, ¿cómo viste la selección?
9: Muy bien, pudieron meter más goles todavía.
3: ¿Crees que llega al quinto partido? ¿Cómo crees que lo va a
9: llegar? Sí, va a llegar, si llega a finales vamos a rapar todos mis amigos,
3: Todos
9: sí.
3: Ustedes, a ver, ¿se van a rapar si la selección llega a la final?
9: Sí.
23: Emi, y si llega a la final... ¿Qué vamos a hacer?
9: El Cristiano de Ronaldo Nazario.
23: Ah, sí, el de Ronaldo Nazario. Llega a la final.
3: Aquí. ¿Hasta dónde va a llegar entonces la selección?
23: Hasta la final.
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16: Bueno, mientras esto ocurría en la cancha que se instaló ahí en la Plaza de Armas General Emiliano Zapata Salazar, maestros integrantes de la Coordinadora Nacional de Trabajadores de la Educación volvieron a movilizarse en calle del centro de Cuernavaca para exigir al gobierno de Morelos que no aplique descuentos salariales por los días en que han participado en las jornadas de protesta. Los docentes también manifestaron su rechazo a cualquier tipo de intimidación o represalia en contra de quienes se han sumado a las movilizaciones mágicas magisteriales. Durante la protesta, los integrantes de la CENTE solicitaron a la gobernadora de Morelos, Margarita González Arabia, asumir una postura de respaldo al movimiento magisterial a nivel nacional y pronunciarse a favor de la derogación de la reforma a la ley del ISSSTE del 2007, una de las principales demandas del sector. Escuchemos.
7: Número uno, no aceptaremos ningún tipo de intimidación, ni descuentos de salario, ni represalias, ni represión de ningún tipo, ni algún castigo administrativo, ni judicial, ni jurídico. Los maestros tienen derecho a manifestarse como cualquier trabajador, como cualquier ciudadano. Número dos, estamos puntualizando y exigimos el que la gobernadora del estado muestre una postura ante esta lucha del magisterio a nivel nacional.
10: ¿Qué sucedió con las protestas el día de ayer?
7: El día de ayer en esta plaza se generaron algunos disturbios, los cuales han causado mucha indignación entre los maestros. Culpamos directamente al gobierno del estado de estos disturbios. ¿Por qué? Porque al no tener unas respuestas claras, concretas, nuestra base, nuestros maestros de Morelos, viven en un clima de desconfianza.
16: Pero luego volvieron a provocar disturbios ahí en Palacio de Gobierno. Los maestros de la Coordinadora Nacional de Trabajadores de la Educación intentaron ingresar por la fuerza a Palacio de Gobierno, sin embargo fueron frenados por los guardias del sitio, quienes decidieron cerrar las puertas provocando un enfrentamiento verbal con los manifestantes. No es la primera ocasión en que esto ocurre y ha traído como consecuencia jaloneos, empujones. Incluso ayer mismo se dio este enfrentamiento entre maestros de la Coordinadora Nacional de Trabajadores de la Educación y maestros del Sindicato Nacional de Trabajadores de la Educación, el CENTE. Y al respecto, bueno, se ha emitido un comunicado en el que se reprueban estos hechos en los que se dio este enfrentamiento después de la marcha que partió sobre la avenida Plan de Ayala, uno de estos contingentes, mientras que el otro partió de la Glorieta del Niño Artillero hacia el centro de la ciudad. Y la sección 19 del CENTE, que encabeza encabezan aquí en el estado de Morelos, rechazan cualquier tipo de violencia. Las manifestaciones de la CENTE estuvieron encabezadas por Néstor Sujei, actual maestro de la primaria Agustín Güemes de la colonia Teopanzolco, y quien anteriormente laboró en el área de primarias junto a Eliacín Salgado de la Paz en los tiempos más oscuros del Instituto de Educación Básica del Estado de Morelos. Lejos de mantener el orden, la dirigencia de ese contingente radicalizó su postura, lo que ocurrió hoy nuevamente, lo que derivó en estas agresiones físicas, empujones, insultos entre el CENTE y la CENTE. Durante este conato de violencia provocado por la CENTE, este profesor golpeó a una maestra de preescolar, un acto que los presentes atribuyeron a la frustración que históricamente lo ha caracterizado. En fin, y eso que son maestros, este tipo de conductas no deberían de replicarse. Ese es el ejemplo que le están dando a los niños, niñas y adolescentes cuando están frente a grupo. ¡Qué vergüenza!
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16: Aquí en el estudio, la presencia de Pablo Rosales Hernández, director del Sistema de Agua Potable y Drenaje. Bienvenido, nos da mucho gusto que nos acompañe.
12: Omar, ¿cómo estás? Muy buenas tardes. Un saludo a todo tu auditorio.
16: Gracias. Bueno, pues estamos en temporal de lluvias. ¿Qué están haciendo al respecto para garantizar el abasto del vital líquido, por un lado, y evitar que se tapen las tuberías?
12: Bueno, en tema de agua potable, seguimos con el mantenimiento que venimos dando cotidianamente a la infraestructura hidráulica. Básicamente es pues reparación de fugas, que es lo que cotidianamente venimos desarrollando, y estamos atendiendo a todas las colonias que del municipio de Jutepec en ese tema.
16: Amigos de Línea Caliente, les invitamos a que si tienen dudas, sugerencias, comentarios, está aquí en el estudio su director de agua potable, Pablo Rosales Hernández. Les invitamos a que nos llamen 777-195-81, 777-430-9008. ¿Tiene agua potable en su casa? Confiamos en que sí. ¿Cuántas personas hoy son beneficiarias de ese servicio? ¿Ya toda la población un 100%?
12: Luego tenemos 58,000 usuarios en sí. Todo el municipio. Son el número de tomas que tenemos hasta el momento. Tenemos una cobertura pues de un 70%, 75%, hay todavía falta por ampliar muchas partes en el municipio, pero también pues nos hacen falta más fuentes de abastecimiento.
16: ¿A qué se debe que el 35% de la población en Jiutepec no cuente con agua potable cuando es un derecho universal?
12: Básicamente porque están asentados en áreas que no son recomendadas para el habitacional. De hecho, por ejemplo, son zonas de riesgo, zonas de reserva ecológica sobre todo, que es donde no estamos haciendo ningún tipo de infraestructura hidráulica, respetando precisamente esa parte.
16: ¿Y cuánto cuesta la tarifa de agua potable en Jiutepec? ¿Cuánto llega a pagar una persona? Y también preguntarle, porque hay muchos morosos, ¿cuántos no están pagando?
12: Bueno, la tarifa varía. Tenemos un uso habitacional que puede variar de 200 hasta 250 pesos. Tenemos la tarifa que es la residencial, ahí sí pagan de 350 hasta 500 pesos. Esto es ya en los fraccionamientos y en los condominios.
16: Que es casi regalado, ¿no? ¿Es cada bimestre o cada
12: cuándo? Es mensual, eso, los pagos son mensuales, sí. Sí, efectivamente.
16: ¿Es tarifa doméstica o residencial y tarifa comercial?
12: Exactamente, la comercial y la industrial, que también nosotros pocas veces la aplicamos, generalmente es únicamente en la zona industrial de CIVAC donde aplica esa tarifa. La comercial sí también la aplicamos, también hay tarifas pues de A, B y C, que son de acuerdo al uso y al giro comercial.
16: A, B y C, que son el de acuerdo al giro comercial, es lo que nos está explicando hoy Pablo Rosales Hernández, director del Sistema de Agua Potable y Drenaje del municipio de Jiutepec. Insisto, tienen ustedes alguna pregunta, sugerencia, comentario, pues es el momento de que participen, de que no se queden callados y después no anden buscando a su director allá en Jiutepec, porque definitivamente, pues en ocasiones ellos están muy ocupados, y no es posible que los atiendan de manera personal, pero siempre tienen también la disposición para atenderle, para apoyarle. ¿Cuáles son las principales colonias que hoy no cuentan con el vital líquido?
12: Tanto así como una colonia, no podríamos decir zonas, que zonas, como le vuelvo a repetir, Omar, son las zonas que están dentro de un área natural protegida, que son las que realmente no...
16: ¿El
12: no,
16: Tezcal, por ejemplo?
12: El Tezcal, en una parte del Tezcal, efectivamente, uh-huh, cerca de la Luna de Huayapan, que precisamente están dentro de la zona natural protegida. Hay una parte en Loma Bonita también, que es parte de la Sierra de Montenegro, que tampoco podemos abastecerlos ahí, que eventualmente los hemos ayudado llevando pipas a las personas, a los habitantes de esa zona, aunque no son usuarios nuestros, y aunque están, no están asentados en al 100% o en la zona protegida, pero los estamos apoyando.
16: Hay generalmente ahí en Atlacomulco, si no mal recuerdo, un problema entre los límites de Jiutepec y Cuernavaca. Quienes viven en esa franja me refieren que se echan la pelotita, pero también recuerdo que recién se reunieron el presidente de Jiutepec, Eder, y el alcalde Uriel Ostegui, y parece que ya hubo acuerdos.
12: Sí, efectivamente, ese tipo de controversias que tenemos con ellos, con Cuernavaca, básicamente es porque el territorio municipal en Jiutepec hay infraestructura de Cuernavaca, es decir, Cuernavaca cobra los servicios de agua potable y de saneamiento, y está en territorio de Jiutepec. En varias ocasiones nosotros hemos resuelto algunos temas derivados de drenaje, por ejemplo, algunas fugas, colapso de drenajes. Nosotros los hemos reparado por instrucciones de nuestro presidente, porque, bueno, son vecinos de Jiutepec, aunque la infraestructura es de Cuernavaca. Hemos atendido todo ese tipo de problemática con respecto al drenaje sanitario.
16: ¿Qué otro problema limítrofe tienen con qué otro municipio?
12: El mismo lo tenemos con Emiliano Zapata, específicamente en la colonia agrícola 28 de agosto también. Ahí se está trabajando con desarrollo sustentable para definir ya y establecer los límites territoriales entre Jiutepec y Emiliano Zapata, porque mucha gente tiene el servicio de agua potable por Jiutepec, pero su INE lo tiene de Zapata y viceversa. Entonces ahí tenemos un conflicto en los límites territoriales que ya se está trabajando para establecer formalmente y oficialmente los linderos.
16: ¿Y cómo están con Jiutepec?
12: con Yautepec, es una parte también que tenemos ya, ahí sí tenemos definido. Afortunadamente con Yautepec no tenemos ningún problema en cuanto a problemática de límites territoriales, están definidos. Yo creo que cuando lleguemos, o llegue más bien el área de desarrollo sustentable, tendrá fácil el trabajo ahí a resolver la problemática.
16: Bueno, seguramente quienes viven allá en el municipio de Jutepec deben estar satisfechos con el servicio que presta el sistema de agua potable y drenaje de Jutepec. ¿Desde hace cuándo empezaron el desasolve de alcantarillas, coladeras? Porque entiendo que también estos trabajos los hacen con otras áreas.
12: Sí, efectivamente, tenemos 2 semanas que iniciamos con ese tipo de trabajos. Estamos utilizando un camión Vactor, que es rentado, no es del municipio, lo estamos rentando y ahorita ya llevamos trabajadas 10 colonias, que pretendemos hacer un recorrido principalmente e inicialmente con donde tuvimos alguna problemática el temporal pasado. Ahí estamos empezando a trabajar, ya todos los puntos rojos ya los estamos limpiando ahorita, por ejemplo, el drenaje de la colonia Vicente Guerrero, que coincide con la Laguna Seca, donde también realizamos una obra de infraestructura ahí para poder desalojar el agua del excedente de la Laguna Seca en temporada de lluvias. Hicimos una infraestructura, metimos un tubo de 4 pulgadas con una longitud de 400 metros que lo estamos descargando en la barranca de la Gachupina. Para eso estamos utilizando una bomba de 40 caballos para poder darle batalla al agüita con

0: pasen a pagar, no se hagan, no hay que ser morosos, hay que contribuir con el sistema de agua potable de Jiutepec, porque como dice el dicho, Dios del agua, pero no la entuba, y se requiere mucho dinero para que usted solamente abra la llave y vea que cae el chorro de agua. Don Pablo, muchas gracias por su presencia aquí en Línea Caliente.
1: No, muchas gracias, Omar, y nuevamente un saludo a todo el auditorio.
0: Gracias, hacemos una pausa comercial, es breve, eso es Línea Caliente, regresamos.
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5: En la historia de la Copa Mundial de la FIFA, ninguna selección ha ganado más títulos que Brasil. La verde amarela ha levantado el trofeo 5 veces. Suecia en 1958, Chile en 1962, México en 1970, Estados Unidos en 1994 y Corea-Japón en 2002. Sus campeonatos están ligados a generaciones inolvidables. Pelé, Garrincha, Jairzinho, Romario, Ronaldo, Rivaldo y Ronaldinho. Son parte de esa herencia. Alemania e Italia le siguen con 4 títulos cada una. Por eso, cuando se habla de grandeza mundialista, Brasil sigue ocupando el primer lugar en la historia del torneo.
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5: Y vamos a recibir con mucho gusto en la vía telefónica a Ricardo Jiménez. Don Ricardo, buenos días, nos da mucho gusto que nos acompañe aquí en Línea Caliente. ¿En qué le podemos ayudar?
7: Por el momento ya nada, gracias. Fue anteriormente que no teníamos agua en Boulevard Juárez, número 18, entre Motolinía,
5: sí,
7: y Cuauhtémoc-Sin. Pero gracias a ustedes, a sus múltiples llamadas, pues, gracias a Dios ya tenemos agua. Y es un agradecimiento a ustedes porque no tuvimos agua casi un mes. Según ustedes decían, que habían mandado ya pipas de agua, nunca llegaron, o más bien yo nunca me di cuenta. Y eso sí, faltó un mes el agua.
5: Caray.
7: Gracias a su oportuna intervención, ya tenemos agua, gracias a Dios, y a ustedes, a su...
5: Y también agradecemos la intervención del presidente municipal, José Luis Uriostegui Salgado, para que esto se concretara y ustedes pudieran tener el vital líquido. Si le podemos servir en algo, sabe que puede contar con nosotros.
7: Sí, ok, gracias. Sí, así siempre hemos contado con su valiosa ayuda para cualquier cosa que necesitamos nosotros.
5: Gracias, le enviamos un fuerte abrazo.
7: Hasta luego.
5: Buen fin de semana. Y pues ahí está el agradecimiento también. Se trata de hacer un círculo virtuoso entre las autoridades y el equipo de noticias que encabeza Idaneli Mejía. Gracias a todos los que están participando. Hoy es, señoras y señores, viernes. Les recordamos que está bloqueada la caseta la caseta de Tlalpan de la autopista México-Cuernavaca, consecuencia de que las casetas que se encuentran justamente ahí donde acabo de mencionar fueron fueron vandalizadas, Patti dice, buenas tardes, excelente fin de semana. Le enviamos un fuerte abrazo, estimada Patti. También nos dice Cuauhtémoc, sobre el tema Cuauhtémoc. Dice, muy merecido. Todos le gritaron lo que el señor Cuauhtémoc Blanco se merece. Que ni se le ocurra volver a Cuernavaca. Sí, se ha de venir, se ha de dar su escapada los fines de semana, yo creo. Don Cuauhtémoc Blanco, vean cómo dejó la ciudad, vean cómo dejó el estado de Morelos. No quieran votar al rato por él para presidente, y ahora es flamante diputado. ¿Alguna vez usted, siendo el presidente municipal, tuvo la oportunidad siquiera de acercársele, de dialogar con él, o solamente se acercó para que le firmara el famoso balón? También nos dicen, oiga, ya basta de tantas mentiras, que arreglen la inseguridad. Tengo muchos amigos en Estados Unidos, ya no quieren venir por la inseguridad y así quieren traer turismo. Y de verdad, tenemos muchos lugares hermosos. Se come rico, se la pasa bien, personas bien entregadas a los turistas, pero con la inseguridad no se puede. Tiene razón, hay muchos lugares donde pues no es que estén en el olvido. Ahí siguen, Tlayacapan, Temuac, en los altos de Morelos y también en Yecapixtla, ¿no? Los más icónicos, Tepoztlán, pero bueno, tienen razón, no son en balde esta alerta que emitió el gobierno de los Estados Unidos para no visitar ciertas zonas en la República Mexicana, y Morelos, con tristeza tenemos que decirlo, no fue la excepción. Sobre la pregunta de esta tarde, respecto a si se puede ganar la selección, todo es posible. Los del equipo contrario, en este caso Surcorea, también son 11 y una ilusión nos persigue. Sí, tenemos la ilusión de que sigamos avanzando con rumbo a la Copa del Mundo. También nos dicen, tengo una duda. ¿Qué se necesita para corregir o corroborar mi número de contrato? Ya van dos veces que están a punto de cortarme el agua por supuesto adeudo. Les muestro mi recibo de pago anual y ya no la cortan. Afortunadamente me he encontrado en casa cuando van a hacer el corte y por eso me di cuenta. Vamos a hacerle llegar esta queja directamente al director del sistema de agua potable de Jutepec, Pablo Rosales Hernández. Así es que denos esa oportunidad. Y ahora nos vamos hasta la región oriente con Cristian Manso. Te saludamos con mucho gusto, estimado Cristian.
8: Omar, buena tarde, con el gusto de saludarte y comentarte que la zona oriente de Morelos enfrenta diversos problemas ambientales que podrían estar generando afectaciones tanto al aire, al agua y al suelo. Así lo advirtió Jacob Bolaños, secretario de la coalición ambientalista de este municipio, quien llamó a las autoridades municipales y estatales a fortalecer la regulación ambiental y establecer mecanismos de coordinación regional para atender esta problemática. De acuerdo con el activista, existen entre 4 y 5 puntos considerados de alto impacto ambiental en la región, entre ellos la quema de caña, el relleno sanitario a cielo abierto, el parque industrial y la termoeléctrica ubicada en la zona de influencia de los municipios de Cuautla, Ayala y Yecapixtla. Escuchemos parte de lo que comentó.
9: A la zona oriente del estado de Morelos tenemos de 4 a 5 puntos que sí se consideran importantes, que están causando un impacto ambiental. En términos generales tenemos el fenómeno de la lluvia de ceniza por la quema de caña, que es muy ocurrente aquí en la zona oriente del estado de Morelos, y lamentablemente esto está provocando un incremento en las partículas de contaminación del aire y enfermedades que tienen que ver con sistema respiratorio. También tenemos otro foco que es el relleno sanitario a cielo abierto, donde existe también una contaminación como tal del aire y del suelo. Hablemos también de algunos espacios en el parque industrial. Y también, ¿por qué no decirlo?, el tema de la termoeléctrica, donde desconocemos cuáles son estas medidas de mitigación y de remediación ante el impacto ambiental.
8: A todo esto dijo que también se suman las descargas directas e indirectas de aguas residuales que se realizan algunos particulares, por lo que consideró necesario aplicar sanciones a quienes resulten responsables de estos daños ambientales. Ante este panorama propuso la actualización de los reglamentos de ecología y protección ambiental para fortalecer las regulaciones y de esta manera se puedan establecer sanciones más efectivas contra las actividades contaminantes antes mencionadas. Es la información que tenemos al momento, Mar.
5: Gracias, Cristian. Buena tarde, buen fin de semana.
8: Buena tarde igualmente.
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10: 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Que estés muy bien, buenas tardes.
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5: Arely Gómez, ¿cómo estás? Buena tarde.
11: Excelente tarde, Omar, amigos del auditorio. La delegación de la Cruz Roja en Morelos hace un atento llamado a la ciudadanía a que tome precauciones en esta temporada de lluvias con el objetivo de evitar contingencias. Al respecto, Raciel Uranga Arriaga, coordinador estatal de protección y planeación y desarrollo y referente del programa de reducción de riesgo de la Cruz Roja Delegación Morelos, informó que aquellas personas que viven cerca de canales, ríos o barrancas necesitan tener a la mano sus documentos, sobre todo en caso de desalojar sus viviendas. Vamos a escuchar parte de lo que comentó al respecto.
12: La Cruz Roja Mexicana a nivel nacional tiene un programa de preparación y de respuesta para casos de desastre, y particularmente hace algunos días también lanzó su plan para esta temporada de huracanes. Cruz Roja Morelos está pegada también a ese programa, ¿no? A ese plan. Particularmente lo que nosotros podemos esperar pues es una temporada de lluvias intensas. Sabemos que estamos en un fenómeno del Niño y eso pues va a traer pues algunas precipitaciones un poquito diferentes a lo que estamos acostumbrados. Eso significa pues que tenemos que estar atento a lo que digan las autoridades, seguir las indicaciones de Protección Civil. Es recomendable monitorear el estado del tiempo y, si estoy en zona de riesgo, tomar las precauciones pertinentes. ¿Cómo puedo hacer esto? Puedo hacerlo a través de preparar mi mochila de emergencia, que eso significa tener los insumos que voy a necesitar en casa y que tuviera que salir de casa, aquellos que me permitan estar fuera de casa hasta por un periodo de 72 horas, llevar mudas de ropa, alimentos, agua, documentos personales en una memoria USB, baterías portátiles, etcétera. Pueden bajar formatos sobre la mochila de emergencia o mochila de la vida en diferentes páginas de internet, y de igual manera platicar con mi familia y con mis vecinos para cómo estar mejor preparados a través de un plan familiar de emergencia.
11: Uranga Arriaga señaló que la benemérita institución pues está en constante monitoreo y en coordinación con autoridades para poder actuar en caso de que se requiera, al asegurar que la Cruz Roja Nacional cuenta con un programa de preparación de respuesta en caso de una emergencia, además de un plan apegado a esta temporada de huracanes. Es el reporte, Omar, desde el sur de Morelos.
5: Gracias, estimada Arely.
11: Buena tarde.
5: Gracias. Seguimos con más de Línea Caliente. Gracias a todos los que nos siguen a través de esta frecuencia 96.5, los 40 Cuernavaca. Y le queremos presentar la siguiente información para que usted lo tome en cuenta. Aunque no vive en la zona, es de interés de todos poder identificar a estos sujetos. ¿Por qué le comparto esto? Porque vecinos de la calle Justo Sierra, en la zona conocida como el túnel de Cuernavaca, reportan la presencia de dos sujetos armados que presuntamente merodeaban y merodean las viviendas de la zona. De acuerdo con los reportes, los individuos fueron vistos recorriendo la zona en actitud sospechosa, lo que generó preocupación entre los habitantes, quienes alertaron a las autoridades. Hasta el momento no se ha informado sobre personas detenidas ni sobre algún hecho delictivo consumado. Sin embargo, se mantiene el llamado a la población para extremar precauciones y reportar cualquier situación sospechosa a los números de emergencia. Un servidor le hizo llegar estos videos, esta fotografía que también también nos hicieron llegar al presidente municipal de José Luis Uriostegui Salgado, quien dio la instrucción a la Secretaría de Protección y Auxilio Ciudadano para que extremen la vigilancia en esta zona del túnel. Ahí hay una serie de fraccionamientos y estos sujetos, uno de ellos con una gorra negra, con un logotipo, él viste una camisa de manga larga a cuadros, me parece que son morados, un pantalón de mezclilla y unos zapatos tipo bota. Él se encuentra merodeando, insisto, una casa marcada con el 102, va, viene, intenta abrir una de las puertas, no lo consigue, pero forcejea hasta que pues parece que nota la que hay cámaras en la zona, y esto pues hace que él se vaya del lugar. Sin embargo, está más que identificado. En otro video que también circula en esta misma zona, se ve al mismo sujeto acompañado de otro hombre, este de pants, de camiseta, de tenis, un pants con vivos blancos, me parece que con azul, una playera gris desfajada. Están observando lo que es un portón que logran finalmente abrir, del cual se observa que va uno de estos sujetos saliendo. No parece que estén entregando correspondencia, ¿verdad? Confiamos en la acción de la autoridad para que no anden delinquiendo. La pausa es breve. Regresamos.
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14: En el Mundial de Brasil 1950, Inglaterra era considerada una de las grandes potencias del fútbol. Estados Unidos, en cambio, llegó con un equipo formado por jugadores semiprofesionales y trabajadores de distintos oficios. El 29 de junio, en Belo Horizonte, ocurrió una de las mayores sorpresas de la historia. Estados Unidos venció 1-0 a Inglaterra con gol de Joe Gittens. El resultado fue tan inesperado que algunos periódicos británicos pensaron que se trataba de un error y publicaron marcadores equivocados. Aquel partido sigue siendo conocido como el milagro estadounidense en la Copa del Mundo.
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1: Y aquí en el estudio la presencia de Alejandro Garduño para darnos los detalles de cómo se están desarrollando esos partidos, estos encuentros entre las diferentes selecciones que participan de esta, la justa mundialista. Y aquí en los 40 96.5 somos la única emisora oficial que ayer estuvo y hoy, por supuesto, sonando en todos los radios. Mientras usted llevaba a cabo sus actividades cotidianas, no tiene que recurrir a otros medios. Aquí en los 40 96.5 tiene usted la sartén por el mango. Si usted es herrero, es enfermero, si es taxista, no tiene que distraerse con las imágenes. Aquí tenemos a los mejores cronistas. A los mejores cronistas deportivos, ¿sí o no, Alejandro Garduño? ¿Cómo estás?
2: ¿Qué tal, Omar? Un gusto estar aquí contigo. Y pues sí, justamente como lo mencionas, traemos bastante información el día de hoy. Pues primero que nada, felices por la victoria de México ayer ante Sudáfrica. El marcador quedó 2-0 con goles de Julián Quiñones y Raúl Jiménez. Pero déjame contarte rápidamente que la emoción se sintió en las calles de, no solo de México, yo creo que en diferentes partes del mundo donde haya mexicanos. Y déjame mostrarte este video que circula en las redes sociales, donde los mexicanos en la celebración de esta victoria fueron rumbo al Ángel de la Independencia y vieron caminando a un pato con la playera de México puesta. Fue caminando yo creo que a un lado de su dueño, porque no creo que alguien que le hayan puesto la playerita así la haya parecido, no sé, ¿verdad? Pero pues ahí estaba el patito caminando junto con todas las personas rumbo al Ángel para esta celebración.
1: Oye, eso sí que llama la atención, como también llamaron la atención los atuendos de estos jugadores de un equipo de fútbol que traían justamente motivos africanos. No sé si lo viste.
2: Sí, mira, si te contara ahora sí todos los videos que han salido y que he visto yo en redes sociales sobre cómo se han vivido los festejos y todo esto, yo creo que no terminaríamos nunca, porque claro, han sido bastantes los videos que han salido de aficionados que se caen, de mexicanos, no sé, poniendo en ebriedad a coreanos. O, por ejemplo, también te tengo una imagen donde los aficionados de Bosnia llegan ya a Canadá, ya que pues se disputó el juego de inaugural de Canadá contra Bosnia, como podemos ver en las imágenes. Van llegando al estadio, son muchísimos aficionados de la selección de Bosnia. Diría, ¿no? Sí, claro, quién sabe ahora sí que cuántos de la selección estén o estuvieron más bien en el estadio, ya que terminó su partido el día de hoy. Fue a la 1:00 p.m, terminó a las 3:00 con un resultado final de 1-1. El otro anfitrión, Canadá, se empató contra la selección de Bosnia en su partido inaugural, y al rato juega el otro anfitrión, Estados Unidos, juega a las 8:00 p.m. contra Paraguay.
1: Oye, entonces Bosnia y Canadá, empate.
2: Empate 1-1, se reparten un punto cada quien.
1: Vamos a ver cómo le va a Estados Unidos frente a la selección de
2: Paraguay.
1: De Paraguay. Bueno, yo me refería, volviendo al tema de la indumentaria, los leopardos de la selección de fútbol de la República Democrática del Congo, que después de 52 años vuelve a jugar un mundial, insisto, todos ellos con algún motivo del Congo, de la República Democrática del Congo, algo que los hace sui generis a su llegada a los Estados Unidos. Pero también algo impensable, que la afición que se ponga a cantar al tú por tú entre unos y otros, ¿no?
2: Sí, claro.
1: Oye, esto es que el fútbol une.
2: Sí, seas del país que sea, yo creo que algo que nos une a todos los seres humanos, que nos guste o no nos guste, es el fútbol. Y pues sí, como podemos ver en las imágenes también, aficionados de Brasil y de Escocia estuvieron cantando ahí unos con otros, a pesar de que, como lo comentas tú, pues son rivales en este mundial, pues hay que dejar ahora sí que el enfrentamiento en la cancha y no sacarlo ahora sí que pues a las calles, ¿no crees? Yo creo que es algo que tenemos que aprender muchas personas, de que no enfrascarnos más que nada, porque pues el fútbol es algo bonito, es algo que nos une, y pues así lo están viviendo en las calles de Estados Unidos estos aficionados brasileños.
1: Oye, yo hubiera querido ver aquí en la ciudad de Cuernavaca, como en otros mundiales o en otros torneos futbolísticos, las calles llenas de alegría, pero no, estuvo muy triste,
2: Estuvo muy tranquilo. Sí, mira, si quieres vamos a escuchar parte de lo que estaban cantando estos aficionados de Brasil y Escocia.
0: El fútbol une, el fútbol
2: une. Sí, claro,
0: une.
2: El fútbol une. Tal vez ni se entendían porque unos hablan portugués, otros hablan escocés, pero pues mira, se vivió un buen momento. Y déjame comentarte también y mencionarte algo que pasó el día de ayer que se llama la figura del día, ¿no?
0: Sí.
3: Bienvenidos a la figura del día.
2: La figura del día se la lleva nada más y nada menos que Raúl Jiménez y Julián Quiñones, las grandes figuras del triunfo de México sobre Sudáfrica en el arranque. Pues por un lado fue Raúl Jiménez, que vivió una noche inolvidable al marcar su primer gol en mundiales, ya que él había participado en el Mundial de Brasil 2014, Rusia 2018 y Qatar 2022, pero nunca había logrado anotar. Finalmente, en su cuarta Copa del Mundo, consiguió estrenarse como goleador. El tanto tuvo además una carga emocional muy especial, ya que apenas 2 meses antes de marcar este gol y de que inicie el Mundial, pues su padre tristemente falleció. Tras marcar, Raúl Jiménez levantó la mirada al cielo y dedicó la anotación en su memoria. Por parte, el otro jugador mexicano, bueno, naturalizado mexicano, Julián Quiñones, también escribió su nombre en la historia. El delantero, pues, como te comento, nació en Colombia, pero no pudo debutar profesionalmente con este país, entonces, pues, la selección mexicana decidió naturalizarlo. Se convirtió en el tercer, bueno, transformó el tercer gol más rápido en la historia de todos los mundiales. Sin duda alguna fue una tarde histórica para nuestro país, para este mundial. Yo creo que va a ser bastante recordado por todos esos tipos de récords, de vivencias, de emociones, de imágenes que van a estar circulando en estos días.
1: Además, este joven Raúl Jiménez con una lesión en la cabeza, sin embargo, esto no fue impedimento para que anotara un gol. Y este colombiano naturalizado mexicano también, yo lo escuché en una entrevista, muy contento, feliz, y finalmente dice, después de tanto tiempo de haber sido sometido a una serie de vejaciones, por fin da ejemplo de que sí se puede.
2: Sí, claro, Julián Quiñones, al igual que todos los futbolistas que están ahorita, pues son un ejemplo no solo para los niños, sino para todos los mexicanos, y esperemos que les vaya bien el próximo jueves, que nos toca contra Corea.
1: Gracias por tu presencia en Línea Caliente.
2: Gracias a ti, Omar, hasta luego.
1: Ya nos vamos, gracias por su atención en la producción, Abigail González, en la atención ciudadana, Bruno Ortega, en redes sociales, Alejandro Garduño, en la operación, Alan Ortiz, y en la dirección de noticias, y Daniel Mejía. Yo soy Omar Maldonado, los espero en punto de las 7:30 de la mañana el próximo lunes. Esta es su casa, pásenla bien, hasta la próxima.
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4: ¿Cómo están, banda de los 40 96.5, con toda la actitud? Bienvenidas y bienvenidos a los 40 Classic, porque sí, llegó el viernes de I Love Dance. Y antes de empezar este show, ¿qué tal el partido de ayer? Estuvo cardíaco, ¿no? Pero además del partido, la inauguración del Mundial 2026 en el Estadio Azteca arrancó con una gran fiesta llena de música y cultura. Los espectáculos principales estuvieron a cargo de Shakira y Burna Boy, quienes encabezaron una celebración que reunió a artistas de diferentes países. Uno de esos artistas es una banda de rock que muchos la critican, pero algo que no podemos negar es que Maná es parte de nuestra historia musical. También participaron J Balvin, Belinda, Los Ángeles Azules, Danny Ocean, Lila Downs y Ryan Castro. Además, Alejandro Fernández interpretó el himno nacional mexicano, mientras Tyla cantó el himno de Sudáfrica. Y banda, ya que estamos respirando ambiente mundialista y hoy precisamente vienen más partidos, vamos a hablar de algo que se ha vuelto tan importante como el balón, los estadios o las porras, las canciones del mundial. Porque seamos honestos, hay temas que en cuanto suenan, nos transportan automáticamente a partidos emocionantes, reuniones con amigos, banderas ondeando y hasta esos momentos en los que gritamos un gol como si hubiéramos estado en la cancha. Y muchos no se han percatado, pero la música tiene una misión muy especial durante una Copa del Mundo: unir a millones de personas que hablan diferentes idiomas, pero comparten la misma pasión. Una buena canción mundialista logra que un aficionado en México, otro en Argentina, uno en Japón y otro en Sudáfrica canten el mismo coro. Por eso, cada mundial intenta tener su propio himno, una melodía que queda grabada en la memoria colectiva mucho tiempo después de que termine el torneo. Y empezamos con una de las rolas más famosas, una que salió en el año 2006 durante el Mundial de Alemania, Hips Don't Lie Bamboo World Cup Mix, de Shakira y Wyclef Jean. Aunque no fue el himno oficial de FIFA, tuvo tanta popularidad que fue utilizada en la ceremonia de clausura. La canción original ganó numerosos reconocimientos internacionales. Después llegó una canción que no fue creada para un mundial, pero que terminó convirtiéndose en un clásico de cualquier fiesta futbolera, La Bomba, de King Africa, lanzada en el 2000, un fenómeno internacional gracias a su ritmo contagioso. Lo curioso es que cada vez que hay eventos deportivos importantes, vuelve a aparecer en estadios, fan zones y celebraciones. De ahí cerramos este bloque con una que fue para Brasil 2014, We Are One, Olé Olá, interpretada por Pitbull junto a Jennifer López y Claudia Leitte. Fue el tema oficial de aquella Copa del Mundo. Un dato curioso es que mezcló inglés, español y portugués para representar la diversidad cultural que caracteriza al torneo más importante del fútbol. Así comenzamos los 40 Clásicos y es viernes de I Love Them.

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2: La mascota oficial del Mundial de Rusia 2018 fue Savi Vaca, un lobo con lentes deportivos y uniforme con los colores de la selección rusa. Su nombre significa algo parecido a el goleador. La elección se realizó mediante votación pública, buscando una figura que representara energía, velocidad y carácter competitivo. Savi Vaca acompañó un torneo donde Francia conquistó su segunda Copa del Mundo. Croacia llegó por primera vez a una final y el VAR debutó oficialmente en la historia del torneo. Su imagen quedó ligada a una Copa Mundial marcada por la tecnología y, sobre todo, nuevos protagonistas.
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15: Y regresamos con más a Los 40 Classic. 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Y regresamos regresando a los 40 Classic, porque tenemos más de los éxitos que hemos escuchado cada 4 años. Y si hablamos de canciones mundialistas legendarias, es imposible no mencionar La Copa de la Vida de Ricky Martin, lanzada en 1998 para el Mundial de Francia. La canción ayudó a impulsar la carrera internacional de Ricky Martin y abrió las puertas para que la música latina conquistara el mercado global. De ahí nos vamos a Rusia 2018, cuando

Go Live It Up, interpretada por Nicky Jam, Will Smith y Ira Striffy. Aunque generó opiniones divididas entre los aficionados, logró millones de reproducciones en plataformas digitales. Uno de los datos más llamativos fue ver a Will Smith participando en una canción oficial mundialista, algo que sorprendió tanto a los fanáticos de la música como a los del fútbol. Seguimos con más, son los 40 Classic.

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1: Ahora sí hemos llegado al final de Los 40 Classic. Y al final, banda, los mundiales duran apenas unas semanas, pero sus canciones permanecen durante años. Basta escuchar los primeros acordes de alguno de estos temas para volver a sentir la emoción de un gol, la alegría de celebrar con amigos o la ilusión de ver competir a nuestro país. Y esa es precisamente la magia de la música, convertir un torneo de fútbol en un recuerdo que permanece para siempre. Ahora sí me voy. Yo soy Ángel López. Gracias, Caro Cofiño, la Wonder Woman de la radio, por la producción. Nos escuchamos la próxima en Los 40 Classic.
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3: En México de 1970 debutó el Telstar, el primer balón oficial de Adidas en una Copa Mundial. Su diseño blanco con paneles negros se volvió icónico, pero no fue solo una cuestión estética. Estaba pensado para verse mejor en televisión, especialmente en transmisiones en blanco y negro. El nombre hacía referencia al satélite Telstar, símbolo de la era televisiva global. Desde ese mundial, Adidas ha suministrado los balones oficiales del torneo. Así, México 1970 no solo dejó fútbol memorable, también cambió para siempre la imagen del balón mundialista.
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3: El presidente municipal de Xochitepec, Roberto Gonzalo Flores Zúñiga, encabezó el arranque del programa Servicios que Transforman Tu Comunidad, que se va a desarrollar a través de la Dirección General de Servicios Públicos y Protección Ambiental. La secretaria de Turismo del Gobierno de México, Josefina Rodríguez Zamora, calificó como un éxito la inauguración de la Copa Mundial de la FIFA 2026 en la Ciudad de México. Asimismo, destacó que antes, durante y después del encuentro se mantuvo saldo blanco. La presidenta Claudia Sheinbaum aclaró que no intervino en la designación de la actriz Salma Hayek como representante de México durante el acto protocolario de la inauguración del Mundial 2026. La Copa del Mundo Gigante, colocada al centro del escenario durante el show de inauguración del Mundial 2026 en Canadá, tuvo fallas técnicas y terminó por desinflarse completamente en vivo. Más información a través de nuestra cuenta de Facebook, Línea Caliente Noticias. Soy Abigail González y este fue el resumen 40.
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8: África, sí.
9: No estuvimos aquí ayer porque pues queríamos que gozaran el triunfo, sabíamos que iba a ganar México, entonces dijimos, ¿para qué hacemos programa? Mejor que gocen.
8: Mejor que escuchen el partido, ¿no?
9: Estuvo bien.
8: Y que nosotros podamos verlo a gusto.
9: Me gustó muchísimo, la verdad, no lo vi a gusto, güey, y tengo una queja terrible y creo que ayer ya la expresamos en el programa de La Delantera, pero si no lo vieron la voy a repetir. El fútbol no sirve sin una cerveza fría, güey, o un tequilita, algo. O sea, porque sentarme a ver México, estoy acá con mi papá, que ya es un señor bastante grande, y dijo, pues puso papitas y botanas y la verdad. Y él sí se sirvió su cervezota, güey. Deliciosa, pues claro. Helada, sudadita, riquísima, güey.
8: Pero nosotros teníamos, sí, programas.
9: ¿De veras no quieres una, hijo? No, puedo, porque tengo que ir a trabajar. Y en seco no me supo, güey.
8: Y no te puedes tomar una, esa es la realidad. Estás viendo fútbol, son 90 minutos, da sed, y te empieza a gustar. Mete gol México, pues hacele salud, otro gol, otra cerveza.
9: Dije, ha de ser un reto tremendo. Yo creo que sí se puede, porque igual me divertí, o algo sé, pero algo me faltaba. Pero entonces a lo mejor así es el resto de la vida. Y a lo mejor si saliera de mi jaula líquida, podría yo ser un hombre más feliz, güey. En vez de estarme quejando, me siento mal hoy. Así, esto sucederá con los alcohólicos, güey.
10: Va a haber cervezas, vamos.
9: Diferente. Es lo que te digo. Oyes eso y quiero ir.
8: Va a haber cervezas, vamos.
10: Va a haber cervezas, vamos.
9: Dan ganas de ir, señora.
8: Pero bueno, felicidades a todos los mexicanos, porque en realidad ayer todo salió bien. Se esperaban desmanes, que sí hubo algunos, pero bastante controlado. Sí hubo unos cuantos,
9: sí,
8: pero...
9: Hubo bastantes. O sea,
8: pero en general salió bien la inauguración, el estadio estuvo lleno,
9: sí,
8: todo el mundo pudo llegar.
9: Eso sí.
8: ¿Cómo se llama? Todo el número musical y eso de la inauguración, pues estuvo medio...
9: Eso corre a cargo de FIFA.
8: Ver un poco, ¿no?
9: Pero es que ahí hay dos cosas. El gobierno se encarga de la movilidad y de la ciudad. El espectáculo...
8: No, la inauguración del Mundial no corre a cargo de FIFA.
9: ¿Quién paga? Paga FIFA, ¿no? Sí. Sí, o sea, Shakira no le pagó el gobierno de México, ni mucho menos. Eso lo paga FIFA, güey. O sea, es un espectáculo
8: la
9: FIFA.
8: Federación Mexicana de Fútbol.
9: Con lo que cobraron, pueden pagar 5 espectáculos. Dos hijos de la tiznada de FIFA, que qué bruto, cómo se manchan, güey. Gianni Infantino es un asaltante, güey.
8: Pues Gianni Infantino dio una declaración porque en una conferencia de prensa le preguntaron a la cabeza de FIFA, Gianni Infantino.
9: ¿Por qué eres tan ladrón? Digo, ¿por qué están tan caros los boletos?
8: Eso. ¿Por qué están tan caros los boletos? Y dijo Infantino, bueno, lo que pasa es que en otras ocasiones ya hemos tenido la experiencia de que los ponemos a la venta, los compran los revendedores y los acaban vendiendo al mismo precio que lo estamos ofreciendo nosotros, carísimos, pero entonces el dinero se lo quedan los revendedores.
9: Y no dice, yo. Güey,
8: y, no, y no dijo eso. Y dice, y no el fútbol. Porque el aquí fútbol. Se reinvierte en el fútbol. Sí, güey. Pero bueno, pero tiene un punto, bueno, tiene un punto. O sea, si los pones bueno, baratos, o sea, se atasca la reventa y el usuario pero, común acaba comprándolos al mismo precio.
9: Pero te voy a decir una cosa, y eso sí, no lo podemos negar. O sea, el fútbol, la FIFA es una gran corporación, vamos a pensar así. Digo, no sé si se le puede definir así técnicamente como corporación, pero es un gran negocio gigantesco. Entonces, las grandes corporaciones de este mundo son las que ya lo rigen. O sea, ustedes consumen a través de sus teléfonos inteligentes y compran sus cosas a través de grandes cadenas, su café, no sé, la cosa con la sirenita, en Starbucks, donde quieran. Son grandes corporaciones, rigen el mundo y pueden, o sea, están haciendo lo que les da la gana. Y sí dejaron afuera a mucha gente que de plano no puede pagar un boleto. ¿Cuál es el boleto más barato del mundial? ¿$20,000? ¿$10,000?
8: Sí, por ahí anda, por ahí anda.
9: Imagínate y de pronto ves a gente como. A tus dos hijos.
8: Como Alito Moreno, que llevó a seis hijos y su pareja. Bueno,
9: Alito Moreno, ya sabemos.
8: Todo y dices, bueno, ¿de dónde salen esas cantidades? Él es senador de la República, supone que todos conocemos su sueldo, ¿no? Y presidente del PRI, ¿de dónde sale eso?
9: Bueno, pero ya sabemos quiénes son nuestros políticos, ¿no? Oye, ¿viste que renunció el güey este del SAT de Quintana Roo? Después de que lo agarraron abajo del palco de Trump en un juego de los Knicks. Pues sí, güey, son boletos carísimos, güey. ¿De dónde sacaste la lana? Ya renunció. Qué bueno, qué gusto me da, por lo menos, que hayas perdido tu trabajo, soquete, por andar de ostentoso y de con dinero que quién sabe dónde sacaste. Pero bueno.
8: Antes de continuar, quisiera que... Y con todo respecto a los Bafana Bafana, los muchachos de Sudáfrica, me parecieron un equipo malísimo.
9: Qué malos son, ¿eh?
8: Malísimo. Porque México, bueno, empezó súper bien, controlando el balón, metiendo el primer gol, creo que a los 9 minutos... Y después se sentó.
9: Ocho,
8: o lo que sea. Y se sentó el equipo y no hicieron nada los sudafricanos. No hubo llegada. Un par de tiros por ahí ya.
9: Son un equipo muy malo, la verdad. Ayer que hablábamos con nuestro experto ahí en la delantera, Alberto Lati. Y Félix Fernández, nos explicaban los dos expertos que tenemos allá, el equipo pues no dio lo que tenía que dar, ¿no? O sea, la verdad es que. De pronto se quedaron con 9 hombres, los Bafana Bafana, los sudafricanos. 9, güey, les faltaban 2. Era para que les hubiéramos pateado las nalgas hasta cansarnos. Y no.
8: Pero
9: no
8: tuvo, entonces, tuvo llegada el equipo mexicano, tuvo un gran funcionamiento. Tenemos tremendos jugadores, güey. Julián Quiñones, qué pedazo de jugador es. Sí, tremendo. Sí, sí, sí. Eric Lira, que casi hizo la mitad del gol con una recuperación
9: Brian
8: increíble.
9: Brian Gutiérrez también la rasuró, pero tiró, o sea, le salió falló. Todo colado el tiro. Creo que fue al poste.
8: Pero muy bien, tu compatriota de allá de Illinois, porque allá nació Brian Gutiérrez.
9: El buen Brian, el Brian de Chicago, y luego pues Raúl mete el segundo, espectacular también. Y
8: ¡qué momento!
9: Muy sufrido ese segundo gol, porque no llegaba, güey.
8: Tremendo cabezazo certero del gran Raúl Jiménez. Y cuando mira al cielo.
9: Yo no me sabía el asunto de que este hombre, porque sí es un hombre, güey, tiene una lesión en la cabeza de un cabezazo que lo pudo haber matado. O sea, que le tuvieron que hacer una cirugía de emergencia, yo decía, ¿qué trae este güey? ¿Un parche de pirata? ¿Y okay? Y no, es una placa, protección. Y es una banda que le protege esa lesión. Y lo metió de cabeza, güey. Esos son tanates, cabrón.
8: Así es. Y su padre que falleció hace 3 meses y por eso lloraba y apuntaba al cielo después de meter ese gol, su primer gol en un mundial.
9: Muy emotivo.
8: Un momento increíble, los cielitos lindos en el Azteca, la caída de los sombreros. Fue algo verdaderamente emotivo, memorable. Yo me sentí ayer muy orgulloso de ser mexicano, siempre me siento orgulloso, pero ayer decía, además, realmente aquí sí se superaron las diferencias. No hay que el Chairo y el Fifí. Todos somos una gran nación mexicana. Ayer se sintió eso, y para eso es bueno el mundial y el
9: disfrutamos
8: fútbol.
9: Disfrutamos del fútbol, pero digo, al rato hablamos del lado de nuestros gobiernos, sobre todo el gobierno de la Ciudad de México, y lo que tuvieron que hacer, que fue cortar la movilidad de media ciudad. O sea, tuvieron que meter parches por todos lados porque su monstruito ese que tienen en la CENTE.
8: Ahí vas, luego, estamos en la gloria del fútbol.
9: No, bueno, tú mencionaste... tú mencionaste el asunto de que estamos todos unidos para el fútbol, sin duda, como mexicanos, sin duda, pero pinche gobierno omiso.
8: Bueno, antes de que
9: gobierno chaqueto.
8: Del gobierno omiso y puñetero que dice
9: chaqueto
8: que tenemos.
9: Y puñetero que tenemos, güey.
8: Esto se escuchó en el Estadio Ciudad de México, posterior al encuentro.
9: Se los dimos capeado, relleno, en salsa roja, como se les presentó el chile.
8: Y del que pica.
9: Ahora, los sudafricanos, yo los vi en su enojo, en su frustración, pues muy sucios, pegadores y pateadores, innecesariamente.
8: El pobre Piojo se llevó un cachetadón y totalmente innecesario, un zap
9: en
8: la
9: mejilla. Oye, un cachetadón, le hicieron una carga y luego el güey lo baja como le pega como con la muñeca en la nuca y le pone la mano en la cara, un zape guajolotero,
8: sí,
9: cachetón,
8: manchadísimo.
9: No sé qué fue. Y luego la expulsión innecesaria, carajo, Montes, de veras, güey.
8: El capitán.
9: De veras.
8: El capitán.
9: Oye, ayer aprendí algo, que lo tuve que aprender con Pati Cantú, menseándome, a la cual, de verdad, le mando toda mi admiración. Qué buen programa.
8: Es lo máximo, Pati Cantú. Te amamos, Pati. Qué increíble nos la pasamos ayer en el programa. Estará con nosotros en la delantera. No se la pierdan, es que es excepcional, Pati Cantú.
9: Es que además sabe muchísimo de fútbol. Entonces estaban ella y Lati, dos personas que sí saben de fútbol, y yo en medio, que no sé nada. Hablando de que se hizo expulsar, porque yo siento que sí se hizo expulsar Montes, era innecesario.
8: Totalmente.
9: Pudo haber dejado su confianza en el portero y dejar pasar o hacer una carga más leve al jugador, pero bueno, ahora ya tiene tarjeta roja y no va a jugar en el siguiente partido contra Corea. Y entonces llega hay tres capitanes, esto yo no lo sabía. Y le pregunto a Fati, ¿y qué opinas? Y me dice, pues no es de opinar, güey. O sea, así es.
8: Así es. Es una cuestión de opinión.
9: Sartenazo en los dientes. Qué bruto, güey. Pero por eso les invitamos a que escuchen la delantera y la vean. Si la quieren ver, se puede ver. Si la quieren escuchar, la pueden escuchar. Vamos a estar por
8: en YouTube,
9: 20 medios.
8: En Claro Sports, en
9: Claro
8: Sports. Televisión.
9: A quienes les mandamos un saludo, por cierto, en Claro Sports, que estamos ahí invadiendo su casa.
8: Y nos han tratado todo.
9: Nos han tratado muy toda madre. Nos han dado, ayer me dieron hasta una gorra para usar en el programa porque no tenía yo camiseta del fútbol, de la selección. Entonces, gracias a Claro Sports. Imagen Televisión también tuvo un resumen de la delantera en el lugar de Qué Importa. Ahí está todas las noches si nos quieren ver. Y bueno, pues estamos en todas estas estaciones que nos hacen el favor de repetirlo.
8: La Qué Buena, 40, W Radio y Los 40.
9: Y todas sus repetidoras en el interior de la República. Porque es el interior, si México está, o sea, la Ciudad de México está como que más adentro que todo lo demás y los estados son el interior. Nunca he entendido ese dicho. Es raro.
8: Pero bueno, damas y caballeros, ahorita te digo por qué, te recuerdo por qué.
9: Ah, ok.
8: Sí, pero bueno, vamos a entrarle ya. Fue la inauguración ahora en Canadá. Estuvo Alanis Morissette, Eliana, Michael Bublé. Y pues hicieron
9: como
8: una...
9: Que les valió madre, ¿no?
8: Como que no hay espíritu mundialista en Canadá y en Estados Unidos como lo hay en México.
9: Estuve viendo un análisis de nuestra amiga Andy Legarci, que no se la pierdan ahí en sus redes sociales, Red Flamingo. Hizo un análisis muy interesante del por qué está tan desguanzado y tan desorganizado y como que tan falto de espíritu este mundial, que es la primera vez que se hace entre tres países. Esto se pactó ya hace muchos años, según entendí hace como 7 u 8 años.
8: En el gobierno de Peña Nieto todavía.
9: Y entonces había un espíritu muy distinto entre Canadá, Estados Unidos y México. Había esta idea de presentar a los tres países como un bloque, así como no sé, la Unión Europea, presentar un frente común, comercial,
8: pero llegó Trump
9: ideológico,
8: y desgració
9: amistoso.
8: Todo.
9: Sí, entonces ahora Estados Unidos está enemistado con Canadá durísimo, ¿no? Porque decía que los vamos a convertir en el Estado 53. Pues no digas mamadas, güey. Y luego a México, pues nos ha tratado con la punta del pie, ¿no? Donald Trump. Bueno, ahorita nos está haciendo unos favorcitos, ¿eh? Presionando a nuestro narcogobierno. Pero bueno, la verdad sí, güey. Qué bueno, che, narcogobierno. A ver si se ponen listos, güey. Pero bueno, el asunto aquí es que esta unidad ya no existe, ya no está. Esto yo no, fíjate que no había yo pensado en ello y me pareció muy claro el análisis de Andy Legarci, porque sí, cambiaron las condiciones y ahorita, pues, en Canadá les vale madre porque no quieren nada que ver con Estados Unidos. Es más, quitaron productos estadounidenses de sus anaqueles.
8: El deporte nacional en Canadá es el hockey. El deporte nacional en Estados Unidos yo creo que es el fútbol americano.
9: El
8: béisbol,
9: o el básquet.
8: El básquetbol. Y ya después, muchísimos lugares, vendrá el soccer.
9: Y luego, las políticas migratorias de Trump pues están haciendo que la gente no quiera ir a Estados Unidos, ¿no? Hay un montón de turistas que dicen, ¿qué onda? ¿Vamos a Estados Unidos? No, yo creo que mejor no, cabrón.
8: Oye, ¿por qué los gringos le dicen fútbol al americano, güey? Si ni se juega con el pie, ni se juega con una pelota.
9: Pero hay pateadores, ¿no?
8: Pues sí, digamos que el 1% de las jugadas, sí, pero ni siquiera, it's not a ball, no es una pelota. No,
9: es un ovoide.
8: Es un ovoide. No es una bola y no se juega con el pie. 99% del tiempo lo traen en las manos.
9: No sé por qué se le dice.
8: Se sacaron esa mafufada de llamarle soccer.
9: Soccer.
8: Al fútbol.
9: ¿Que el fútbol soccer en ningún otro país se dice soccer?
8: No.
9: O sea, fútbol soccer.
8: Bueno, en Italia se llama calcio.
9: Por eso pues, pero o sea, en ninguno, en Inglaterra pues, le dicen fútbol, ¿no?
8: Fútbol. En Alemania es fútbol.
9: Fútbol.
8: Lo mismo, bueno, fútbol.
9: Y aquí
8: igualito.
9: ¿Por qué decimos fútbol? ¿Por qué no es, bueno, es balompié también, ¿no?
8: Es pues medio mamila decir el balompié.
9: Lo voy a empezar a decir en el programa. Vamos a ver esta justa de balompié. Acá es pambol, en efecto.
8: Eso dice el nuevo y tiene toda la razón. Oye, que gracias, va a estar con nosotros Cristo Fernández, güey, al rato. Este gran actor mexicano, protagonista de Ted Lasso, quien además ya debutó como jugador de fútbol profesional. Me encanta eso de que lo traiga Gaby Cam, que estará con nosotros más adelante. Y hoy estará con nosotros también
9: Jesús Cristo. Así lo vamos a recibir.
8: Jesús Cristo Fernández.
9: Jesús Cristo Fernández va a estar con nosotros más adelante. Pero bueno, muy bien.
8: Pero bueno, vamos a las noticias acerca de la política. El presidente Trump dijo que está pensando a lo mejor echar para atrás el tratado, el T-MEC. Asústame, Panteón. Le conviene más a Estados Unidos, o tanto a Estados Unidos como a México. Yeah.
9: Esas cosas que dice Trump, ya hemos dicho, son para su población dentro de su país, porque no puede Estados Unidos hacer eso. O sea,
8: no, también depende, es asustar al gobierno mexicano.
9: Sí, también, pero dependen en gran medida de toda la maquila que se ha estado construyendo durante años en nuestra frontera común. Dependen, o sea, este güey es un aislacionista, vamos a decirle, que no tiene la más perra idea de que eso no se puede. O sea, empezando por su estupidez de los aranceles, ¿no? Que nada más lo ha jodido a él, a su gobierno y a su
8: sí,
9: país.
8: Los impuestos.
9: Porque es medio pendejo.
8: Pero bueno, están amedrentando. Estamos en plena, entrando a la segunda ronda de negociaciones del T-MEC y lanza esta declaración y le contesta así
9: no
8: nuestra
9: se,
8: presidenta,
9: ¿no se podrá
8: Claudia.
9: ¿Ir ya a visitar a San Peter?
8: Espérate, no, eso es muy feo. Está aquí, está precioso.
9: Ir.
8: Que se vaya
9: no
8: al asilo.
9: Sé, no, o sea, yo no lo voy, yo no lo voy a hacer, pero ¿por qué no? Un boletito al más allá, ¿no? De primera clase.
8: De primera clase. En avión privado. Que se vaya
9: en avión en que lo mande Elon Musk en uno de sus cohetes, que ya es el primer trillonario de la historia. Ahorita hablamos de eso, pero.
8: Bueno, trillonario en Estados Unidos, billonario en México.
9: Bueno,
8: ¿no?
9: Pero gana un millón de dólares por minuto. Y, no sé si es correcta la estadística, pero Elon Musk, en lo que llevamos hablando, ya se metió.
8: Más de lo que vas a ver junto en toda tu vida.
9: 15 millones de dólares. Llevamos 15 minutos de programa.
8: Sopas. Bueno, vamos a escuchar lo que dijo Claudia Sheinbaum acerca de las amenazas de Trump.
0: Yo creo que el T-MEC se va a mantener. En todo caso, Estados Unidos lo que quiere es ciertas condiciones para México y ciertas condiciones para Canadá. Es mi punto de vista. Ayer el presidente Trump dijo algo que ha dicho ya en otras ocasiones, no es nuevo, que el T-MEC es mejor que el T-LECAN, cosa que nosotros también creemos lo mismo, y pues que no sabe si lo va a renovar o no. Pero también es parte, pues, del proceso de diálogo que estamos teniendo con ellos.
9: De diálogo. Muy bien, presidenta.
8: Esta es la Claudia Sheinbaum que me gusta. La Claudia Sheinbaum de la cabeza fría, sensata, incluso elegante al hablar.
9: Cuando está hablando de cosas importantes.
8: Ahí con los temas de los narcopolíticos, eso no me encanta.
9: Cuando está defendiendo criminales, a mí nada más me irrita. Pero ahorita, señora presidenta, estoy totalmente de acuerdo con usted. Su análisis a mí me parece
8: impecable.
9: Preciso.
8: De acuerdo.
9: Sin duda.
8: Por otro lado, le preguntaron, va a haber próximamente una reunión de seguridad entre el gobierno de México y Estados Unidos, algo muy importante, y le preguntaron si se iba a tocar el caso de Rocha Moya, ¿verdad? El gobernador con licencia de Sinaloa, señalado por con gravísimas acusaciones. Adelante, presidenta, ¿se va a tocar el caso de Rocha Moya?
0: Vamos a insistir, por supuesto, en el asunto de las pruebas. Ya vamos a dar posteriormente más información sobre este tema, pero no se toque ese tema porque lo que se toca ahí es lo que está en la agenda del entendimiento que se tuvo hace pues cerca de 8 meses, yo creo.
9: Ándale, ¿a qué se refiere de palabras?
11: Cuando dice que vendrá más información sobre
0: bueno,
11: el caso
0: ya,
11: Sinaloa.
0: Ya. A
9: ver, ¿vieron eso?
8: Bueno, ya,
9: la
8: ya,
9: presidenta.
8: Ya.
9: Che, un restaurante para una ensalada de ni madres. No contestó nada, dijo una cosa incomprensible y luego dijo ya.
8: No dijo algo incomprensible. Dijo, vamos a solicitar las pruebas.
9: No dijo nada con muchas palabras.
8: Había un plazo de 60 días que a partir de la presentación de la orden de aprehensión para presentar las pruebas. No se han cumplido los tiempos legales, ya llegarán. Pero eso, pues ella dice que no se va a abordar este tema. Se le va a dar seguimiento a lo hablado hace 8 meses, y hace 8 meses el tema Rocha Moya no estaba en la agenda.
9: Me recordó a Polis, de da, da, da, y con esa me la saco.
8: No, es que no, ni pones atención, güey. Sí dijo algo claro, wey, y comprensible. A ver. Y nada más la quieres desprestigiar. No, tampoco es para tanto.
9: Fue una ensalada de palabras y un sinsentido, güey.
8: Si quieres, te lo resumo.
9: ¿Para qué lo quieres otra vez? Se hizo como que le habló la Virgen. Se hizo, digo, perdón, con todo respeto, pero se hizo güey. Todos nos hacemos güeyes en algún momento y aquí la presidenta se tuvo que hacer.
8: O sea,
9: güey.
8: Dijo.
9: Ya. Ahí está. Eso es lo que dijo. De du. No dijo nada.
8: Bueno. Hace unos días Coahuila se vistió de verde, blanco y rojo, hubo elecciones, yes. Y en los 16 distritos que hay en Coahuila ganó el PRI. Y los priistas luego, sí, ya le estamos plantando cara a Morena, y este es el principio del fin. No, no se ilusionen. Hace 100 años que el PRI gobierna en Coahuila. Es un estado de la República en el que jamás ha habido alternancia. Okay. Hubo una buena conducción política del gobernador.
9: Perdió Morena, ¿no?
8: Sí, como siempre, nunca ha ganado en Coahuila, jamás.
9: Bueno, pero perdió Morena, ¿no? O sea, lo puedes ver de dos maneras. Puedes echarle porras a Morena o puedes decir, perdió Morena.
8: Muy bien, lo que estoy diciendo, muy bien, si quieres tú, el gobierno coahuilense priista.
9: Les dieron una patada en el culo.
8: De ahí a que se suba todo el priismo nacional, o lo que queda de él, y decir que este es el resurgimiento del partidazo.
9: Y no me digas que no es lo que tienen que hacer. ¿A ti qué tanto te gusta la realpolitik?
8: Es lo que tienen que hacer.
9: Pues sí, entonces, ¿qué te extraña? Digo, a mí el PRI me cae en la punta, ¿eh?
8: Sí, súper mal.
9: Lo mismo que Morena, que también me parece un acto de bandoleros. Pero
8: por cierto, ya se habla de señalamientos en contra del gobernador priista de Durango, también por vínculos con el narcotráfico.
9: Pues que se lo atoren, cabrón. O sea, que se los atoren a todos.
8: Si es culpable, ¿no? Por supuesto.
9: Si son del PAN, si son del PRI, si son del partido, que me da igual, estuvo bueno de que nos estén robando el dinero estos hijos de la tiznada.
8: Pero bueno.
9: ¿Ya viste que el alcalde de Metepec ahora sí ya lo van a investigar bien y bonito?
8: Después
9: él es panista. En un club deportivo con armas.
8: Del desplante horrible que yo no sé qué estaba pensando ese güey.
9: Tampoco.
8: Llegar con armas largas, intimidar gente.
9: Y tiene un entramado de empresas gigantesco. Bueno, pues entonces que se lo abrochen a él, que se abrochen a todos los que hacen las cosas como no las deben hacer.
8: Pero bueno, los priistas ya enardecidos caen en excesos como este en el que incurrió el senador Moreira. Adelante.
12: Creo que Morena en Coahuila dio las nalgas. 16-0, lero, lero. Con permiso.
9: Pues mira, igual de corriente sería el discurso de un morenista, porque ya los he oído todos y son una bola de ordinarios, son un montón de nacos. Esto que acabamos de oír me parece por parte de un representante, de un gobierno, de un partido, un legislador, me parece grosero, me parece naco, me parece ordinario, pero pues esos son, porque una gran parte de nuestra clase política está conformada por unos pinches pelafustanes, güey, lo son.
8: Sí, gente
9: de mal gusto, de mala cuna, de mala educación.
8: Este es el Senado de la República, güey, por favor, sí, es la máxima tribuna de la nación. Y
9: Morena dio las nalgas. Pues sí. Entonces te digo, estamos en manos de gente que además de todo, o sea, además de ladrones, además de no son dignos de confianza, además de que son taimados, come cuando hay, acomodaticios, sátrapas y demás, también son una pinche bola de nacos, güey.
8: Bueno, yo tengo una pregunta. ¿Cómo le hizo la estaca para obtener este programa?
12: Dio las nalgas.
8: ¿Qué hizo Sudáfrica ayer en el Estadio Azteca?
12: Dio las nalgas.
8: Pues sí, es que no puedes dejar.
9: ¿Qué hizo Melania Trump para hacerse ciudadana estadounidense?
12: Dio las nalgas.
8: ¿Quién? Melania Trump.
9: Bueno, ya. Dejémonos de estupideces de exhibió las nalgas o no. Ese es un artera chistecito de nuestro programa. Ya está.
8: ¿Qué hizo mi prima para embarazarse?
12: Dio las nalgas.
9: ¿Qué hizo la mamá de todo el mundo para que ustedes nacieran?
12: Dio las nalgas.
9: Así es. Claro, su madre dio las nalgas. voluntaria y lascivamente se convirtió en una persona sexual, en un animal, tuvo un orgasmo gigante, su padre la inseminó. ¿Qué hizo su madre para que ustedes llegaran al mundo?
12: Dio las nalgas.
9: Ahí está. La mamá de todos, ¿eh? Porque no se puede de otra manera. O sea, no.
8: Qué barbaridad.
9: La mamá de todos dio las nalgas.
8: Qué cosa tan horrible.
9: Para que nadie se ofenda, ¿eh? Porque aquí no, esto no es la tribuna ni es el Senado. Es un programa naco y horrible.
8: Bueno, la presidenta de México no fue al Estadio Ciudad de México. No fue tampoco al Fan Fest. No llegó. Pues no llegué. Yo creo que fue para fintar, ¿no? Para...
9: Sí.
8: Oye, ayer había 500,000 de personas en el Zócalo. Hay unas imágenes brutales de cuando cae el gol y todo el Zócalo bailoteando, brincando.
9: Además, lloviendo. Hay unas imágenes de la lluvia de ayer con rayos cayendo. La gente. Además, la gente pues ya se había bebido, ¿no? Un poco. Entonces, yo de repente vi unos güeyes aventándose en el agua que corría en las banquetas, que es el agua que arrastra aceite, caca de perro, suciedad, y ahí estaban tirándose
8: nadando
9: en el agua,
8: en los chorros
9: felices
8: de agua, los ríos de agua.
9: No, en la calle que corre en el arroyo vehicular, güey, no hay agua más puerca que esa, güey. Pues, y ahí estaban.
8: El júbilo mundialista y el triunfo de México, es que necesitábamos
9: estaban
8: esta alegría.
9: Estaban hasta el cúbilo. ¿Sabes qué? Eso sí, hay que decirlo. Nos hace falta unas alegrías en este, como dice Marta de Baile, unas alegrías. Y ayer fue una alegría para todos. O sea, yo creo que todos gozamos viendo a México hacer lo que tenía que hacer. Ah, que por cierto, hay que celebrar que es la primera vez que ganamos un partido inaugural, hasta donde entiendo. Corrígeme.
8: La maldición.
9: Es la primera vez.
8: Llevamos 7-5 derrotas, 2 empates. Por primera vez se gana en el partido inaugural. Qué bonito, qué maravilla. Pero bueno, la presidenta también se tomó tiempo para felicitar a el Tri por su triunfo en el partido contra Sudáfrica en la inauguración del Mundial de Fútbol 2026. Adelante, presidenta.
0: El juego buenísimo, buenísimo. Ya saben, ahí siempre salen todos los expertos en fútbol. Buenísimo, felicidades a la selección. Y además, no solo por cómo jugaron, sino la alegría que le dieron al pueblo de México. A todas y a todos los mexicanos.
8: Sí, gracias, la verdad estuvo muy bien.
9: Muy bien.
8: Ella
9: gracias.
8: Sí sabe de fútbol. Le va
9: gracias,
8: Pumas.
9: Capitán Obviedades. Está
8: no,
9: bien.
8: Pues, está bien, güey. No lo harías tú si fueras presidente salir a agradecerle por el júbilo a todos los mexicanos.
9: Discúlpeme, doctora. Yo entiendo que en mi trabajo se necesita hacer ciertas cosas, como ser soez y pasado de liana. En el suyo entiendo que a veces tiene que decir obviedades. Adelante. Lo hace muy bien. Fíjate,
8: ya lo hizo.
9: Nos escribe Cuco, @CUXK. El Cuco dice, fútbol en Estados Unidos, fútbol americano. El nombre ball, originalmente esférico, ahora es nada más para baseball, fútbol y el fútbol.
8: Basketball.
9: Pero foot, o sea, la palabra foot, F-O-O-T, es la unidad de medida del balón. Al parecer, mide un pie el balón de americano, según dice Cuco. Y además de todo, pues está todo hecho en medidas imperiales. ¿No?
8: Encima de todo, la pésima idea de conservar la unidad imperial. Sí.
9: Pero así mandaron cohetes a la luna, güey. Con unidades. Yo no saben el trabajo que me ha costado.
8: Eso es verdad.
9: Yo vivo ya hace casi 20 años en Estados Unidos. Pero aún cuando voy al súper, cuando quiero pedir jamón, no sé si me van a dar 3 kilos, porque no manejo bien los pounds,
8: no,
9: los
8: no.
9: quarts.
8: Es que el sistema métrico decimal es una genialidad del
9: claro,
8: ser humano.
9: Es buenísimo.
8: Todo gira alrededor del agua. Un litro de agua pesa 1 kilo.
9: Correcto.
8: Un metro cúbico de agua pesa 1 tonelada. El agua hierve a los 100 grados, se congela a los 0 grados. Las calorías es la energía que necesitas para elevar en 1 grado centígrado 1 gramo de agua. Y así sucesivamente.
9: Pero esto es sencillo. Pides, me da 1/4 de leche y yo necesito 0.5 litro, 1/4 de litro, 3/4 de litro o 1 litro, es mucho más fácil, mucho más comprensible. Y 1 litro es 1 kilo, como bien dices.
8: Dame una pinta.
9: Todos, dame una pinta, dame 1 quart, dame
8: una onza.
9: No sé cuántos gramos, dame onzas. Esto mide 1.5 pulgadas, 1 pulgada y 3/4.
8: Pero hay onzas líquidas y onzas
9: sí, no,
8: medida de peso, otras de volumen. Pero bueno, así mandaron cohetes
9: así
8: a la luna.
9: Cohetes a la luna y tienen el ejército más poderoso del planeta, pero bueno, quién sabe si ya, ¿eh?
8: No, sí, por
9: China,
8: mucho todavía.
9: China,
8: pero bueno.
9: China, no, ya.
8: Todavía no, pero Sheinbaum no llegó al FanFest del Zócalo.
9: Pues no.
8: ¿Por qué? Pues no llegó.
9: Por seguridad, por peligro a la rechifla, por eso tampoco fue al estadio. O sea, lo vieron en un club deportivo en donde me imagino que escogieron así a cada persona que entró para que fueran a gritar, tu mamá, o una cosa así horrible.
13: Adelante, es lo que presidente. Ha sucedido.
9: Sí, pues no vayan a creer que escogieron a la gente, ¿no? Para entrar al Deportivo. Porque ahí estaban Clarita Brugada, la muy impopular gobernante de la Ciudad de México.
8: Qué bien habla inglés Clara Brugada, ¿eh? Me impresionó en la inauguración del Mundial, las palabras
9: bien,
8: que dirigió.
9: Qué bien tira tu dinero también. No fue Clara Brugada, güey, era Lila Downs. Sí, no era Clara Brugada, güey. No era Clara Brugada.
8: ¿Por qué se escogió a Salma Hayek para encabezar la inauguración?
9: ¿Por qué? ¿Quién? ¿Qué dijiste?
8: ¿Por qué se encabezó?
9: Ah.
8: ¿Eso dije? ¿Qué? No, ¿por qué se eligió?
9: ¿Por qué se escogió? Sí, güey, cuidado. Cuidado.
8: ¿Por qué se encabezó a Salma
9: Hayek,
8: güey?
9: Es la Salma de todos.
8: ¿Qué estoy diciendo? Perdóname, Salma, por favor.
9: Una de las más grandes actrices que ha dado México.
8: Actriz,
9: una figura,
8: productora.
9: No,

0: refiero a Salma Hayek, para la inauguración del Mundial.
1: No, yo no decidí eso. Fue una invitada de la FIFA. Salma Hayek fue una invitada de la FIFA. Y no iba con la representación ni de la presidenta. Digo, claro, es una gran representante de México, Salma.
2: Claro, Salma.
1: Todas y todos los mexicanos queremos mucho a Salma Hayek. La apreciamos mucho y creo que todas y todos los mexicanos la queremos.
3: Pero, por ejemplo,
1: pero en particular...
0: Además de todo, yo no sé, ¿habrá ido Salma Hayek al fiestón ese opíparo y súper exclusivo que organizó el gobierno de México, en donde estuvo la presidenta, por cierto, pero no hubo cámara alguna prácticamente, porque era un fiestón donde fueron grandes figuras, mandatarios, y se sirvieron unos banquetes deliciosos y hubo bailes regionales, pero eso no se vio en ningún lado, porque pues no va con la imagen de austeridad de la presidenta. ¿Habrá ido Salma Hayek a esa fiesta?
2: No lo sé. Y si,
0: o sea, un fiestón donde el pueblo pues se quedó afuera, ¿no? Porque queríamos que estuviera bonito y limpio.
2: Ay, ya, ¿cómo jorobas, güey? No podemos hacer una pausa a tu pulsión anti-4T durante el Mundial.
0: No, no podemos.
2: Y gozar la felicidad del fútbol.
0: Podemos hacer las dos cosas, gozar la felicidad del fútbol y seguirle echando en cara la pinche disque austeridad.
2: Oye,
0: en la que
2: lo que sí te pido es que no digas grosería. Bueno, o sea, no hay ninguna necesidad.
0: Simulación. O sea, pinches hipócritas, güey.
2: Parece veras, que te dije, por favor, di más grosería.
0: Pues que de veras, por favor.
2: Es increíble.
0: Acuérdate que soy un niño chiquito de 57 años, güey. Si me dices que no lo agarre, lo voy a agarrar y lo voy a tirar y lo voy a romper, güey. Me encanta cómo se hacen, güeyes. Arman una fiesta de verdad, un banquete de reyes, güey. Ah, pero somos austeros y el pueblo es primero. Váyanse mucho de puntitas a ti. O sea, de veras.
2: Sí, los videos y
0: fotos. Increíble lo hipócritas que son. Sí, padrísimo.
2: Pobreza franciscana.
0: Pero eso sí, no hubo prensa ni fotos, porque no se vaya a enterar el pueblo, ¿va? De cómo nos atendemos, hijos de la tiznada.
2: Bueno, yo creo que la comida mexicana es la mejor del mundo. Hay quien tiene otros datos. Vamos a ver qué opinan estos aficionados argentinos que estaban aquí en nuestra bella capital.
0: Van argentinos.
2: Ches.
0: ¿Les gusta o no les gusta?
2: No, ya el nuevo dice que ya vayamos a corte, ya viste.
0: Ya nos mandó al carajo, ya no nos puso nada, o sea, nos cerró la llave, güey.
2: Bueno, estos argentinos ahorita, pues vale más, pero estos en específico.
4: ¿Pero qué comida de su país haría llorar a un mexicano?
5: Y para mí una buena carne, pero de la emoción.
6: De la emoción, sí. Nos han dicho que Monterrey hay buenas carnes, pero como las de Argentina.
4: Ok. ¿Ya oyeron Monterrey?
0: Pues bueno, a ver, ¿sabes qué? La pregunta no hay que tomarla a la mala, porque además de todo la pregunta fue ¿qué comida argentina haría llorar a un mexicano por lo rica? Y yo he estado en Buenos Aires y tú has estado en Buenos Aires y la carne argentina es de verdad muy buena. O sea, por eso es que tenemos los restaurantes de cortes argentinos en México que de verdad son de calidad. Entonces, esto no hay que buscarle tres pies al gato y decir, pinche argentinos, insultaron la comida mexicana. No, se les preguntó qué comida argentina nos haría llorar del gozo.
2: Y la verdad, sí. Yo he visto unas carnes en Argentina.
0: ¿Argentinas?
2: Deliciosas.
0: O sea, de todas. O sea, toros y vacas argentinas que dices que me lo quiero comer. Incluso al toro, güey.
2: Bueno, el top 10 del día de hoy se va a llamar frases que puedes decir en el mundial y en el sexo.
0: Frases que puedes decir en el mundial y en el sexo. ¡Ay, ya! ¡Estás fingiendo! ¡Levántate!
2: ¡Wow! ¡Se paró rapidísimo! Frases que puedes decir en el mundial y en el sexo. @ La Corneta FM. Volvemos en un momento.
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10: La primera final en la historia de los mundiales tuvo un detalle bastante curioso. En Uruguay 1930, Argentina y Uruguay no se pusieron de acuerdo sobre qué balón usar en el partido decisivo. La solución fue utilizar uno en cada tiempo. En la primera mitad se jugó con el balón argentino y en la segunda con el balón uruguayo.

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9: Carlos, en esta tardecita de viernes, ¿y qué creen? Uno, estoy extasiado por la victoria que tuvo ayer la selección mexicana contra Sudáfrica, 2-0. ¿Quedó de ver un poco? Sí, tal vez, pero la opinión más importante es la tuya y me gustaría que me la dejaras en el 777-233-9395. Y ahora tú te estarás preguntando, Maxito, ¿qué haces a estas horas de la tarde? ¿Por qué escucho tu bella voz y no en la mañana? Pues ahí te va. 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Nosotros seguimos con la programación. En un ratito nos volvemos a escuchar. Bye.

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2: Muy buenas tardes, bienvenidos a Línea Mundialista. Segundo día de actividades en la gran fiesta del fútbol. Aquí les tenemos todos los detalles. Yo soy Jorge Vázquez.
3: Yo soy Charly López.
2: Y somos la emisora oficial de la Copa Mundial de la FIFA 2026, los 40-96-5.
3: Con toda la actitud.
2: Comenzamos.
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2: Guadalajara y firmó una remontada memorable para llevarse sus primeros 3 puntos ante Chequia.
3: Hwang In-beom enciende las alertas del Tri y Son Heung-min hace historia al jugar su cuarto mundial de fútbol.
2: Colombia inició su aventura mundialista con un entrenamiento a puertas abiertas en Guadalajara.
3: También Javier Aguirre se engancha con las declaraciones del entrenador de Sudáfrica, Hugo Broos, quien dijo de México, no sabía hacer con el balón. Aquí te contamos más detalles.
2: El juramento de Álvaro Fidalgo a México en este Mundial del 2026.
3: También, así fue la ceremonia inaugural en Canadá del Mundial 2026.
2: E importante figura de la selección de Japón se retira antes del debut de su país, del sol naciente, en este Mundial del 2026. ¡Continuamos!
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2: Corea del Sur conquistó Guadalajara, como ya les mencionábamos, y logró una remontada allá en tierras tapatías, en cancha de las Chivas, el Estadio Akron, ahora llamado Estadio Guadalajara, y se llevó los primeros 3 puntos. La selección coreana, 2-1, le ganó a Chequia. Se había ido adelante Chequia con gol de este defensa, Ladislav Krejci, que va a ser compañero de Raúl Jiménez en el Wolverhampton. Pero después vinieron los goles de Corea por parte de Hwang In-beom. Este juega en el Feyenoord, en la Eredivisie de Holanda. Es un muy buen mediocampista. Y finalmente ya en la recta final, al minuto 80, Oh Hyun-yu, el delantero que milita en el Beşiktaş de Turquía, marcó el gol de la diferencia, el gol de la victoria para los coreanos, 2-1. Por ahí hubo un gol que le anularon a Chequia, a la República Checa, por ahí un poco dudoso, no sé, me queda la duda si era o no fuera de lugar. El gol había sido de Suchek, este jugador que milita en el West Ham, descendió con el West Ham de la Liga Premier de Inglaterra, pero bueno, al final de cuentas se anuló y pues termina siendo una buena victoria de República de Corea.
3: Sí, yo creo que se anula bien el gol. Estaba ligeramente adelantado este jugador checo. Fíjate que el partido, no sé si te gustó, ¿no? Para mí fue un partido muy físico. Así lo hicieron los checos. Desesperaron por momentos a los coreanos, que su fútbol es más rápido, más dinámico, mucho más veloz por las bandas. Y los checos estaban buscando más el contacto físico. Evidentemente, ¿no? Su fuerte es el juego aéreo. Y bueno, fueron 2 goles. Que llegaron de Chequia, uno anulado, pero el gol de Chequia de saque de manos, increíble, ¿no? Increíble, sí. cómo lo hacen. Es su fortaleza de Chequia, el juego rudo, el juego brusco, ojo, no cochino, pero sí brusco, sí. Físico, y también el juego aéreo. De Corea me sorprende mucho el dinamismo. La verdad es que yo no había visto a un Corea así tan rápido, tan ágil, con jugadores muy habilidosos. Y ojo, porque México por ahí puede adolecer bastante, bastante contra Corea.
2: Sí, hay que poner especial atención en las bandas, que tiene mucha llegada la selección de Corea. A mí me preocupa, yo creo que por la banda izquierda estamos cubiertos con Gallardo, pero me preocupa esa banda derecha. Vamos a ver si va a ser Israel Reyes o Jorge Sánchez por la expulsión de César Montes, ¿no? Si van a recorrer Israel Reyes a la central y van a poner a Jorge Sánchez, o va a seguir Israel Reyes como lateral derecho y van a poner Edson Álvarez ahí. Pues habrá que trabajar duro en estos días Javier Aguirre y su línea defensiva para impedir que Heung-min Son y los extremos, Kang-in Lee, el del Paris Saint-Germain, para impedir que lleguen por los costados, que es su principal fuerte de esta selección coreana. La llegada por los extremos, son muy dinámicos estos coreanos, así que hay que ponerle especial atención.
3: Sí, y también hay que frenar mucho, hablo de los mexicanos, nosotros no, sí. hay que frenen, que se centren en frenar a Kang In Lee, a Son Heung Min y obviamente, ¿no?, el jugador del partido de ayer, Hwang In Beon, que son los jugadores que yo vi más activos, con mucho dinamismo, con mucho fútbol técnico, y también un duelo interesante, no sé si estés de acuerdo conmigo, va a ser el del central Kim In Jae con Raúl Jiménez o con Julián Quiñones. Evidentemente el defensor coreano mide más de 1.90. No hay ahorita un jugador mexicano que mida más del 1.90 y estoy quitando a César Montes, que bueno, él sabemos que no va a jugar, está expulsado, y también va a estar el Memote. No sé si en algún momento Javier Aguirre vaya a meter al Memote, pero sí hay que tener cuidado con este jugador central que va muy bien por arriba.
2: Nah, el Memote está de adorno ahí en esta selección mexicana, la verdad, no sé qué está haciendo ahí. Se ganó la convocatoria extra. Para mí tendría que haber llamado Javier Aguirre a un central más, para que no pasara lo que está pasando actualmente, que expulsaron a César Montes y ahora está la duda de quién van a poner ahí, porque no hay otro central nominal en esta selección mexicana. El Memote se ganó su convocatoria de gratis, sorpresivamente.
3: Pero es el único más alto, creo que no sé, después de César Montes es el más alto de México. Lo convocan por su estatura y por su juego aéreo, que eso vas a ver que sí va a funcionar contra Serbia.
2: Nah, pues ahí está Raúl Jiménez, es el obviamente el importante. ¿Para qué quieres a otro Raúl Jiménez? El propio Santi Jiménez también está por ahí, no tan, unos centímetros abajito del Memote, tiene buena elasticidad, tiene buen juego aéreo también. Santi, lo que no tiene Santi Jiménez ahorita, pues es ritmo, ¿no? Porque venía de un año de lesiones, jugó muy poco en la recta final de la Serie A, ahí con el Milán. Pero pues veremos cómo resuelve Javier Aguirre al final de cuentas esta situación. Así
3: sí,
2: que...
3: y discúlpame, nada más un dato rápido. Hablando de Chequia, Miroslav Kubek, el técnico de la selección de República Checa o de Chequia, con 74 años, 284 días, se convierte en el seleccionador más veterano en debutar en toda la historia de la Copa del Mundo. Justamente le quitó ese primer lugar a Hugo Broz, que justamente fue ayer contra Sudáfrica.
2: Así es, Hugo Broz también anda por ahí como 74, 73.
3: 74 años con 62 días.
2: Sí, así es, también ya bastante veterano el entrenador belga de la selección sudafricana. Así que ahí está la victoria de Corea 2-1 sobre Chequia, y hay que ponerle especial atención porque es el próximo rival de México el día jueves. Continuamos.
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2: Hwang In-beom es el jugador a seguir de esta selección coreana porque pues muchos dicen que fue el motor de este partido de los coreanos, el que produjo más juego ofensivo y defensivo también, metió duro la pierna, recuperación de balón y demás, generó más jugadas. Este milita en el Feyenoord del Eredivisie de Holanda, pero al final de cuentas, pues la figura, creo yo, pues es el que hizo el gol de la victoria ya en la recta final del partido. Oh Hyung-yu, el delantero del Beşiktaş de Turquía, es el que marcó el gol de la diferencia para la victoria de Corea.
3: Y sigues con tu jugador.
2: Sí, pues es el que hizo el gol de la victoria, al final de cuentas, sí, es el gol que vale los tres puntos.
3: A ver, yo considero, aquí sabes que te quiero muchísimo, amigo, no, pero igual, estoy en desacuerdo contigo. Un jugador, una figura del día no puede ser el que entra para darle la victoria. En muchos casos sí, y estoy de acuerdo que sí ha habido esas figuras, ¿no?, que llegan desde la banca, meten el gol y se convierten en la figura. Pero en este caso, no, porque, a ver, Hwang In-beom inició de titular. O sea, sí, realmente metió una asistencia, metió un golazo. El motorcito es el motor, o bueno, por lo menos ayer fue el motor de Corea. Fue el que ordenó, fue el que distribuyó, fue el que corrió, regateó. O sea, todo, o sea, realmente todo lo hizo bien. Yo lo quiero para mis Pumas, este Hwang In-beom.
2: No, bueno, para sustituir a Jordan Carrillo, que por cierto se va a las Chivas.
3: Sí.
2: Jordan Carrillo, por cierto, dicho sea de paso, información de Liga MX, ya metimos aquí. Y pues sí, tuvo un buen partido Hwang In-beom. Y el por otro lado, en el caso de Hyun Min-son, que es el que tenía los reflectores, obviamente, pues es el jugador estrella, el jugador más conocido, más popular, más sobresaliente de esta selección coreana, pues me quedó un poquito a deber, no sé cómo viste tú, la verdad, esperaba un poco más de él. Sí tuvo participación, estuvo encarador, pero pues esperaba algo más, más juego ofensivo, más disparos a gol, que hiciera algo diferente. ¿Cómo lo...?
3: Sí, yo también lo noté un poco apagado, un poco cansado, no sé si ya también la edad pues esté perjudicando, ¿no?, las piernas de Son Heung-min. Tenía todos los reflectores, como dices. No sé si también la presión, porque hubo mucha gente de Corea y también mexicanos que apoyaban a los coreanos. No sé si también le pesó un poco la altura, que ya ha jugado en México. Allá ha jugado en México Son Heung-min. Sí. Pero sí, yo lo vi un poco apagado. Pero bueno, no importa cuando tienes a la figura del día, que es Im Byung-hwan. Si no puede uno, lo hace el otro. También el que estuvo muy movido, no sé si estés de acuerdo conmigo, fue Kang In-li, el jugador del PSG. Y que bueno, milita en el PSG como un jugador secundario o a veces terciario. No tiene mucha participación, pero qué jugador es Kang In-li, la verdad, qué jugadorazo.
2: Es que tiene una lluvia de estrellas el Paris Saint-Germain, donde lo pueden poner a jugar, nada más juegan 11, pues nada más, obviamente está el caso en el ataque de Dembélé, en el centro está el caso de Bicha Barashkelia, de Cire Doué, Barcola, no hombre, ¿dónde va a jugar Kang In-li? Y cuando lo llegan a meter lo hace bastante bien, pero pues sí tiene muy complicado el asunto de sumar minutos en el Paris Saint-Germain.
3: Y fíjate que el jugador del partido, el que estamos mencionando, Hwang In-beon, es del Feyenoord, ya lo habías mencionado, tiene 29 años, suma 74 partidos y 7 goles anotados, consolidándose como el eje del medio campo, ¿no?, de Corea. Suma más de 330 partidos jugados, 48 goles en total y más de 35 asistencias. Fue líder en pases precisos con 71, ayer, obviamente. Líder en toques de la pelota con 93. 3 de 4 duelos ganados, 5 recuperaciones y no cometió faltas. Y aún así, ¿para ti no fue el jugador del partido?
2: Ah, pues al final sí tuvo una buena participación. Yo diría el segundo, porque pues fue el que movió todo y demás. Pero pues el gol de la victoria lo hizo Oh Hyun-yu, ¿no?, al final de cuentas. Y regresando al tema de Heung-min Son, pues también hay que mencionar que a pesar de que no tuvo una buena participación, le faltó que estuviera más activo, pues consiguió una marca importante para el fútbol de su país, del continente asiático, porque se convierte en el primer futbolista surcoreano en disputar 4 mundiales. Desde Brasil 2014 ha asistido a todos los mundiales, Rusia 2018, Qatar 2022, y esta es su cuarta justa mundialista de Heung-min Son. Pues tiene el registro máximo de apariciones mundialistas para un futbolista de su nación.
3: Sí, justamente, ¿no? Y complementando tu comentario también con la victoria de ayer, falta Japón, evidentemente, pero con la victoria de ayer, Corea se convirtió en el primer equipo asiático en conseguir más victorias en los mundiales, el único equipo asiático en conseguir más victorias en mundiales. Ayer lo consiguió Corea del Sur.
2: Así que vayan anotando los nombres de los coreanos, los futbolistas más sobresalientes, a quienes ponerles atención, porque repito, es el próximo rival de México en esta justa mundialista el próximo día jueves. Hacemos una muy breve pausa, continuamos en Línea Mundialista con más información. 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
5: ¡Hola! Familia de los 40 Cuernavaca, otra vez aquí ando yo platicando con todos ustedes y obviamente con el placer y el gusto de saludarlos nuevamente. Ay, ¿dónde andas? ¿En dónde andas? ¡No te veo! Oye, déjame contarte que justamente nosotros ya estamos iniciando nuestra dinámica del intercambio de stickers del álbum Panini. 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Y fíjate, por si tú no has tenido tiempo, oportunidad de también escuchar y ver cuáles han sido los resultados de los partidos que hemos tenido el día de hoy, anótalo rapidísimo, porque en la inauguración en Canadá, justamente este equipo anfitrión de la hojita de Maple se enfrentó contra Bosnia y terminaron 1-1, un partido, vamos a decirlo, un poco juango, soso, pero en punto de las 7 de la tarde de hoy vamos a tener al tercer anfitrión, Estados Unidos contra Paraguay, un partido que promete bastante para ver si la selección de la barra, de las barras y las estrellas logra dar una buena pincelada de fútbol. Nosotros ya cumplimos con la primera chamba, le ganamos 2-0 a Sudáfrica, actuación más o menos. Tú tienes la mejor opinión y me encantaría leerte en el 777-233-9395. Pero lo más importante es que viva la fiebre mundialista con los 40 Cuernavaca 96.5. ¡Jálate de una vena! 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
4: La gobernadora de Morelos, Margarita González Arabia, encabezó el lanzamiento de la plataforma oficial visitmorelos.mx, que se consolida como el primer ecosistema digital de promoción turística del estado. El presidente municipal de Tepoztlán, Perseo Quiroz Rendón, advirtió que la presencia de perros ferales en distintas zonas boscosas del municipio se ha convertido en un problema de seguridad y ambiental. Las acciones de SpaceX, la empresa de Elon Musk, se dispararon este viernes casi 20% en su primer día de cotización en la bolsa tras la mayor oferta pública inicial de la historia, lo que convirtió al controvertido empresario en el primer billonario del mundo. La histórica salida a la bolsa de SpaceX valoró a la empresa en cerca de 2 billones de dólares. Los equipos de Canadá y Bosnia terminaron por empatar a un tanto en la inauguración de la Copa del Mundo 2026 en su sede en Canadá y ya se preparan para su siguiente compromiso. Más información a través de nuestra cuenta de X, _caliente_. Soy Abigail González y este fue el Resumen 40.
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6: El premio al máximo goleador del Mundial se conoce hoy como Bota de Oro, pero originalmente apareció como Golden Shoe o Zapato de Oro. FIFA señala que este reconocimiento comenzó en España 1982, edición en la que Paolo Rossi fue el máximo anotador del torneo con 6 goles. Su actuación fue decisiva para que Italia conquistara su tercera Copa del Mundo. Desde entonces, este premio se volvió una de las distinciones individuales más importantes del Mundial, porque reconoce al jugador que mejor aprovecha el escenario más grande del fútbol.
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16: Estamos de regreso en Línea Mundialista. Jarritos, por ti es bueno. Los 4096.5 con toda la actitud. Y continúa la actividad de esta Copa Mundial de la FIFA 2026. Esta noche, en punto de las 7, le toca a Estados Unidos hacer su inauguración allá en el SoFi Stadium de Los Ángeles, California. Van a recibir a Paraguay. Veo un partido más o menos nivelado, pero creo que va a haber sorpresa. Desde mi particular punto de vista, yo creo que lo va a ganar Paraguay. No por mucho, tal vez 1-0, 2-1, pero veo un poquito más con ritmo, un poquito más intensa a la selección de Paraguay. Tiene grandes promesas como Julio Enciso, que milita en el fútbol de Europa. Es un gran prospecto del fútbol americano para Europa y para el mundo. Y pues yo creo que le va a dar la sorpresa Paraguay a Estados Unidos.
5: Fíjate que sí tienes razón. No sé si vaya a ganar a Paraguay o no, pero creo que sí podría ganar a Paraguay. Digo, Estados Unidos va a hacer su inauguración. Creo que en este momento ya empezó la inauguración. Pero si no gana Paraguay, creo que van a empatar.
16: Puede ser. Puede ser.
5: Y también vamos mañana, el día de mañana, sábado, a la 1:00 p.m, Qatar contra Suiza.
16: Qatar contra Suiza, yo creo que ahí sí no va a haber ningún problema para los suizos, porque los cataríes pues todos juegan en Qatar y demás, no tiene grandes figuras, y pues Suiza sí tiene algunas figuras, obviamente militando en la Bundesliga, algunos en Inglaterra, tienen muy buenos porteros la selección de Suiza, así que yo creo que se lo va a llevar Suiza un 2-3-0, yo creo.
5: Tendrá que llevárselo Suiza, igual yo también considero que 2-0 también.
16: Otro partido interesante, el día de mañana a las 4:00 p.m, Brasil contra Marruecos. Ese yo creo que es de los más interesantes de este fin de semana, ¿eh? Está bastante sabrosón ese encuentro, porque sabemos que Marruecos es el campeón de África, y pues Brasil es Brasil, obviamente, pero no la van a tener fácil los brasileños. Va a ser un partido bastante intenso, y se me antoja para un empatito con goles, un empatito sabroso, un 2-2, un 3-3.
5: Yo no sé, porque Marruecos tiene bajas, ya lo hemos mencionado en programas anteriores. Tiene bajas importantes. Yo creo que Brasil gana por un gol.
16: Brasil puede ser.
5: Sí, y también vamos a las 7 de la tarde, el día de mañana también. Hay que recordar que mañana se juegan cuatro partidos. Entonces el tercer partido de mañana a las 7 de la noche, Haití contra Escocia.
16: Yo creo que en ese partido, pues es que Haití dio unos buenos partidos en esta serie de encuentros amistosos previos a la Copa del Mundo. Tuvo una preparación interesante la selección de Haití. Dio la sorpresa en algunos partidos y yo creo que no lo van a tener fácil los escoceses. Pero se me antoja también para un empate cerradito, un empate un 1-1 o tal vez incluso un 0-0.
5: Sí, con todo respeto, con la calidad que tienen los escoceses, no deberían de tener problema contra los haitianos. Pero sí, lo dices bien, ¿no? Los partidos de preparación que tuvo Haití, incluso el cómo llegó al Mundial... ahí puede tener un poquito de sorpresa este partido, ¿no?
16: Así es. Y por otro lado, a las 10 de la noche, también el día de mañana, Australia contra Turquía. Creo que ahí no tendría que haber ningún problema para Turquía. Tiene jugadores
1: regados por Europa, por los grandes equipos europeos. Arda Güler en el Real Madrid, tienen a Yildiz, el de la Juventus y demás. Tiene muy buenos jugadores, tienen buenas individualidades la selección de Turquía. Y pues Australia, hay que recordar que hace unos días enfrentó a México y no fue ningún problema para la selección mexicana, y yo creo que tampoco va a ser ningún problema para Turquía.
5: Sí, totalmente de acuerdo contigo. Para mí Turquía, incluso lo digo y lo menciono, va a ser el caballo negro de este mundial, Turquía, ¿eh? Turquía va a ser el caballo negro. Y el domingo 14 de junio a las 11 de la mañana hace su debut Alemania contra Curazao. Yo considero que Alemania tendría que golear y va a golear 4-0 Curazao.
1: Tendría que ser, es el marcador más obvio, más está en el presupuesto que Alemania golee en este partido. Sí, coincido igual, un 3-0, 4-0, que Curazao tiene algunos jugadores ahí en la Eredivisie y demás, pero Alemania, pues es Alemania y tiene que aprovechar, obviamente, para sacar una buena dosis de goles en este encuentro. Por otro lado, también el domingo a las 2 de la tarde, los Países Bajos enfrentan a Japón. Ese encuentro también se me antoja sabrosón, ¿eh? Ese encuentro, Japón, no hay ninguna perita en dulce, la verdad, le va a costar trabajo a los neerlandeses. Y se me antoja también para un empate, también igual, un 1-1, un 2-2.
5: Este partido yo sí lo veo muy, muy parejo, cómo llega Japón y cómo llegan los Países Bajos. También considero el empate, y a las 5 de la tarde, Costa de Marfil contra Ecuador del grupo E. En este partido considero, por cómo llega Ecuador con las estrellas que tiene Ecuador, creo que Ecuador tendría que ganar este partido.
1: Es en papel, entre comillas, es favorito Ecuador, porque pues tiene grandes jugadores en la Liga Premier. Está Piero Hincapié, el subcampeón de Champions con el Arsenal, el campeón de Champions con el Paris Saint-Germain, William Pacho, está Moisés Caicedo, el del Chelsea. Bueno, tiene grandes figuras Ecuador, así que tendría que ganar este partido, pero hay que recordar que Costa de Marfil hace poco sorprendió a Francia en un partido amistoso, así que también será un partido interesante. Ahí sí, pues pudiera ser también un empate. Se me toca también un empate, pero con goles, que no vaya a ser un 0-0 decepcionante. Que haya un 2-2, un 3-3, interesante.
5: Sí. Me gusta. Y también cerramos con el Suecia contra Túnez, domingo a las 8 de la noche. Insisto, también creo que este equipo europeo tendría que ganar al equipo africano. Ahí este marcador sí no lo veo tan abultado, pero yo creo que por dos golecitos lo tendría que ganar Suecia. ¿Qué te parece? Y preguntarte a ti, amigo, para toda la gente, ¿no?, que nos escriba en nuestro Facebook de los 40 Cuernavaca 96.5 y en nuestro WhatsApp 777-233-9395, ¿qué partido se les antoja más o cuál va a ser el mejor partido de este fin de semana? Países Bajos contra Japón, Alemania, Curazao, Costa de Marfil, Ecuador, o el de Brasil-Marruecos, ¿no?
1: Sí, que nos diga la gente cuál es el partido que están esperando para este fin de semana. Yo me voy con el Brasil-Marruecos. La verdad, se me antoja que va a ser un partido espectacular. Espero que no decepcionen. Y una selección también espectacular que ya está entrenando en nuestro país es la de Colombia. Arribó ya a Guadalajara, ya tuvo incluso su primer entrenamiento a puertas abiertas. Ahí seguramente el que se siente como pez en el agua es Camilo Vargas, está en casa ahí el portero de titular de esta selección de Colombia que milita en el Atlas, Camilo Vargas, y Willerdita, ¿no?, también el defensa del Cruz Azul, campeón del fútbol mexicano, pues también obviamente pues en el país en el que juega, en la Liga MX y demás, pues seguramente se van a estar muy cómodos, y pues lo recibieron muy bien en su llegada a Guadalajara. Y pues el equipo ya trabaja, espacios reducidos, y cerró con un interescuadras en una mañana lluviosa el día de ayer. Acudieron aproximadamente 150 niños y niñas y adolescentes de una asistencia social y 50 más de colonias vulnerables que fueron invitados por la FIFA y el consulado colombiano en Guadalajara para propiciar la cercanía y simpatía con el conjunto sudamericano. Pero es una muy buena iniciativa, ¿no?
5: Sí, qué padre, ¿no?, de la FIFA acercarse con este tipo de asociaciones para que convivan un poco, ¿no?, con esta selección, con una de las grandes selecciones, ¿no?, que va a haber en este mundial, y también obviamente, ¿no?, que estén jugando en Guadalajara, que sea su sede. Es interesante, ¿no?, que Guadalajara albergue a Colombia, una de las selecciones que no sé si vaya a dar la sorpresa, pero va a ser interesante. Y hablando de Colombia, ha participado en 7 Copas del Mundo, disputando un total de 22 partidos, 9 victorias, 3 empates y 10 derrotas. Su mejor resultado o su mejor participación histórico fue logrando los cuartos de final en Brasil 2014. ¿Te acordarás de ese golazo de James Rodríguez?
1: Golazo. De ahí se fue al Real Madrid.
5: Sí.
1: Sí, impresionante. Sí, de ahí fue para arriba James. Y bueno, ya sabemos la trayectoria de James. Después se nos tambaleó un poquito ahí, medio irregular. Es un trotamundos. James Rodríguez nunca se pudo consolidar en un solo equipo.
5: Que también jugó en México, ¿eh?
1: Sí, tuvo un breve paso por el León.
5: Sí.
1: Ahí por los Esmeraldas. Que no lo hizo mal, tampoco lo hizo bien, pero pues por aquí anduvo también James Rodríguez. Después se fue a la MLS con el Minnesota United y ahí sí no ha pasado absolutamente nada. Yo creo que ya está en la recta final de su carrera. Y pues sí, como regresando a lo de la iniciativa, pues sí fue una muy buena idea por parte de la selección de Colombia. Por ahí anduvo cascareando a Amaranto Perea, ¿te acuerdas de este defensa?
5: Claro, un Cruz Azul, y en el Atlético de Madrid también.
1: Así es, en el Atlético de Madrid, en la máquina de Cruz Azul, muchos años, y es el asistente técnico de Néstor Lorenzo, el director, el entrenador de esta selección de Colombia. Ahí anduvo cascareando con los niños y niñas que no dejaron de alentar y aplaudir a esta selección de Colombia que va a enfrentar a Uzbekistán en su primer partido. Luego se medirá a República Democrática del Congo en Guadalajara y finalizarán la fase de grupos contra Portugal el día 27 de junio en Miami. Así el calendario de esta selección cafetalera.
5: Y justamente para este primer partido contra Uzbekistán, pues déjame decirte que Colombia y Uzbekistán nunca se han enfrentado, ¿eh? Sí. Ni en partidos oficiales, ni en partidos amistosos. Incluso Uzbekistán está haciendo su debut en esta, bueno, en la Copa del Mundo, ¿no? Que es en esta Copa del Mundo 2026. Es la primera vez que Uzbekistán va a la Copa del Mundo. Y esto porque antes Asia daba cuatro
1: cupos boletos.
5: Y medio, sí. Porque uno iba al repechaje y con este formato donde ya van 48 selecciones, pues bueno, a Asia le dieron 8 cupos. Entonces, gracias a este formato es que Uzbekistán está participando y como muchos otros en esta Copa del Mundo.
1: Así es, pues vamos, veremos qué imagen deja Uzbekistán en esta su primera participación en una justa mundialista. Han de estar muy felices los colombianos ya en tierras tapatías, pero el que no está nada feliz, no estuvo nada feliz después del partido contra México y se nos enojó por ahí un poquito, es Javier Aguirre, el Vasco. Javier Aguirre, en sus declaraciones posteriores al encuentro entre México y Sudáfrica, le dijeron, le hicieron saber que el entrenador de Sudáfrica, precisamente Hugo Broos, había dicho que en sus declaraciones también que México no sabía qué hacer con el balón. Y se nos enganchó el Vasco Aguirre, porque dijo que obviamente es una tontería, que dijo que eran capaces de hacerle 4 goles y se nos calentó el Vasco.
5: Pero mentiras no dijo el técnico sudafricano, ¿eh? Mentiras no dijo. México no supo qué hacer con el balón. Tenía 2 hombres de más. No atacaron, incluso el propio Javier Aguirre lo dijo, pudimos marcar hasta 4 goles y también lo dijo en conferencia de prensa el técnico mexicano. Imagínate si hubiéramos sabido qué hacer con el balón, le metíamos 5, pero el hubiera no existe. México solo le ganó 2-0, mentiras no dijo. Yo estoy con el técnico de Sudáfrica. Yo creo que lo que más le calentó a Javier Aguirre es que le dieran en esa parte donde más le duele.
1: En el orgullo.
5: En el orgullo, y realmente sí, es cierto, ¿eh? México no supo, a pesar de la victoria, a pesar de que muchos mexicanos celebraron en el Ángel, no supo qué hacer con el balón.
1: Así es, era para que México aprovechara las 2 expulsiones de Sudáfrica y metiera por lo menos otros 2 golecitos. Pero ¿quién mejor que el propio Vasco que se defienda ante las declaraciones de Hugo Broos? Vamos a escuchar lo que dijo el Vasco Aguirre después de estas declaraciones y su reacción ante lo que mencionó el entrenador de la selección de Sudáfrica. Escuchemos.
4: México, some moments in the game they didn't know what to do with the ball.
6: ¿Estás de acuerdo en eso?
4: Absolutamente no.
6: ¿Y qué tiene que hacer México para
4: ganar 4-0? 4-0, eso es lo que tiene que hacer México. 4-0. 4-0. Y no habrá este tipo de comentarios, seguramente.
1: Álvaro Fidalgo, por otro lado, declaró que está orgulloso de representar a México y quiere devolverle al país todo lo que le ha dado. Está muy feliz, está emocionado y pues vamos a escuchar lo que dijo el mexicano español del Tri.
10: Después de toda la vida jugando al fútbol, nunca en mi vida había sentido lo que se siente minutos antes, lo que se siente en el momento. Especial de verdad. Cuando pasen los años y eso, supongo que nos iremos dando cuenta, me iré dando cuenta. Y bueno, muy feliz por la victoria, un buen partido del equipo. Y siempre es importante empezar ganando y más en casa con nuestra gente.
23: Para un chico nacido en España y que ha vivido en México tanto tiempo,
7: ¿cómo ha sido este camino para ti hasta hoy, hasta el Azteca?
10: Pues, fíjate que entiendo que mucha gente a lo mejor muchas veces puede que no lo entienda o que parezca raro, pero al final es un honor para mí defender esta camiseta, este escudo, a toda esta gente que me dio tanto en mi carrera futbolística. Un cariño inmenso cada día desde hace 5 años. Crecí aquí, al final me hice futbolista aquí y qué mejor que poder intentar al menos devolverle con todo, con alguna alegría de alguna manera, dejándome la vida también. Y para mí es un honor muy muy grande pues defender el escudo de México, y bueno, pues lo vivido hoy pues va a quedar en mí toda la vida.
1: El Maguito Fidalgo es sincero en sus declaraciones, lo siento con mucho cariño hacia México por todo lo que le ha dado, pues aquí se desarrolló como futbolista, aunque a mí me hacen un poquito de ruido unas declaraciones que dio hace unos años, cuando, no fue unos años, más bien hace unos meses, cuando todavía jugaba en el América y ya existía la posibilidad de que se naturalizara y que jugara para la selección mexicana. A mí no se me borran de la mente esas declaraciones también, que dijo que él, su sueño era jugar para España, que él quería jugar con la Roja, que quería conseguir esa oportunidad. Y bueno, pues ya es válido, ¿no?, cambiar de opinión ya en el trayecto, y pues ahora defiende los colores de la selección mexicana.
5: No, pues con una cierta cantidad de billetes verdes, hasta no, yo también, hombre, cambio de opinión y de lo que me digas, ¿eh? Y si tanto Fidalgo le quiere devolver a México, pues que le devuelva tanto dinero que cobró, que le devuelva tanto fútbol y que le devuelva mucha identidad a los jugadores mexicanos que se ganen el puesto, ¿no? Porque él le está ocupando un puesto de un mexicano de nacimiento. No tengo nada contra Fidalgo ni contra los naturalizados, pero pues creo que estas declaraciones están un poquito de más, porque tiene que demostrarlo en la cancha antes de hablar, antes de decir quiero devolverle todo lo que México me ha... A ver, que hable en la cancha, ¿no?
1: Sí, que haga algo diferente, que ponga un pase para gol de último minuto, que marque un gol, obviamente, ya en su llegada al Betis estaba motivado, estaba enganchado, estaba encendido por su llegada o su regreso al fútbol europeo. Y en su primer partido con el Betis marcó gol en ese clásico andaluz contra el Sevilla. Ya después se apagó un poquito y perdió la titularidad y dejó de sumar minutos. Pero pues necesitamos a ese Álvaro Fidalgo, que jugaba en el América, que era el cerebro, el motor del equipo. A ese Álvaro Fidalgo lo necesitamos. Esperemos que aparezca en esta Copa del Mundo.
5: Y tiene que consolidarse contra Corea, porque va a ser el partido más complicado que va a tener la selección azteca. No sé si vaya a ser titular o no, pero tiene que consolidarse y mostrar su mejor fútbol contra Corea, porque es realmente lo necesitamos. Incluso, mira, yo le puedo dar un tip. Yo sé que Fidalgo nos está escuchando. Que Fidalgo se ponga abajo la playera de la América y encima la de la selección, a ver si así es un buen partido.
1: Así es, para que sienta los colores azul crema y regrese a ese buen nivel que nos acostumbró en ese tricampeonato con las Águilas. Y pues entre otros temas que destacó Álvaro Fidalgo, pues destacó también el apoyo de la afición, la confianza del cuerpo técnico, el ambiente del mundial en casa, que el compañerismo dentro del grupo y obviamente el triunfo en el debut en esta Copa del Mundo. Así que está embalado Álvaro Fidalgo y esperemos aparezca pronto ya en esta Copa Mundial. Seguimos con más información aquí en Línea Mundialista. No se despeguen. Jarritos, por ti es bueno. 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
23: Lionel Messi no solo levantó la Copa del Mundo en Qatar 2022, también cerró el torneo con récords históricos. FIFA registra que Messi alcanzó 19 partidos como capitán en Copas del Mundo, superando a Rafael Márquez y Diego Armando Maradona. Su camino como líder mundialista incluyó finales, derrotas dolorosas, remontadas y finalmente la consagración ante Francia en Luisail. El récord resume una carrera internacional de enorme duración, desde su debut mundialista en Alemania 2006 hasta el título de Qatar 2022. Messi se convirtió en uno de los grandes nombres estadísticos y emocionales del torneo.
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15: Estamos de regreso en Línea Mundialista. Jarritos, por ti es bueno. Los 40, 96.5 con toda la actitud. Vamos a darle voz a todos ustedes. Muchísimas gracias por estarnos escuchando en donde quiera que se encuentren, a través del 96.5, el Facebook Live de los 40 Cuernavaca 96.5. Ahí nos han hecho el favor de hacer algunos comentarios y vamos a leer algunos, ¿no?
16: Claro que sí, agradecer a toda la gente que nos está viendo y sintonizando y también a los que están comentando. Nos dice Juan Carlos López: México tiene mucho que planear con ambos juegos. El primero con la velocidad, tenacidad, voluntad y mentalidad ganadora. El segundo con la altura de sus jugadores, sobre todo con los centrales. El primero se refiere a Corea y el segundo se refiere a Serbia, ¿no?
15: Así es, y así que pues veremos qué planteamiento utiliza ahora el Vasco Aguirre en ese sentido. Y por la dura baja de César Montes, ¿no? Que era el pilar ahí en la defensa, el jugador más alto que tenemos. Veremos si no adolece la selección mexicana.
16: Y tiene razón, ¿eh? Porque si México juega

0: figura. No, bueno, las que creo yo que son las grandes figuras de cada selección, ninguno de los dos fue titular, ni Alfonso Davies, el del Bayern Múnich, por parte de Canadá, ni Edin Dzeko, que ya está bastante veterano, por parte de Bosnia y Herzegovina, ya tiene más de 40 años, tampoco fue titular por parte de Bosnia, y pues terminaron igualando a uno. Esperaba más de Canadá, yo la verdad veía a Canadá llevándose los 3 puntos.
1: Híjole, a mí me quedó de ver mucho Canadá, su debut, no hubo mucha gente, ya lo platicaremos ahorita, con la inauguración no hubo mucha gente, la verdad, y eso a mí me sorprende bastante. Yo esperaba, insisto, más de Canadá, pero no pudieron contra los bosnios, y Bosnia a mí me sorprendió mucho. Hay que recordarle a la gente que Bosnia fue el que dejó fuera a Italia. O sea, nada más, sí, y nada más que dejó fuera a Italia. Uno de los favoritos en pasar a la Copa del Mundo. No favoritos en ganarla. En pasar, en avanzar, sí, a la Copa Mundial. Entonces, fue un buen partido por ratitos agradable, por ratitos un poquito rocoso, muy disputado. Creo que para mí se lo pudo haber llevado Bosnia, incluso. Pero bueno, Canadá vino de atrás y sacó el empate.
0: Así es, Bosnia comenzó ganando el partido con gol de este jugador, Jovo Lukic. Este milita en la Liga de Rumania, este delantero. No tiene grandes figuras la selección de Bosnia, salvo Edin Dzeko, que es todo un trotamundos. Ha jugado en el Manchester City, jugó muchos años en la Bundesliga y demás, en la Roma, en Italia y demás. Ya bastante veterano y no fue titular. El gol, lo decía, lo hizo Jovo Lukic al 21. Abrió el marcador por parte de Bosnia. Y el gol del empate para Canadá fue de Kyle Laurin, por parte del equipo canadiense. Este juega en el Southampton, allá en Inglaterra. Este fue dirigido por el Vasco Aguirre, lo dirigió en el Mallorca. A Kyle Laurin, así que lo conoce bastante bien el Vasco Aguirre.
1: Sí, incluso Laurin ingresó en el minuto 76 y minutos más tarde, 3 minutos más tarde, metió el gol del empate, ¿no? Ahora sí, y ahí sí, regresando al tema, él sí podría haber sido la figura, porque un partido donde iba perdiendo y resultó que empató. Le dio el primer punto en la historia de Canadá, ¿eh? El primer punto en la historia de Canadá en mundiales. Es histórico este empate para Canadá.
0: Así es, seguimos.
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0: Hablando de la inauguración allá en territorio canadiense, allá en Toronto, pues fue una ceremonia, pues yo lo diría un poco discreta con respecto a, ya le había dejado la vara bastante alta a la ceremonia de México, que creo yo que fue un poco más vistosa. Allá en Canadá como que me quedó un poquito a deber el espectáculo. Hubo actuación de artistas como Alanis Morissette, Alessia Cara, Jesse Reyes, Michael Bublé. Estuvieron ahí presentes inaugurando, entre otros, esta ceremonia, y grandes luminarias ahí en la tribuna, obviamente presenciando a la selección de su país, como por ejemplo Deadpool. Ahí anduvo Ryan Reynolds en la tribuna, ahí apoyando a la selección de su país. Pero pues a mí no me gustó, la verdad, mucho. Me quedó un poquito a deber esta ceremonia allá en Canadá.
1: Yo le quitaría un poquito. A mí me quedó de ver bastante, sí, la ceremonia de Canadá. Con todo respeto, a mí no me gustó para nada. Hubo muchas fallas técnicas. Incluso hubo una donde iban a desplegar una Copa del Mundo gigante y nunca la desplegaron. No sé si se ponchó con los fuegos artificiales, con no sé qué. Pero bueno, hubo muchas fallas técnicas. No sé si haya sido la peor inauguración de la historia. Canadá es la primera vez que alberga un mundial y teniendo estas fallas. Digo, que las fallas existen porque somos humanos, ¿no? Pero ya con tanta tecnología hoy en día, con tantas pruebas, con tantos ensayos, no es posible que fallen en el mero momento, ¿no?
0: Sí, tendrían que estar más preparados. No sé qué les pasó ahí a los canadienses, pero pues sí faltó un poco más de iluminaria, de espectáculo, de luces y demás. Pero pues así la situación en Canadá, que albergará 13 de los 104 partidos de este torneo, que van a ser repartidos entre Toronto y Vancouver. Son las dos sedes mundialistas elegidas por la FIFA para obviamente albergar esta justa mundialista.
1: ¿Y sabes también por qué me quedó de ver?
0: Porque
1: mira, este estadio que lo remodelaron era de 30 mil, su capacidad de 30 mil, subió hasta 45 mil. ¿Y qué crees? Nada más y nada menos hubo que 32,623 aficionados presenciando la inauguración y el partido. Hubo muchas, pero muchas espacios vacíos o muchas butacas vacías, y la verdad hasta se veía un poquito vacío el estadio, ¿eh?
0: Sí, pues es que Canadá, pues su fuerte es el hockey sobre hielo, ¿no? Más que nada, ahí en Canadá, como que el fútbol, soccer, como le dicen por allá, pues no es tan vistoso. Además, no

0: tienen, ni siquiera tienen una liga propia. Hay que recordar que el Toronto, el Vancouver Whitecaps, el Impact, bueno, ya ni siquiera se llama Impact, el Montreal juega en el MLS de Estados Unidos, así que no tienen ni siquiera liga propia como tal y demás, así que pues no es el fútbol soccer, no es su fuerte. Y bueno, pues ya casi para terminar, repasamos rápidamente los horarios del grupo F. Hoy toca analizar el grupo F. La jornada 1 de este grupo F se jugará el 15 de junio. Los dos partidos: Irán contra Nueva Zelanda a las 7 de la noche y Bélgica contra Egipto a la 1 de la tarde.
1: Justamente para esta jornada, como todos los días, para que preparen sus outfits, Bélgica va a jugar con su tradicional uniforme en rojo y en negro. Egipto va a jugar de blanco. Irán también va a jugar de blanco y Nueva Zelanda de negro.
0: Así es, para la jornada 2, que se juega el 21 de junio de este grupo F, Bélgica contra Irán a la 1 de la tarde y Nueva Zelanda contra Egipto a las 7 de la noche.
1: Para esta jornada 2, Bélgica no le mueve nada, incluso Bélgica siempre va a jugar con su uniforme de local, el de visitante lo va a guardar para los para la siguiente ronda, si es que avanza, que no creo que haya problema. Irán vuelve a jugar de blanco, Nueva Zelanda ahora juega de blanco y Egipto juega con su tradicional uniforme en rojo con short negro.
0: Qué bueno que Bélgica siempre va a jugar con su espectacular playera roja, color vino, que normalmente nos tiene acostumbrados, porque el otro uniforme, el club, sacaron un uniforme por ahí como azul cielo.
1: Está bonito.
0: Pero no es representativo de Bélgica. Se ve rara la selección de Bélgica con ese uniforme.
1: Pero fíjate que, perdón la interrupción, Japón tampoco es representativo y juega de azul. Su bandera es blanco y rojo.
0: Bueno, pues cada quien, ¿no? Al final de cuentas. Y la jornada 3, Egipto contra Irán. Los dos partidos, de hecho, son el 26 de junio. Se juegan simultáneamente a las 9 de la noche. Egipto contra Irán, ya decía, y Nueva Zelanda contra Bélgica.
1: Para esta jornada número 3, o la última, Egipto igual vuelve a jugar de rojo con negro, Irán vuelve a jugar de blanco, siempre va a jugar de blanco también Irán, Nueva Zelanda repite su uniforme en blanco y Bélgica, como ya lo había mencionado, va a jugar con rojo y con negro.
0: Así es. Y pues ya casi para terminar, nada más mencionar rapidísimo que se retira de la selección de Japón Wataru Endo, el jugador de Liverpool, que no pudo jugar esta Copa del Mundo por una lesión, pues ya le dice adiós a la selección de Japón. Y pues muchísimas gracias por el favor de su atención. Nos estaremos sintonizando aquí con mucho más información de la Copa Mundial de la FIFA aquí en Línea Mundialista el día lunes. No olviden escucharnos. A nombre de un gran equipo de producción encabezados por Yadi Torres, Cari, Alex, Angus allá en cabina, aquí está Mariana. Muchísimas gracias por el favor de su atención. Que tengan un extraordinario fin de semana. Yo soy Jorge Vázquez, síganme en mis redes sociales como Jorge Vázquez Espinosa.
1: Yo soy Charly López, a mí me siguen como @CarlyPZ9 y también no se olviden de seguir las redes sociales de Los 40 96.5, Los 40 Cuernavaca 96.5 en Facebook.
0: Nos escuchamos el día lunes. Continúen en la programación de Los 40 Cuernavaca 96.5
1: con toda la actitud.
0: Buenas noches.
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